0: de la gobernadora, vi el visual, desafortunado por completo, porque no estamos hablando de ningún chisme, estamos hablando de un asunto serio que implica no solamente la posibilidad de que la secretaria de la familia haya cometido perjurio ante el Senado de Puerto Rico, que es un cuerpo constitucional, y la posibilidad de que en efecto la secretaria de la familia haya tenido un conflicto de interés por darle un beneficio o darle acceso a una persona cercana a ella para que obtuviese un contrato en el departamento de la familia y burlar las guías, ¿verdad? De anticorrupción o reglamentarias para poder tener un contrato en el departamento de la familia. Yo creo que todo esto se reduce en lo siguiente, Mili y amigos que nos sintonizan. Ya no se trata ni de cambiar la secretaria de la familia, ni de cambiar la gobernadora, ni de cambiar al presidente del Senado. Se trata de que el problema de esto es el Partido Nuevo Progresista que le ha fallado a Puerto Rico. Son 12 años de gobiernos del PNP, son 5 gobernadores, y creo que desde ese punto de vista me parece que todo la manera en cómo se ha atendido, no solamente el caso de Ciary Pérez Peña, sino ahora cómo la gobernadora ha manejado este asunto. El presidente del Senado dice que obtuvo una información, no se le ha escuchado nada decir sobre el asunto de la Secretaría de la Familia. ¿Qué ha dicho el alcalde de San Juan más allá de pedir que la gobernadora explique unos asuntos? Yo creo que son explicaciones que el país necesita y acciones concretas de que alguien dé un puño en la mesa y ponga orden en este gobierno, cosa que no ha pasado en las pasadas horas ni en las pasadas semanas, llevando un tema en la opinión pública que todos los días sale información nueva, que todos los días aparecen conflictos de interés más evidentes entre un contratista y una empleada del Departamento de Salud, que en este caso era la secretaria de la familia cuando dirigía esa división en el Departamento de Salud, y estamos hablando de que esto es el secretario de Salud de Pedro Pierluisi del PNP diciendo y refiriendo al Departamento de Justicia del PNP con Domingo Emanuel, una investigación que pasa al nuevo gobierno del PNP con Jennifer González y la actual secretaria de Justicia, donde amapuchan una investigación. Y
1: Que
0: yo creo que eso
1: ustedes
0: es un asunto serio.
1: deben un ñaquisito de lo que van a estar presentando hoy. Tienen conferencia de prensa precisamente sobre este tema.
0: El presidente, el portavoz de la minoría del Partido Popular Democrático, Luis Javier Hernández, junto con los senadores, tienen una conferencia de prensa hoy con una información sobre los activos, ¿verdad? En los informes de ética que ha reportado la Secretaría de la Familia.
1: Que son informes financieros que tiene que
0: Correcto.
1: someter
0: Exactamente.
1: cada
0: Y pues
1: figura
0: en la
1: dentro del gobierno.
0: información que ellos tienen, la estarán brindando a la opinión, a la prensa del país ahora en la mañana sobre unas cosas que no cuadran y unas cosas que son serias. Y me parece que como parte del trabajo de fiscalización y de oposición que está haciendo el Partido Popular Democrático, que tengo que decirte, Mili, nosotros denunciamos cuando Arthur Garfield no cumplía con los requisitos constitucionales, lo dijimos primero y mucha gente decía que no. Y en efecto, no tenía los requisitos para ser secretario de Estado y lo descarrilamos. Fuimos los que denunciamos el asunto de Ciary Pérez Peña y fueron los compañeros representantes que sometieron el referido al Departamento de Justicia. Y ahora hemos estado dominando la fiscalización con este asunto serio y de conflictos de interés y de posible decomisión de perjurio ante el Senado de Puerto Rico con la Secretaría de la Familia, demostrando que somos el principal partido de oposición que tiene que estar haciendo lo que tiene que hacer en estos momentos.
1: Ahora estamos dialogando con el secretario general del Partido Popular Democrático, Manuel Calderón. Ayer circuló por las redes sociales, incluso el presidente del Senado, Tomás Rivera Schatz, puso un post sobre un video de un evento del Partido Popular Democrático donde la representante Suani Vargas, por lo menos la impresión que da, es que está bajo los efectos del alcohol en medio de esa entrevista. ¿Ustedes han hablado con ella? Han tenido, o sea, ¿de qué han hablado? ¿Qué les dice ella? Aunque más adelante vamos a estar dialogando con ella aquí, pero
0: Yo conversé
1: usted.
0: con ella y yo estuve allí en la actividad, fue una actividad muy concurrida. A mí no me consta que ella estaba tomada o borracha. Yo estuve con ella, de hecho tuvimos una reunión con los alcaldes de la región y con los legisladores, con el presidente del Partido Popular. Lo que te puedo decir es que ella tendrá que dar esas explicaciones más adelante cuando esté contigo, pero a mí no me consta de que ella estaba bajo los efectos del alcohol, ¿verdad? Yo compartí con ella en la parte que tuvimos con los alcaldes y con los legisladores. Información adicional que te pueda dar sobre el asunto, no, yo sí conversé con ella y igual como le digo a todos los oficiales electos del Partido Popular, incluyéndome a mí como secretario, tenemos que mantener unos altos.

0: altos estándares de cuidar nuestra, ¿verdad? Nuestra reputación y el comportamiento en público, particularmente en estas actividades multitudinarias. Estamos hablando de una actividad que habían miles de personas en un mitin en Juana Díaz, donde estábamos celebrando la
1: Esto fue en
0: juramentación
1: Juana Díaz.
0: del nuevo presidente del Partido Popular Democrático en Juana Díaz, Andrés Vélez. Una actividad muy concurrida, donde había un ambiente de unidad, donde estaba el alcalde de Juana Díaz, donde se estaba dando una transición política
1: ¿Usted
0: importante
1: vio
0: en
1: el
0: ese pueblo.
1: vídeo?
0: Y yo vi el video.
1: ¿Cuál fue su impresión del vídeo?
0: Bueno, mi impresión del vídeo es que hablé con la compañera, le
1: Tuvo la
0: pregunté.
1: misma expresión que tuve yo.
0: Sí, la misma impresión que tuvo, posiblemente la que haya tenido el país. Hablé con la compañera, ella me dijo que había unos problemas de la transmisión. De nuevo, a mí no me consta que ella estaba tomada. Yo lo que sí te puedo
1: Lo que
0: decir,
1: pasa es que los que la estaban entrevistando se escuchaban muy bien.
0: creo que son cosas que ella tiene que explicar y
1: Bueno, lo hablaremos
0: próximamente
1: con
0: estará
1: ella
0: con
1: con
0: ustedes,
1: calma.
0: pero de nuevo, si lo estuviese y fuese lo que ocurrió, aquí lo importante es que, número uno, la compañera no estaba guiando, la compañera no hizo unas expresiones soeces contra nadie, no le faltó respeto a nadie, pero indudablemente el comportamiento no es el adecuado.
1: Secretario, pues estaremos entonces pendientes a la conferencia de prensa que van a estar realizando en la mañana de hoy sobre el tema de la secretaria del Departamento de la Familia, en esta ocasión sobre sus finanzas y el informe que presentó ante la Oficina de Ética Gubernamental. Manuel Calderón, gracias por
0: Gracias
1: estar
0: a ti,
1: con
0: Mili. Buen día.
1: nosotros. Como no, son las 6:17 de la mañana y yo tengo que reconocer que desde ayer yo estoy celebrando porque Puerto Rico logró algo histórico. Dos hermanos, estamos hablando de José Luis Ortiz e Irat, lograron en el Kentucky Derby llegar primer y segundo lugar. Y estas cosas hay que celebrarlas porque este joven lleva mucho tiempo participando de los distintos eventos de este tipo de deporte. Y honestamente, esta era creo que la su vez número 11 que lo intentaba y lo logró. También se hizo historia porque la que estuvo entrenando al caballo de este jinete es una mujer. Así que es una hazaña muy bonita. Ya es Cherry DeVos la que logra todo esto. Y entonces, José Luis, nuestro boricua y su hermano, de verdad que la carrera estuvo buenísima. Y cuando usted ve en este momento, José está bien atrás. Y de momento, usted ve que Golden Temple, que es el caballo, de momento, Fuakiti logró ganar el Kentucky Derby. Precisamente, vamos a hablar de esto con el secretario de Recreación y Deportes, Héctor Vázquez Muñiz, a quien le doy los buenos días. ¿Cómo está usted?
2: Hola, buenos días a ti, a toda tu enorme radioaudiencia de amigos que están pegados en la mañana.
1: Bueno, estamos acá celebrando, contentos por esta hazaña. Honestamente, yo ayer, mi domingo lo disfruté viendo todos los videos, viendo todas las reseñas, y este joven tiene que estar, olvídate, que no cabe.
2: La verdad que el libreto de Hollywood se quedaría corto al lado de todo lo que tú acabas de describir. Porque son tantas cosas que se dieron simultáneamente. O sea, primero, ganar la carrera rematando, viniendo de atrás, de bien atrás, en esa recta final dio un empujón increíble. Entonces, gana por un pescuezo y el que llega a segundo, no solamente es boricua como tú, tu hermano. Tu
1: Sí.
2: hermano. Entonces, imagínate los papás viendo esa carrera, sus dos hijos, primero es el Kentucky Derby. El Kentucky Derby, gente.
1: Sí.
2: Y el otro detalle importante, lo de la dama, primera dama entrenadora que gana el Kentucky Derby. Todo eso simultáneamente es demasiado para Hollywood, ¿sabes?
1: Sí, honestamente es un gran logro. Cherry DeVos, esa imagen de ella gritándole, vamos José, y cuando lo logró, es que ver la cara de ella, te digo que hasta uno se emocionó. Este joven lleva mucho tiempo y su hermano también en este deporte y finalmente, ¿verdad? Logran y los dos juntos, qué cosa tan maravillosa.
2: O sea que a mí me impresiona, pero no me sorprende,
1: Okay.
2: porque es que yo te diría que fácilmente en los últimos 7 a 8 años, los Ortiz Brothers, como dicen allá, los Ortiz Brothers, los hermanos Ortiz, Irati y José Luis, han estado dominando, pero con mucha consistencia, tanto los hipódromos de Kentucky, New York, como Florida. Al extremo, para que los amigos de Cucho conozcan, en el hipismo de Estados Unidos, en enero dan un premio anual que viene siendo como el equivalente al Oscar, como un Oscar en el cine o el MVP, que se llama el Eclipse. El premio Eclipse es el jinete más destacado del año. Y ya José Luis e Irak, entre los dos, se han ganado fácil de 5-6 Eclipse. O sea que son dos jinetes que han estado los últimos 7-8 años dominando la hípica en Estados Unidos. Pero de todas maneras, aunque tú sepas que son buenos, que cada vez que ellos montan pueden ganar, que tú sabes que tienen chance, como quiera, lo que pasó ayer el sábado, esa remontada, que llegaron 1-2, eso como quiera tiene que impresionar. Al más grande de los hípicos lo tiene que impresionar, de verdad que sí.
1: No, sin duda alguna, de verdad que ha sido una hazaña y honestamente nosotros felices por ellos aquí en la isla, sin duda alguna. Ahora, quiero, para aprovechar, secretario, que estoy dialogando con usted y son las 6:21, estoy dialogando con Héctor Vázquez Muñiz, el secretario del Departamento de Recreación y Deportes. ¿Cómo va esta iniciativa que ustedes iniciaron el año pasado de estar fiscalizando los gimnasios, los trainers, todo eso?
2: Pues mira, parece que tú leyeras el libreto mío. Casualmente, en el día de hoy, en horas de la tarde, tengo reunión con nuestro director de las comisiones en el DRD. La gente dice que son esas las comisiones. Pues tenemos tres comisiones que las dirige una misma persona, que es la Comisión de Boxeo Profesional, la Comisión de Gallo y la Comisión de Seguridad en el Deporte. Particularmente la Comisión de Seguridad en el Deporte es la que trabaja todo esto de las inspecciones a los gimnasios. Y hoy tengo con él una reunión para que me dé un resumen exactamente dónde estamos en términos de los gimnasios, cuántos impactamos, cuántos están parcialmente en cumplimiento, cuántos nos faltan, o si el gimnasio ya cumplió y lo que falta entonces son que los entrenadores saquen sus licencias, porque también pasa eso, el gimnasio está óptimo, pero tienen algún personal trainer que no tiene licencia, ese tipo de cosas. Hoy precisamente voy a tener ese informe porque vamos a... Digo, no me gusta adelantar las estrategias, pero vamos a reactivar esas intervenciones pronto.
1: Okay, regresan a la calle.
2: Sí, hay que hacerlo así, aleatorio.
1: Sí, yo escuchaba en un momento dado que usted decía que, ¿verdad?, que no buscaba como que penalizarlos, pero que sí estuviesen cumpliendo, que sepan que ustedes están ahí fiscalizando.
2: Y a los resultados, ¿sabes? Porque la verdad del caso es que muchos, por desconocimiento, otros por gancería, bueno, hay de los dos, pues no estaban al día en una u otra cosa, pero la cantidad de gente, por lo menos particularmente lo que son las licencias para los entrenadores deportivos, o sea, el coach de voleibol, el coach de baloncesto, los personal trainers, mayormente ese es el área donde más aumento de licencias hemos tenido, que te puedo adelantar, aunque no tengo la reunión todavía, pero yo sé que desde ya sé que ahí ha sido el número más grande, particularmente en el sector, el demográfico de aptitud física, que no es otra cosa que personal trainers, que pues, practicaban, tenían su clientela y pues, vieron que el DRD se activó y vinieron a coger los cursos y pasar el examen voluntariamente, la inmensa mayoría voluntariamente, y eso me enorgullece mucho.
1: Secretario, la querella que se había presentado en su contra por una empleada por hostigamiento laboral, en efecto, ¿ya eso fue desestimado?
2: Sí, fue desestimado. El oficial examinador encontró que no tenía mérito y que, en efecto, las alegaciones eran tan, digamos, vagas o no meritorias que ni siquiera se acercaba. No lo digo yo, lo dice la descripción del licenciado oficial examinador Miguel, que ni siquiera se acercaban a lo que pudiese ser un acoso laboral. Pero no me sorprende, yo sabía, yo estaba siempre en fe, tranquilo.
1: Sí, que no le sorprende la determinación.
2: No, yo del saque, ¿sabes? Aquí no hay nada, ¿sabes? Yo sabía que eventualmente se iba a hacer justicia divina. O sea, cuando tú haces las cosas bien y estás con la verdad de frente, no tienes por qué dudar ni temer, es darle tiempo al tiempo.
1: ¿Y usted está haciendo las cosas bien?
2: Sí, pues por supuesto.
1: Secretario, gracias por conectar con nosotros. Estaremos entonces pendiente a esas visitas que estará haciendo entonces a los gimnasios y también pendiente al tema de los trainers que no tienen sus debidas licencias y están ejerciendo por ahí. Gracias por conectar con nosotros. Que tenga buen día.
2: Bueno, buen día, gracias.
1: Cómo no. Héctor Vázquez Muñiz, el secretario de Recreación y Deporte, pues aquí celebrando la hazaña de los Ortiz Brothers, ambos boricua. Primero José y luego Irat, gracias a ese logro en el Kentucky Derby con Golden tempo. Bueno, señores, hacemos una pausa aquí en Pegados de la Mañana por Radio Isla 1320 y Telemundo Puerto Rico. Regresamos.
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1: Y usted se sigue informando aquí en Pegados en la Mañana por Radio Isla 1320 y Telemundo Puerto Rico. Esta mañana, tristemente, tuvimos que abrir este informativo para darles a ustedes el detalle de que un menor de 7 años está gravemente herido. De acuerdo a la información que ha dado la policía de manera preliminar, este incidente ocurrió en la urbanización Jardines, en el municipio de Barranquitas, y este menor de tan solo 7 años de edad recibió múltiples heridas con un arma blanca. Se dice aquí en el informe que fue atacado con un objeto punzante. Fue trasladado a recibir atención médica y está en condición crítica. Hay una persona ya arrestada, hay una mujer arrestada por estos hechos. Más adelante ya estamos en comunicación con la policía de Puerto Rico. Vamos a dialogar para ver qué fue lo que ocurrió aquí, las circunstancias de este incidente y cómo se encuentra este menor de 7 años. Mientras tanto, son las 6:31 de la mañana y tenemos que hablar un poco del DMO, el turismo, cómo está la cosa. Me acompaña su director, Jorge Pérez. Gracias por estar aquí tempranito.
9: Buenos días, Mili. Muchas gracias por la oportunidad y buenos días a Puerto Rico.
1: Bueno, vamos a hablar un poquito, ¿verdad?, de lo que ustedes están haciendo, y es que hay una nueva campaña. Awaken your senses.
9: Despierta tus sentidos.
1: A despertar esos sentidos. Cuéntame un poquito, ¿verdad?, esta iniciativa.
9: Sí. Discover Puerto Rico tiene un rol muy importante dentro del desarrollo económico de Puerto Rico. Nosotros tenemos, a través de la Ley 17 del 2017, la tarea de promover y mercadear a Puerto Rico en el exterior para atraer desarrollo económico sostenible a Puerto Rico a través del turismo en tres sectores principales: el viajero de placer, grupos, convenciones y reuniones, y eventos. Así que a través de los últimos 6 años hemos tenido unos resultados impresionantes de manera sostenible. Por ejemplo, un dato bien importante: en el 2019 los recaudos del room tax eran 76 millones. Cerramos el 2025 con 153.3 millones. Sí, en términos de empleos, que también es bien importante para el desarrollo económico, de 81 mil empleos aproximadamente en el 2019, cerramos el 2025 con 103 mil empleos, un aumento de 26% en términos de empleo. Y en la cantidad de visitantes fuimos de 5 millones a 8 millones y medio del 2019 al 2025, y en el gasto, que también es importante, fuimos de 4 billones en el gasto total de visitantes a 9 billones en el 2025. Así que vemos un crecimiento sostenible, vemos que la calidad las personas que están viniendo están gastando más. Y esta campaña nueva está diseñada para apelar a los sentidos. Está hecha a través de una base de psicología del consumidor y está enfocada en tres segmentos principales. Número uno, la mujer. La mujer toma el 80% y pico de las decisiones de viajes en su casa. Ahora mismo en Puerto Rico, ahora mismo, el 54% de los visitantes a Puerto Rico son mujeres.
1: Sí, 54% son mujeres. O sea, toman decisiones y son las que están viajando.
9: Así que esa campaña, Waking Your Senses, está dirigida, uno de los grupos principales es la mujer. Segundo, la diáspora. Tenemos sobre 6 millones de boricuas en el exterior, y también tenemos lo que llamamos el Boricua Bridge, que es el latinoamericano, que no es boricua, no es puertorriqueño, pero tuvo una crianza similar a nosotros, le gusta nuestra gastronomía, una cultura similar. Y ese grupo, hay 60 millones de latinoamericanos en Estados Unidos.
1: Hemos visto un alza del latinoamericano de venir a Puerto Rico y que sea un destino para ellos.
9: Sí. De Latinoamérica, o sea, no latinoamericanos de Estados Unidos, de Latinoamérica, países latinoamericanos, aumentó el 28% de viajeros de Latinoamérica. Y cabe señalar que de Europa tuvimos un aumento de viajeros de 17%. Así que ese segundo segmento es el latinoamericano que está en Estados Unidos, que ve a Puerto Rico como una opción, cerca, no necesita pasaporte, tenemos unas similitudes en nuestras crianzas, en nuestra cultura. Y el tercer segmento es el aventurero, la persona que está buscando hacer deportes al aire libre, surfing, kitesurfing, que quiere hacer scuba diving, que quiere hacer rock climbing, que quiere tener estas aventuras extremas, pues Puerto Rico ofrece todo lo disponible.
1: Claro, tenemos un montón de cosas para eso aquí.
9: Y ese es un perfil que la data nos dice que consume más, se queda más tiempo, típicamente viaja con su familia, así que va a hacer deporte, ¿verdad? Y viaja con su esposa, con sus hijos, y se queda más tiempo. Así que esa es la campaña Waking Your Senses. Recién la empezamos hace escasamente quizás como 2 meses. Ha tenido muy buen resultado en términos de lo que medimos, el alcance que está teniendo. Y básicamente queremos que las personas que están considerando con tantas opciones, pues realmente el viajero tiene muchas opciones para ir, vean Puerto Rico una opción única. Donde...
1: ¿Y esa campaña la están poniendo en los medios
9: en Estados Unidos? Sí, en Estados Unidos y Europa.
1: Y Europa.
9: Sí, porque aquí no lo van a ver, porque la realidad es que nosotros mercadeamos a Puerto Rico en el exterior, así que aquí la lanzamos y la pueden ver en nuestra página, en discoverpuertorico.com, pero donde la estamos pautando es en el exterior.
1: Ahora, usted había hablado en el pasado de hacer un evento como Coachella allá en Estados Unidos, que es un evento sumamente popular y que vemos de todas las generaciones que van a este evento. ¿Es viable eso aquí?
9: Definitivamente. Y como dije anteriormente, en el mission statement de Discover Puerto Rico, eventos es uno de los principales drivers para traer visitantes. Así que está ahí en nuestro mission statement, es parte de nuestra misión. Vimos el impacto que tuvo la residencia de Bad Bunny. Eso es irrefutable.
1: Eso, sí, no. Eso 600, no...
9: 700 millones de impacto económico real. Así que se hizo algo similar. Si vemos a ver Marisol en el 1972, Festival Marisol, en los tubos. Hace más de 50 años ya ese modelo se estaba usando, hacer un festival y atraer. En ese momento costaba $149 el pasaje round trip. Así que tenemos con Bad Bunny un ejemplo real.
1: Claro, que sí se puede.
9: ¿Verdad? Similar a Coachella, lo uso como referente porque es el nombre que todo el mundo conoce y la mayoría de la gente que sigue la música y entretenimiento sabe la magnitud que tiene Coachella, así que, ¿verdad? Yo creo que podemos hacer algo igual o mejor, porque tenemos los productores, tenemos los artistas, no tan solo en la música urbana, salsa, música tropical, tenemos líderes mundiales, así que si nosotros como destino nos unimos con los mejores productores, con los mejores artistas, y ese poder de convocatoria, porque lo que va a hacer, lo que hace que Coachella, por ejemplo, y otros festivales, Viña del Mar, South by Southwest, sean exitosos, es la calidad de artistas que van, que es lo que provoca que alguien, ¿verdad?, de Sudamérica o de España diga, oye, yo quiero ir a ese festival en Puerto Rico, pero mira, están los mejores artistas y puedo quedarme.
1: Y eso definitivamente va a traer. Quédese conmigo, no se retire, que tengo que aprovechar y estoy dialogando con el director del DMO, Jorge Pérez, que está aquí con nosotros, pero quiero que entre un segundito el capitán Juan Bautista, director del 6 en Ay Bonito, a raíz de la información que le estuvimos dando desde las 6 de la mañana. Un menor de 7 años resultó herido con un objeto punzante. Capitán, muy buenos días, ¿cómo está usted?
10: Buenos días, saludos, Mili.
1: Bueno, capitán, ¿qué información usted tiene hasta ahora sobre este suceso con el menor de 7 años en Barranquitas?
10: La información preliminar y el desarrollo es que tuvimos un incidente que llegó este niño de 7 años al hospital de Barranquitas, alertó a la policía y cuando dan lugar a los hechos, ellos se encuentran con la tía del menor en el lugar y entonces...

0: 7 años.
1: Son múltiples heridas, no me atrevo a concretar específicamente cuánto es el número, pero fueron múltiples.
0: Okay, entonces me dijo que la tía estaba en el hogar, pero también su hermana, que es la madre del menor, la que está detenida es la madre del menor.
1: Correcto, la mamá del menor está detenida, fue detenida por el personal del distrito de Barranquita. Como le mencioné, estamos trabajando con la escena, tenemos que entrevistar a la gente, cuáles fueron los motivos fundados para arrestar a esta persona, para entonces entrar en la entrevista de ella y de los testigos del incidente.
0: ¿Quién fue que notificó a las autoridades?
1: Tengo entendido que fue una llamada a través del 911, estamos todavía bajo investigación en este ángulo.
0: Ok. ¿Se cree que entonces la mamá pudo haber provocado estas heridas punzantes?
1: Correcto, ella aparentemente, pues el agente del distrito Barranquita, pues la información que recibió, pues la puso bajo arresto.
0: Ok, pues la puso entonces bajo arresto, pero entonces tienen que entonces hablar con ella. ¿Han podido entrevistar a la tía de este menor?
1: Preliminarmente, ya que estamos trabajando la escena, pero es un asunto que vamos a sentarnos con ella a hablar y a ver cuáles son los palmeras del incidente. Y ya está todo el equipo allí trabajando, la policía con el fiscal.
0: Ahora, ¿había algún caso previo en esta familia de maltrato, algún tipo de caso dentro del departamento de la familia?
1: Que tenga conocimiento, no todavía, Mili, no tenemos esa información.
0: Sí, sé que es algo. ¿Esto ocurrió anoche o esta madrugada?
1: Fuimos alertados esta madrugada, por lo menos él se hizo alertado esta madrugada, pero tengo entendido que fue ayer por la noche.
0: O sea, es que ocurrió anoche. Perfecto. Gracias por entrar con nosotros. Estaremos entonces tratando de obtener más información. Sé que pues esto es preliminar y que están en medio de la investigación. Capitán, gracias por entrar con nosotros aquí en Pegados en la Mañana. Buen día. Como era el capitán Juan Bautista, director del 6C en Aibonito, dándonos detalles sobre este caso del menor de 7 años. Ya está en centro médico y dentro de todo está estable, gracias a Dios. Son las 6:42. Ya para ir cerrando, como les dije, estoy dialogando aquí con el director del DMO, Jorge Pérez. Estábamos hablando de la campaña y que él dice que sí, que se puede hacer aquí un evento como Coachella, porque talento tenemos. Eso es lo
2: Talento
0: que sobra.
2: tenemos todas las condiciones, tenemos una isla la más bella del mundo, con gente muy creativa, productores creativos, y tenemos, ¿verdad?, que trabajar juntos. Esto puede ser diferentes productores, ¿verdad?, trabajando proyectos individuales, o puede ser, ¿verdad?, unirnos como destino, ¿verdad?, y apoyar desde el sector público y el sector privado para lograr algo de la escala, porque yo entiendo que podemos tener algo de la escala, ¿verdad? Y por eso siempre uso Coachella, pues, el referente.
0: Claro, sí, no, definitivamente talento es lo más que tenemos aquí en la isla. Se me quedó por preguntarle sobre la campaña de Waking Your Senses. ¿Cuánto salió esta campaña que se está pautando en los medios en Estados Unidos? Y me dijo Europa.
2: Sí, eso fue una producción, te puedo confirmar la data, pero creo que fueron 500 mil. Te puedo enviar la data para confirmarte, pero creo que fueron alrededor de unos 500 mil. Fue producida localmente 100%, todo el talento local. Usamos muchas marcas locales, integramos marcas locales, así que las personas que están viendo todo lo que están viendo, la ropa, los zapatos, todos son de tiendas locales y artesanos locales,
0: Sí,
2: así que
0: pero
2: eso
0: para
2: no.
0: aparte de despertar ese
2: Sí, nos da
0: sentimiento de
2: mucho orgullo de
0: añoranza.
2: poder haber integrado al sector, ¿verdad?, económico en ese sentido a la campaña. Y quería mencionar el primer trimestre del 2026 fue el mejor trimestre en la historia de Puerto Rico en el turismo, en términos de hoteles, ¿verdad? Cantidad de visitantes, gasto del visitante, y la cantidad de ocupación, el porciento de ocupación de los hoteles, y eso nos lleva a un camino hacia el verano muy
0: Sí,
2: positivo.
0: bueno, ya está, ya eso está ahí a la vuelta de la esquina. Rapidito, ¿le preocupa a ustedes en el DMO este revolú de Spirit y la salida de Spirit, una línea que llevo tantos años?
2: Sí, nos preocupa, pero estas cosas suceden, ¿verdad? En el mundo de los negocios suceden. Eso representa el 6% de los, ¿verdad?, de los viajes y de la capacidad que trae, que ciertamente es importante, pero creo que tenemos, y creo que la campaña Turismo, que es quien está a cargo de las rutas aéreas, ha hecho un buen trabajo para mitigar.

0: y para negociar con las otras líneas aéreas para reponer esas rutas y que, ¿verdad?, no se queden sin atender. Así que siempre que pierdes un 6% es significativo, pero la reacción rápida y teniendo un destino el cual tiene mucho interés y tiene mucha demanda, provoca que las otras líneas aéreas también actúen rápido para reponer
1: Esos vuelos.
0: esos vuelos. Así que sí, no da mucha pena. Spirit sirvió a Puerto Rico por muchos años, pero creo que es algo que tenemos que atender
1: Exacto.
0: y salir rápido a reponer esa
1: O sea, que
0: capacidad.
1: eso será parte de los esfuerzos que también estarán haciendo ustedes junto con turismo.
0: Sí, eso más le toca
1: A
0: a la Comisión de
1: turismo.
0: Turismo en términos de la parte comercial, pero nosotros sí damos apoyo para anunciar, una vez se anuncien las nuevas rutas o las nuevas líneas aéreas que van a asumir, ¿verdad?, esa cantidad de asientos que perdimos, pues nosotros comunicamos.
1: Gracias por estar con
0: Muchas
1: nosotros,
0: gracias.
1: Jorge Pérez, director ejecutivo del DMO, con esta nueva campaña que han lanzado a Estados Unidos y también Europa. 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
4: Muy buenos días, soy Aixa Vázquez. Llegó el lunes iniciando una nueva semana laboral, deseando que hayan tenido excelente fin de semana. El fin de semana se reportaron dos accidentes de carácter fatal en Ciales y Yabucoa, elevando a 75 las muertes por accidente en las carreteras. En lo que va de este año, son 18 menos que las 93 reportadas a esta fecha en el 2025. ¿Qué está ocurriendo a esta hora en las vías de rodaje del país? La actividad vehicular más pesada se reporta en la zona norte, en el caso del expreso de Diego, entre Vega Baja, Vega Alta y Dorado, pero todavía todo lo que es Toa Baja, Bayamón, Cataño, Guaynabo, la zona de Puerto Nuevo, en el caso de ese expreso 22, tránsito bastante cómodo, de igual forma el expreso Kennedy. Sin embargo, la carretera número 2 en Santa Rosa, en dirección de Bayamón hacia Guaynabo, también ya tránsito lento. Recuerden que está cerrado el carril reversible desde Villa España hasta la Corporación del Fondo del Seguro del Estado, así que eso complica significativamente el tránsito en dirección hacia Guaynabo en la mañana y en dirección hacia Bayamón en la tarde. Tránsito cómodo en la Valdorioti de Castro, tanto en San Juan como en el área de Carolina, pero saben que eso cambia minuto a minuto. El resto de las carreteras de esa zona no muestran complicación, como tampoco las del área de Caguas. El tránsito más lento se reporta en tramos de la carretera número 1 en sector La Barra y Quebrada Arena en dirección hacia el sector La Muda y la carretera número 30 de Juncos hacia Gurabo, por lo menos hasta la salida a Plaza Centro. No hay inconvenientes en el sur ni en la zona oeste. En una hora regreso con más del informe del tránsito.
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1: Y usted se sigue informando aquí en Pegados en la mañana por Radio Isla 1320 y Telemundo Puerto Rico. Son las 6:50 de la mañana y ya tengo vía línea telefónica al secretario general del Partido Nuevo Progresista, Jorge Santini. ¿Cómo está usted, caballero?
7: De la madrugada,
1: ya está, ya son las 6:51. Espero que se haya dado su tacita de café.
7: Me la estoy dando.
1: Qué bueno. Bueno, el viernes en la tarde, la senadora Ada Álvarez Conde posteó en las redes sociales de que usted fue la persona que recomendó a la gobernadora, a la hoy secretaria del Departamento de la Familia, Susan Roy, que ahí luego le contestó el presidente del Senado sobre una recomendación que ella hizo en un momento dado. Su reacción sobre este post que hizo la senadora Ada Álvarez Conde.
7: Pues mira, yo creo que escuchar personas que como no tienen nada sano y decente que decir, recurren a necedades y estupideces como hizo la senadora Ada Álvarez Conde, pues no debe merecer mucha atención de nosotros, sí el desprecio, ¿verdad? Porque las estupideces de quienes así la hacen, pues uno debe rechazarlas. Pero mira, yo recomendé a, no fui yo solo, varios recomendamos a Susan Roy a la posición. Cuando se nos acercaron para ello, yo la conozco, trabajó conmigo en el municipio, y la recomendé con toda la tranquilidad del mundo. Y ella quiere utilizar esa recomendación como algo peyorativo, algo bajo, algo malo. Pero yo recomendé a Susan Roy, que para mí es una persona exageradamente competente. Ella representa, promueve y recomienda pedófilos, como el famoso Yadier Andrés Cedeño Gómez, que hoy está fue capturado por las autoridades federales y está en un proceso de negociación declarándose culpable. Así que yo prefiero recomendar gente de la altura de Susan Roy a cometer la estupidez y la necedad de representar y de promover y de recomendar degenerados sexuales como el que ella recomendó, nada más y nada menos que para un internado legislativo. Vuelvo y repito, a su amigo Javier Andrés Cedeño Gómez, que me imagino que si ella lo recomendó es porque lo conoce muy bien y tiene muy buena amistad y conocimiento de las excelentes costumbres de ese asqueroso pedófilo. Así que no creo que las sandeces y las necedades de los necios no ameritan ninguna otra cosa que se busque algo importante que hacer antes de estar con ese tipo de gestión. Si ella entiende que la recomendación que uno hace de una persona lo liga, porque eso es lo que quiso decir, lo liga a esa persona, pues la liga de ella es bien puerca y bien baja con Javier Andrés Cedeño Gómez, su amigo, al que ella recomendó. Y le agradezco a Tomás Rivera Chat una nota que quizás yo no hubiese recordado y que él la ponga de manifiesto al contestar la estupidez de esa elementa les digo, yo creo que la gente que no vale mucho, pues no hay que darle mucho valor.
1: ¿Usted entiende que ella no vale mucho? Escuche bien.
7: Bueno, la persona que hace eso, hay que despreciarla. Porque la idea es decir, hay el secretario del partido, o como hubiese sido la presidenta del partido, o como hubiese... Yo creo que eso es sucio y bajo. Y ella se comportó así, sin acordarse que ella es amiga, debe conocer bien, porque tenemos que juzgar por nuestra condición, a Javier Andrés Cedeño Gómez, al internado del Senado de Puerto Rico.
1: Secretario, hoy siguiendo con esta misma línea, o sea, hoy el Partido Popular Democrático va a tener una conferencia de prensa sacando información sobre la hoy secretaria del Departamento de la Familia, Susan Roy. ¿Qué le parece a usted todo esto que ha salido a la luz pública?
7: Bueno, yo tengo que decirte lo siguiente, yo no estoy metido en investigaciones ni en evaluaciones. Yo creo que lo que ha surgido hasta ahora es que aquí hubo un referido que se hizo en la pasada administración por el pasado secretario de Salud con respecto a Susan Roy. La refiere, se asignan fiscales o un fiscal o varios fiscales a intervenir en el caso, en la evaluación.
1: Sí, sí.
7: Esos fiscales determinaron que no había ninguna comisión de ningún acto ilegal o delictivo. Aparentemente el informe, como suele pasar muchas veces en gobierno, no lo rindieron finalmente hasta que se rinde en el 2025. Se mencionaba que ella no había dicho y dado la información en el proceso de confirmación, pero aparentemente, porque yo no estoy envuelto en la investigación, no hay evidencia alguna o se determinó que ella no había sido informada de que era tarjeta de ningún tipo de investigación.
1: Bueno, ella sí sabía la de salud, porque ella hizo una declaración jurada y ella lo dijo al programa Rayos X, que sí sabía la de salud. Esa sí, bueno, la sabía.
7: Pero aquí, obviamente, lo que surge hasta el momento, vamos a ver con qué viene esta gente, y lo que yo conozco es que ella no cometió, según determinan los fiscales que fueron asignados a esta investigación desde la época del pasado secretario de salud, de que ella no había incurrido.
1: Claro, lo que pasa es que ni siquiera entrevistaron a nadie, Santini, no entrevistaron ni a la propia secretaria de familia.
7: Espérate, yo no voy a ponerme a juzgar la manera en que los fiscales hicieron su investigación, pues si entienden que los fiscales fueron negligentes, que les radiquen cargo.
1: No, yo no dije que fueron negligentes, lo que dije es que no entrevistaron a nadie, esos son los hechos que ya salieron públicamente, no entrevistaron a nadie, ni siquiera a la hoy secretaria del Departamento de la Familia.
7: Bueno, pues yo en este aspecto no puedo opinar porque no conozco los detalles de esa investigación, pero lo que se menciona es que hasta el contrato y la alegada relación contractual fue el monitor federal pasó juicio sobre la misma y entendió que no había ningún problema.
1: Bueno, el monitor federal levantó preocupación sobre la cantidad, pero bueno. Santini, antes que se me acabe el tiempo, empleados del Departamento de la Familia me han hecho llegar que su preocupación de que lo están obligando a acudir a un evento, a una fiesta de recaudación de fondos de la señora gobernadora, se llama Jago Beach Party, sábado 30 de mayo del 2026, entre las 5 de la tarde y 10 de la noche en Vivo Beach Club. Lo que me sostienen estos empleados es que lo están obligando a comprar la taquilla. Usted como secretario general del Partido No Progresista, ¿qué tiene que decir sobre esto, de que estén alegadamente obligando a estos empleados a comprar taquilla?
7: Yo no tengo conocimiento alguno de que se esté obligando a nadie, mucho menos de parte de la gobernadora y de su equipo de campaña. Si alguien tiene esa queja, que la presente, pero con llamar o mencionar o decir el rumor, pues si alguien entiende que le están obligando, que lo plantee, para eso están los foros pertinentes, pero en el partido no acostumbramos a obligar a nadie a participar económicamente o a contribuir.
1: Ok, pero este evento se va a llevar a cabo, el 30 de mayo hay un beach party.
7: Hay una actividad en el, yo no tengo la fecha y los detalles ahora, pero sé que hay una actividad en el sitio que mencionaste.
1: Vivo Beach Club.
7: Para cualquier actividad, en un hotel o en un chinchorro o en Vivo Beach Club o donde sea, la participación y la cooperación de la gente es total y absolutamente voluntaria. Y el que diga que lo están obligando, y si alguien lo está obligando, que diga quién es. Mira, vino fulano de tal y me obligó y me dijo que tenía que hacerlo y me amenazó, lo que sea, que lo plantee y que toma acción legal. Eso es tan sencillo como eso.
1: Santini, cuídese mucho, que tenga un buen día. Jorge Santini, igualmente, secretario del Partido Nuevo Progresista, reaccionando a un post que subió la senadora Ada Álvarez Conde, también reaccionó a este tema de Susan Roy, que al mismo tiempo, pues la taquilla que me acaba de llegar, que empleados del Departamento de la Familia dicen que los están presionando para comprar, la taquilla cuesta 150 billetitos, para un evento que en efecto se va a llevar a cabo a finales de mes. 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
1: Y ya estamos en la segunda hora de este espacio. Usted está conectado aquí en Pegados en la Mañana por Radio Isla 1320 y Telemundo Puerto Rico. Son las 7 y 4 de la mañana. Me acompaña Widalis Rivera. Buenos días again. Bueno, qué mañanita. Sí. Santini se tomó sin duda su cafecito. Estaba on fire, criticando fuertemente con sus palabras a la senadora Ada Álvarez Conde. Calificó como estupidez, entre otras cosas. Lo que pasa es que ella subió un post el viernes de que él había recomendado a Susan Rodríguez al puesto. Él dice, sí, yo la recomendé, pero junto con otras personas. Pero ella recomendó a un pedófilo, recordando el asunto de este joven que era del Movimiento Victoria Ciudadana, que ella lo recomendó para un internado y que, bueno, ha sido procesado por las autoridades. Así que ahí bastante fuerte con su palabra al reaccionar a esto. Y nada, dio su opinión sobre la controversia que gira en torno a la secretaria del Departamento de la Familia. Y pues nada, básicamente con la postura que ha surgido por parte del gobierno, en lo que uno puede incluir. Ahora, quiero dejar claro que le pregunté sobre este evento y él dice, bueno, el que se sienta presionado que lo denuncie, y es que hay un evento de la gobernadora de recaudación de fondos el 30 de mayo, es un beach party sábado 30 de mayo, y pues empleados me están denunciando bien temprano en la mañana que los están obligando a comprar estas taquillas, son $150. Y como está la economía en este momento, sacar $150 del bolsillo no es fácil. Así que se están quejando los empleados de manera anónima del Departamento de la Familia, que lo están obligando a comprar estas taquillas para este evento. Jorge Santi dice, bueno, pues les recomendó a que lo denuncien a las autoridades pertinentes y digan, bueno, fulano de tal o fulano de tal me está obligando. Pero nosotros sabemos, esto es uso y costumbre, que esto pasa, y siempre han surgido issues que quieren obligar a los empleados a comprar la taquillita para los eventos. Pasa en todos los partidos, es la realidad. Pasa y a veces lo tapamos como que no ocurre, pero sí. Mira, y este caso de este niño de 7 años, ya sabemos que está en centro médico, me decía el capitán que está estable dentro de todo, pero un niño de 7 años en Barranquita que recibió heridas con un objeto punzante, no se ha dicho cuál ha sido ese objeto punzante, uno puede incluir lo que podría ser, pero eso todo está bajo investigación y aparentemente esto ocurrió anoche. 7 años en el... Sí, no, terrible, sin duda alguna. Bueno, a esta hora vamos con los titulares con Widalis Rivera.
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11: Estas son las historias que la redacción de Radio Isla 1320 trabaja en estos momentos. Menor de 7 años es trasladado a centro médico con múltiples heridas punzantes. El niño está estable. La madre del menor fue detenida por los hechos ocurridos en Barranquitas. Sostenible el crecimiento turístico. 54% de los turistas en la isla son mujeres. Discover Puerto Rico, además, con una campaña específica para atraer a los boricuas en la diáspora. Secretario del Partido Popular dice no le consta que representante Suania Vargas estuviera bajo los efectos del alcohol en actividad en Juana Díaz, pero reconoce, vio el video y el comportamiento no fue adecuado. Secretario de Recreación y Deporte celebra hazaña histórica del jinete boricua José Luis Ortiz en el Kentucky Derby. Soy Widalis Rivera Acevedo, usted escucha Radio Isla 1320 y nos ve por Telemundo Puerto Rico, la hora 7:08.
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1: Parte de nuestra noticia de portada, un menor de tan solo 7 años de edad es apuñalado, de acuerdo a la información que ha trascendido presuntamente por su madre en Barranquitas. Esta es la información preliminar. El capitán de la policía que nos atendió en horas de la mañana pues básicamente nos estaba dando la información que preliminar que tenía el capitán Juan Bautista del CIC de Aybonito. Nos dice que recibieron una llamada esta madrugada, pero que el suceso aparentemente ocurrió anoche. Y se cree preliminarmente que la mamá pudo haber provocado las heridas que recibió este menor. Con un objeto punzante, el menor está en centro médico en condición estable, de acuerdo a la información que nos da el capitán Juan Bautista. Así que estaremos pendientes a este suceso que ocurrió lamentablemente en el municipio de Barranquitas. También estamos bien pendientes a la situación de la Universidad de Puerto Rico. Sabemos que ya hay huelga, pero también hay otros recintos que se han unido a todo lo que está pasando. Ayer precisamente sacaba una carta a la presidenta.

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1: Y sigues informándote aquí en Pegaos en la Mañana por Radio Isla 1320. Ya mismito vamos a estar dialogando con la representante Suani Vargas y el vídeo que ha corrido por todas las redes sociales. Así que ella viene a dar explicaciones sobre lo que ocurrió en este evento en Juana Díaz. Pero vamos a hablar de presupuesto porque se supone que el gobierno, o sea, el Ejecutivo presentara ya, se supone que a principios de mayo, no sé si está todavía a tiempo, el presupuesto. Mientras tanto, tanto Cámara y Senado siguen llevando a cabo vistas públicas analizando el presupuesto en comunicación con la Junta de Control Fiscal. Me acompaña el presidente de la Comisión de Hacienda de la Cámara de Representantes, Eddie Charbonnier. Saludos.
2: Buenos días, Mili. Buenos días a los amigos que nos sintonizan.
1: Bueno, el presupuesto, ¿la gobernadora tenía hasta cuándo para presentarlo ante la legislatura? Y presumo también, aunque ella tiene una comunicación con la Junta sobre ese tema, ¿cuándo era?
2: Bueno, según la ley promesa, se supone que al viernes el Ejecutivo hubiese sometido ante la Junta de Supervisión Fiscal para la revisión de la Junta del presupuesto, que son las 7:30 de la mañana. Entiendo que ya a las 8:30 la Junta estará emitiendo un comunicado de prensa para ver si el Ejecutivo cumplió con esa parte pidió extensión, porque se puede pedir extensión. Si tú no cumples o te falta tiempo, tú puedes solicitar que se te dé un poco más de tiempo adicional. El término que estamos ahora, se supone que en mayo 8, según la ley promesa, es que le llegue a la rama legislativa el presupuesto revisado del Ejecutivo y de la Junta. Así que si por alguna casualidad se pidió alguna extensión, pues se rueda el término, pero se supone que hoy la Junta conteste. La última comunicación que tuve con el equipo de la Junta de Supervisión Fiscal fue el viernes por la mañana, que todavía, o sea, obviamente estaban a tiempo.
1: El viernes tenía que entregarlo.
2: Sí, establece la carta que se emitió, que es una carta pública, que establece el calendario de trabajo, que es mayo 1 la Junta revisa, mayo 8 se supone que se someta formalmente a la legislatura el presupuesto revisado. En cuanto al mensaje, eso es algo que la gobernadora escoge en su calendario cuando darlo. Había una ley anterior, ¿verdad?, que es un dato importante, antes que estuviera promesa, que decía, ajá, que los gobernadores tienen que hacerlo antes de abril 15 ante la legislatura, pero como está la ley promesa, hay que esperar que se dé ese procedimiento. Ella escogerá cuándo dar su mensaje de Estado. El año

0: a comprar esta taquilla. Sábado 30 de mayo, Beach Party, 5 de la tarde a las 10, $150, mire, para que vea que me lo enviaron.
1: Muy bien. Bueno, la,
0: ¿Usted va
1: la
0: para allá?
1: no sé qué tengo
0: Va para el
1: que
0: Beach
1: hacer.
0: Party.
1: Digo, no me han enviado la taquilla, no, no, no sé si me inviten, pero sí, pero
0: Bueno,
1: tengo que tener que chequear mi agenda
0: dije que
1: primero.
0: le voy a mandar la invitación.
1: Pero lo importante, ya, ¿verdad? Ética ha dicho en muchas ocasiones, si cualquier gestión política, ¿verdad? Después de las 5 de la tarde es totalmente válida. Lo que se hace de 8 a 5, pues ya ha habido, ¿verdad? Ya hay una reglamentación sobre eso.
0: No, es el hecho de que
1: Si
0: los
1: eso se
0: obligan a
1: hizo
0: comprar
1: después de las 5 de
0: taquilla.
1: la tarde y la persona pues voluntariamente quiere ir, no hay ningún problema. Si se hizo durante el día, hay problemas, pues eso es otra cosa, ¿verdad? Si pasa como pasó con la página de Acueducto, que un blooper de un empleado que parece que tenía todas las cuentas en un solo lugar, pues eso es pues una infracción, pues hay que tener un poquito más de cuidado con eso. Pero siempre cuando no se haga en el horario de trabajo, en la oficina, si es después de las 5, libertad de expresión, puede ser el PNP, puede ser el PIP, puede ser el Partido Popular, el partido que sea. Después de las 5 tiene el derecho social, si hay ir a los eventos que quiera, siempre y cuando sea un evento, ¿verdad? Voluntario.
0: Bueno, hay que entonces darle seguimiento a esto del cumplimiento del gobierno. Estoy aquí, ¿verdad? Estoy pidiendo pues nada, una reacción de manera oficial a la Junta de Control Fiscal sobre si en efecto
1: No, es una obligación, de hecho la Junta tiene la obligación de comunicarlo, porque si en efecto hay dos cosas, la Junta no tiene que necesariamente aprobarle la extensión, pero si la Junta decide aprobar la extensión, trastocaría el calendario establecido de trabajo, o sea, ahí pues el Ejecutivo es el que, para recordar, es el Ejecutivo quien está cambiando entonces el calendario de trabajo, se mueven los términos, entonces ya no sería mayo 8, podríamos verlo un poquito después, y eso pues por eso es que de nuevo, con mucha más razón, la legislatura siempre, pues como comenzamos temprano, pues era importante que los compañeros y compañeras pudieran estudiar el presupuesto con tiempo. Como he dicho en otras ocasiones, el presupuesto propuesto, la variación es de 80, casi 86 millones, ¿sabes? Que 85 punto y pico millones, que es un número bajito, o sea que es básicamente similar al presupuesto que tenemos presente. Y lo que hemos hecho en la legislatura es, ¿verdad?, repetir lo que hicimos el año pasado que funcionó y logramos la primera certificación de un presupuesto por parte de la Junta.
0: Bueno, vamos a ver en qué termina eso. Así que hoy hay vistas y durante toda esta semana vistas de
1: Tres
0: presupuesto.
1: agencias importantes. Hoy
0: Así que
1: desarrollo económico, que tiene que ver con el tema de turismo, ¿verdad? Lo que pasó con Spirit y lo demás. Vamos a preguntar por el room tax, el corrección, que tiene unos asuntos sumamente importantes, entre ellos la cancelación del contrato de aquella vez, ¿te acuerdas? Del tema de salud correccional, si eso ha sido efectivo, si no, si se logró y si hubo un ahorro real. Y familia, tenemos pendiente el tema de los trabajadores sociales, que
0: importante lo de
1: lo
0: familia de.
1: tengo, lo discutimos aquí y lo tengo en mis notas para preguntar.
0: Importante porque los trabajadores sociales están trabajando en unas condiciones, ¿verdad?, bastante críticas. Pero bueno, estamos
1: Siempre.
0: pendientes y estamos pendientes a una comunicación formal de la Junta de Control Fiscal sobre si el gobierno entregó o no. Lo que se me informa es que no. Así que hay que ver que nos manden, ¿verdad?, el detalle de que si pidieron extensión, no pidieron, la cartita, para entonces poder decir si no, pues.

0: Chicago y está aquí en Radio Isla 1320 la representante Suani Vargas, quien ha sido criticada por un vídeo donde alegadamente pues estaba bajo los efectos de alcohol. Eso es lo que se alega. Ya mismito hablamos con ella aquí en Pegados en la Mañana.
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0: Desde ayer han estado circulando a través de las plataformas digitales un vídeo de un evento que se llevó a cabo en Juana Díaz, donde estaba juramentando el nuevo presidente municipal del PPD. Y en este evento se entrevistó

0: o a la representante Suani Vargas. Vamos a escuchar un poco el audio, no tengo las imágenes, pero el audio de la entrevista que se realizó allí. Vamos a escuchar un poquito para que la representante pueda entonces reaccionar aquí con nosotros entregados en la mañana.
1: Ha ido integrando a la juventud a sus estructuras. ¿Qué te parece esto?
2: Definitivamente, estamos haciendo el trabajo. Y hay algo que desde las pasadas elecciones el partido le abrió la puerta a la juventud y eso pues me trajo hasta aquí. Y yo estoy muy agradecida de toda esa base del Partido Popular que me eligió y que nos llevó a la Cámara de Representantes y que estamos haciendo el trabajo para ganar.
0: Ahí está, escucharon el audio de este vídeo, pues que ha sido incluso subido hasta por el presidente del Senado, pues lanzando críticas. Me acompaña en el estudio la representante Suani Vargas. Gracias por estar aquí, representante.
3: Muy buenos días para ti y toda la audiencia.
0: ¿Qué pasó en medio de esta entrevista que le estaban realizando en este evento del PPD, representante?
3: Mira, la realidad fue una entrevista de sorpresa. Yo estaba pasándola muy bien con Buenos Populares. Estábamos disfrutando, como bien dijiste, estábamos celebrando la juramentación de nuestro nuevo presidente del Comité Municipal de Juana Díaz y sin duda alguna demostrando que vamos a ganar las próximas elecciones en Juana Díaz. Mira, me di dos copas. Quizás debí tomarme una. También enfrenté unos problemas de sonido que los que ven el video pueden ver que me estoy dando cuenta también del problema de sonido que tenía.
0: ¿Usted sí reconoce que bebió en ese evento?
3: Yo no tengo problema con reconocerlo, pero la realidad es que estaba disfrutando como cualquier persona, estaba compartiendo con Buenos Populares y disfrutando del evento. Sinceramente, enfrenté unos problemas de sonido. El que pueda trabajar con el feedback y el eco, de verdad, mi reconocimiento, eso es algo que a mí no me sale. Pero pues aquí estamos dando cara y haciendo el trabajo. Si el presidente del Senado, ¿verdad?, le molesta y que nosotros fiscalicemos, que hagamos el trabajo que él no hizo, ¿verdad?, denunciando a la secretaria de la vivienda, denunciando ahora a la secretaria de la familia y todas las situaciones que han pasado en este gobierno, que le pasó por el filtro del Senado, ese superfiltro que tiene el presidente del Senado, que esas dos secretarias pasaron por ahí, que nosotros lo hemos denunciado, que sacamos a la secretaria de la vivienda.
0: Pero ¿no cree usted que alguien de adentro del PPD haya filtrado este vídeo?
3: Si alguien lo hizo, de verdad que lo lamentaría mucho. Lo lamentaría mucho porque los populares saben, los populares que estaban allí, a quienes me debo, saben que yo estaba compartiendo con ellos súper bien, disfrutando del evento, que tuve una entrevista mala, pésima. Pero si fue alguien de los míos, lo lamentaría mucho.
0: Pero yo vi el vídeo, lo vi con calma. Usted dice que hubo, además, me está reconociendo que sí, que bebió en el evento. Y que hubo problemas en el sonido. ¿Los que la estaban entrevistando tenían ese mismo problema en el sonido?
3: Si ellos tienen el talento, ¿verdad?, de bregar con el feedback, mi reconocimiento, yo no puedo.
0: Ahora,
3: De hecho, a Radio Isla anteriormente yo no le daba entrevistas por teléfono porque había un problema de feedback. Uh-huh. Cuando tú llamabas para las entrevistas y prefería venir presencial. Y aquí estoy dando cara.
0: Pues entonces sí reconoció que fue una entrevista sorpresa y que sí había bebido.
3: Yo quisiera saber dónde está lo malo en eso, ¿verdad? Es que estamos disfrutando todos los populares de un evento, de una celebración, que aquí lo que le tiene que importar a la gente es que yo no estaba manejando, yo no cometí nada malo y estábamos haciendo el trabajo de disfrutar con Buenos Populares. Yo no estaba en horas laborables tampoco, así que yo creo que todos tenemos derecho de disfrutar también.
0: ¿Se arrepiente de haber dado esa entrevista?
3: ¿Cómo?
0: ¿Se arrepiente de haber dado esa entrevista?
3: Pues mira, la realidad es que debí cortarla una vez me di cuenta de que estaba el problema del sonido, que sé que es algo que no puedo manejar.
0: Claro, pero usted me dice el problema de sonido, pero también me reconoce que bebió. Así que había una mezcla de factores ahí entonces.
3: Sí, pero yo no me sentía en la capacidad de que no pudiera hablar. Pero pues me traicionó el oído. ¿Qué puedo hacer? Estoy aquí asumiéndolo.
0: ¿Entiende usted que debería pedirle disculpas a las personas que estuvieron allí, que vieron este vídeo, al pueblo popular, que es a la gente que usted dice que se debe?
3: La realidad es que yo no hice nada malo. A los populares les debe preocupar que hayan casos de corrupción, como lo hay en el PNP, como lo hay en el gobierno de Puerto Rico. Eso es lo que le debe preocupar a mi base del Partido Popular y a todos los puertorriqueños. Esa es la realidad y nosotros hemos sido firmes denunciándolo. Y destaco que yo creo que eso es lo que le molesta al presidente del Senado, que no ataca a los hombres que están en estado de embriaguez, que no ataca a la gente que conduce borracho como le pasó a él, que de hecho lo restituyen en su puesto, pero ataca a las mujeres.
0: Ahora, hablaba ahorita con Manuel Calderón, el secretario general del PPD, y pues él dice que conversó con usted, que es un suceso lamentable, pero conversaron.
3: Sí.
0: ¿Qué le dijo? Porque él mostró, obviamente, él dijo con un suceso lamentable.
3: Sí, es que fue un suceso lamentable, ¿verdad? Yo estaba compartiendo la actividad con el secretario del partido. Es que las personas que conversaron conmigo allí saben que yo estaba de lo más bien, que tuve problemas con la entrevista, pues los tuve.
0: Claro, sí, pero es importante, ¿verdad? Porque no solamente fue un problema de audio, sino que usted me
3: La
0: dijo que...
3: gente que estaba allí puede dar fe, ¿verdad? La gente que estaba allí, que conversó conmigo, saben cuál era mi condición y sabe que yo me encontraba de lo más bien.
0: Bueno, vamos a ver, ¿verdad? No sé si... ¿Teme usted que le sometan alguna querella ética?
3: La pregunta sería ¿por qué? Yo no estaba en horas laborables, yo no estaba utilizando fondos de la Cámara de Representantes en lo absoluto, así que no entendería por qué.
0: Bueno, estaremos pendientes de este suceso. Representante, gracias por llegar hasta aquí.
3: Gracias. Muy buenos días.
0: Que tenga muy buen día. Y precisamente voy a necesitar que cambien silla las dos. Disculpa, estamos en vivo en Radio Isla 1320 y Telemundo. Vamos a hablar de un evento que se va a estar llevando a cabo en el fin de semana del 15 de mayo. Me acompaña María Elena Lampaya de SMI, que está aquí con nosotros. ¿Cómo tú estás? ¿Todo bien?
4: Todo bien.
0: Qué bueno. Vamos a hablar de lo que se va a estar llevando a cabo el 15, el 13, 14 de mayo y también durante todo ese fin de semana. Cuéntanos un poquito, ¿verdad?, lo que ustedes tienen en agenda en este evento.
4: Pues el evento es 13 y 14 de mayo, que es miércoles y jueves. No, no
0: Ok.
4: sigue el fin de semana,
0: Ok.
4: solamente esa semana. Lo que pasa es que esa es la semana digital en Puerto Rico, o sea que por eso quizás ahí es todo. Vamos a estar celebrando y compartiendo con todos los que tienen que ver con el ecosistema digital en Puerto Rico.
0: Ahora que van a ser diferentes en comparación con otros años, ¿verdad? En este evento digital de innovación, el Forum del 2026, que van a ser distintos a
4: Pues
0: años
4: mira,
0: anteriores.
4: esta es la primera vez que estamos expandiendo el foro a 2 días. Llevamos muchos años donde nos íbamos sold out y se nos quedaban audiencias sin poderles hablar. ¿Por qué? Porque el Digital and Innovation Forum usualmente estaba enfocado en lo que son los profesionales de mercadeo, publicidad, medios, tecnología, y hablábamos a un nivel quizás un poco más alto de conversación, más estratégico. Eso sigue
0: Okay.
4: siendo así el día 2, el 14, el jueves. Pero ahí es donde presentamos el estudio digital de las tendencias del consumidor en Puerto Rico. Ahí es donde entonces tenemos keynote speakers y toda esta conversación un poco más elevada. ¿Qué pasa? Decidimos apostar a añadir un segundo día, que es el primero, el 13 de mayo. Y ese día va a ir enfocado a pymes, creadores de contenido, dueños de negocio, toda persona que quizás trabaja en mercadeo o en ventas, pero está a un nivel de conocimiento quizás un poquito más básico en términos de toda esta transformación digital. ¿Por qué? Porque digital está hoy en día en todo. Ya no estamos hablando de que esto es para los equipos de mercadeo. No, aplica a todo. Aplica al crecimiento del negocio, aplica a las
0: Sí.
4: estructuras, aplica a cómo nos vendemos como marca personal y un poco decidimos entonces atenderle esas necesidades en este primer día.
0: Sí, que para las personas que tienen ahí poco conocimiento, le van a dar las
4: O que quieren
0: herramientas.
4: crecer, expandir, porque entonces ese primer día está enfocado en workshops, talleres, masterclasses, profundiza un poco más en los temas.
0: Así que podemos decir, María Elena, que ampliaron un poco la audiencia.
4: Ampliamos las audiencias, ampliamos el tipo de contenido, porque ahora cada persona que se inscribe en el evento tiene la opción de escoger cómo va a ser su agenda. Va a decidir, pues mira, dentro de estos tracks de temas que van dirigidos a mi nivel de conocimiento, entonces yo voy a escoger, pues mira, yo quiero ir a la charla de legal, porque esa es la área que necesito fortalecer, o quiero una charla enfocada en e-commerce, o quiero mejorar mi marca personal utilizando herramientas como Canva, o estoy buscando un track exclusivo para creadores de contenido, y ahí van a estar de los dos lados, del creador y de la marca. O sea que va bien específico, incluyendo vendedores. Hay sesiones que van dirigidas de cómo llevar ese lead a la fidelización de la
0: marca.
4: Antes
0: que se nos acabe el tiempo, esta es la edición 75
4: de SMI, el aniversario SMI. 75 de
0: la asociación. ¿Dónde las personas se pueden inscribir y pueden participar de este evento, que es el 13 y el 14 de mayo?
4: Se pueden inscribir a través de digital.smipr.org, digital.smipr.org. Si ponen Digital and Innovation Forum, SMI Digital and Innovation Forum, le va a salir en cualquier search.
0: Okay.
4: Y es bien importante que sepan que ustedes pueden escoger entre día 1, día 2, los dos días, más en el Expo Center tendremos Digitalks, tendremos oportunidades de networking y mucho más sucediendo.
0: Así que esto es el 13 y el 14 de mayo en el Centro de Convenciones SMI Puerto Rico. Mira, 75 años, pero que están ampliando sus audiencias en este Digital and Innovation Forum 2026. Gracias. María Elena, gracias por conectar con nosotros. Cuídate mucho. Hasta aquí esta edición de Pegados en la Mañana. Los veo mañana, Dios mediante. Buenos días.

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1: Amigos, qué fin de semana interesante y divertido. Ayer, adopté un gato y pues tengo un hijo que la pasa bien en todos los sitios. Sí. El pana gozó. Sí. Miren, vamos a hablar de varias cosas esta mañana. Fin de semana de cocoteo político entre, usted sabe, usted escuchó aquí a la representante Sonia Vargas, el presidente del Senado Tomás Rivera Schatz. Vamos a hablar sobre este drama de presupuesto, las fechas, las medias verdades, quién está diciendo la verdad. Está tarde porque la cosa es que no ha ido ni a la legislatura a presentarlo, ni tampoco me dio la impresión de que no le ha dado cuenta a la legislatura de esas negociaciones que tiene con la Junta. De por dónde va el presupuesto. Excelentemente elaborado en el PNP. Y el reintegral, no cuente con los chavitos. Se va Spirit. Oye, la quieren salvar, viste que hay como un comunismo airline. Sí, nuestra aerolínea. Nuestra aerolínea. Hoy hay hora por poquita a las 9 con Lara Mercado y otros asuntos. Y también vamos a estar hablando de varios temas que pasaron en el otro lado, en Estados Unidos, y también en la cuestión geopolítica relacionada a Irán y a otros asuntos que son importantes, pues son medio cuello bajo radar, pero son importantes que usted también los tenga ahí en la tazuelita. Esto y mucho más. ¿Me cara de qué? ¿Portugal? Digo, tú sabes que esta semana hubo como varios eventos aquí de la socialité puertorriqueña, el Puerto Rico Derby, el Devil's Wear Prada, 400 caras del Devil's Wear Prada, ¿es eso? Esto y mucho más en esta edición de Puestos para la Mañana que comienza ahora.
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1: Amigos, gracias por estar con nosotros. Bienvenidos a esta edición de Puestos para la Mañana, de mucha dinámica en esta mañana, que yo no pensaba que era Slow News Monday, pero no. Hoy es el 4 de mayo.
3: May the 4th be with you.
1: Yo pensaba que tú ibas a venir algún de Grogu, de algún...
3: Me iba a poner una t-shirt de Star Wars, pero estaba sucia, asquerosa en el hamper, y este weekend no hubo break de hacerlo. Este weekend fue el cumpleaños de Elena. Elena Lucía cumplió 3 añitos, lo celebramos ayer en la biblioteca, lee conmigo. Fue tremendo party. Ahí Estefan, el hijo de Jonathan, la pasó muy bien.
1: Como siempre. Eso sí que no, ahí no hay.
3: Pero la verdad que todo el mundo lo pasó bien y nada, no, en verdad que después de pasar por estos cumpleaños del lado de la producción, uno tiene que pensar lo que hacían los papás por uno y lo mucho que querían los papás a uno y a uno, porque uno se gozaba sus cumpleaños y no sabía.
1: Usted siempre lo celebró, pero este es el gran cumpleaños.
3: Sí, fue el primer gran cumpleaños, porque ya pues tiene noción de que era su cumpleaños y tú sabes. Igual, los regalos, cuando ya se acabó el cumpleaños, estamos recogiendo y ya...
1: Es que los regalos, ese es el team.
3: Sí, sí, no, pero ella estaba...
1: Evento, hay que grabarlos todos.
3: No, no, ella estaba súper, no solo emocionada con regalos, estaba protectiva. O sea, ella misma arrastró el carrito de los regalos al carro. Ah, sí. O sea, ella no permitió... Pues son sus regalos, no permitió que nadie...
1: Sí, porque como están en la edad de...
3: Sí.
1: Este es mío, esto no es tuyo.
3: Sí. Obviamente el tema del cumpleaños fueron los gatos. Obvio. Y pues a todos los niños se llevaron un gatito de peluche en adopción, con su certificado de adopción y todo. Así que pues, espero que Estefan... Bueno, ya Estefan tiene una gatita.
1: Estefan tiene a Rogelia. Y entonces pues le pusimos al gato Rogelio.
3: Pero obviamente, para que fuese claro, el gato este Rogelio, sí, porque es hermano. Pero obviamente esto es parte de la propaganda que mi esposa Ana María hace desde niño para asegurarse que todos los niños quieran gatos desde siempre.
1: Te voy a confesar.
3: O sea, esto es parte de la gran conspiración gatuna. Ana María es una de sus principales proponentes.
1: Primero, yo no soy tan gato stan, pero tengo que confesar que cuando Rogelio llegó a mi vida, pues fue como que, claro, ok, claro. Wow, claro que sí. Di la mala mía, ¿verdad? Tú eres mi niño, tú eres mi perrito, pero pues la gata es la gata. Sí. Lo segundo...
3: Los gatos son los gatos.
1: La gatita es la gatita. Tú sabes. Mira, lo segundo, tengo que confesar que en un momento dado, cuando Ana María empezó a explicar, y Yanli y Juan Carlos, que fue ahí en la librería, tremenda actividad, altamente recomendado si usted está buscando una alternativa para sus hijos, es chula de cumpleaños, que no hay mucha alternativa. Vaya allí a San Patricio, coline con Yardí con Juan Carlos y le montan tremendo choro. En un momento dado que ustedes dicen, no, es que vamos a adoptar unos gatos, y yo, espérate un momento. Espérate un momento. O sea, yo no pensaba que eran gatos de embuste, o sea, no de embuste, de peluche.
3: Ajá.
1: Porque, pues, tú sabes, yo dije, espérate, Ana María es parte de la junta de los gatos del río de San Juan, los gatos del río de San Juan los quieren, ¿verdad? Se los quieren limpiar de allí. Y Ana María nos trajo gatos aquí.
3: No,
1: yo voy a salir con un gato de aquí. Eso no estaba.
3: No.
1: Eso no estaba en el acuerdo.
3: Oye, eran los hijos e hijas de mis familiares y amigos. Yo quiero que siga siendo mis amigos. Imagínate que los saque de allí con un gato. Pues, ¿tú te acuerdas cuando eran chamaquitos que se puso de moda que regalaban peces beta en los cumpleaños?
1: Sí.
3: Claro. Yo salí de un pez, me acuerdo, salí de un pez beta.
1: Sí, seguro, tuve un par de peces beta. Entonces, pero, no. O sea, como que yo dije, perdón, o sea, yo como que... Estaba allí, otros amigos, yo mire como que, Ana y Luis, nos vamos a llevar un gato, o sea, como que, Luis les dijo esto a ustedes,
3: no,
1: y no iba a pasar, o sea, digo, nosotros, o sea, Estefan y yo cumplimos con nuestra responsabilidad de que el regalo tenía que cumplir con la...
3: Vaya, güey, ese fue el regalo que abrimos ayer, porque abrimos todos, pero le dimos, vamos a sacar un regalo por día, porque el que pidió ayer abrir fue
1: ahí un par de cositas,
3: que tú le trajiste.
1: Manualidades
3: y... Sí, sí. Así que muy bien.
1: Y me acordé del nombre de la película de él, que también le gusta a Estefan, porque él fue el que me lo identificó.
3: Ah, ok.
1: Gaby Dollhouse.
3: Gaby Dollhouse, exacto. Sí, le compraste las casitas. Ella tiene su casa. Esos son cuartitos
1: que van en
3: la casa.
1: Esos son cuartitos, ¿verdad?
3: Sí.
1: Ok.
3: Que van en la casa. Bienvenido y bienvenida.
1: Bienvenida.
3: De Puestos para la Mañana, que se origina desde el estudio ATH Mobile Powered by Airtech. Paréntesis de Papá Luchón. 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Mire, cuando a usted le dé la gana, importante, el podcast ayer, Puestos para el Problema, nuestro YouTube, su aplicación de podcast, Puestos para el Problema, fue un podcastón enfocado en los ricos de Puerto Rico. Tenemos historia de un poderoso senador federal que está investigando. Uh-huh. O pidiendo que se investiguen a ciertos individuos de la ley 60, incluyendo un billonario de las criptomonedas que se acogió a la ley 60 y se ahorró como $125 millones en impuestos federales luego de vender la participación en su firma de cripto por más de $1 billón. También les contamos sobre una convención del trumpismo y el MAGA que se va a celebrar en Río Grande en este mes. Y al final del episodio y en el Patreon con más detalles les contamos de un exitoso empresario héroe puertorriqueño que cobra el 20% de los boletos de tránsito que emiten todos los policías de Puerto Rico y que tiene una saludable colección de relojes, carros y otros lujos. Pero nada, así que ya saben, Puestos por Problemas en su aplicación de podcast favorita. O lo mejor, vaya a YouTube, suscríbase a nuestro canal Puestos por el Problema.
1: Mira, Santurce se vuelve a perder.
3: Ay, no quiero hablar de Santurce.
1: Pero tengo que decir que durante el fin de semana, no vamos a hablar de Santurce, pero Nelson votó el juego. Quiero decirlo en Radio Nacional, Nelson Colón votó el juego. Yo estuve allí la primera mitad, estábamos bastante bien, y la segunda mitad, Carlito Rivera le dio una clase de coaching y nos sacó de la cancha. Dicho eso, y que el equipo haga lo que quiera hacer, honestamente ya... Yo voy a seguir en la cancha, pero...
3: Pues, sí, ya yo estoy en modo pasarla bien.
1: Pasarla bien y pues seguimos aprendiendo experiencia. Ajá. Tengo que decir que ayer, que el PCN es bien divertido y bien tropical. Ajá. Y ayer en el halftime del juego entre San Germán y Arecibo, que se está dando por Telemundo, entrevistaron a Eddie Casiano. Uh-huh. Y Eddie Casiano, Arecibo le estaba dando... O sea, estaba difícil. La primera mitad, un juegazo al final, terminaron ganando. Pero... Eddie Casiano, campechano, al fin.
3: En el halftime,
1: en televisión, en el juego de la noche.
3: De Telemundo.
1: Por aquí Telemundo le dice, pues, mano, ¿sabes qué? El muchacho le pregunta, mira...
3: Pero explica. Es que Arecibo canceló dos juegos la semana pasada porque supuestamente estaban enfermos con micoplasma y COVID y qué sé yo. Y curiosamente fueron los dos juegos que uno de sus refuerzos estelares no estaba disponible para jugar. Y entonces, pues, cancelaron dos juegos y ayer volvieron a la cancha y le sacaron como 20 puntos de ventaja a San Germán en la primera mitad. Ahora, ¿qué fue lo que dijo don Eddie Casiano?
1: Exacto. Ayer, pues, sus muchachos llegaron súper bien. Cuando yo veo la entrevista de Eddie Casiano, a la misma vez que la estoy viendo, Eddie le contesta al muchacho de... Dios mío, se me escapó el nombre de él, pero que hace las entrevistas de Halftime para Telemundo, que también es un creador de contenido muy bueno de BCN. Y él le dice, bueno, pues, mano, tengo que ajustar en defensa, pero yo quiero ser... Quiero saber cuál es el médico que los curó. Porque es que lo han metido todo.
3: Quiero esa receta.
1: Porque es que de micoplasma a hoy estar tirando. Y qué sé yo. Entonces, cuando yo escuché la entrevista, me dio con entrar a la página de BCN, a los Livestats. Y Arecibo en ese momento estaba tirando un juegazo. Y dice, wow, este micoplasma es milagroso. Yo me acuerdo que el micoplasma entre las cosas que te da, es que te da carrerita. Te puede dar carrerita.
3: Sí,
1: te tumba. O sea, no es un catarro normal. Y claro, nosotros tenemos información de que cierto corille del equipo de Arecibo, el día del juego de Caguas, que cancelaron el juego de Caguas, se fueron a pasarla bien. Y que después lo vieron en otro sitio y le estaban pasando bien. En la zona cercana a Arecibo, por allí por el Barceloneta. Un lugar muy bueno, muy rico, que hacen bistec.
3: Y estaban tomando alcohol para curarse. Dándose ahí en la barrita, pero está bien.
1: Exactamente. No está bien.
3: Ahí los vieron. Se cruzaron con otro equipo allí.
1: Nada. Pues mi coplasma, mira, es milagroso, ¿ah? Qué curioso que es la misma semana que no habían disponible unos jugadores, que el refuerzo estaba como que... Curiosísimo.
3: Cosas que solo pasan en el BCN.
1: Curiosísimo.
3: Solo pasan en el BCN. Por eso es que la liga más dura no es la liga más seria.
1: No es la liga más seria.
3: No lo es.
1: No es la liga más seria. El OTV, que es el OTV. Sí. Fue el que le hizo la entrevista. Pero no es la liga más seria. No es la liga más seria. Mira, vamos a empezar con un par de cosas. Vamos a empezar de atrás para adelante con... la entrevista que dio aquí la representante Sonny Vargas, esta controversia que surgió durante el fin de semana, era una actividad del Partido Popular Democrático en Juana Díaz.
3: El sábado fue la juramentación del nuevo presidente del PPD en Juana Díaz.
1: Que están en un cambio de mando allí. Porque
3: el alcalde de Juana Díaz, Ramoncito Hernández, anunció su retiro, no va a volver a la reelección, y él renunció a la presidencia del PPD en Juana Díaz en diciembre del año pasado, con la idea de que hay un presidente que obviamente va a ser el candidato a alcalde de cara al 24, al 28, discúlpenme.
1: Es el rey mago, ¿no?
3: Es uno de los reyes magos de Juana Díaz, no recuerdo su nombre ahora.
1: Sí, que es el doctor.
3: Tremenda actividad, tremendo party. Evidentemente. Nos dimos cuenta.
1: Evidentemente fue un tremendo party. Había mucha gente allí, obviamente en estas actividades, que también el PNP tuvo su... Había una reorganización por allá y hubo una controversia con sobre este asunto, por allá por Arroyo. Por Arroyo era, o por un lado, por Añasco, no recuerdo bien. Un sitio lejos, que había un party también y que a alguien se le fue la mano en la cuenta de redes sociales de la Autoridad de Secretariado y compartió el rally.
3: Andrés Vélez se llama el... Andrés Vélez. No, presidente Andresito.
1: El doctor Andrés Vélez. Ok. El PPD graba, bueno, no sé si el PPD o el Comité Municipal de Juana Díaz están transmitiendo la actividad.
3: Sí, era el, no era, era local de Juanavía, no era el PPD.
1: Sí, exacto. Exacto. Y estaban transmitiendo la actividad, y ¿verdad? Como hacen en muchos de estos eventos, ahora en las redes sociales, pues, se entrevista gente, se, ¿verdad? Se hace su cosa. Y en un momento dado, los hosts de la actividad, o del, de la transmisión, quiero decir, invitan, están invitando a varias personas, pero invitan a la representante Suani Vargas. Eso era, ¿verdad? Un pase mi sin.
3: Sí, sí. Fulano. Típico, ¿verdad? Agárrate el que esté por ahí y ponle aquí a hablar 5 minutos.
1: Sí,
3: el, o sea, que grite Fuego Popular o Agua de Coco, o, este, no sé lo que grita en el Pipe Sueve.
1: Patria Nueva. Patria Nueva. Venceremos, lo que sea. Este, Victoria, pues, ajá. No sé. Ajá. Ajá. Entonces, pues, allí la están entrevistando para la gente y entrevistan a Suani. Y, pues, la entrevista, en un principio, comenzó bastante bien. Yo no... El audio se escuchaba raro. Y pues nada, todo cool. ¿Qué pasa? Que la entrevista continúa. Y el clip que comparte Tomás Rivera Chats, que es el primero que yo veo, es un clip mucho más reducido de un extracto de la entrevista en particular. Que creo que ya está diciendo como que fue popular o algo así, qué sé yo. Pero a mí me hicieron llegar la entrevista completa, que dura, la intervención que dura un poquito más de 3 minutos, 3 minutos con 20. Y cuando la estoy escuchando, honestamente lo pongo en duda en un principio, porque las voces de los hosts y la voz de Suani se escuchaba bien distinta, o sea, el sonido se escuchaba bien distinto. Y a mí me estuvo curioso, porque ahora con la... con el tema este de la inteligencia artificial y la manera en que se pueden modificar las voces en audio, hemos visto cosas, ¿verdad? Y yo dije, contra, pero... Y eran abruptos, eran como que, qué raro. La vuelvo y la escucho, me pongo los audífonos y me doy cuenta que no, que era el mismo sonido. De hecho, es el mismo micrófono que está usando la señora, que se lo pasa a ella, y el otro entrevistado. E inclusive me estoy percatando que la dama que las está entrevistando empieza a escuchar a la representante ya a mitad de la entrevista, después que la chupa le pregunta, que ella está como que sorprendida con lo que... Nada, con la dinámica. Anyway. Ok. Y pues, obviamente, no. O sea, yo usted ha visto el video, yo usted sabe lo que pasó. No estaba en condiciones para dar esa entrevista. Es la realidad. Tapárselo con la mano, no... O sea, venir aquí a tratar de justificarlo, a espinearla, pues no es cierto. No es correcto. Así que nada, se acaba la entrevista. Eso fue el sábado, me parece.
3: Sábado de la noche.
1: Sábado de la noche. Domingo sale el post del Buenas tardes Puerto Rico de Tomás Rivera Chats.
3: Qué importante, el Buenas tardes sale en reacción a que la página de la Autoridad de Acueducto y Alcantarillado transmitió el evento ese del PNP en Añasco, donde sea que haya sido.
1: Que era un rally de una reorganización municipal también.
3: Y algo, entonces, pues, obviamente hubo varios populares que.
1: Luis Javier,
3: ¿no? Que salieron a atacar al PNP por estar usando la página de la AAA para ese asunto. Y típico Tomás Rivera Chats, pues, en desviar la atención, pues lo que busca es atacar a otra persona y pues.
1: Encontré el video.
3: Encontré el contenido de Suani.
1: Encontré el contenido de Suani que pues se lo pusieron en las manos. Correcto. Realmente, sí, sí. O sea, no, aquí no hay manera de tú espinear o desviar este asunto. Ok. Suani le contesta y obviamente pues trata de virarle la tortilla a Tomás, diciéndole, mira, pues está bien. Pues, reconoce que ya estaba, que no estaba en condiciones aptas para dar la entrevista, pero que ya no estaba guiando y que no era una actividad, ¿verdad? No estaba trabajando, lo que sea, y que no fue el como el sargento de armas que lo cogieron borracho que han dicho, y es verdad. Yo creo que ahí, hasta ahí, yo dije, ok, reconocimos que estamos mal, zumbamos caliente, creo que fue un buen jabcito, ok, chévere. Tomás hace un segundo buenas noches, buenas tardes, lo que sea, y le contesta con otro clip del video, y pues nada, lo dejamos ahí. Y pues todas las redes sociales, todo el mundo lo subió, los venenosos del cárcel lo subieron también, diciendo que estaba hablando lento como la refundación, todas esas cosas, ¿verdad? Todo el contenido que se generó. Hoy ella reaccionó, ella vino aquí, yo sé que creo que dio una entrevista en otra, pero vino aquí también, y se sentó conmigo un rato a hablar, y pues reconoció lo que pasó, que se había dado un par de copas de vino, o un par de copas, o lo que sea, de lo que sea que estaba viendo allí, y que estaba pasándola bien, y que, pues, qué sé yo, un error de juicio. Que había problemas con el audio, y que ella, pues, ha tenido en el pasado dificultades manejando el tema del feedback. El feedback honestamente, uno que a veces está acá y a veces ha tenido que hemos estado en transmisiones en vivo, nos ha pasado que tanto en el podcast como aquí, que uno puede sonar gritando. Puede, claro, son cosas que pasan que yo lo puedo entender. Pero tengo que tomar observación sobre algo que ella mencionó en la entrevista, porque a mí le pregunta que si él le debía haber pedido disculpas, le debe pedir disculpas a los populares o a la gente que estaba allí en la actividad o lo que sea por la entrevista, por el evento. Y ella como que dijo, no tengo por qué pedir disculpas porque pues nada malo pasó. Y ahí es que yo tengo que tomar excepción y no, y quiero ser bien, bien certero con lo que voy a decir. A los políticos los miran por el carácter y por cosas que a veces uno dice, bueno, pero ¿por qué vamos a juzgar a la persona por esto? Porque somos seres humanos y las cosas pasan. Y el que se pare en un micrófono o el que esté vaya afuera diciendo que usted no se ha pasado la mano bebiendo y usted no ha dicho estupideces o ha hecho estupideces o se ha plantado un karaoke a cantar estupideces o habrá el vietnamita, como nos ha pasado. Como, o sea, usted, aquí,
3: se lo hemos grabado en boca en barra, así que.
1: Ah, lo que saben.
3: No, no hay tema
1: con eso. No hay tema con eso. Uh-huh. Y la realidad es que Puerto Rico tiene una razón bien hipócrita con el tema del alcohol.
3: Súper hipócrita.
1: Porque, pues, tú sabes, queremos juzgar a las personas para hacer las cosas que pasan y cuando los graban, después nos indignamos por esa situación, pero estamos al garete y no hacemos nada por mitigarlo. Como sociedad, mírese al espejo. Pero, a la misma vez, creo que Suani debió ser un poquito más. Sí debe haberle pedido disculpas al Partido Popular y a los miembros del Partido Popular Democrático, porque ella es parte de la refundación y ella es parte de la nueva, de la sangre nueva que están presentando como partido. Y pedir disculpas no es reconocer que tú bebiste si hiciste algo malo. No, pedir disculpas es que esa entrevista no debió haber ocurrido. Y que si comenzó a ocurrir y si había problemas de sonido, como ella reconoció, y que a la misma vez se complica por el hecho de que estaba pasándola bien, pues ella debió haber tenido haber evitado un error de juicio y haber cortado la entrevista. Pues bueno, se tiraba ahí un fuego popular, arriba corazones, estamos aquí pasándola bien, felicitaciones al presidente, seguimos con, me voy porque tengo que seguir saludando a los buenos populares que están aquí y para afuera. Pero la entrevista duró 3 minutos. Y le hicieron como 5 preguntas. O sea, y fue como que cada pregunta era un poquito más compleja y obviamente en la medida en que tú estás viendo la entrevista, en la medida en que tú estás tratando de bregar, de que tú estás sintiendo que la estás pasando bien, pero a la misma vez que estás perdiendo control de lo que estás diciendo, pues tú tratas de manejar la cosa y se ve peor. Y honestamente, me parece que ella sí debió, desde esa perspectiva, pedirle disculpas al Partido Popular, a los miembros del Partido Popular Democrático, porque ese no es el comportamiento que la gente mide a las personas, particularmente a los políticos. Y hago la distinción porque me van a decir, ah, pero Georgie Navarro hace eso cada rato. Sí, pero Georgie Navarro es el representante del precinto 5, que muy probablemente se va a quedar en el precinto 5. Que él intentó ser alcalde del municipio de Guaynabo. Y obviamente la gente le dijo, qué bueno que tú quieres ser alcalde, pero usted es el
3: gracias, gran, amigo.
1: El grande amigo del 5.
3: Exacto.
1: Suani, yo no la tengo en esa categoría. Y me parece que este tipo de situación es un aprendizaje, no es el fin de su carrera política, pero ella tiene que reconocer que aquí en Puerto Rico, particularmente las mujeres, las miden con una vara, con una vara distinta, y las mujeres jóvenes las miden con una vara distinta. Y qué bueno que ella reconoció que ella estaba bebiendo, y qué bueno que ella reconoció que la estaba pasando bien. Pero a la misma vez me parece, no a mí, no a nosotros, que al Partido Popular, a los miembros del Partido Popular, que algunos, no todos, puedan estarla juzgando por lo que pasó. Sí debió haberle pedido disculpas y sí debió haber comprometido de que esto no va a volver a pasar.
3: Vamos a la pausa y yo te reacciono cuando regresemos.
1: Hacemos la pausa, regresamos en breve con más. 8:20.
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1: Se me aprendió con el cántico que quería poner.
3: ¿Tu laptop también?
1: ¿Qué?
3: ¿Estaba pasando bien tu laptop en Juan Díaz? Se va, se puso música like.
1: Mira, regresamos a las 8:25 minutos de la mañana, brevemente para finalizar. Debí haberle pedido...
3: Te digo rápido, ¿verdad? Y yo le di un consejo en privado ayer a Suani. Sí. Suani es mi amiga hace muchos años. Yo la apoyé en su campaña y la voy a apoyar en el futuro. Me parece que es una gran legisladora y tiene futuro por delante. Esto fue un traspié, un error... de juicio, no creo que minimizarlo la ayude, pero como tú bien dices, el que no la haya pasado bien un sábado por la noche en una fiesta, pues que tire la primera piedra, ¿no? Y sobre todo cuando la hipocresía, cuando la denuncia viene de alguien como Tomás Rivera Chats, pues uno coge las cosas de donde vienen. ¿Metió las patas? Claro que metió las patas. ¿Debió haber pedido disculpas? Yo le aconsejé ayer que ella debió haber pedido disculpas. Pero cada cual también toma su situación sobre otra, ¿verdad? Y decide según su circunstancia. Al final del día, pues se trata de un evento que de no repetirse, yo te garantizo que nadie se acordará de aquí a varios meses, varias semanas. Es el tipo de momento viral que acapara la atención hasta que llegue otro momento viral que lo sustituya y seguimos adelante. Pero pues hay que tener mejor juicio, hay que tener también, ser nuestro principal censor, ¿verdad? Uno mismo tiene que aprender a autocensurarse, y una de las situaciones que ocurren cuando uno toma mucho o poco o mediano, ya le dijo a Mili que se dio dos copas, es que uno no es el mejor jugador de sus propias habilidades, ¿no? Parte de la euforia que causa el consumo de alcohol es que uno se cree superwoman en este caso y que pues puede pepitar las cosas que, que le dé la gana.
1: Que puede ser o escribir hola que hace.
3: Ajá, o mandar mensaje o frente a un micrófono. Uh-huh. Así que espero que para la representante lección aprendida y que no se vuelva a repetir. Y por otro lado, pues bendito, a los hipócritas, pues ajá. O sea, Tomás Rivera Chats va a ser ahora el paragón de la moralidad y de el discurso de buen gobierno y gobierno limpio cuando es el presidente del Senado del Partido No Progresista. Pues no sé, me parece que es una hipocresía, y al igual que le ha pasado, qué sé yo, a José Aponte, ¿te acuerdas cuando le pasó? Le ha pasado a Yolina Barra en múltiples ocasiones y otros más, pues seguirán con su carrera política.
1: Lo importante es, y la enfatizo, insisto, que hay que, obviamente estos errores de uso no pueden volver a ocurrir. Y una situación adicional es que ahora en la era de las redes sociales, donde todo el mundo tiene un celular en la mano, pues de cara al futuro, pues va a tener que la representante, y todos los políticos en general, pero la representante particularmente, luego de este evento, tiene que tener mucho más conciencia de la actividad donde participa y cómo participa, porque inclusive cualquier cosa que pueda tener en la mano se puede construir o puede ser utilizada para hacerle daño políticamente a ella. Así que es importante hacia el futuro evitar las cosas, seguir para adelante. Y reconocer que esto fue un error y que sí, debe pedirle disculpas al Partido Popular y a los miembros del Partido Popular. Esta mañana el secretario general Manuel Cardona Cerame ha dicho públicamente que habló con ella, que fue, de hecho, que él estaba en la actividad, según ella reconoce esta mañana, y que él le dice que él ha dicho públicamente que es un comportamiento inaceptable, y me parece muy bien que desde ese punto de vista, porque las cosas no se pueden tapar el cielo con la mano. Decir que no, dice lo contrario, pues. Y claro, también a los populares ahora, cuando Georgie haga lo que haga hacer, pues está un poquito complicado fiscalizar a Georgie desde ese punto de vista, pero ya todo el mundo sabe que es Georgie.
3: Digo, pero, o sea, ¿qué le vas a decir a Georgie?
1: Correcto.
3: ¿Que es borrachón? ¿Va para qué? ¿Para su sexta reelección?
1: Hace coquito.
3: ¿Va para su sexta reelección?
1: Sí, sí.
3: Y excepto, creo que fue un año, creo que fue en el 2012 que se la había apretado, creo que terminó como ganando como por 1,000 votos. De ahí para adelante, todas las veces han sido por 3,000, 4,000, 5,000 votos.
1: Mira,
3: porque no, somos unos hipócritas.
1: Claro, sí, sí, sí. Uh-huh. Pero que no se convierta en una caricatura como Georgie. Que Georgie gana.
3: Obvio, claro.
1: Pero ese es el tema.
3: No, y lo que tú dijiste es la verdad. O sea, Georgie está encajonado en el espacio.
1: Si ella quiere ser
3: representante de distrito y caricatura. Si ella tiene aspiraciones más grandes y quiere tener un futuro en la política diferente, pues tiene que apretar. Y tiene que apretar ella y tiene que apretar su equipo. Porque yo no sé si ella estaba allí sola, no sé quién la estaba acompañando. Porque también pues el equipo tiene que proteger al principal.
1: O sea, hay que, todo el mundo aquí tiene que asumir responsabilidad.
3: Y los amigos que estaban entrevistando también.
1: También, porque esos son miembros del partido, ¿no?
3: Era la transmisión oficial de Juan Díaz, del comité de Juan Díaz, de Andresito y de ese
1: cuerpo. Yo creo que se estaba transmitiéndose por radio también, como que en una emisora local. Me dio la impresión de que sí. Pero no, sí, uh-huh. Todo el mundo aquí tiene que tomar el carta en el asunto.
3: Claro.
1: Y ponerse para su número. Anyway, mira, creo, hablamos en la pausa sobre el tema este de los números de Lourdes Fernández de Jennifer González. Uh-huh. Y me llamó la atención.
3: Dame rápido decirlo. Sí, porque es que Lourdes Fernández, la encuestadora, acaba de publicar. Recuerden que ya mide la favorabilidad de la gobernadora todos los meses y la publicó ayer. Y dice nada, la favorabilidad de la gobernadora entre marzo y abril 2026, la percepción hacia Jennifer González se mantiene estable, sin cambios estadísticamente significativos. Esencialmente, 59% la evalúan negativo, 13% positivo y neutral 26%. Y esencialmente son los mismos números que ella lleva midiendo los últimos 3 meses. Ni se mueve ni para arriba ni para abajo.
1: Y eso, ¿verdad? Y es un poco importante este asunto, porque significaría que pues ya todo el mundo está, según la encuesta, la masa que se encuestó está ya entronizada en que Jennifer González pues está malita, ¿verdad? Desde el punto de vista político y desde el punto de vista público y de proyección pública. Y de que ya se está convirtiendo en su tema principal, en que pues esto es un desastre, que esto está malo y que la cosa no pinta bien. El tema es pues, ¿qué va a hacer el PNP? Porque pues esto se está convirtiendo en que si la gobernadora, que ya ha dicho que va para la reelección, no se quita y sigue por ahí para abajo hasta la reelección, y alguien decide retarla en el año que abra las candidaturas, pues significa que van a tener una situación muy probablemente de que se los va a llevar enredado. Hay que se tire. Y pues lamentablemente pues puede pasar lo que le ha pasado ya a otros candidatos en el pasado, que candidatos muy buenos, que todos apuntaban a que todo podía ser bien o todo podía ser bien, y de pronto pues tuvieron que arrastrar con el astro de la administración de donde salieron.
3: Quiero construir sobre lo que acabas de decir, pero antes de eso, importante. La gobernadora obviamente es un, como se dice en inglés, un non-entity. Todo el mundo sabe quién es la gobernadora. Ya tiene 100% de reconocimiento. Es una, además de ser la gobernadora hace año y 5 meses, es una figura política que lleva activa desde el 2002. Así que esencialmente todos y todas hemos visto a la gobernadora comenzar desde representante por distrito, convertirse en presidenta de la Cámara, comisionada residente y ahora gobernadora. Así que la conocemos, sentimos que tenemos una relación con ella, aunque ya no nos conozca a nosotros. Así que es muy difícil que alguien en mayo del 2026 pues no tenga una opinión sobre Jennifer González. Y eso quiere decir que al ver que en 3 meses que no hay movimiento alguno, pues a mí lo que me dice es que ya la percepción que tenemos sobre la gobernadora está solidificada, concretizada, en hormigón, en cemento armado. Y es bien difícil, quizás imposible, que eso cambie, salvo algún evento extraordinario. Y cuando hablo de evento extraordinario, qué sé yo, que nos invada Cuba y tengamos todos que salirle rally around the flag a la gobernadora, obviamente de una tragedia, qué sé yo, Dios no lo quiere, un huracán, un terremoto, y pues que... Pero más allá de algo que revuelque el tablero, es bien difícil para la gobernadora salir de este marasmo, y un poco lo que le pasó a Pedro Pierluisi de cara a la primaria contra la propia gobernadora, que con todo el dinero del mundo y gastando casi 8 millones de dólares en esa primaria, cogió una pela de 11 puntos porque la entonces comisionada gobernadora, que gastó un tercio de lo que gastó el gobernador Pierluisi, pues simplemente con su mensaje sencillo de cambio, tú me conoces, yo soy como tú, aquel trabaja para los ricos, trabaja para Luma y el gobierno no sirve, pues cómodamente ganó su primaria y luego cómodamente ganó la elección consolidando el partido. Y a lo que voy, siguiendo tu comentario, si estos números continúan como deben continuar, porque oye, estos 3 meses la gobernadora no mejora a pesar de reforma contributiva, uh-huh, a pesar de reforma de permiso, a pesar del programa de las visitas de Cata tu fritura con Jovín en los caseríos y otro tipo de iniciativas que se nota que ellos están tratando. O sea, la gobernadora y su equipo no están quitados, ellos están tratando.
1: Ellos están tratando de meter más. Pero
3: pues el asunto es si le va a pasar como le pasó a David Bernier en el 2016, que entra a la candidatura a la gobernación como la figura política de mayor simpatía, que adicional a eso venía en tándem con su esposa, que era la figura mediática y todavía es probablemente la figura mediática de mayor simpatía en el país, pero le tocó cargar pues con la imagen que tenía el Partido Popular en ese momento, que venía del Partido Popular, de las acusaciones de Anaudi y de la guerra del IVA, del gobierno de Alejandro García Padilla, que tenía una aprobación probablemente igual o similar a la que está teniendo la gobernadora ahora mismo, y eso pues provocó, además de que bueno, la campaña, pues yo tengo problemas cómo siguió esa campaña, pero la realidad es que tenía un peso que lo hundía en la carrera, y ese peso ahora lo va a tener quien sea el candidato o candidata del PNP, si no es Jennifer González.
1: No, definitivamente, el que vaya a retarla o la que vaya a retarla, ustedes saben a quién me refiero, tiene que tomar la decisión hoy o en estos próximos meses de comenzar a hacer una campaña y retarla y arrinconarla y que provoque lo que vaya a provocar dentro del PNP, si es que quiere tener alguna aspiración dentro de ese partido. Si no, pues la candidata es Jennifer, ok, pues nada, muy probablemente le van a entregar en bandeja plata a los otros dos candidatos que pueden estar retando, la que en este caso Pablito José y Wanda. Hacemos la pausa, 8:36, regresamos en breve con más.
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1: Gracias por es que 8:39 minutos de la mañana, amigo. Gracias por continuar con nosotros aquí en esta edición de Puestos para la Mañana. Miren, hay un excelente ambiente laboral en el PNP en general, pero con la Cámara de Representantes y con el presupuesto de Puerto Rico. Recuerden que en la época de promesa, el presupuesto de Puerto Rico tiene que ser. O sea, la Junta envió un calendario agresivísimo. Empiezan en febrero con unas pistas y ellos van como que manejando la.
3: Y la Junta lo que ha establecido en los últimos años es que antes de que la gobernadora o el gobernador, en este caso gobernadora, presente la legislatura, ellos tienen que preaprobar todo y que lo que se presenta a la legislatura ya tenga esencialmente el sello de aprobación de la Junta. Que, porque originalmente, para la época de Yaresco y el comienzo de promesa, se le permitía a la legislatura y a la gobernadora, el gobernador Rosselló en ese momento, aprobar, y entonces la Junta entraba con bisturí y así rehacía según sus poderes plenarios que la metrópoli le impuso en promesa.

Te lo digo porque la gobernadora el sábado atendió a la prensa en un evento grande, creo que fue en la Asociación de Industriales. Y hay un artículo del Nuevo Día que salió ayer domingo en la página 6, Manuel Guillama Capella, con el titular Toque final es al presupuesto y al alivio contributivo. Y en resumen, la gobernadora dijo el sábado allí en los industriales que ella esperaba que esta semana tanto la Junta como su gobierno estuvieran cuadrados y que se le presentara el presupuesto el 8 de mayo, o sea, esta semana, el 8 de mayo, el viernes, cumpliendo con el calendario que la Junta estableció. Y ahí nos fuimos, y de hecho yo lo puse en mi resumen mañanero de hoy lunes, esa historia, pero como todos los lunes, estuvo aquí en Pegajo en la Mañana el representante Eddie Charbonnier, presidente de la Comisión de Hacienda de la Cámara de Representantes.

0: estoy tan segura que muchas de estas celebridades paguen eso, porque esto es un es el showcase más grande para la moda. Entonces,
1: Por eso,
0: muchos diseñadores y muchas casas de diseño, uno, tienen acuerdos con muchas de estas celebridades, ¿verdad?
1: pero en este
0: Dua Lipa
1: caso,
0: está casada con Chanel, por ejemplo. Si Dua Lipa va hoy, Dua Lipa va de Chanel.
1: parece,
0: A
1: pero
0: ella no le van a cobrar el traje que le hizo Chanel para ponerse para
1: claro,
0: hoy.
1: pero el mercado, o sea, el Met hace esto para recaudar, o sea,
0: Sí, sin duda, para recaudar fondos
1: para
0: para
1: su
0: el Costume
1: operación.
0: Institute.
1: Pues entonces, pues, o sea, no,
0: Y
1: yo
0: hay
1: no entra.
0: millonarios en el board del museo como tal, pero por lo visto, pues los tech bros es donde la gente tira las rayas. Y los
1: Ah,
0: tech bros apoderarse del Met Gala, pues de pronto está haciendo el Met Gala poco cool.
1: o sea, millonario llorando por billonario. Ok. ¿Verdad? Sí, parece.
2: Los millonarios también lloran.
1: Los millonarios
2: Sobre los
1: también
2: billones.
1: lloran. Sobre los billonarios. Ok. 9:35. Hacemos la pausa. Regresamos con más.
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1: 9:38 minutos de la mañana, amigos. Gracias por continuar con nosotros aquí en la Liga Amateur del Caribe. Ya los capitanes le contestaron a Edicaciano y le dieron su razón.
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1: Son las 9:39 minutos de la mañana y ya está aquí con nosotros en el estudio Jan Peña Payano, aquí, secretario de Asuntos Públicos. Gracias por estar con nosotros, secretario.

0: Esta mañana escuchamos al representante Eddie Charbonnier, pues nada, un poco explicándonos sobre varios. No, no estaba hablando del precinto 1 y
1: No,
0: de que
1: no
0: usted
1: hablo
0: quiere ser
1: tampoco.
0: social. O sea, no, no,
1: No,
0: no hablo
1: ni
0: de
1: del
0: que usted quiere
1: tour,
0: ser social
1: ni del
0: malo,
1: tour de las
0: ni
1: empanadillas,
0: del tour de las
1: tampoco.
0: empanadillas, ni de
1: Ni de las
0: acapulco.
1: alcapurrias.
2: Está bueno el
1: Sí,
2: tour.
1: sí.
0: Exacto, está
2: No me
0: bueno.
2: lo pierdo.
3: Pendiente, salimos de San Juan ya para que no estén nerviosos.
0: Sé que están ya, llegaron a Carolina, el
1: Okay.
0: G-Mac, estaban por ahí por el Sabana, ya, por Sabana,
3: Sabana abajo.
0: ah, Sabana Abajo,
3: Vamos a
0: Sabana
3: ver.
0: Abajo, y la están pasando bien. Mira, pero no, el representante Charbonnier nos dijo esta mañana que el gobierno se le pasó la fecha del viernes que tenía para cumplir con la Junta Control Fiscal del presupuesto revisado. Lo que ellos desde el lado de la legislatura pues se siguen moviendo, pero que pues no tienen el o sea, la Junta no tiene el documento final que le había dado hasta el viernes. ¿Qué pasó? O sea, el gobierno solicitó una extensión. ¿Qué pasó con ese asunto?
3: Bueno, en primer lugar, siempre un honor estar aquí con ustedes. Hoy estamos sin fiebre y sin catarro, así que no es que hace calor en la cabina,
0: No
3: es que
0: vas a sudar.
3: estamos bien, no vamos a
1: No,
3: sudar
1: ok.
3: como en el otro
1: Oye, esa
3: programa.
1: fiebre fue la misma que le dan los capitanes. No
3: Bueno,
1: sabes,
3: no
1: los
3: sé,
1: daban por
3: no,
1: allá
3: ya
1: para
3: me
1: el retiro.
3: sentía mal.

0: O sea,
1: Entonces, ¿es
0: pero
1: incorrecta la aseveración del
0: es
1: representante?
0: una confirmación de información que tengo que hacer con el equipo fiscal,
2: Okay.
0: porque no sé si se sometió a qué hora sí que ocurrió, así que yo antes de, ¿verdad?, inducir error, prefiero corroborar y le escribo a ustedes como siempre
2: Okay.
0: cuando tenga la información.
2: Le pregunto en ese sentido, lo que estoy partiendo de la premisa es que la gobernadora sí va a acudir a la legislatura
0: Ella va
2: a
0: a dar
2: dar
0: el
2: un
0: mensaje, claro.
2: mensaje.
0: Ella lo va a hacer, siempre ha ido de frente, así que el mensaje de Estado en su momento se estará comunicando.
2: Okay.
0: Recuerden que es hasta este viernes 8 de mayo que tiene, según el timeline que estableció la Junta de Supervisión Fiscal, para que el presupuesto ya esté, ¿verdad?, sometido, anunciado y todo finalmente, y a partir de ahí pues continuar la discusión con lo que hay, que es muy distinto a otras ocasiones, ya lo he repetido en otros programas con ustedes, esta dinámica que se estableció para este año fiscal fue diferente. OGP retó, o el equipo fiscal retó a la promesa, a la Junta, diciendo a cada agencia cuál va a ser su presupuesto, y es por eso que en la carta que comunican, ellos establecen primero que está conforme el plan fiscal, que tienen unas observaciones o reservas respecto a unas partidas que pudieran proyectar, que hay una reducción en servicios esenciales en algunas agencias, no es así, pero se hicieron los ajustes y se va a estar publicando próximamente ese presupuesto
2: Okay.
0: para que la Cámara y Senado hagan el trabajo que tienen que hacer.
2: El reintegro reintegrable todavía ustedes tampoco tienen confirmación sobre
0: Estamos
2: eso.
0: esperando, ¿verdad? La Junta había dicho que tienen 2 semanas para ello. Todavía se han excedido un poco. Estamos también en conversaciones por parte del equipo fiscal de la gobernadora, ¿verdad? Ya que estamos en medio de presupuesto, se están haciendo unos ajustes, pero estamos al pendiente. No debe pasar más tiempo para que la gente lo reciba, aunque está dentro de la línea de tiempo que eran de 4 a 6 semanas luego del cierre del ciclo contributivo el 15 de abril.
2: Secretario, sé que la gobernadora anunció en estos días que, y digo, lo hizo la presidenta de la Universidad de Puerto Rico, que se le habían asignado unos dineros para salarios para los empleados no docentes que estaban pidiéndole hace tiempo de unas nivelaciones, ¿verdad?, de que necesitaba la Universidad de Puerto Rico. Pero a la misma vez también, pues la gobernadora como que ha planteado que tiene manos afuera sobre el conflicto. Entonces, ¿cuáles son las manos afuera? Porque entonces, pues, la resignó Chavo del Ejecutivo para poder atender este asunto, pero tiene ahora mismo el sistema paralizado. Entonces, no sé si, cuál es la postura de la Fortaleza, qué tiene, o sea, qué le ha pedido a la presidenta de la Universidad de Puerto Rico para resolver este impasse
0: Pues
2: que
0: mira,
2: tiene con los estudiantes y los
0: en
2: maestros.
0: primer lugar, en cuanto a la intervención de Fortaleza, claro, la gobernadora, cuando una agencia, sobre todo la Universidad de Puerto Rico, que depende de la mayoría de fondos del Estado, pues si se hace una solicitud para un presupuesto o una partida en particular, pues corresponde al Ejecutivo. Respecto a las determinaciones administrativas, son parte tanto de la presidenta como de la Junta de Gobierno en sí misma. Es importante aclarar que ella sí se ha reunido con los estudiantes. Ha intentado reunirse con algunos miembros del claustro. Pues todavía hay conversaciones pendientes. Ellos accedieron y la propia presidenta ha expresado en otros medios en que ella va a hacer la solicitud o la petición de presupuesto de sobre 500 a 700 millones de dólares. Obviamente sabemos que la Junta va a hacer una pregunta bastante elemental. ¿Cómo vas a sufragar eso? Y en ese sentido, pues ella cumple como presidenta en hacer la solicitud. Lo que me parece es que, y repito, los estudiantes, la universidad no le pertenece exclusivamente al que está protestando. Y no puede ser que llamemos al diálogo y a la democracia y a algunos estudiantes, a algunos ciudadanos les cerremos los portones porque no son alumnos, pero a otros que evidentemente tampoco lo son, si se le abre el portón, si se le abren los espacios públicos de discutir y dialogar. Y nosotros en todos los programas, Jonathan, Lara y Luis, he dicho lo mismo. Claro que sí, respetamos la protesta. El viernes fueron los del 1 de mayo, llegaron hasta Fortaleza, se atendió, no hubo ningún incidente, pero no puede ser que secuestremos la universidad solamente para un grupo. Acá hay estudiantes que están pendientes de graduación, pendientes de hacer sus matrículas, pendientes de, hasta incluso se está poniendo en riesgo potencialmente la beca Pell, la acreditación. Ya ha habido comunicación por parte del Departamento de Educación Federal, que esto no es nuevo.
2: Claro.
0: Esto ha pasado cada 4 años y le explico rapidito, ¿verdad? Antes de que continúen con sus preguntas. Y ustedes, muchos de ellos estudiaron ahí. El asunto
2: Los
0: de
2: tres,
0: por
2: los
0: qué
2: tres.
0: se pone en riesgo es porque el gobierno federal, a todos que fuimos estudiantes, te da el dinero. Tienes que cumplir con un calendario, con participar en tus clases, el standing de notas y demás. Pero ¿qué pasa? La institución que recibe esos fondos federales necesita también cumplir con el calendario proyectado. Y es ahí cuando hemos escuchado en reiteradas ocasiones, obviamente ahora se resalta un poco más, que esos fondos, esa acreditación, al semestre ponerse en riesgo, es posible que entonces que se atiente o se pueda afectar.

0: ser parte de estos fondos y también hasta la acreditación. Eso siempre es la última carta, eso va a pasar de la noche a la mañana, pero sí conversaciones que ya están circulando, comunicaciones, según expresó la presidenta del UPR. Y pues yo tengo que traer el concern público para que la gente
1: Claro.
0: sepa que eso está ahí, aunque quizás no sea la alternativa final en estos momentos.
1: Secretario, más allá de la controversia particular hoy, el paro en los 11 recintos, la presidenta Zahira Jordán, etcétera, ¿cuál es el plan, si alguno, o la visión, si alguna, de la administración de Jennifer González con la universidad pública, con el futuro del sistema
0: Bueno,
1: UPR?
0: mira, la gobernadora es egresada de ahí. Ella apoya a la universidad. Ha sido también apoyado las gestiones de la matrícula temprana, que se beneficiaron casi 3.000 estudiantes. En la medida que podamos colaborar como parte del equipo fiscal de la gobernadora, ayudando, asistiendo a la universidad para que ellos puedan desembolsar los fondos que ya están en OGP. Todos esos millones de dólares que habla, que la presidenta ha expresado de que necesitan cumplir uno, dos, tres parámetros para que empiecen a desembolsar, que ya han adelantado más de 1 millón, 1.2 millones aproximadamente, tienen que cumplir también con unas métricas. Y yo creo que ahí puede ser, viéndolo desde afuera, que está el tranque con los estudiantes, porque la Junta dice este es el camino y hay unas determinaciones que hay que tomar internas que yo creo que a los estudiantes no les gusta, ¿verdad? Un
1: Claro.
0: poco más de austeridad, un poco más de ampliar los servicios de la universidad. Hace una semana anunciaron la universidad virtual.
1: Pero por eso, ¿verdad? Ampliar los servicios de la universidad requiere inversión. O sea,
0: Claro.
1: ¿verdad? Creo que es un contraproducente lo que plantean, que por un lado puedo estar de acuerdo, que hay que atender un asunto, pero la universidad lleva recibiendo cantazos sustancialmente todos
0: Bueno,
1: los años.
0: recibieron 500 millones de entrada menos
1: Claro.
0: cuando se
1: No,
0: implementó
1: y no
0: promesa.
1: tan solo eso, que al final del día es tan así que después se dan cuenta, como pasa ahora mismo con esa asignación que acaba de hacer la gobernadora, que necesitan más fondos adicionales y hay que recurrir a hacer una reasignación de fondos. Entonces, ya me parece que está en el hueso y entonces de pronto pedirle que también aumente los servicios, pero no le dan más recursos, no sé si se están disparando en el pie. Y lo otro, el tema de los proyectos que de reconstrucción. ¿Sabemos la lista final? Porque es que he escuchado tantas versiones distintas, particularmente de que la presidenta actual no ha podido gestionar el dinero que tiene la universidad asignado, que casi totaliza $1 billón para reconstrucción, y entonces pues no sabemos cuáles son los proyectos.
0: El listado yo no lo tengo a la mano. Sin embargo, sé que se han ido desembolsando en temas de placas solares para algunos de los recintos, algunas instalaciones, algunas que se hicieron también para, sobre todo, Río Piedras. Sin embargo, no tengo el listado aquí, yo no voy a venir a mentirles, pero puedo buscarlo, solicitarlo, y entonces que también se discuta porque no, es un listado de proyectos, como tú mencionas, casi 1 billón de dólares.
1: Por eso, y esos proyectos, quien los decidió fue la propia universidad, o sea, la administración, la gerencia de la universidad.
0: Claro, ellos van gestionándolo uno a uno. Es preciso
1: Claro.
0: aclarar que es sobre 23 proyectos, si, según mi mente no falla, que ya se han ido adelantando en cuanto a decir si están en cumplimiento o no y están todavía en evaluación de saber cuándo les van a hacer el desembolso. Pero habría que ver porque algunos de ellos fueron de cuatrenio pasado y otros son de la gestión de la hoy presidenta Zahira Jordán.
1: Secretario, ya para despedirme y cambiando el tema, ¿algún plan, alguna preocupación, algún efecto sobre el cierre de Spirit Airlines? Escuché esta mañana aquí a Will Mochileando que esencialmente Puerto Rico pierde 10.000 asientos de avión semanales, que era la capacidad que estaba volando Spirit a los tres aeropuertos en Puerto Rico. ¿Cuál es la reacción, si alguna, del
0: Mira,
1: gobierno?
0: el plan principal, JetBlue, y no por darle una pauta a ellos, aumentaron su cantidad de viajes, sobre todo los que tenían las rutas de Spirit. Todavía mantenemos las rutas de Newark, Baltimore, a Fort Lauderdale, con otras aerolíneas, ¿verdad? Como lo es Southwest, entre otras. El turismo de Puerto Rico, sobre todo, dependemos como 90 y pico de % del East Coast de Estados Unidos. Por eso es importante lo de Spirit. Respecto a los empleados, que sabemos que algunos se quedaron sin trabajo, la invitación que he hecho desde ayer en el programa de Asuntos Semanales, aquellos que lo entiendan necesario, ir al Departamento del Trabajo, solicitar desempleo y cualquier otro beneficio, ¿verdad? Dentro de las condiciones y alternativas que hay cuando uno se queda sin empleo. Pero si estamos al pendiente, sabemos que se añadió una ruta nueva en Ponce para Florida. Esa no fue producto de Asunto de Spirit, pero sí, JetBlue aprovechó y hizo el anuncio que va a ser línea directa. También desde el aeropuerto de Ponce, que creemos que va a colaborar, amén de que a ver qué otra aerolínea y cómo se va a mover el mercado a aumentar esas rutas acá a Puerto Rico.
1: sea que, pero el gobierno está metiendo mano.
0: Están metiendo mano y,
1: Ok.
0: está, y al estar se expresó, la propia directora de la compañía de turismo, a mediados de la madrugada, tan pronto ocurrió el evento, se comunicó y hizo sus expresiones. Y ayer también tuvimos al director de la Autoridad de los Puertos para hablar de esto. Así que pendientes y ver qué otras rutas se amplían.
1: Gracias, gracias
0: Siempre
1: a
0: un honor,
1: la
0: muchacho,
1: compañía
0: claro
1: con
0: que sí.
1: nosotros. Gracias, Laura, por haber estado acompañado.
0: Después les traigo piña colada. Vamos a
1: Piña
0: ver
1: colada.
0: qué hacemos.
2: Yo
0: O purria.
2: quiero
1: Mira, vamos con
2: desarrollar
1: de eso.
2: como una escala de la calidad del relleno. O sea, si está ciega o si está
0: Mira,
2: llena.
0: quiero aclarar, estamos pagando ambos, no estamos dejando a la gente ahí sin
1: Ah, ok.
0: pagarle, eso se paga
1: Ah,
0: para apoyar la economía.
1: secretario, si me invitan, voy. Si me
0: Pues
1: invitan,
0: lo voy
1: voy.
0: a tomar en cuenta con el caballero, lo voy a decir.
1: Lo próximo es que le toque ser Valentín.
0: Se cuida.
1: Gracias, señor. El recibimiento. Buen día.
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0: Bueno, buenos días, será Willy Colón, gitana. Buenos días, Puerto Rico, buenos días, isleños, buenos días, residentes de nuestro hermoso archipiélago, siempre incluyendo las islas de Vieques y Culebra. Oiga, hoy, recuerde que hoy es lunes 4 de mayo del 2026, escucha Radio Isla 1320, soy Sonia Valentín y este es el Calentón. Acá yo pongo mi voz firme y pensamiento libre al servicio de ustedes para que juntos, solamente juntos, nadie nos transforma. Nosotros juntos, el país, transformemos a Puerto Rico. Bueno, ¿sabe qué? 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Sonia Valentín en tres medios. Ese es nuestro canal de YouTube. Así que vaya por allá, suscríbase ahora mismo y prenda su campanita. Bueno, y allí le doy las gracias a todos los que ya se han suscrito y ya son parte de nuestra comunidad que va creciendo rápidamente. Les recuerdo que estoy con ustedes hoy y toda la semana, de lunes a viernes, desde las 10 hasta las 12 del mediodía y los sábados de 10 a 11 de la mañana en Al Punto. Bueno, pronto en nuestro canal de YouTube hay nueva programación, nos estamos preparando para ello, así que usted bien pendiente, suscríbase ahora y bueno, y por allí los veo. ¿Saben qué? Vamos inmediatamente a lo más candente.
1: Lo más candente.
0: Bueno, ustedes saben que hoy ya los 11 recintos de la Universidad de Puerto Rico amanecieron con paralización en sus labores, luego de que la comunidad estudiantil de 9 de las unidades decretaron una serie de paros ante la negativa de la presidenta Zahira Jordán Conde de renunciar a su cargo. Bueno, pues para hablar más al respecto está con nosotros, viene de camino Diego Norat, portavoz del movimiento estudiantil, pero también está ya mediante videollamada María del Mar Rosa, presidenta de la Asociación de Profesores Universitarios. Muy buenos días, María del Mar.
2: Muy buenos días, Sonia. Aquí estamos enfrente a los portones de Calle.
0: Muy bien. ¿Qué está pasando ahora mismo frente a la universidad?
2: Bueno, frente a la universidad hay un grupo de estudiantes, ¿verdad?, que en asamblea ellos habían decidido democráticamente, con unos fueron bastante altos, paralizar el recinto uniéndose al reclamo de los demás recintos para la destitución de Zahira Jordán Conde. Aquí hubo un conteo bien fuerte, un conteo de 130 estudiantes tienen que haber en los portones y lo pasaron antes de la hora. Así que aquí están combativos, están con mucha emoción los estudiantes aquí, así que estamos acompañándoles en el proceso de para poder, ¿verdad?, dar las charlas, hablar sobre la crisis, hablar sobre el presupuesto, sobre los mitos tras el presupuesto de la universidad, que son las cosas que suceden en los portones una vez se decreta paralización, ¿verdad? La paralización de las actividades comunes y cotidianas en la universidad permiten que nos sentemos a dialogar sobre la crisis que tenemos y cómo vamos a atender esa crisis que nuestra administración pues niega, ¿no? Así que estaremos hoy en los portones acompañando a los estudiantes porque nos los pidieron para poder trabajar esta charla sobre presupuesto, sobre reforma universitaria.
0: O sea que dentro de todo entendimiento, ustedes están dando clases desde los portones.
2: Bueno, pero dando clases sobre la crisis
0: Ya.
2: fiscal de la universidad y la crisis presupuestaria y la crisis de acceso, ¿no? Es importante decirle al pueblo de Puerto Rico, las clases no se pierden, nosotros tenemos que reponer las clases una vez, ¿verdad? Se extiende el semestre, pero esta pausa es necesaria y los estudiantes la entendían necesaria para poder informarse mejor. Hay muchos estudiantes de primer año que no saben, ¿verdad?, cuál es la trayectoria por la que nos ha llevado la Junta de Control Fiscal en estos 10 años, y esas son algunas de las conversaciones que se dan en los portones. En todos los portones hoy hay un programa de actividades y hay un programa educativo de actividades con relación a la crisis que está atravesando la Universidad de Puerto Rico y con las propuestas que hay sobre la mesa para atenderla.
0: Este cierre está sujeto, aparentemente, ¿verdad? Pende para resolverse de la renuncia de doña Zahira. ¿Es así? ¿O hay otro vehículo, además de que la petición de renuncia de ella? Porque pues pensar que ella va a renunciar, no sé si va a renunciar, si no va a renunciar. ¿Qué pasa si ella no renuncia?
2: Bueno, aquí la negociación tiene que ocurrir con la Junta de Gobierno de la Universidad de Puerto Rico, que es quien tiene el poder de destituirla, ¿no? Así que mi invitación a la Junta de Gobierno es que se sienten a hablar con los estudiantes. Este es el reclamo principal y hay otros reclamos. Y si ellos piensan que puede haber otro tipo de negociación, algo más que le puedan dar a los estudiantes o poder dialogar con ellos de cuáles son sus líneas rojas, se tienen que reunir. Entonces, en lugar de buscar todos estos subterfugios y seguir llamando a las clases en línea que violentan el reglamento
0: A
2: universitario
0: eso iba.
2: por la acreditación, es importante que se sienten a hablar con el estudiantado, con los representantes estudiantiles. Yo quiero ver a la Junta de Gobierno citando una reunión, porque cuando en la Universidad de Puerto Rico hay conflictos, a la administración le toca atender esos conflictos y sentarse a dialogar con el estudiantado. Eso no ha ocurrido. Así que para el país también es importante decir, esto está ocurriendo porque la administración que tenemos es incapaz de sentarse en la mesa a dialogar. Y ese diálogo no es con Sayira Jordán, que ya le ha fallado mucho a la universidad. Ese diálogo es con la Junta de Gobierno.
0: Muy bien, en ese caso ella pidió, y como bien señala, que se dieran las clases en línea. Esto no puede ocurrir. ¿Perdimos a la profesora? Sí, bueno, por ahí viene Diego, pero tengo entendido que técnicamente, ¿verdad?, por alguna razón, esto no puede ocurrir, dar las clases en línea. Así que quería que la profesora nos lo explicara, porque es lo que más está sobre la mesa en el día de hoy, que ella ha pedido que las clases se den en línea y realmente los profesores, pues entiendo yo, han dicho que las clases no se pueden dar en línea por alguna razón. Buenos días, Diego.
3: Buenos días,
0: ¿están?
3: Sonia.
0: Saludos, cuéntame. Tenía la profesora en línea, pero se me fue. ¿Los profesores no deberían dar las clases en línea? ¿Por qué?
3: Bueno, las clases son de lucha y se están dando en los portones.
0: Ya.
3: La posición, ¿verdad?, del movimiento estudiantil y de los que estamos involucrados ahí día a día, ¿verdad?, y de los propios profesores, que como menciona, ¿verdad?, creo que estaba María del Mar
0: sí,
3: en línea.
0: Correcto.
3: La APU se ha solidarizado totalmente con los huelgas y las paralizaciones en proceso.
0: Ya.
3: Y esa ha sido la línea, ¿verdad?, del profesorado, que se ha solidarizado con los estudiantes y, ¿verdad?, según su libertad de cátedra, decidió no impartir cursos con métodos alternos.
0: Ya, pero entiendo que hay algo que lo prohíbe técnicamente, pero nada, lo volveremos a hablar con María del Mar cuando...
3: Ah, bueno, la certificación 48.
0: Certificación,
3: sí, la certificación 48, que me parece 2022-2023, uh-huh, derogó las certificaciones 42 y 49 de 2021-2022. Uh-huh. Esas certificaciones permitían que
0: pandemia.
3: Durante pandemia y también en ese momento recordar la huelga que hubo en el 2021,
0: ajá,
3: que iban dirigidas, ¿verdad?, a un poco obstaculizar el proceso en aquel entonces, pero esa certificación de la Junta de Gobierno 48 que te menciono derogó esas certificaciones y es la que está vigente. Por ende, sería contrario a la ley universitaria que tanto de los decanatos y de rectoría baje esa directriz. Ahora sí, los profesores tienen hasta un 25%, ¿verdad?, de utilizar métodos alternos para cumplir con lo que la acreditación exige.
0: Claro.
3: Pero eso es distinto a que sea contrario.
0: Profesora.
3: ¿Sabe?
0: Sí, tenemos la profesora de vuelta. Profesora, ¿se ponen en riesgo con esta pausa el semestre o acreditaciones?
4: Lo que se pone en riesgo con las acreditaciones son las instrucciones que da la presidenta. Y eso demuestra una vez más lo poco que conoce la Universidad de Puerto Rico. Por la Junta de Instituciones Postsecundaria, que es quien rige cómo se va a dar, pidió certificación 44.
0: Sí, la estoy perdiendo, María del Mar, la estoy perdiendo, pero sí, aparentemente existe, ¿verdad? Para que la gente entienda, hay unas regulaciones, hay algo que, algunas estipulaciones específicas dentro de la universidad que hay que seguir y también por la situación de las acreditaciones, hacer la educación en línea muy probablemente está violentando esas directrices.
3: Sí, violenta el reglamento de la universidad y la ley universitaria. Y creo que a lo que hace alusión María del Mar, antes de que se desconectara,
0: ajá,
3: es que la Junta de Instituciones Postsecundarias imparte, ¿verdad? Regula.
0: Sí. O sea, que la gente entienda que esto no es algo hipotético, que no es como que aquí decimos y damos misa. O sea,
3: sí,
0: aquí pues hay una universidad que está atada a una regulación también, ¿verdad? De alguna forma, no debo decir internacional, pero debo decir nacional.
3: Claro.
0: Y esa regulación, pues hay que seguirla de alguna manera.
3: Sí, ¿no? Y ese 25% no está ahí porque la universidad lo decidió, es por la acreditación. O sea, el 25% de máximo para que los cursos se impartan por métodos alternos.
0: Ya.
3: Ahora, que eso, ajá, ahí entra la cuestión de libertad de cátedra y demás, pero...
0: Yo no sé si, doña Zahira, y esto estoy yo especulando, realmente, ¿verdad?, por situaciones de estrategia y otras cosas que traigo en mi cabeza, va a renunciar. No lo sé, pero bueno. ¿La lucha se concentra básicamente en eso o hay otra opción, más allá de la renuncia de ella?
3: No, mira, yo creo... y
0: digo, para abrir el diálogo y detener la huelga.
3: Claro, y el comité de negociación y portavocía, de por lo menos en el recinto de Río Piedras, que ya lo elegimos en el pleno del movimiento estudiantil, está trabajando con ese asunto.
0: Muy bien.
3: Ahora, yo te puedo decir lo siguiente. El hecho de que Sayira, nosotros estamos claros de que ella no está capacitada para regir la institución.
0: Ya.
3: Y sigue siendo un reclamo.
0: Uh-huh.
3: Ahora bien, hay reclamos que para nosotros, y cuando digo nosotros me refiero al movimiento estudiantil, mi opinión como estudiante, es que son más importantes que la renuncia de Sellera. Reclamos sistémicos, el que la administración central endose proyectos de la Cámara 1201 y el 880, por ejemplo, que van dirigidos a hacerle justicia presupuestaria a la universidad y a la ley de reforma universitaria, por ejemplo, el que se, ¿verdad?
0: O sea, que si esas cosas se abren en una mesa y se comienza un diálogo sobre ello, podría hablarse de otra cosa más allá de la renuncia de ella.
3: No, definitivamente. Okay. O sea, yo creo que eso tocará al Comité de Negociación y Portavoz en su momento, pero lo que te puedo adelantar es que hay reclamos como esos que requieren acción legislativa, pero hay otros que no, como los que están dirigidos directamente a Administración Central, que es dirigir los fondos para la residencia, ¿verdad? Y otros reclamos de infraestructura que ellos fácilmente pueden implementar mañana. Okay. Esos fondos están asignados.
0: Muy bien. Bueno, pues que te quiero agradecer, Diego, por haberme acompañado en la mañana de hoy. Conversábamos con Diego Norat, portavoz del Movimiento Estudiantil de la Escuela de Derecho de la Universidad de Puerto Rico. Vamos inmediatamente a un cambio de tema.
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0: Bueno, uno de los planteamientos que quiero ver si es imaginario o es real es que se acabó la fuga de talento. Pregunto. Bueno, las estadísticas dicen que menos gente se va y más boricuas están volviendo a casa. Bueno, pues para analizar este tema me acompaña la licenciada Chantal Bennett, economista. Saludos. Alberto Velázquez, gerente del proyecto senior del Instituto de Estadísticas, y la licenciada Yarima González, abogada que emigró a los Estados Unidos y regresó a Puerto Rico para ver por qué volvió. Esa es mi curiosidad más grande. Bueno, bienvenidos todos. Buenos días.
6: Saludos, buenos días, Sonia.
0: ¿Es verdad que están regresando? Acérquese el micrófono, ahí mismo. ¿Es verdad que, porque yo sé que usted regresó, pero en realidad, ¿están regresando así como en masa ahora o se están mudando menos?
6: Nosotros estamos viendo una tendencia, particularmente después de, para ponerlo en contexto, desde 2006 para acá, nosotros, Puerto Rico, ha perdido sobre 600.000 personas en población. Los picos más altos de migración fueron a partir del 2006, 2008, 2010, donde veíamos hasta en un año 80.000 personas yéndose de manera neta de Puerto Rico, usualmente 60.000. Los números que sacó ahora el Instituto de Estadística era que en el 2023 fueron unos 20 y pico de mil personas, menos en el 2024, que es positivo. Sí había inmigración, es parte de, pero es positivo que estamos viendo también que muchos en esa emigración que hubo después del 2006 vimos de todo tipo de perfil. Vimos personas profesionales, vimos personas cuello azul, como le dicen, o sea, vimos de todo. ¿Qué estamos viendo ahora? Estamos viendo entonces que por lo menos la población está también recibiendo muchos profesionales de vuelta. Eso es en ámbitos positivos.
0: Porque con la todos los que hemos emigrado también sabemos que con la boca es un mamey y el pasaje cuesta poco y uno se monta y se va y después allá, bueno, la cosa no está necesariamente mucho más fácil que aquí. Pero como ese es el sueño que a veces nos venden, pues entonces pues vamos y regresamos. Pues tenemos ese privilegio. A ver, un estudio dice que los que regresan son de 36 años más o menos, familias jóvenes con sus hijos.
7: Bueno, en cuanto a la mediana de edad, ¿verdad?, de los inmigrantes en este caso, se redujo de 36 años a 33 y fue bastante similar a los que salieron. Así que tanto de los que salieron versus los que llegaron, la mediana se ubicó en 33 años. O que son,
0: 33 ya, años, bendito.
7: Sí, jóvenes, ¿verdad?, adultos, como decimos, anda por ahí esa mediana como tal. En cuanto al tamaño, ¿verdad?, que comentaba la compañera un poco, pues ya si se hace una comparativa, ¿verdad?,
0: pégase un poquito más el micrófono.
7: Con la década pasada, pues sí, el movimiento, ¿verdad?, relativamente es algo positivo, que se ha estabilizado un poco a valores, ¿verdad?, por debajo de 20.000. Ese balance neto, cuando miramos los que salen versus los que llegan.
0: Sí, yo hay cosas que nunca entiendo de las estadísticas, pero está bien, eso soy yo. Eso soy yo, porque mire, se fueron 80.000 personas y no hay casa. ¿Dónde vivían? Son cosas que yo me cuestiono, que son como así como las loqueras mías. Pero, Chantal, es que se fueron 80.000 personas, me dijiste, y no hay casa. Yo dije, ¿dónde vivía esa gente?
6: El perfil también de las personas que se quedaron, tienes personas ahora mayores. La población de Puerto Rico por debajo de los 18 años en el 2000 eran 25%, ahora es 25% sobre 65 años. Muchas de esas personas viven solas. O sea, que por eso es que estás viendo una emigración, pero no estás viendo tampoco casa a
0: por eso el tapón no baja. No. Yo no sé, menos gente, el mismo tapón, las mismas casas ocupadas. Esas son cosas mías. ¿Por qué usted regresó? Cuénteme.
8: Bueno, yo creo que yo salgo un poco de, ¿verdad?, de las estadísticas. Primero, porque aunque yo me crea que tengo 35, pues la realidad es que no soy de ese range.
0: No pasa nada, no pasa nada. Lo que pasa es que a nosotros nos aplica ya la cosa de que los 35 de ahora son los 50.
8: Exacto. Pues yo debe ser que ando por ahí. Pero yo me voy por oportunidad profesional, porque el área donde yo me he desarrollado aquí no había trabajo per se en inmigración, pero a través de non-profit, que el trabajo pro bono. Y entonces se me da la oportunidad con una non-profit en Pensilvania, me voy, pero como mi trabajo es remoto totalmente, pues yo ahí me agarro de la oportunidad de poder estar en mi país,
0: claro.
8: Pero yo no trabajo para acá, lamentablemente sigo trabajando con sin fines de lucro en Estados
0: ¿Usted
8: Unidos
0: hizo
8: desde acá.
0: Un cambio de ¿en qué estado estaba?
8: En Pensilvania.
0: Bueno,
8: y entonces ahora
0: cambió
8: trabajo
0: el frío
8: con
0: por la playa,
8: exacto.
0: Pero sigue trabajando con el mismo patrón.
8: Así que
0: es un
8: técnicamente es como
0: americano,
8: si yo estuviese,
0: o sea,
8: allá.
0: ¿Y cómo está eso de la inmigración en Puerto Rico?
8: Bien terrible, bien, bien terrible. Una, por la ausencia, ¿verdad? Por el recrudecimiento en las políticas y la ausencia de abogados que puedan hacer el trabajo pro bono en Puerto Rico, porque demográficamente la mayoría de los, ¿verdad?, de las personas inmigrantes en Puerto Rico son de escasos recursos, ¿no? Y sufren las mismas dificultades que sufren las puertorriqueñas y los puertorriqueños de encontrar trabajo, ¿verdad? Así que no tienen las mismas oportunidades de allá, que quizás puedan encontrarse un trabajito por debajo de la mesa. Así que para poder pagar los servicios legales, y yo he hablado con abogados que llevan su práctica privada y me dice, mira, la cosa está bien dura y tú lo ves.
0: Sí, ¿el asunto de las deportaciones habrá bajado? O
8: está igual. No, está igual. Y es por la situación de que como no se quedan en nuestra jurisdicción, se los llevan. Yo le estaba comentando aquí,
0: sí,
8: Alberto, que la mayoría
0: más
8: que hemos hablado es más complicado. Es una situación atípica de lo que se ve en Estados Unidos.
0: De acuerdo, porque pues te cogen en Florida, pues vas a un lugar en Florida, pero
8: y
0: los de aquí
8: muchos
0: lo cogen
8: de ellos
0: aquí
8: dicen,
0: y van
8: de aquí
0: a otro lugar y realmente no...
8: No, y cuando tú te quedas en tu jurisdicción, tienes la oportunidad de organizaciones que brindan servicios a esos residentes de esa área. Aquí no lo hay.
0: Chantal, a la hora de pensar en un presupuesto de país, ¿se toma en consideración la migración y los que regresan?
6: Sí,
0: los que van y vienen.
6: Se debería tomar en consideración.
0: Bueno,
6: se toma en consideración.
0: Se ríe.
6: Porque la realidad es que estás teniendo. Y eso es lo que uno apuesta, porque a quien le tienes que servir a la población que está aquí.
0: Claro.
6: Y entonces, ¿de qué manera va a estructurar los impuestos, la reforma contributiva y todo eso? Pero no solamente estamos teniendo problemas de migración, estamos teniendo también problemas de que las personas no están teniendo hijos. O sea, son varios factores.
0: Pero
6: que están
0: que
6: dando.
0: Regresa gente, ¿dónde los ubicamos? La casa, los subsidios, el plan médico, de salud universal.
6: Y el costo de vida en Puerto Rico ya se está convirtiendo bastante competitivo con el de Estados Unidos, y
0: digo,
6: los salarios
0: salud
6: no.
0: Salud universal, que no es universal, pero digo, el de salud nuestro, el público. Obviamente, el gobierno debería estar pensando en ello en el presupuesto, porque si no, ¿de dónde sale?
6: ¿De dónde? Sí, y los impuestos que también esas poblaciones que están volviendo a Puerto Rico, y que bueno, ¿verdad? Y yo también comparto que tengo amistades que están regresando a Puerto Rico, también el trabajo remoto ha aliviado muchas jóvenes profesionales para que vuelvan a Puerto Rico, pero ¿de qué manera entonces nosotros estructuramos de que de haber un percance económico, ya sea en Estados Unidos o aquí, que esa misma población no se vuelva a ir? Porque entonces ahí sí tenemos el problema de que Puerto Rico sí, a lo mejor Estados Unidos también hay una recesión económica, pero ¿dónde prefieres pasar entonces esa recesión? ¿Puerto
0: sí,
6: Rico
0: yo
6: o en Estados
0: pensar
6: Unidos?
0: Que el asunto de migración también ha influenciado bastante la situación de regreso de algunos puertorriqueños, o sea,
8: la
0: correcto.
8: Mía, la mía, porque pues yo decía físicamente, yo soy visiblemente latina, a mí me dio terror estar en una ciudad de mayormente blanca donde yo vivía. Así que sí, claro, definitivamente eso fue parte de mi análisis de poder regresar.
0: ¿Y lo vivió en algún momento, la inseguridad?
8: Lo ha vivido y me han detenido en, aparte de que los que hacemos este trabajo de por sí nos convertimos en un target para el gobierno, y lo he vivido y me han detenido en aeropuertos, me han sacado para el lado, sí.
0: Qué fuerte. Qué fuerte pensarlo, que verdad que la razón y la razón por la que la detienen y la sacan al lado es simplemente por la cuestión física.
8: Sí, y me llegaron a decir que yo no me parecía a la persona de mi pasaporte, así de claro.
0: Bueno, pues, ¿quiénes realmente los que están apostando a volver son grupo 33 a 36?
7: Solía ser un grupo un poco más viejo
6: grande.
7: en ese sentido, 36, ahora son un poco un grupo
6: Más
7: más joven,
6: jóvenes.
7: más joven. So que ahí lo que puede sugerir, ¿verdad?, estos indicadores es que la interacción cada vez más robusta entre el movimiento hacia afuera y hacia adentro, ¿verdad?, posiblemente personas establecidas, no lo...
0: Razones por las que regresan.
7: En este caso, lo que es el, ¿verdad?, las oportunidades laborales, si hay algún tipo de beneficio, que mencionamos, que puedo también acompañar la flexibilidad horario. Sí hemos indagado más bien las razones por las que se van, en este
0: Okay, ¿por
7: caso.
0: qué razones se van?
7: Obviamente, búsqueda de trabajo, segunda salida, razones para moverse de trabajo. O sea, ya tienes una oportunidad, pero si consigues algo de mayor calidad. Y tercero, que aquí tiene un poco la situación familiar del hogar, es cuidar a un familiar.
0: Ya,
7: Que eso también viene por
0: eso.
7: ahí ante el envejecimiento de la población,
0: Sí.
7: ¿verdad?
0: Y los
7: Personas.
0: servicios de salud. Y
7: Claro.
0: yo sí he escuchado mucho últimamente que la gente se va a un estado que le ponen un nombre que ahora no recuerdo, que es como un estado que tiene garantías de hospitales brutales. Y la gente se va para allá pensando en que obviamente si ya está mayor va a tener una mejor atención en salud. Y eso es una migración, ¿verdad? A veces son gente que tienen dos casas o lo que sea, pero es una razón por salud, que es lo que usted está planteando. Bueno, si una persona dice que va a regresar, ¿tú le dirías que se tire la maroma o que lo piense dos veces?
6: Sí,
0: ¿Tú quieres que regrese? ¿Tú lo que
6: yo,
0: quieres es más
6: todo el mundo,
0: chavito? ¿Tú lo que quieres es más chavito para el país?
6: económicamente, mira, siempre toda la mentalidad de que, como dicen en inglés, the grass is always greener on the other side, de que
0: Eso
6: en
0: es así.
6: Estados Unidos va a estar mejor, no, porque yo llego, y nosotros hemos escuchado aquí historias de personas que llegan a Estados Unidos y no, yo espero que me atiendan con un apartamento y dinero y
0: Ajá,
6: todo eso, y no
0: no
6: es la
0: pasa.
6: realidad. Hay que trabajar, hay que esforzarse, y que bueno, yo, como quiera, tú quieres personas que vayan allá, estudien, trabajen, y vengan a Puerto Rico y nutran a Puerto Rico con esa educación. Así que sí, imploro a que aquí hay oportunidades, hay que hacer país, hay que mover las cosas y, ¿verdad? Es bueno que vayan, se eduquen y regresen para que puedan entonces seguir nutriendo a la situación económica de Puerto Rico.
0: ¿Le dirías que regresen?
8: Yo les digo que regresen porque digo, ¿verdad?, que tenga la oportunidad. Yo, esa era parte de verdad de lo que yo decía, pues mi dinero se queda aquí y lo pongo a correr acá, aunque venga de otra fuente que no es de aquí.
0: Importancias fundamentales de que haya un regreso grande.
7: Bueno, suele, ¿verdad?, para mitigar un poco estos cambios drásticos que ya llevan más de 2 décadas, 3 décadas en Puerto Rico, ¿verdad? Ese decrecimiento poblacional que solía ser a ritmo de 1%, 1.6 anualmente, pues que sea cada vez más cercano a cero, se va a traducir, ¿verdad?, en cuestión de sociedad, recaudos económicamente, pero también, ¿verdad?, mayor oportunidades, ¿verdad?, en cuanto al sector laboral de producir con lo que tenemos acá.
0: De acuerdo. Bueno, les quiero agradecer a los tres que me hayan acompañado, licenciada Chantal Bennett, economista, Alberto Velázquez, gerente del proyecto Senior del Instituto de Estadística, y a la licenciada Yarima González, abogada que emigró acá a los Estados Unidos y regresó a Puerto Rico. Así que bienvenida y que esté bien. Bueno, vamos a una pausa, soy Sonia Valentín, ya regresamos.
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0: Bueno, ya estamos de regreso. Escucha Radio Isla 1320. Este es el calentón. Soy Sonia Valentín. Bueno, recuerda buscarme por allí en YouTube como Sonia Valentín Entre Medios. Ese es nuestro canal de YouTube. Vaya ahora mismo, suscríbase y prenda su campanita. Este tema está al palo en todos lados, así que yo voy rapidito a sudar la gota gorda.
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0: Bueno, el pasado sábado el mundo del hipismo se paralizaba, esto era en todas partes, todo el mundo hablaba de esto, en las redes sociales, en los noticiarios, en todas partes, cuando hacía historia dos hermanos, porque debo decir que ambos hicieron historia. Para hablar al respecto me acompaña Anadelia Velázquez, directora de la Escuela Vocacional Hípica, y Austin Mercado Reverón y Rodrigo Otero Goico, periodista deportivo. Muy buenos días a los tres, ¿cómo están? Saludos.
10: Todo muy bien, gracias por tenernos.
0: Muy bien, bueno, primera vez que dos hermanos ganan primer y segundo lugar en esta carrera.
11: Eso es correcto, esta es la primera vez, estamos haciendo historia.
0: Muy bien, y ambos puertorriqueños.
10: Hermanos, de Trujillo Alto.
0: Sí, y se entrenaron aquí. Que ustedes sepan.
11: Es correcto. Ellos estudiaron en nuestra escuela, la Escuela Vocacional Hípica, Agustín Mercado Reverón. La escuela pertenece a lo que es la Comisión de Juegos del Gobierno de Puerto Rico y el negociador del deporte hípico. Ambos son egresados de nuestra escuela. Así como los otros cinco que estaban corriendo, eran siete boricuas, pero hubo uno que se formó en Estados Unidos. Pero el resto se prepararon en nuestra escuela.
0: ¡Wow! Y esa escuela tiene como 800 estrellitas, porque imagínate con estos logros.
10: Yo creo que es bien importante destacar el trabajo que se en la escuela hípica, porque ahora hay muchas personas enterándose quiénes son José Luis y Irato Ortiz. Claro. Yo tengo que decir que Irato Ortiz es uno o el jinete más condecorado en estos momentos activos, el más solicitado, el que más premios está ganando.
0: ¿Se ha ganado cuántas carreras?
10: Yo no sé cuántas carreras, pero es recurrente.
0: El día antes había ganado también en una carrera.
10: Sí, porque el Kentucky Derby es una serie de carreras. El Kentucky Derby es pues la carrera grande. Y en efecto, José Luis había ganado en la carrera de las Mares, de las Phillies el día antes. Uh-huh. Y entonces llegaron primero y segundo en Kentucky Derby.
0: Sí, y esa foto, el final donde ellos se agarran de la mano los dos, es súper emocionante. También es muy yo me preguntaba, ¿cuánto tienen que pesar?
11: Sí, bueno, para los jinetes, cuando nosotros los recibimos, que pasan por el proceso de lo que es la radicación, ¿verdad?, de la solicitud, pues se pesan, tienen que estar en 102 libras o
0: imagínate,
11: menos.
0: Imagínate, ¿okay? Pesos menos que plumas.
11: 16 años, claro, a medida que va pasando, son 2 años el curso, así que a medida que va pasando el tiempo, en el segundo año le permitimos que suban un poquito más, que son 105. Porque en Puerto Rico, el jinete aprendiz tiene que montar con 109 libras, incluyendo el equipo. ¿Qué sucede? Que el equipo más liviano, en realidad pesa aproximadamente 3 libras. Por lo tanto, para que puedan hacer el peso requerido, que son 109, pues deben estar no más de 106. Bien. Así que es un poquito...
0: O sea, que esto es como el boxeo. Comer, hacer ayuno, buscar la manera de mantenerse en el peso.
10: Sí. Es un sacrificio grande, definitivamente. Nosotros en Bonita Radio destacamos precisamente el trabajo, el desarrollo que se está haciendo en Puerto Rico y la educación que se le da no tan solo en la práctica de monta, sino la preparación mental y física de esto, porque la mental va de la mano con la física.
0: De acuerdo, que es donde muchas veces como deportistas, ¿verdad?, tenemos grandes issues, y vemos que aquí estos muchachitos, ninguno, ellos salieron disparados a lo que iban. Y por otro lado, la estatura. ¿Tiene que ser una en particular?
11: La estatura verdaderamente no es tan importante, porque hemos tenido jinetes altos, te puedo decir hasta de 5'6", pero hacen el peso. Así que verdaderamente lo más importante es que hagan el peso.
0: Y antes yo mido 5'6", si yo pesara 102 libras.
11: 105 por lo menos.
0: 105, imagínate, tú nunca en la vida, no va a pasar.
10: Yo pesaba eso como los 6 años.
0: Imagínate por eso. Bueno, primera mujer entrenadora en ganar un ejemplar, esta carrera, ¿verdad? Un ejemplar que ya ha entrenado estos 152 años. Uh-huh. Sin que una mujer que haya entrenado un caballo haya ganado. Esto es increíble.
10: Ella es bien interesante porque ella empezó en esa misma pista siendo una jinete de ejercicio, trabajando con ejemplares, con distintos entrenadores, y se desarrolló hasta llegar a ese momento.
0: Es médico.
10: Sí,
0: y decidió, mira.
10: Y ese ejemplar era 23-1, que no se supone que estuviese donde estaba. Y pues ella, fue una sorpresa aún más grande para ella.
0: Sí, verla a ella, no sé si tenemos los videos por ahí, podemos irlos compartiendo. Verla a ella, pero, esperando la carrera y cómo gritaba, tú sabes, esperando ahí hasta que por fin.
11: Yo le comentaba a Carolyn, nuestra relacionista, que hay varios récords que se tienen que investigar más a fondo, pero en las búsquedas así que yo más o menos realicé, pues lo primero es que entiendo que no hay ninguno, dos hermanos que hayan montado en esa carrera en específico, no lo hay. Dos hermanos, mucho menos ganando primero y segundo lugar, 7 boricuas montando, más una mujer entrenada ganando. Así que son varios récords en esa.
0: Yo vi una chica que no sé si corrió o no corrió, pero que es muy jovencita, que está empezando a correr, correcto.
11: Sí,
0: que,
11: Dalila. Egresada nuestra, sí, también.
0: Y ella es como el futuro también promesa.
11: Nosotros tenemos una jockey muy sobresaliente que, sobre todo en Delaware, ha sido líder jockey varios años y es Carol Cedeño. Y yo creo que ella es la que le va a pasar el batón a Dalila, porque Dalila pues ha presentado que tiene todo, o sea, todo el combo, como decimos nosotros. Ella no solamente monta bien, sino que se expresa bien, es disciplinada, responsable.
0: O sea, ha corrido, corren mujeres, o sea, ¿ha habido alguna niña puertorriqueña corriendo, joven puertorriqueña en el derby? Como
11: no,
0: jinete.
11: Hasta el momento no.
0: Pero o sea, pronto. A Dalila yo creo que le toca.
11: Yo creo que sí.
0: Yo creo que llega allí. Bueno, y es el tercer boricua en ganar el derby, correcto.
10: Y, John Velázquez y Junior Cordero habían ganado anteriormente.
0: Y ahora, José,
10: en múltiples ocasiones.
0: Dicho si sabe, va a correr, pon que tenga Jota. Porque los tres tienen
10: gol. Casualmente, sí.
0: Increíble, increíble.
11: O sea, otro récord, entonces.
0: Sí, sí, también, todo con Jota. Bueno, y esto, el hipismo, tiene un arraigo histórico muy grande en Puerto Rico que yo desconocía hasta este fin de semana. Cuéntame un poquito.
10: El hipismo en Puerto Rico, este es el deporte constante, el que no descansa. Se corre todos los días, se corre todo el año, y Puerto Rico es un epicentro de hipismo en toda la región, incluyendo Estados Unidos, y tenemos caballos que son legendarios, como es precisamente Camarero. Que ganó 57
0: carreras consecutivas. No lo ha vuelto a hacer nadie, supuestamente.
10: Y habían caballos campeones en Estados Unidos que no querían correr con él. No querían correr
0: cerca. Y eso era un caballo boricua.
10: Un caballo puertorriqueño. Uh-huh. Y de hecho se enterró ceremonialmente en el cementerio, el cementerio del Viejo San Juan. Se me escapa el nombre inmediatamente.
0: Sí, que increíble, ¿verdad? Y yo antes uno veía, porque ¿cómo funciona eso ahora? Porque antes uno veía ¿cómo le llaman? Los centros hípicos, las estaciones para la gente
10: apostar. Las agencias hípicas.
0: Las agencias, y veías lo del caballito y toda la cosa. ¿Qué ha pasado con eso? ¿Cómo se ha puesto ahora?
11: Siguen habiendo agencias hípicas. Sí, lo que pasa es que
0: por eso antes... en las picas los caballitos corriendo.
11: Y... Ah, bueno, claro, pero eso eran más... Eso
0: más solo... de fiesta.
11: Sí, exacto, eso es más las picas precisamente. Ajá. Pero no, hay muchos centros de... de agencias hípicas. Antes, pues era un poquito más difícil porque tenían que salir hasta cierta hora, tenían para hacer las jugadas, para salir corriendo y llevarlas al hipódromo. Pero ya ahora, con toda la tecnología que hay, pues se hace ya directamente desde hasta minutos antes de la carrera, desde cualquier agencia.
10: Y ahora puedes apostar en distintos hipódromos alrededor de Estados Unidos.
0: Ah, ya, o sea, pues, ya, por las apuestas.
10: Y allá pueden apostar acá también.
0: O sea, que lo hacen en las apuestas deportivas.
10: Lo hacen a través de las plataformas específicas para las...
12: Para caballos.
10: Sí, para las... Son unas asociaciones que pues, el camarero pertenece a este grupo de hipódromos.
0: Ya. Se puede, o sea, que es específicamente de ellos, no tiene nada que ver con las otras apuestas. Bueno, José, se ha ganado yo no sé cuántos premios, o sea... ¿Se vuelven millonarios? Recién, es la pregunta de mucha gente por ahí, claro, que yo veía. Yo leí a la gente, bueno, se va a hacer millonario.
10: Es una fórmula bien sencilla. Los jinetes cogen un por ciento de las ganancias del ejemplar. Si el ejemplar gana 10, 20 millones de dólares, el jockey o la jockey recibe un por ciento de esa ganancia. Así es que la contestación es sí.
0: Es sí.
10: En ese nivel particularmente.
0: Claro. Y reciben premios primero y segundo lugar y tercero.
10: Hay premios para, bueno,
11: Anadelia hasta puede, quinto, ¿no? Sexto.
0: Hasta quinto, sexto.
11: Sí, dependiendo la carrera, dependiendo el hipódromo y demás. Pero ellos, ahora mismo, por ejemplo, en esta carrera, y de hecho, también José viene de ganar el Dubai World Cup, que eso es otro logro inmenso. Pero, por ejemplo, en esta carrera se está ganando unos $300,000. Si tú lo llevas a que es una carrera que lo que toma son 2 minutos, pues imagínate, eso es lo que se gana.
0: Imagínate.
11: Quizás no, un médico en un año entero.
10: Que tiene múltiples montas en un fin de semana.
0: También. No es la única. También. Exactamente. Ok, so que en esta carrera es básicamente se ha ganado como eso, como 300,000.
11: Sí, eso va a depender del premio. Claro, hay hipódromos que tienen premios más bajitos, ¿verdad? Y principalmente, pues claro, los clásicos pues tienen más dinero, más jugada y por lo tanto ellos ganan más.
10: Hay que hacer la salvedad de que en este nivel ellos ganan eso, pero claro. Anadelia podría abundar también en el sacrificio y lo que no se ganan durante muchos años para poder llegar en ese momento.
0: Que dejar de comer.
10: Y el riesgo, de hecho, su hermano ha tenido dos caídas bien, eso, de bien complicadas.
0: De eso voy a hablar, las caídas. ¿Se han dado accidentes en la carrera como tal?
11: Sí, sí. Muchas carreras han habido accidentes y han habido accidentes que, ¿verdad?, los han dejado fuera un tiempo. Afortunadamente, pues hay unas asociaciones como el Jockey Guild y otras, ¿verdad?, donde ellos también se pueden reportar y aquí en Puerto Rico se reportan al fondo y lo que es la Confederación de Jinetes y la Asociación de Jinetes, pues le dan sus ayudas, ¿verdad?, económicas, lo mantienen en su plan.
0: ¿El hermano se ha caído dos veces?
10: Irat ha tenido, en los últimos 6 meses, ha tenido dos caídas bien, bien feas y ha tenido mucha suerte porque piensa lo que estaba diciendo la compañera de que es un jinete que pesa 105, 106 libras y cae donde hay un animal que pesa 1200 libras que va a 35, 40 millas por hora y si hacen contacto puede ser fatal.
0: Sí, totalmente.
10: Además que la caída es alta.
0: Sí. Me tengo que ir, pero estos los jóvenes estos que se entrenaron aquí, ¿se entrenan con caballos de aquí?
11: Se entrenan con caballos de aquí locales y caballos que están corriendo, ¿verdad?, ahora mismo en el inventario real, que esa es una de las diferencias. Sí, es una de las diferencias de nuestra escuela y yo creo que la clave del éxito que hemos tenido durante estos tiempos, que quiero aclarar que no solamente es una escuela de jinetes, sino de galopadores, herreros, entrenadores y mozos de cuadra. Así que hay toda la gama de variedades en todas las profesiones que tienen que ver con el hipismo. Es gratuita, estamos bajo la comisión de Juegos del Gobierno de Puerto Rico y tenemos el apoyo y el aval, ¿verdad?, del gobierno. Este caso de nuestro director ejecutivo, el licenciado Santaella, y la licenciada Mónica Andreu, que es la directora del negociado, son gratis. Y es una escuela, ¿verdad?, que es una opción y una oportunidad para todos estos jóvenes que les gustan los caballos y que les gusta esta industria hípica. Así que en septiembre siempre damos las solicitudes. El que esté interesado puede dar el número.
0: Sí,
11: pueden comunicarse al 787-641-6095.
0: Y allí también para entrenar. O sea, para entrenar.
11: Muy bien. Entrenar caballos de carrera, errar, mozos de cuadra y galopadores. Y déjame decirte, los galopadores no se quedan fuera porque ahora mismo un galopador en Estados Unidos, tenemos varios con Todd Fletcher, Chad Brown, que son de los entrenadores top que se ganan alrededor de $900,000 semanales. Son $4,000 mensuales para un curso, un estudiante que estudia un curso de un año. Ya. Así que eso es fenomenal. Y el que pueda vivir de ello, mira, el que más, el que menos, que monte 2-3 carreras a la semana, que se gane sus 1,000 y pico pesitos.
0: Está buenísimo.
11: Es buenísimo también.
0: Mira, a ver, voy a ir por allí porque me encantan los caballos, así que voy a ir nada más que sea para visitar. Les agradezco.
11: Sí, te esperamos allí.
0: Les agradezco con que me hayan acompañado en la mañana de hoy. Súper excelente trabajo el que realizan, así que gracias por acompañarnos. Voy a una pausa. Soy Sonia Valentín, este es el Calentón.
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0: Bueno, ya estamos de regreso. Escucha Radio Isla 1320. Este es el calentón. Soy Sonia Valentín. Oiga, recuerden entrar por allí por YouTube y buscarme como Sonia Valentín entre medios. Sonia Valentín en tres medios. Vaya, suscríbase ahora mismo y prenda su campanita. Ya saben que estoy súper agradecida de todos aquellos que ya forman parte de esa comunidad nuestra. Bueno, vamos rapidito que hay mucha gente acá y quiero darle fuego a la lata.
1: Fuego a la lata.
0: Hablamos un poquito ahora sobre contenido en redes, los adolescentes, de ser espectadores a convertirse en analistas, ay madre mía, y el trend follower, ay Cristo. Bueno, ¿cómo lo manejamos? ¿Cómo hacemos con eso? Pues para hablar al respecto me acompaña Ana Lucía Pérez Escalera, adolescente, fundadora de A Poquito por Puerto Rico. Hola.
17: Hola.
0: Está Estel Gandía, fundadora de Una Mamá Como Tú. Y Janeisha Pérez Padilla, operadora en tecnología y educación digital, y la psicóloga y amiga, la doctora Liliana Villanueva. Muy buenos
17: Saludos,
0: días a todas.
17: Saludos, buenos días.
0: Bienvenido. Cuéntame, cuando ves una noticia, ¿cómo es, qué te motiva a darle like? ¿Te crees en ella? ¿No crees en ella?
17: Bueno, la realidad sabemos que en estos días todos estamos pendientes de las redes sociales y yo creo que una de las mayores fuentes que utilizamos para enterarnos de lo que está pasando en el

0: adultos, porque los adultos también caen,
1: Todos.
0: o joven o lo que sea, no, porque fulano dice, y lo primero que digo, ¿quién dice? Un fulanito en las redes que sabe más, por ejemplo, que el nutricionista. Entonces es alarmante, porque como mamá, ¿cómo lo ves?
1: Pues me encanta que ella haya traído ese tema, porque eso es lo que un
0: Súbete el
1: joven.
0: micrófono
1: Ay,
0: acá.
1: perdón.
0: Ajá, ahí estamos.
1: Que me encanta la forma en que ella lo manejo, porque eso es lo que realmente un joven debe hacer. Pero para que un joven haga eso, debe haber una familia que apoye, ¿verdad? Y que haya
0: De
1: un
0: acuerdo.
1: hogar donde se formule preguntas. O sea, esa información, ¿de dónde la sacaste, verdad? ¿Dónde lo leíste? ¿Qué tú opinas? Y eso es bien, ese es el acompañamiento que debemos hacer, ¿verdad?, a los padres hoy en día. Y obviamente, hoy en día nuestros hijos escogen de dónde quieren escuchar la información, que eso es un tema, ¿verdad? Bien, pues bien, bien tricky, o sea, es
0: Porque
1: importante.
0: en alguna medida, perdón que te interrumpo, deciden escuchar la información de influencers y no
1: Claro.
0: de
1: Sí,
0: medios
1: experto. Yo creo que
0: noticiosos.
1: también es el algoritmo de cada persona. Las redes
0: Exacto.
1: sociales tienen como una fórmula que entienden lo que tú interactúas, que te gusta, que le das like, que compartes, y eso es lo que te sale. Pero yo creo que el concern va más allá de los niños, también los
0: No, los
1: jóvenes. Creo que
0: adultos,
1: todo el mundo ha
0: totalmente.
1: pasado que adultos me han enviado, y yo, eso es AI, que eso es otro tema, la inteligencia artificial que se está creando como tal. Y cómo los creadores de contenido se han vuelto realmente también en sí en medios propios. Y eso tiene un valor positivo, pero también pues tiene su riesgo ante todo. Pero sí que entender cómo ese algoritmo va a adaptarse a cada uno, que lo que usted está viendo, yo no lo estoy viendo.
0: Sí, no, y es, a mí me preocupa mucho y voy un poquito más profundo, la manipulación del pensamiento, ¿no?
1: Claro, porque muchas veces es más opinión que otra cosa. Entonces
0: Y no
1: estamos
0: hay
1: mal
0: datos.
1: informando. Exacto, y
0: Correcto.
1: estamos malinformando a los jóvenes. O sea, ellos parten de unas premisas, unos valores absolutos que realmente no necesariamente lo son.
0: Y hemos visto de todo, hablamos de influencers, pero
1: Sí.
0: también hay organizaciones, personas, individuos, hasta partidos políticos, que se apropian de un supuesto medio
1: Claro.
0: y tú no lo sabes y tú lo estás leyendo, pero detrás de eso hay un partido completo o un grupete completo de una línea política en
1: Y
0: particular
1: hay un plan.
0: y se maneja y hay un plan. Y es terrible lo que estamos enfrentando. ¿Cómo usted, cómo tú diferencias o podrías diferenciar, ¿verdad? Desde tu perspectiva, un contenido que es real y que no es real.
1: Bueno, definitivamente yo comienzo por mirar la página, que si es una página oficial, si no es oficial, aunque muchas veces incluso estas páginas oficiales, pues pueden caer en lo que son, pues, las noticias falsas, incluso pues por otras fuentes que simplemente estamos copiando y pegando, que eso es bastante lamentable. Y sobre todo también buscar que si hay otras fuentes que ya han reseñado esto, o si han dicho algo sobre el tema, que eso realmente, como hay tantas personas que están en las redes sociales y tantos medios por los que uno puede conocer de las noticias, pues obviamente hay que ver si otras personas, hay que buscar una segunda opinión. Y como a mí me encanta la ciencia, pues siempre me gusta buscar lo que son los datos.
0: ¿Cómo hacemos con los jóvenes en particular? Porque los adultos que lo hacen, pues mire, ¿sabe qué? Necesita ayuda. Porque ya lo hemos dicho hasta el cansancio, que un jovencito tenga una situación con un contenido, ¿verdad? Que no es real y que no, pues eso es otra historia. Todavía lo estamos educando. Pero los adultos ya deberían saber.
1: Claro que sí, yo creo que la situación que causa esto o el problema que podría causar es que en base a un contenido que no necesariamente es real, obviamente las emociones van a ser impactadas. Entonces vemos adolescentes en una ansiedad increíble. Oye, y esto, como bien decimos, no solamente se le da en los jóvenes o los adolescentes, sino que también los adultos, una ansiedad colectiva, un caos colectivo. Y cuando entonces buscamos el fondo del asunto, pues tal vez no es una noticia que es real. Así que yo creo que es bien importante, como mencionaba, ¿verdad?, la compañera aquí presente, que nosotros como padres tenemos que dar esa guía, ¿verdad? Y entonces siempre motivar a nuestros muchachos al pensamiento crítico,
0: Claro,
1: ¿verdad? Irnos un poquito más
0: eso.
1: allá de ven acá, pero ¿de dónde viene ese? Vamos a sentarnos a hablar, vamos a presentar diferentes Y
0: alternativas.
1: también yo pienso que en el
0: De
1: hogar
0: acuerdo.
1: debe ser de manera como habitual, ¿verdad? Cuando nos sentamos a comer, como hablar de esos temas que están ocurriendo, porque a veces nuestros hijos pensamos que nos van a decir las cosas normalmente y realmente eso no ocurre. Entonces hay que traer esos temas para ver qué peliculita ellos están
0: Puede ayudar, a
1: haciendo.
0: mí yo tengo discusiones múltiples durante todo el día. Así que a mí sí, cada vez que alguien me dice algo, sea un familiar, porque volví y te digo, esto pasa con los adultos también, o me diga el que sea, mira, no, porque leí esto, yo entro en una discusión, trato de que sea una discusión que se eleve al contenido.

0: y a la parte intelectual, ¿verdad? Ok, pues vamos a
1: Exacto.
0: retarnos. Pues vamos a ver de dónde lo sacaste. Pues vamos a ver si es verdad. ¿Ayuda, puede ayudar de alguna forma a las redes a retar nuestro pensamiento crítico?
1: Sí, de hecho, puedes llevar lo que ves en las redes, puedes llevarlo, digamos, a ChatGPT, Claude, el que te guste de momento, y le vas a decir, búscame la fuente de esta publicación, y te va a dar el enlace directo, y ahí podrás validar que realmente era lo que.
0: Y no todo, y bueno, y hago la aclaración de que no todo lo que dice ChatGPT está 200%, pero en gran medida sí. Así que usted haga el trabajo completo. Va a ChatGPT, va a Perplexity, va a Gemini, va a todas, y después que fue a todas, saca de allí los que todas coinciden,
1: Y le
0: y
1: pide el
0: eso
1: link,
0: podrá, y le
1: porque te
0: gira
1: puede
0: el
1: dar el
0: link,
1: link,
0: por
1: exacto.
0: supuesto. Sí.
1: Y yo creo que también es importante que nosotros como padres y también los adolescentes vayan creando esa disciplina de desconexión,
0: Ay,
1: ¿verdad?
0: sí.
1: Que sí, está chévere que uno se mantenga al día, que chequeemos por el ChatGPT, que buscamos fuentes, pero que también nos desconectemos y nos
0: Importante.
1: demos la oportunidad. Y eso nos pasa a nosotros como adultos, estamos sobreestimulados, todo el tiempo conectados. Nuestra mente necesita descanso. Y
0: Sí.
1: hoy día hay muchos adolescentes con trastornos de ansiedad, que yo los otros días yo hablaba con alguien y le decía, yo no había escuchado tantos muchachos con ataques de pánico.
0: Bendito sea.
1: Y es porque estamos todo el
0: Qué
1: tiempo
0: fuerte, ¿no?
1: sobreestimulados, es una cosa horrible. Entonces, yo creo que es importante que nosotros como papá también fomentemos, pero a veces le tenemos miedo a los muchachos. Oye, y también es el asunto de que si yo lo desconecto, entonces tengo que estar más presente,
0: Claro,
1: ¿verdad? O
0: claro.
1: sea, hay diferentes cosas. Y los padres también estamos bien ajorados y trabajando en mil cosas, pero yo creo que es importante que nosotros nos detengamos, que
0: Hacer una pausa.
1: acostumbremos a nuestros muchachos también a desconectarse un
0: Sí,
1: poquito y hacer otras cosas.
0: las actividades físicas. O sea, las actividades
1: Claro,
0: físicas
1: hay
0: de
1: que
0: ir a la
1: soltar, hay que soltar.
0: playa, escuchar el mar o ir a o sea, hay muchachos hoy día, lamentablemente, que no serás tú, que hay muchachos hoy día que tú los sacas a caminar en un monte y no saben cómo subir una jarda.
1: Cosas básicas,
0: Por eso,
1: cosas
0: cosas
1: básicas.
0: bien básicas, que son, pues mira, no, la de, y yo hablo mucho de esa generación hasta cierto punto frágil, donde no se les ha desarrollado, ¿verdad? El que tengan fortaleza, el que tengan
1: Sí.
0: no solamente física, sino también emocional y
1: Sí.
0: mental, por eso están ahí.
1: Sí, definitivamente yo creo que es importante que nosotros, ¿verdad?, entendamos el impacto que esto puede causar en nuestros muchachos y que seamos intencionales y que no le cojan miedo a los muchachos, ellos se van a chimbar un ratito, pero después hasta gozan y todo y
0: Sí.
1: la
0: Y
1: pasan bien.
0: lo van a agradecer al
1: Sí.
0: final.
1: Sí.
0: Hay siempre un deseo de seguir un trend.
1: Sí.
0: El otro día yo hice uno. ¡Oh!
1: ¿Y cómo
0: El
1: quedó?
0: de mí a mi mini mí. Ajá, era como un trend, todo el mundo lo estaba haciendo. Yo nunca lo hago esas cosas, pero la hice. Entonces, obviamente, como uno a veces dice, pues déjame hacerlo para estar en el corillo.
1: Sí, exacto. No, y muchas veces, por ejemplo, en mi caso, que yo llevo un mensaje de conciencia social en las redes sociales, es bien difícil entre tanto contenido que es simplemente para entretener los ojos, tratar
0: Sí.
1: de uno educarse y tratar de poder llamar la atención de las personas. Y por eso muchas veces hay que unirse a este tipo de cosas,
0: Sí,
1: pero no
0: de
1: siempre es
0: acuerdo.
1: bueno.
0: De
1: Y para
0: acuerdo.
1: añadir un estudio sobre la viralidad de las cosas, cómo se van viral, lo hizo Meta y se entendió que es porque cuando tú ves algo que es viral, muchas veces porque no genera ninguna actividad o poca actividad cerebral.
0: Ah,
1: Entonces,
0: mira,
1: pues es bien
0: me
1: entretenido. Ellos
0: automa.
1: hicieron estudio y están creando una plataforma de ello.
0: Mira tú.
1: Relaja.
0: O sea,
1: Sí, el
0: relaja.
1: scrollear,
0: No, no. Y que
1: relaja.
0: en este caso son publicaciones que no requieren ningún esfuerzo
1: Sí.
0: intelectual.
1: La gente busca también como desconectarse y a través de ese scrolling se
0: Desconectarse,
1: desconecta.
0: sí.
1: Hay un término que es infinite scrolling, que básicamente lo activa y se queda pegado. Aunque tú no estés tocando, lo está corriendo. Entonces, pues eso
0: Wow.
1: también incentiva
0: Se
1: que uno pueda
0: utiliza
1: estar.
0: como medicina,
1: Como
0: como
1: un medicina,
0: ansiolítico.
1: un ansiolítico. Ahora bien, lo importante es que aunque en efecto sí produce temporalmente tal vez, ¿verdad?
0: Dopamina.
1: Un dopamina y te calma por un lado, por otro lado estás activando a áreas del cerebro, ¿verdad? Los conos, los bastones, porque hay movimiento, hay sonido, hay luz,
0: Sí,
1: ¿verdad?
0: me
1: Y
0: estás
1: pues nuestra
0: descansando.
1: mente no está parando. Entonces ahí es donde viene el
0: Estás
1: insomnio, viene
0: descansando.
1: el cansancio, entonces no podemos ejecutar los adolescentes en la escuela, atención, concentración, memoria, pues, etcétera. Así que
0: Todo se fue.
1: todo eso
0: Pero
1: es
0: me parece
1: importante.
0: bien interesante el que en este estudio se haya reflejado particularmente que son cosas como mi, lo que se
1: Sí.
0: vuelve
1: Sí, porque la
0: trendy.
1: actividad cerebral
0: Mínimo.
1: es poca, entonces básicamente está pasando el
0: relajado.
1: tiempo. Yo creo que también hay una parte positiva que se está viendo, no se están viendo los running clubs ahora y otras actividades de comunidad,
0: Sí.
1: porque aunque la tecnología está creciendo, la gente busca comunidad también.
0: Sí.
1: So, creo que hay dos partes, quizás a los jóvenes, cómo podemos llevarlos a esos espacios o crear esos espacios para ellos también.
2: Y qué bueno que lo menciones, porque lo que yo he estado viendo es que la tendencia es que los de 30 y piquito para arriba son los que se están
0: Yo.
2: uniendo a ese tipo de movimiento, y yo creo que es bien importante que lo movamos, ¿verdad? A
0: Sí, que lo
2: esa,
0: hagamos hacia abajo también,
2: sí,
0: hacia los más
2: miremos
0: jóvenes.
2: hacia los más jóvenes y los integremos, los movamos de ahí, los saquemos de esto, ¿verdad? Y es importante esto porque es necesario, pero no puede ser en
0: Sí,
2: exceso.
0: yo me imagino que eso va a bajar, me tengo que ir, porque como todo vuelve, y ahora estoy viendo que la gente tiene hasta maquinitas para poner cassette o para poner
2: Los
0: DVD de
2: CD,
0: nuevo,
2: sí,
0: CD,
2: devolver a
0: y
2: lo
0: sí, los tienes.
2: básico.
0: Pues muy probablemente esto es como una cosa bien fuerte en este momento que irá encontrando su nivel y que ya pronto pues será parte cotidiana, pero habrá gente que elija irse para la playa y mirar para lejos y habrá quien diga, déjame quedarme mirando el teléfono y habrá quien diga, me voy a jugar baloncesto y todo se normalice. Ahora mismo estamos todos
2: Sí.
0: pegados en el teléfono,
2: Así
0: pero
2: es.
0: esto va a pasar. Bueno,
2: Sí.
0: gracias por acompañarme, mucho éxito en lo que hacen,
2: Gracias.
0: gracias por el trabajo que hacen en la red, gracias a ustedes también, doctora. Como siempre, voy a una pausa, soy Sonia Valentín, este es El Calentón.
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0: Papelón en La Palma, papelón en La Pava, el paro en la universidad, los recaudos, la jornada laboral y el salario mínimo. Con eso y más se forma el verdadero calentón. ¿Cómo usar la inteligencia artificial a tu favor y a favor de tu dinero? De Puerto Rico, de Cuba, de la música, recibimos a Juan José y San Juan Habana. Esto es El Calentón. Soy Sonia Valentín y continúo ahora.
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0: Bueno, ya estamos de regreso. Hoy es el lunes 4 de mayo del 2026. Escucha Radio Isla 1320. Y este es El Calentón. Soy Sonia Valentín. Aquí yo pongo mi voz firme y pensamiento libre al servicio de ustedes para que juntos podamos transformar a Puerto Rico. 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Bueno, y vamos rapidito porque las llamas están encendidas y hay de todo hoy en el verdadero calentón.
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0: Ay, qué esto, muchachos, qué quejoso. Mira que este ruido les causa un daño. Sus oídos, imagínate, si nada daña sus oídos en la vida que viven, que esto le dañe sus oídos. Mire, hoy en el verdadero calentón está don Jorge Santini, el PNP. Saludos, don Santini. Saludo. ¿Usted va a cazar un león, un tigre?
8: No, eso ya lo hizo hace años y lo hizo una postal.
0: Ay, verdad, yo la recibí, de acuerdo.
15: Que fue Amanda Cecilia, la que hoy tiene 22, termina su primaria.
0: Diantre,
15: wow. Y ella fue la que escogió ese setting. Wow. La gente se escandalizó, pero al final del día, esa es la vida, el wild life, la vida salvaje en África y demás, pero nada, como decían los compañeros que son más tecnológicos que yo,
16: eso fue quizás de las primeras veces en que empezó a hablarse de la viralidad de las cosas.
8: ¿En qué país fue que comentaron?
16: En Indonesia se comentó, en que yo no tengo que ver con Indonesia, no sé qué tiene que ver la chancleta con la Navidad, pero en Indonesia dijeron que era la postal más comentada, a favor y en contra, con gusto o disgusto.
8: ¿Viral? Así son las cosas virales, a favor y en contra. Tiene su mérito, la postal y Santini.
0: Está por acá.
8: Cometido se logró que se hablara.
0: Jesús Manuel Ortiz
8: del PIB. Saludos, Sonia, a ti, a los compañeros del panel, a la gente que nos escucha y nos ve aquí en El Calentón.
0: Y a Adrián González Costa del PIB.
8: Saludos a ti, Sonia, a los compañeros y a quienes nos sintonizan por todas las vías.
16: Sonia, como aquí siempre hay una discusión sobre lo que son pastelillos o empanadillas.
0: ¿Qué es?
16: Que hoy, ¿sabes que yo siempre traigo? Hoy traje una para que los compañeros y ustedes la disfruten. Pero traje dos pastelillos o empanadillas de carne, no creo que tres, y dos.
0: ¿Trajiste empanadillas?
16: Y dos, en mi casa me enseñaron que eran rellenos de papa, no sé si sean círculos de papa o circunferencias papales, pero... Yo no sé cómo lo llaman allá.
0: Mira, en Mayagüez, en el oeste, le llamamos relleno de papa.
16: Pues mira,
0: no
16: papa. Ya está.
8: Pues no traigas más
17: papelillo. Todo está perdido.
0: Lo que pasa es que lo de pana, tú sabes, rellenito de pana. Pero está bien, el de papa te lo voy a agradecer. No los vamos a comer. Bueno, hay papelones de todo tipo en todos los puntos. La pregunta que, ¿verdad?, uno se hace es... ¿Cómo funciona esto? ¿A quién protege a quién? Pero bueno, la representante del Partido Popular, ya ustedes saben, porque ha corrido por todos lados, Suani Enid Vargas, protagonizó un incidente en el que al parecer estaba bajo los efectos de algo, de alguna sustancia, que la sustancia que fuera alteraba su capacidad de articular. Y esto fue durante una actividad. En Juana Díaz alguien la graba, sube el video, que tú sabes, a veces el de adentro es más malo que el de afuera, pero bueno, ahí está, porque el que lo grabó estaba allí. Y era una transmisión en vivo. Y el que estaba allí, que grabó, porque alguien grabó, debemos asumir que era popular porque estaba en la actividad de los populares o era un infiltrado.
16: Y frente a la tarima.
8: La pregunta para mí. Sí. Bueno, yo el video que yo vi es el mismo video
0: de la transmisión.
8: No sé si es que hay otro video de algún otro ángulo, etcétera. Yo vi un video de la transmisión. Mira, yo te lo tengo que decir de esta manera. Yo conozco a la representante.
0: Claro, pero...
8: Es una joven trabajadora que se ganó esa posición haciendo su trabajo, ¿verdad? Como presidenta de la juventud y que corrió toda la isla para hacerlo. Así que
0: lo que pasa es que alguien lo filtra porque yo me imagino que ningún PNP estaba viendo esa transmisión. Digo, igual sí.
8: Bueno, seguro, sabemos. De hecho, debe estar todavía allí si no lo han bajado. Obviamente, la representante me parece que cometió un error, ¿verdad? Uh-huh. Y un error lo puede cometer, lo cometemos todos los días. Sí. Creo que hay mucho aprendizaje detrás de lo que ocurrió. Ahora bien, no creo que hay que quemarle en la hoguera por eso. Creo que lo importante es que ella entienda, ¿verdad? Y de ella y todos los demás, no solamente ella, que cuando no ocupan este tipo de posición, un evento que cualquier persona puede hacer por ahí se multiplica por muchas veces. Así que en ese sentido, yo estoy seguro que no se repetirá y que ella aprendió de este incidente.
0: Y sobre todo, que ¿verdad? Que no necesariamente estás protegido. Yo me cuestiono mucho quién protege a la gente, ¿verdad? A los candidatos y a la gente que corre, no solamente del Partido Popular, también del Partido Nuevo y del Partido Independentista. Okay. Tiene que haber gente que te proteja, porque si yo te veo a ti en esa condición, Jesús Manuel, yo te digo, ¿sabes qué? Mira, la pasaste muy bien en el party, la parte política la vamos a obviar hoy porque tú no vas a hablar.
8: Aquí los tres hemos sido candidatos. Sí. Yo estoy seguro, y en mi caso, yo estuve en las dos partes, estuve del equipo que estaba detrás de un candidato y siendo candidato. Uh-huh. Y uno tiene que estar muy pendiente de esas cosas cuando el candidato o la candidata, incluso fotografía donde aparezca gente bebiendo, tomando bebidas alcohólicas, uno se encarga de sacarlas del camino porque no es lo mejor que, ¿verdad? Que puede ocurrir. Así que algo ocurrió
0: ahí. Podemos hacer politiquería con esto, pero la realidad es que aquí todo el mundo por lo menos se bebe una copa.
8: Claro.
0: O lo que sea. Porque beber no es ilegal. No, exacto. Lo que hubiera sido un delito sería que ella estuviera guiando o la cogieran guiando como han cogido a otro, conduciendo bajo los efectos del alcohol. Así que pues ¿verdad? Hasta el momento es aprender.
16: Yo opino lo siguiente. Obviamente alguna situación tenía ella o su estado anímico porque se le notaba.
0: Ella dijo ya que había tomado.
16: Que estaba inundada. Sí. Pero fuera de eso, primero que no vaya a ser una tendencia de repetirlo, ojalá y no, yo no tengo ninguna evidencia que me diga es que ella lo hace todos los días, uno. Uh-huh. Segundo, pues da pena porque será contraria a mi partido y a lo que yo pienso, pero una mujer joven, mujer joven, no sé qué edad tiene, pero es joven. Y pero dos cosas importantes, tan importantes o más que esa. La primera es que ni con los tuyos tú estás seguro.
0: Así es.
16: Porque pasa. Y quizás ella tenía alguien allí que cuando ella corrió en primarias o en las elecciones no la quería y dice, hoy es el momento, por ejemplo. Y segundo, una gran insensatez de quienes, yo no sé si andaba sola o con alguno de su, ¿verdad?
8: De entourage.
16: Pero es una indiscreción porque si ella se ha dado un par de copas más allá de lo que debía, pues entonces no la ponga.
0: No la dejes salir.
16: Pero más aún.
8: Los que
16: más aún,
0: que la está entrevistando.
16: Cuando la entrevistan,
0: si te das cuenta,
16: la que la entrevista se tiene que haber dado cuenta.
0: Claro.
16: La primera pregunta y no la cortó y siguió, no. Y cuando terminó, le hizo otra más. Sí, sí. Y entonces se notaba más enredada.
0: Por eso, es un levantamiento de bandera, ¿verdad? A la interioridad del Partido Popular.
16: No digo que lo hayan hecho adrede, pero.
0: No, pero.
8: Y quizá no se supo manejar en ese momento, ¿verdad? La situación.
0: La entrevistadora también pudo haber detenido la situación.
8: Gracias, representante.
0: Exacto, vamos para afuera. Pero nada, ella estaba confirmada desde ayer a venir acá, hace menos de media hora nos canceló, ¿verdad? Creo que el media tour no necesariamente ha sido positivo. Ella dice que fue una entrevista, las cosas que ha dicho, ¿verdad? Que fue una entrevista sorpresa, que estaba pasándola bien y celebrando, lo cual está bien, no estaba cometiendo ningún delito, ni estaba haciendo nada que no hicieran todos los puertorriqueños cuando están en una fiesta, que si se beben una copa, que si se beben dos. Pero bueno.
16: Pero en esas posiciones hay que tener, desgraciadamente, un poco más de cuidado.
0: Ese es el punto. Igual que cuando eres figura pública. Pues uno está expuesto y uno sabe que uno tiene que comportarse de una manera particular si no quiere estar en el revolución.
8: Y estoy seguro que ella, obviamente, siendo su primera experiencia, se aprendió, como dicen por ahí, de hard way y no se arrepentirá.
17: Mira, ¿sí? Sonia, como tú bien indicas,
0: no estaba en horas laborables tampoco.
17: Estaba en una fiesta.
0: No condujo un vehículo.
17: Una celebración. No fue una conferencia de prensa después del mensaje de la gobernadora en el Capitolio. O sea, estaba en una fiesta. Tomar no es ilegal. De hecho, estar en estado de embriaguez no es ilegal. Es como tú bien planteaste.
16: Si no,
17: lo que hubiese estado haciendo en estado de embriaguez sí pudo haber sido.
0: Pero no es el caso, pero no pasó.
17: Tampoco. Así que me parece que le corresponde aquí al electorado determinar si lo hizo bien o si lo hizo mal. Creo que también ha sido un asunto de manejo de la situación. Ya una vez ocurrido el evento, se publicó el video, Tomás hizo fiesta. Ella cometió la imprudencia de contestarle admitiendo que sí estaba bajo el efecto de embriaguez y que no estaba guiando, como el caso del sargento de armas, fue su defensa. Después lo borra. Como bien indicaste, hoy trató de hacer un media tour y las respuestas
0: no está teniendo como mucho apoyo en el área de relaciones
17: más públicas. Más allá del estado en el que hizo la entrevista en la fiesta, creo que ha sido un manejo torpe por parte del Partido Popular Democrático de toda la situación, porque así como debieron haber cortado la entrevista en la fiesta, le debieron haber dicho haz un comunicado.
0: Y ahí, yo tengo issues, porque si bien tú tienes una representante que está en funciones, que de momento, tú sabes, cayó en una situación incómoda, no es ilegal, no está haciendo nada que vaya en contra de la ley, pero es una situación incómoda. El partido debió, pienso yo, intervenir y rescatar.
16: O su equipo. El relacionista público. Es que tú no sabes si su equipo estaba celebrando igual y estaba igual o peor.
0: De alguna manera, decir, ¿sabes qué? Ok, estratégicamente, vamos a atenderlo todo desde esta. O sea, Suani, te quedas afuera, we take over. Y el takeover es, mira, no vamos a ver, y ya.
17: Es que no sé hasta qué punto.
0: Es que no hay esa estructura dentro del partido.
17: No sé hasta qué punto no todo el mundo se enteró, la mayoría de la gente, en el momento en que el video ya está ya viral. O sea,
0: no, pero después, ¿qué pasó?
17: Y no sé
0: para si orientarla sobre el media tour.
17: Claro, no sé si ocurrió, ¿verdad?
0: A lo que me refiero es si ahí todo el mundo, ¿verdad? Como yo no conozco la interioridad de los partidos, y les pregunto a los tres con mucha inocencia, es que ahí todo el mundo, dentro de estas plataformas, todo el mundo cabalga a lo loco, o hay alguna estructura que donde diga, mira, espérate, esto va a afectar esto, más arriba, déjame. Yo ataco y tú te mueves. Sí. ¿Eso pasa en esta cosa o no?
17: Repercute en la institución. Todo
0: por
17: lo
0: eso,
17: que
0: porque pasa en la
16: institución. Y es lo lógico, lo que debe para eso está en institución.
0: A eso voy.
17: A menos que sea una situación personal con un hijo, con un familiar. Claro. Eso es personal. Pero ya en una actividad que era una reorganización del partido en un municipio y que como derivado de eso pasó lo que pasó, institucionalmente se debió construir una respuesta rehabilitadora. Y eso aquí yo no lo he visto.
18: Siempre el legislador o el funcionario tiene un nivel de autonomía siendo un funcionario electo. Ella no tiene un jefe allí, ¿verdad? O sea, el portavoz no es su jefe, el presidente del partido no es su jefe, que el secretario del partido no es su jefe, ¿verdad? Estamos hablando en términos de ella como legisladora.
0: Pero,
18: en el ámbito político.
0: A nivel de partido.
18: Sí, hay una jerarquía, ¿verdad? Y, por ejemplo, el portavoz de la delegación, yo sé porque tuve una conversación con él que conversó con ella sobre el tema y que, ¿verdad? Trataron el asunto. Yo creo que también fue un incidente que ocurrió bastante rápido, no me parece que hubo
0: conversación
18: más allá.
0: Pues ¿verdad? Te adelanto una cosita, al Partido Popular le adelanto una cosita. Cosas como estas y peores van a ocurrir de aquí a que vengan las elecciones. Si no hay una estructura fuerte que se pueda mover, y estoy aquí jugando pa todos, a atender el problema de comunicación o el problema que exista de cualquiera de los candidatos para salvar la institución y para protegerla, ¿saben qué? Pueden estar muy vestidos.
16: Ella hizo hoy yo le llamaría el hangover tour, media tour, pero parece que no le funcionó bien porque lo que he oído es que
0: una llamada telefónica. ¿Sabes? Equipo, tenemos a Suani en esta situación, vamos a hacer una respuesta, vamos a organizar.
17: Identificar las preguntas obvias, por supuesto que le iban a preguntar, y usted estaba en estado de embriaguez, y ¿qué vas a responder? Porque te van a preguntar eso en todos los medios.
18: Pero volvemos, yo creo que es una enseñanza.
17: Contestó cosas distintas en todos los
18: medios. Es una legisladora primer término.
0: Yo no quiero traer a colación estrategias de relaciones públicas o de comunicaciones, pero en la realidad se te escribe, tienes un contenido, ese contenido lo repites en la 1, lo repites en la 2, lo repites en la 3, lo repites en la 4, lo repites en la 5, lo repites, y tú te suscribes a este texto. Esa es la forma en que se opera.
18: Correcto.
0: Pero ella dijo una cosa aquí y otra cosa por allá. O sea, se nota que está sola.
17: En el canal que yo estaba le echó la culpa a los medios de comunicación.
0: ¿Está sola?
17: Y esa es la peor respuesta.
16: Bueno, pero sí que los medios de comunicación no podían poner un filtro para que se oyera hablando sublime y
0: sutilmente
16: cuando estaba con la lengua trabada.
17: Por otro lado, conductas similares han sido hasta graciosas de otras personas en el pasado.
0: Sí, esto...
17: Por eso hay una doble vara.
0: Totalmente. Y las mujeres...
17: Y además...
0: Y las mujeres. Las mujeres siempre tenemos una doble vara más fuerte y más rigurosa. Fíjense que yo escucho a esos mismos. No, que si fulanita sale, no... pues si es fulanita... Y fulanito.
17: Exacto. Pues no, por eso dije al principio en mi alocución, no es ninguna razón para tirarle la hoguera y tengo que decirle a los populares, al liderato del Partido Popular, que no es una instancia para fustigarla por lo que ocurrió. Al contrario, una representante joven, uno se sienta con ella, mira, esto ocurrió, esto no es lo que debe pasar en el futuro, aprende esta lección y seguimos para...
0: Y al Partido Popular a engrasar la máquina de las comunicaciones para que esto no vuelva a ocurrir con cualquiera otro, porque le puede pasar con cualquiera. Oye, Suani, y es una representante, y después y para arriba, y vamos para allá, y sigue la cosa.
16: Si bebe, no hable, y si habla, todo no beba.
17: Documentado en las redes sociales. Claro. Si esto pasaba en el 1987, se iban a enterar los que estaban
18: allí.
17: Y allí se iba a quedar porque todos eran populares.
0: En ese año estaban borrachos aceptando los triunfos que se caían. ¿Ok? En los 80, en los 90.
16: Yo no había nacido. Yo no
0: se caían.
17: ¿Quién no recuerda al presidente dominicano con echándose la caneca por encima?
0: Sí, olvídate
17: Hipólito.
0: De eso. Olvida. Bueno, la Autoridad de Acueducto de Alcantarillado, otro papelón, aseguró que va a hacer una revisión interna. Bueno, nada. Que estaba aparentemente la misma persona que maneja todas las cuentas, hace una publicación de Facebook a través de una publicación de Facebook de una actividad del Partido Nuevo Progresista en la página oficial de Acueductos y Alcantarillado. Y se le escapó.
16: Bueno, mira, te voy a decir algo. Yo estaba en la actividad ayer, porque es parte de la reorganización, que de hecho, en términos de participación y demás, y de organización, fue muy buena. Pero alguna persona que yo no sé quién es, quizás lo veo y sé quién es, pero no, yo no ni vi cuándo lo hizo, ni sé quién fue el que lo hizo.
0: No, es el que maneja la cuenta, aparentemente.
16: Pues eso no está bien. Lo que pude averiguar hoy es que a la persona se le van a remover las credenciales, whatever that means. Se le van a remover las credenciales y se va a investigar. No es aceptable, es inaceptable, para ser más, es inaceptable. No se pueden utilizar las herramientas de gobierno para eso. ¿Por qué lo hizo? No sé cuál va a ser su explicación, pero deben atender el asunto, tomar las medidas y las sanciones que correspondan contra la persona, porque las herramientas de gobierno oficiales no se pueden usar para eso. ¿Por qué lo hizo? No sé, no. Yo quisiera pensar que fue un error, pero es un error que le debe costar.
0: Pero hay errores que tienen consecuencias.
17: Así Verónica Fernayoli.
0: Así mismo.
17: Aquí vemos, evidentemente, esta persona maneja redes sociales relacionadas con el partido y maneja las redes sociales de la agencia de gobierno. Esa línea finita entre gobierno y partido cada vez está más difusa y eso es un problema, ¿verdad? Así que puedo traerle el ejemplo anterior. Antes probablemente esa persona hacía algo, enviaba un comunicado, se equivocaba, nadie se enteraba cuando salió porque no lo ves al instante. Aquí se ve. Aquí yo creo que puede haber una violación a la ley de ética, distinto al caso anterior, y tiene que haber consecuencias, empezando porque el propio director de la agencia tiene que limpiar la posibilidad de que parezca un toallazo a alguien en una actuación que evidentemente es ilegal.
16: Tiene que investigarse.
0: Y es ilegal.
17: Es ilegal.
0: Hay que entender que aquí hay una violación.
17: Yo estoy seguro que la persona dejó el log, la cuenta que no era, y subió el video. Totalmente. Que se supone subiera una cuenta en otra, pero el error tiene
16: consecuencias. Pero lo va a tener que explicar, porque yo, que soy un cromañón en el uso de la cosa esta, que lo que sé es llamar, contestar y mandar texto.
0: A veces ni contestar.
16: Si yo lo hago, que puedo, y la gente lo sabe públicamente, acusar poca destreza en esto, como quiera, he cometido una falta tiene que explicarse.
0: Si tienes poca destreza, lo no que hagas tú dices, la,
16: si
0: no
16: lo entendí, pues quizás él tiene la cuenta tal y marcó la que no era, pues va a tener que explicarlo de manera tal que le crean, y como quiera, pues tendrá algún tipo de agravio.
17: Mira, lamentablemente. Ciertamente estamos hablando de que el acto en sí mismo de que salga una actividad política en las plataformas digitales de una corporación pública es una ilegalidad, porque eso está prohibido. Y creo que ese es el origen de lo que puede pasar después. Sea un error, sea una imprudencia, sea un acto intencional, cualquiera de las tres formas en las que ese acto político del PNP llegó a la plataforma de una corporación pública como es la AAA, pues definitivamente va a tener unas consecuencias que pueden ir desde retirarle el acceso a esa persona que administra las redes por su error, Hay errores que cuestan. Un médico, no, un error de un médico le puede costar la vida a un paciente.
0: Yo siempre le pongo ese ejemplo a todos los que trabajamos y somos profesionales. Haga bien su trabajo. Evite cometer. Ese es mi ejemplo todo el tiempo, desde que empecé a trabajar en esto. Ese ejemplo, el que yo le digo a los muchachos que empiezan y a todos los que están laborando, mire, haga su trabajo a perfección. Usted trate. Siempre uno puede cometer un error, pero usted trate, porque póngase en la situación de que el médico lo que está trabajando. Y el médico puede ser igual de chacueco que sea cualquiera. Yo entonces también. Te deja la gasa adentro y te mueres. Pero claro, o el piloto. Claro. Un piloto que no es responsable.
17: Así es.
0: ¿Ah? Entonces todos queremos que los otros sean responsables, pero ¿cuán responsables somos nosotros en cada uno de nuestros puestos? O sea, por eso es que la vida, mira, esto es give and take.
16: Es que hay errores y hay errores independientemente de que en ambas ¿verdad? Opciones haya responsables. Hay errores.
0: Sí, que quitan vidas.
16: Que quitan vidas o que son mucho más dañinos o que pueden tener hasta un grado, parece contradictorio lo que voy a decir, de torpeza y
17: bueno, los dos ejemplos no
16: quiero decir intención, sí, pero hay algunos que son, ¿verdad? Pero los errores conllevan una consecuencia.
0: De acuerdo.
16: La consecuencia, la que sea, la que
17: la toque. Consecuencia de la representante popular es de ella con su electorado. No hay más allá de eso, yo no veo otra cosa porque no hay una legalidad, no hay un señalamiento ético. Pero el error de esta persona que manejaba las redes sociales, tanto del partido como de la AAA, pues ya tiene otra consecuencia.
16: Eso tiene que ver.
17: Pero siempre va a haber consecuencias.
0: Bueno,
17: pero
0: no me llame Yupi, llámame Candela a los 11 recintos. Ya están en huelga, están todos frente a los portones. Esto está sujeto, aparentemente, pero a la renuncia de doña Sayira. Yo no sé si ella va a renunciar. Pero también me aclararon los estudiantes que hay otras cosas que se pueden negociar y conversar, que lo que pasa es que no se están conversando. Hoy reclamaba la presidenta de la APU el que muy probablemente si la Junta de Gobierno se sienta con los estudiantes a conversar, la cosa se mueva en otra dirección, pero que hay negligencia, o sea, que no quieren sentarse a conversar.
17: No quieren, hay una actitud de la administración manda en la universidad. Aquí el estudiantado y la comunidad universitaria, más allá del estudiantado que la componen los profesores y los empleados, aquí no tienen vela en este entierro y la universidad no es así. La universidad por diseño y cualquiera que conozca la historia de cómo llegamos a donde estamos, precisamente eso fue lo que se legisló hace 70 años, que la universidad fuera una comunidad donde todo el mundo tuviera participación. Y es muy peligroso que esta administración, que ya lo demostró colocando a Sayira Jordán como presidenta, con la influencia indebida de la gobernadora a través de Francisco Domenech. Esos datos hay que recordarlos. Hubo una llamada de Francisco Domenech para influir en el escogido de Sayira Jordán Conde como presidenta. Luego ponen a Vanessa Santo Domingo en la Junta, que la propia Junta selecciona como vicepresidenta, que va a terminar presidiendo porque ya mismo sale la vacante del presidente de la Junta de Gobierno. Y esa es la Junta de Gobierno que estaba acostumbrada a dirigir los procesos electorales a favor, cargando los topos a favor del PNP, pero ahora dirigiendo el futuro y el presente de la universidad. Por eso es que hay un clima tan inestable, por lo politizada. Acusan a los estudiantes de activismo político en los portones y el activismo político en la universidad, donde único está, es en la presidencia y en la junta.
16: No, por Dios. No, por Dios. Por Dios, en los últimos 30 o 40 años, el activismo político e ideológico de la izquierda en la UPR es patente. Tan es así que podemos darle la razón a todo lo que se ha mencionado aquí, pero los estudiantes que quieren entrar a ir al salón de clase, los estudiantes que quieren coger su grado y sus créditos para graduarse, y los estudiantes que no le interesa la huelga ni le interesa que se quede o se vaya, Zaira o quien sea, no pueden entrar a estudiar.
17: No, a la asamblea.
16: Y yo creo, no es que, pero porque hay que ir a una asamblea. Si yo me matriculé en la Universidad de Puerto Rico para coger clases,
17: si son
16: independientemente,
17: más, se va a aprobar el voto de huelga.
16: Pues si son más,
17: bueno.
16: Pues, pero es que si yo lo
17: oye, que yo me tengo estudiar, que chupar a Jennifer como gobernadora.
16: Pues
17: la mayoría
16: de que votó a favor. Tendrá que esperar tendrá que empezar las elecciones. Es que la voluntad del país en la UPI no es la voluntad del país, la voluntad de los estudiantes.
17: Acuerda al PNP.
16: Los que quieren estudiar, los que no, que hagan huelga, que le tiren porquerías y pintura en el uniforme a los policiales, pongan comida de perro, como hicieron algunos. Eso ha pasado. Yo te vi una foto de cuando va, bueno, en esta no ha pasado. En esta es bueno, hace más o menos. Esa no ha pasado, pero al final del día cerramos los portones y si Juanito o Chuchita quieren entrar a estudiar, no, porque aquí nosotros detuvimos esto. Yo creo que eso no es correcto, porque estamos en un país democrático y reclamando que la universidad debe ser un núcleo de enseñanza y democracia. ¿Tú sabes?
18: Es lamentable porque al final del camino sufre las consecuencias del propio sistema de la UPR, donde, y yo entiendo los reclamos de los estudiantes, entiendo también que los gobiernos del PNP no concuerdan con lo que pasa dentro de la universidad, y llevamos tres gobiernos que pues las han tirado allí a pérdida a que pase lo que sea. Ahora bien, no concuerdo con el planteamiento de los estudiantes de que si no renuncia la presidencia, la presidenta cierre, claro, porque aunque no me guste la presidenta, si es por otras razones, yo lo puedo entender. Pero para imponer un nombramiento cerrar, pues
17: ahí es que ese no es el único, no, ese no es el único planteamiento.
18: En ese tampoco, es el que yo discrepo con
17: ese es el planteamiento demás, que el PNP está tratando de construir, pero ahí se está reclamando hasta que regresemos a la fórmula por el bienestar del país.
18: Yo quisiera una que
17: regresara.
18: Oye, yo concuerdo.
17: Más contable, más
18: abogado. Yo en eso concuerdo, claro. Ahí está la Junta, que eso es un planteamiento que no...
0: Me tengo que ir. Bueno, mira, las llamas se quedaron encendidas. Les agradezco las gracias a los tres. Le doy las gracias a los tres que me han acompañado. Hablaba. Gracias. Miren, ¿sabes qué? Fue una pausa. Soy Sonia Valentín. Este fue el Calentón.
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0: Bueno, escuchar Radio Isla 1320, soy Sonia Valentín, este es El Calentón. Recuerda buscarme en Sonia Valentín entre medios, por allí en YouTube, ese es nuestro canal de YouTube. No te olvides de buscarlo, de suscribirte y de prender la campanita. Acá yo pongo mi voz firme, el pensamiento libre siempre al servicio de ustedes, para que juntos podamos transformar a Puerto Rico. Bueno, vamos rápidamente a hablar de qué, bueno, de lo que está todo el tiempo en boga ahora, porque todo se hace por allí, la chispa digital.
21: Chispa digital.
0: Mire, el mundo cambió hace un ratito y muchos todavía están tratando de hacer las cosas a mano o de otra manera, tratando de entender otros qué fue lo que pasó y se están quedando atrás. Pero hay algo que es evidente que hay que empezar a integrar, y si usted no lo ha hecho o usted no lo hace, no importa en la plaza de trabajo que usted está, pues tiene un problema porque se va a quedar rezagado. Estamos hablando de la inteligencia artificial, que no viene a quitarle el trabajo, pero sí viene a buscar la manera de que usted sea más eficiente, porque tenga más tiempo y pueda aprovechar mejor sus horas laborales, y también para buscar alguna forma lamentablemente cambió las reglas del juego. Así que para hablar al respecto está con nosotros Luis Fernando Rivera, experto en inteligencia artificial, presidente de Anexo.ai y también Puerto Rico Drone Academy. ¿Cómo está, Fernando?
1: Buenos días, Sonia. Un placer, un honor.
0: Oye, la gente que estudia, trabaja por 20 años, hoy tiene que reinventarse.
1: Totalmente. Nosotros los humanos tenemos un ciclo de vida, ¿verdad? Un nacimiento, un crecimiento, una madurez. En ese punto de madurez hay que tomar una decisión. Y eso aplica a los profesionales, a las marcas, a las empresas, a las industrias. Llega un momento que llega a un estado de madurez. En ese punto de inflexión, usted tiene que decidir. O se reinventa o cierra.
0: De acuerdo. Y, por ejemplo, hoy día, yo lo digo todo el tiempo, o sea, por ejemplo, en el caso nuestro, desde nuestra perspectiva de industria, pues una persona que se echa 2 horas editando un video, tiene un problema.
1: Exactamente.
0: Tiene un problema a él y me está creando un problema a mí.
1: Exactamente.
0: Así que si no se mueven a entender lo que son las diferentes inteligencias, porque hay muchas, múltiples, ajá, hay distintas, correcto.
1: Totalmente. Yo creo que si me preguntan, yo diría la inteligencia artificial fue desarrollada, inventada para reemplazarnos. Vamos a hablar claro a calzón quitado. O sea, la inteligencia artificial sí está diseñada para reemplazar al humano. Ahora, los profesionales que aprendan a utilizarla, a integrarla en sus procesos de trabajo, son los que van a poder reemplazar a los que no estén dispuestos a entrar.
0: Sí, y esto es como todo. O sea, cuando, ¿verdad? En la historia, por ejemplo, del cine y la televisión, pues hacían 16, 35, y la televisión se transmitía a través de aquellos rollos y los ponían, y eran unos super rollos. Si usted se queda envuelto en ese rollo, usted no va para ningún lado, porque de ahí cambiamos al tape y del tape a lo digital, y hemos tenido que seguirnos moviendo.
1: Exactamente.
0: O sea, esa es la naturaleza.
1: Exactamente.
0: Y ahora vamos al de, vamos a utilizar inteligencia artificial en los procesos, porque si tú me vas a costar más por no utilizarla, tú no vas.
1: Exactamente.
0: Tú te quedaste fuera.
1: El valor sigue siendo igual, porque el arquitecto tiene que firmar su plano. O sea, ese es el valor.
0: Pero donde habían 5, a lo mejor hay 1.
1: Exacto, pero el proceso de hacer tareas que son repetitivas, que tomaban mucho tiempo antes, ahora se puede automatizar.
0: Claro, por ejemplo, una persona que es un contable, un maestro, un administrador, puede ofrecer servicio online y definitivamente utilizar inteligencia artificial, que lo hace más rápido.
1: Esto abre una ventana de oportunidad a personas que, por ejemplo, ya están en un estado de madurez, que están pensando qué voy a hacer en estos próximos años, pues pudieras reinventarte, pudieras ofrecer servicios que no estás ofreciendo en este momento, pudieras integrar la inteligencia artificial para ser mucho más rápido, más costo efectivo. Pero muchos están entrando a aprender a utilizarla y a monetizar con ella.
0: Claro, por ejemplo, aprender a manejar los sistemas.
1: Exactamente.
0: ¿Verdad? Porque hay negocios que necesitan que la gente les maneje pues los llamados estos chatbots.
1: Ajá. Por ejemplo, puedes utilizar la inteligencia artificial para crear un programa que te ayude en tu negocio o en tu profesión sin ser programador. Claro. Ahí es que entra la inteligencia artificial, que tú puedas aprender a utilizarla sin tener que ser un programador.
0: De acuerdo. Y hay muchas cosas, o sea, y obviamente hay muchas. Este fin de semana yo hice bastante research sobre inteligencias artificiales para diferentes cosas. Y hay demasiadas, o sea, hay muchas. Y sobre todo unas que son mejores en unas áreas y otras en otras. Yo no había usado Gemini.
1: Sí, no. Gemini, por ejemplo, es una de las
0: principales. Y este fin de semana la utilicé por primera vez. Me gustó. La utilicé para imaginariamente, ¿verdad? Porque uno todos los días está aprendiendo, y cuando uno ama el trabajo que uno hace, pues uno se propone saber más y aprender, y si esto me está comiendo a mí, yo tengo que aprender de esto, cosa que exhorto a todos los jóvenes y a toda la gente a hacer. Y de alguna manera me puse a jugar con esto para hacer un thumbnail.
16: Ajá.
0: Y así a lo loco, a jugar, pues una foto, vamos a hacer algo imaginario, y resultó en algo positivo que me tomó 5 minutos.
16: Y que lo vas a utilizar.
0: Y que me tomó 5 minutos.
16: Exactamente. Así que vamos a ir aprendiendo cuáles son las...
0: Ya no voy a pagar a nadie que se tarde 2 horas para hacerme una grafiquita de un torneo.
16: No es necesario. Vas a ir aprendiendo, ¿verdad?, cuáles son las fortalezas de cada uno. ¿Cuál es la fortaleza para diseño gráfico? ¿Cuál es la fortaleza para hacer propuestas? ¿Cuál es la mejor para hacer este video? Uh-huh, o sea, vas a ir conociendo las fortalezas de cada uno.
0: ¿Cuál entonces, para ti es la mejor para video?
16: Definitivamente Sundance es una de las principales. Utilizamos también Flow, que es de Gemini. Veo también es muy buena.
0: Veo la vista.
16: Pero Sundance.
0: Sundance para ti.
16: Está en la número uno a nivel cinematográfico.
0: Ya.
16: A nivel de crear, ¿verdad? Videos que tengan una capacidad de presentación espectacular.
0: Muy bien. Bueno, ¿y qué otra cosa? Por ejemplo, hay un crear contenido y venderlo.
16: Totalmente, totalmente. Muchas compañías en este momento subcontratan a empresas que le manejan el contenido. Pagan una mensualidad y ahora muchas de estas empresas que pagaban por ese servicio, integrando lo que es la inteligencia artificial, han aprendido a crear agentes de inteligencia que ellos hacen el contenido por nosotros. Tú los programas una vez y te generan el contenido que tú necesitas para aplicarlo en tus redes sociales.
0: Y la programación se hace dentro de una de estas inteligencias.
16: Correcto. Una de las principales que usamos para hacer esos agentes es Claude de Anthropic, donde tú puedes crear un agente de inteligencia artificial especializado en redes sociales que pueda redactarte posts, que pueda redactarte distintas publicaciones, hacerlas, diseñarlas y publicarlas.
0: ¿Cuál me dijiste que era?
16: Claude.
0: Claude. Que, y hubiéramos pensado que Claude es igual que ChatGPT.
16: Pero pues mira, no ahora mismo hay un estudio que se está haciendo en la Universidad de Berkeley que se llama Arena AI, uh-huh, y ellos automáticamente en este momento están haciendo pruebas constantes a todas las inteligencias artificiales y están poniendo a Claude de Anthropic como la número uno en este momento.
0: Ah, pues fíjate, yo la bajé y la borré después porque dije que no sé cuál es la diferencia entre una y otra.
16: La número uno. Después está Gemini y mucho uh-huh más abajo está ChatGPT. Así que si vamos a ver ¿cuál es la número uno en este momento?
0: Ah, pues mira,
16: definitivamente hay que cambiarse a Claude. Anthropic Claude es la más poderosa en este momento.
0: Hay que cambiarse a esa, porque imagínate, el mensaje, ¿verdad?, que a la gente que tiene miedo a la inteligencia artificial o que simplemente dice, mira, que yo lo hago como lo hacía antes.
16: Que no subestimen la inteligencia artificial, que aprendan a utilizarla, que cojan adiestramientos, que se preparen, pero sobre todo que puedan ver cómo pueden integrar dentro de lo que estén haciendo actualmente.
0: Es bien interesante lo que está pasando con la inteligencia artificial, porque la inteligencia artificial también trae a la superficie situaciones de lenguaje, incapacidad.
16: Ajá.
0: E incapacidad de dirigir o pedir específicamente cosas. Entonces estos jóvenes, en la gran mayoría, algunos de ellos, pero algunos sectores y personas adultas también, no la están usando, pero en la realidad es que hay que saber pedir, claro, hay que saber claro mandarle a hacer algo,
16: claro,
0: hay que saber construir lo claro que pide. Entonces, como no sabe,
16: porque
0: tienen problemas, los resultados son mediocres.
16: Exacto.
0: Porque no tienen la capacidad lingüística tampoco.
16: Exacto. Para tú poder sacarle el mayor provecho a la inteligencia artificial, tú tienes que solicitar información de una manera estructurada y precisa. El famoso prompt, ¿verdad? Uh-huh. Que tiene que tener un rol, tiene que tener una tarea descriptiva, tiene que tener un formato de entrega, uh-huh, si es una tabla, uh-huh, si es una programación, si es un video, si es un audio. Y toda esa estructura, pues tiene que tener una, ¿verdad?, una forma profesional de hacerlo. Si no, los resultados van a ser genéricos.
0: Bueno, te agradezco mucho que me dejas.
16: Un placer siempre.
0: De hoy. Bueno, conversábamos con Luis Fernando Rivera. Vamos a una pausa. Soy Sonia Valentín, ya regresamos.
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10: Estas son las historias que la redacción de Radio Isla 1320 trabaja en estos momentos. Gobierno no entrega presupuesto para el año fiscal que inicia en julio. Continúa en conversaciones con la Junta de Supervisión Fiscal. Suanienit Vargas reconoce se dio un par de copas en actividad de populares en Juana Díaz, pero rehúsa pedir disculpas a populares. Afirma no hizo nada malo. Mientras el secretario general de la PAB advierte su comportamiento no es aceptable. Complicado el panorama, la Universidad de Puerto Rico, paralizados los 11 recintos. Urgen que la Junta de Gobierno se siente a negociar con la comunidad universitaria. Se escucha a la presidenta de la Asociación Puertorriqueña de Profesores Universitarios, María del Mar Rosa.
26: Bueno, aquí la negociación tiene que ocurrir con la Junta de Gobierno de la Universidad de Puerto Rico, que es quien tiene el poder de destituirla, ¿no? Así que mi invitación a la Junta de Gobierno es que se sienten a hablar con los estudiantes. Este es el reclamo principal y hay otros reclamos. Y si ellos piensan que puede haber otro tipo de negociación, algo más que le puedan dar a los estudiantes o poder dialogar con ellos de cuáles son sus líneas rojas, se tienen que reunir. Entonces, en lugar de buscar todos estos subterfugios y seguir llamando a las clases en línea que violentan el reglamento universitario.
0: A eso iba.
26: La acreditación, es importante que se sienten a hablar con el estudiantado, con los representantes estudiantiles. Yo quiero ver a la Junta de Gobierno citando una reunión, porque cuando en la Universidad de Puerto Rico hay conflictos, a la administración le toca atender esos conflictos y sentarse a dialogar con el estudiantado. Eso no ha ocurrido. Así que para el país también es importante decir, esto está ocurriendo porque la administración que tenemos es incapaz de sentarse en la mesa a dialogar. Y ese diálogo no es con Sayira Jordán, que ya le ha fallado mucho a la universidad. Ese diálogo es con la Junta de Gobierno.
10: Soy Widalis Rivera Acevedo, usted escucha Radio Isla 1320 y nos ve por radioisla.tv, la hora 11:40.
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0: Bueno, ya estamos de regreso y escuchan Radio Isla 1320. Esto es El Calentón. Soy Sonia Valentín. Oiga, No se olvide, no se olvide de buscarme por allá en YouTube como Sonia Valentín Entre Medios. Sonia Valentín Entre Medios es el canal de YouTube, así que vaya, suscríbase y prenda la campanita. Bueno, vamos rapidito, que me interesa conversar porque hay mucho de qué hablar. A la cultura encendida. Él es la mente maestra detrás de grandes éxitos musicales. Como cantante funciona el son cubano, pero también la salsa puertorriqueña. Y a mi lado está el talentosísimo Juan José Hernández, creador de la agrupación San Juan Habana. Bienvenido.
3: Buenos días, gracias Sonia por aceptarnos aquí. Muchas gracias. De
0: verdad. Oye, te decía que te ves igualito y que parece que no pasan los años. ¿Qué es lo que hay?
3: Bueno, una mezcla de muchas cosas. Yo creo que la música tiene mucho que ver también, ¿no? Y me cuido. Yo no sé si tiene algo que ver. Hay gente que le funciona que no. Yo nunca he bebido alcohol. Me tomo mucha agua o ejercicio. Y trato de mantenerme siempre positivo, incluso ante la adversidad. ¿No?
0: Llegaste a los 25 años a Puerto Rico.
3: A los 25
0: años. ¿Y cómo fue eso, verdad? Después de haber empezado una carrera en Cuba y haber estado en varias...

0: con ucraniano, no sé, pero no creo que se parezcan tanto dos países más que Cuba y Puerto Rico. Y entonces por ese lado también fue fácil, ¿no? Obviamente tuve que, y sigo, ¿no? Trabajando para poder llevarle mi música a la gente, que es lo que yo quise siempre desde niño.
1: Claro.
0: Y eso, en eso me ayudaron mucho los puertorriqueños, los artistas, el público. Y parte de eso lo vamos a ver pronto.
1: Claro. Has hecho en agosto, ¿no? Es tu concierto.
0: Y
1: Ya,
0: en el
1: en Centro de
0: concierto,
1: Bellas Artes.
0: Centro Bellas Artes de Santurce.
1: Y lo increíble es que has hecho una vida y una familia completa acá. Ya tienes, llegaste a los 25, pero llevas como 27 acá en Puerto Rico. Y
0: Exactamente, sí.
1: tienes hijos puertorriqueños ya nacidos. Y tú también, que ya tú eres como boricua, porque ya te
0: Sí.
1: ganaron los años de acá que los de allá.
0: Ya llevo más tiempo acá que en
1: Por
0: Puerto
1: eso.
0: Rico, o sea, claro que sí. Y
1: Qué
0: este país es el país por el cual yo siento,
1: claro.
0: yo respiro, yo trabajo. Aquí están mis amigos, obviamente, ya lo dijiste, mi familia. Y está mi arte, mi música, ¿no? Sin olvidar mis raíces y olvidar a mi Cuba, pero este país yo lo siento mío y así me lo ha hecho la gente, me lo ha dejado saber.
1: ¿Cómo te sientes al escuchar a grandes artistas, ¿no? Escuchar tus letras y que se convierten en hits musicales, no solamente tú como vocalista, porque eres un gran vocalista, pero también muchos artistas que interpretan tus canciones.
0: Bueno, es regocijo, es dicha y es impulso también, ¿no? Para seguir trabajando y no creernos que hemos llegado a ningún sitio, sino que siempre estamos empezando el camino.
1: ¿Has escuchado alguna vez un artista interpretar y decir, diantre, si no era?
0: Pues mira, he tenido.
1: Yo no la pensé jamás así.
0: Pues mira, me ha pasado, pero ha sido para bien.
1: Okay.
0: Tengo muchos artistas que quiero mucho, todos, ¿no? Pero Gilberto, Víctor, Ismael, Andy, también en México me han grabado muchas canciones y siempre he estado contento, siempre he estado satisfecho porque uno tiene, el compositor tiene que saber desprenderse de su idea, de
1: Ya.
0: la canción, ¿no? Y darle esa potestad al intérprete para que
1: Claro.
0: pueda hacer la suya y tratar de decir algo diferente a lo que tú
1: Claro.
0: trataste de decir
1: Eso
0: en
1: le
0: un
1: digo
0: tema.
1: yo, esa es la eterna conversación y, bueno, digamos discusión, pero discusión intelectual entre los escritores y los directores. O sea, por ejemplo, en el cine, uno dice, no, ya escribiste y en el teatro, entrégamelo, que lo voy a interpretar.
0: Claro, lo voy a interpretar yo.
1: Y obviamente, pues de eso es que se trata también en la música, o
0: Sí, y
1: sea.
0: no, oye, sucede, y sucede que uno tiene ese recelo a veces, porque son, las canciones
1: Claro.
0: son como hijos, y a veces me he quedado con una canción y he dicho, ah, caramba, esta canción. Y el artista me dice, oye, ¿por qué no me hice esa canción a mí? Y yo, ah, fallé ahí. Pero uno va
1: Claro.
0: aprendiendo
1: ¿Qué
0: y
1: te
0: se desprende.
1: inspira?
0: Y todo, todo. Yo creo que, aparte de dejarse influir, a mí me gusta, yo vivo del arte, vivo para el arte sobre todo, ¿no? Y entonces, pues todo. Yo creo que una buena película, incluso hasta una película que sea
1: Mala.
0: cursi, que te mueva los sentimientos, no sé. La misma música me inspira las historias cotidianas, me inspira mucho la lectura, la poesía sobre todo, que es lo que más leo. Reciente, tengo para el año que viene un proyecto que ya tengo que sacar, que está terminado, que es la musicalización de 15 poemas de Carlos Roberto Gómez Vera.
1: Ah, qué bien.
0: Entonces, pues me inspira todo, todo.
1: Okay. ¿Qué queda de ese joven que salió así con las maletas llenas de sueños, pero con escasos recursos realmente? Llegar aquí a Puerto Rico y hoy ya mismo presentarte en agosto en el Centro de Bellas Artes y todos los logros que has tenido y toda la gente que de alguna manera te ha interpretado y que te ha abierto la posibilidad de ser quien eres hoy.
0: La idea es que quede mucho de ese joven, que quede mucho de ese joven que tenía sueños, ¿no? Esto es un sueño también, estar en Bellas Artes, y lo estamos materializando ahora después de 27 años en Puerto Rico. La idea es que quede mucho de ese joven, queda mucho de él, quedan sueños, quedan ganas, queda energía, queda corazón y mente para seguir aprendiendo, ¿no? Para poder después materializar todo eso.
1: ¿Cómo va a ser este concierto? ¿Quién te acompaña?
0: Bueno, me acompaña mi orquesta, ¿no?
1: Ya.
0: Una orquesta que ya tiene 20 años de fundada, San Juan Habana, que sigue trabajando, seguimos grabando. Vamos a sacar un disco dentro de pronto, dentro de poco. Y voy a tener artistas invitados.
1: Qué bien.
0: Eh,
1: No me
0: no puedo,
1: adelantan ninguno.
0: no puedo decir,
1: No
0: no puedo
1: puede,
0: decir,
1: no
0: mira,
1: puede.
0: puedo decirte
1: No puede.
0: uno que me dijo, dale, dilo. Y es un artista que se llama Adit Melhem, que es un artista que es un gran artista, pero es un artista de los sitios, de los lugares donde yo empecé a trabajar cuando llegué de
1: Ah, qué
0: Cuba.
1: bien.
0: Y me acompañaba, nos intercambiábamos trabajo y va a estar conmigo porque lo invité a grabar un tema que se llama Mi Terruño, dedicado a Puerto Rico. Y salió hace como 6 meses y lo voy a tener en mi concierto. Vaya, hay un adelanto,
1: Ah, pues ahí hay un
0: primicia para
1: adelanto.
0: Sony Valencia.
1: Muy bien, pues ahí está. Y obviamente es en agosto, fecha.
0: 29 de agosto, la última semana de agosto, y los boletos están en Ticket Center, en
1: Bien
0: paitix.com.
1: importante.
0: Sí.
1: 29 de agosto, boletos en Ticket Center. Pero ¿cómo se monta un show cuando tienes tantos éxitos? ¿Cómo decide?
0: Bueno, es un balance entre las canciones que me han grabado los otros artistas y un balance entre también los cinco, casi los

0: cuatro discos que he hecho con San Juan Habana, pues ahí estoy produciéndolo yo mismo musicalmente, pues me tengo la tarea de sentarme en el público
1: ¿Y
0: y ver,
1: escuchar?
0: de escuchar lo que voy a hacer, ¿no? Y entonces, pues, te tengo que confesar que tengo un seleccionado de 30 temas
1: Oh,
0: y no voy a hacer 30
1: no,
0: temas, van a ser
1: imagínate.
0: 22. Y
1: Okay, o sea, todavía tienes que decir.
0: todavía estoy sacando y entrando canciones, buscando
1: ¿Cuál
0: el
1: es la que no
0: balance.
1: puede faltar?
0: No puede faltar el primer tema de mi primer disco con San Juan Habana, se llama Llegó San Juan Habana.
1: Ese no puede faltar.
0: Ese no puede faltar porque fue el comienzo. No puedo seguir dando detalles, pero sí, ese tema va a estar.
1: ¿Qué más? ¿Qué más? ¿Qué otro tema va a estar? Dame uno, dame uno.
0: Bueno, vaya, no puedo cantar en Bellas Artes sin hacer arroz con habichuelas.
1: Ya, claro, por
0: Pues ese va a estar
1: supuesto.
0: también.
1: Por supuesto.
0: Sí.
1: Oye, y hay canciones que tú dices, bueno, esta representa mi etapa en Cuba o representa Cuba y estas a Puerto Rico. ¿Las divides?
0: Sí, pues tengo muchas cosas hechas a Cuba, pero mira, hice un tema en mi primer disco que lo interpreté con Ismael Miranda, que se llama San Juan Habana, que le da nombre le dio nombre al disco, le dio nombre a esa canción, y le dio como un colofón, una envoltura al concepto de lo que fue, de lo que sigue siendo mi orquesta.
1: Yo tengo muchas conversaciones con mi productora, que su mamá es cubana y mantiene una conexión emocional, ¿verdad? Bien importante con esa parte de su vida. ¿Tú cómo ves a Cuba hoy?
0: Lo veo en una tristeza total. Lo veo muy triste. De un país alegre, aunque yo tengo toda mi familia allí. O sea, yo
1: O sea,
0: sé,
1: tú eres el único fuera.
0: sí,
1: Ok.
0: yo sé exactamente lo
1: Lo
0: que
1: que
0: está
1: está pasando.
0: pasando ahora mismo esta mañana. Y veo una Cuba muy triste.
1: ¿Tus papás están allá?
0: Sí,
1: Ambos.
0: ambos, los dos todavía están allá, ya mayores, pero es sobre todo cuando hay tristeza, no hay más nada. O sea, no hay esperanza, no hay nada. Veo una Cuba muy triste. Puedo decirte un futuro incierto, pero siempre ha sido un futuro incierto. Eso es lo que me mueve a emigrar, entre otras cosas, ¿no? Y entonces, pues, cuando un país está triste y estás en desesperanza total,
1: Y después de esa intervención, ¿qué te dicen de la intervención de los Estados Unidos?
0: pues, ¿qué me dicen? Que están en incertidumbre, no saben qué va a pasar. No, ayer hablaba con mi sobrino y no sabe qué va a pasar. No se mueve nada. Es un país estancado hace tantos y tantos años.
1: Así es.
0: Y eso, el estancamiento mental, emocional, material, es algo pésimo para un país. En la fuga de gente joven que no echa para adelante el país porque no tiene con quién
1: Claro.
0: echar para adelante. Es muy triste.
1: Desde tu perspectiva, ¿qué le ha hecho más daño a Cuba? ¿El comunismo?
0: Sí,
1: ¿La
0: la
1: gobernanza?
0: gobernanza. La
1: ¿Más que entes
0: gobernanza.
1: externos?
0: Sí,
1: ¿Que el bloqueo,
0: porque
1: por
0: vamos a
1: ejemplo?
0: ver
1: ¿Más que el
0: cómo.
1: bloqueo?
0: Sí, cómo no, porque más, la salvación, como decimos, a nivel es individual, ¿no? Tú tienes que hacer por ti, porque nadie va a venir de afuera y te puede ayudar, pero nadie va a venir a hacer, tú tienes que hacer por ti. Entonces, cuando tienes un sistema que corta las libertades individuales, pues cuando tú cortas la libertad individual de echar para adelante a una persona, ¿cómo vas a caminar?
1: No, matas la esperanza
0: Matas la
1: y
0: esperanza,
1: matas
0: matas la
1: el
0: gestión,
1: sentimiento de crecer,
0: y la
1: de
0: gestión,
1: aportar, de
0: sí, la gestión
1: desarrollarte,
0: individual, que es lo que
1: sí,
0: mueve a un
1: del ser humano,
0: país, el ser
1: claro.
0: humano.
1: Los seres
0: Entonces,
1: humanos, la esperanza de cada uno de nosotros, los sueños de cada uno de nosotros, la posibilidad de lograrlos, la posibilidad de viabilizarlos, es lo que mueve a los países porque somos nosotros los que constituimos el país.
0: cuando llegaba, pues veía cómo funcionaba el capitalismo, de verdad, porque yo trabajé en Cuba en hoteles de turismo y ya sabía lo que era el
1: Claro,
0: capitalismo, estando
1: lo
0: en un
1: habías
0: país
1: visto.
0: comunista, lo había visto. Pero ya cuando empiezas a vivir aquí, yo decía, el señor que corta la grama, coge un trimmer y una bolsa y lo pone en su carro y hace dinero. Esto es en Cuba. Una cosa tan sencilla como esa es limitada.
1: Sí, mira, Juan José Hernández, creador de la agrupación San Juan Habana, te agradezco tanto la conversación.
0: Gracias, Sonia.
1: Te deseo mucho éxito. Saben que esto es en agosto. Dame la fecha de nuevo.
0: 29. Y Sonia, tú tienes que estar porque yo, desde que hice mi orquesta, tú me estás dando trabajo y me has estado dando exposición en tu programa.
1: Siempre.
0: Y yo quiero agradecerte también.
1: Muchas gracias y siempre lo estaremos haciendo porque
0: Gracias.
1: somos admiradas, admiramos mucho tu talento y tu capacidad de
0: Gracias.
1: superación. Así que, bueno, ¿sabes qué? Te deseo mucho éxito. Todo el mundo voy a comprar su tiquecito en
0: .com, un boricua nacido en Cuba, Juan
1: ahí
0: Fernández.
1: está. Bueno, gracias, Juan José. Gracias. Éxito siempre. Hemos llegado al final del programa. Quiero agradecerle a Juan José y a todos los invitados que me han acompañado en la mañana de hoy por las conversaciones tan interesantes que hemos tenido. Yo los espero mañana nuevamente a las 10 de la mañana hasta las 12 del mediodía. Gracias por siempre acompañarme. Los dejo ahora con A Nivel Global.
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0: Estas son las historias que la redacción de Radio Isla 1320 trabaja en estos momentos. Menor de 7 años recibe múltiples puñaladas en Barranquita. Su madre fue detenida. Una hermana de la mujer también resultó con heridas. Abogada que regresó a Puerto Rico admite la migración en la isla es terrible. Demográficamente, la mayoría de los migrantes tienen escasos recursos. Gobierno no entrega presupuesto para el año fiscal que inicia en julio. Continúa en conversaciones con la Junta de Supervisión Fiscal. Sexagenario muere al ser impactado por un vehículo en Arecibo mientras caminaba en el área verde. Soy Widalis Rivera Acevedo. 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La hora 11:54.
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0: Muy buenas tardes, queridos amigos y amigas de Radio Isla 1320. Yo soy Anibel Sloan y vengo esta semana a hablarles claro y de frente, como siempre. Miren, qué fin de semana. ¿Qué es esto, señor santo? Bueno, lunes 4 de mayo del 2026, el primer lunes de mayo. Esto va a las millas y ya se siente, ¿verdad que sí? Ya se siente esa cercanía del verano. Qué bueno, ¿eh? Ya el día es más largo, ya el día es más largo. Uno anda por ahí a las 6:30 de la tarde y todavía hay claridad. Qué bueno, qué bueno. ¿Cómo vamos a empezar? Imagínense, pues, con lucimiento. Sí, porque todos nosotros podemos estar, pero miren, tan y tan y tan. Es que así es que hablamos los puertorriqueños, tan lucidos, porque lo que hemos visto este fin de semana en ese Kentucky Derby, pero es que qué orgullo tan grande, pero es que como se nos ha salido el corazón del pecho. De verdad que qué talento, qué disciplina, qué cría. Bueno, como somos los boricuas de corazón, los hermanos Ortiz, José Ortiz, Irat Ortiz Jr., copando el Kentucky Derby. José Ortiz, bueno, ustedes vieron esa carrera viniendo de atrás. Yo les tengo que admitir que la he visto como 30 veces y vuelvo y la pongo y vuelvo y la pongo. Esa que se ve desde arriba, donde uno puede ver que él salió, que él iba último en Golden Tempo. Y cómo va con esa astucia, con esa experiencia, con esa sapiencia, ¿eh?, del que sabe lo que hace, entrando, mirando por dónde es que él se podía colar. Hasta que de una forma increíble, señores, eso parece una película. Miren, hay una película que a mí me encanta, de mis favoritas, que se llama Sea Biscuit, que es de un caballo. A mí me encantan las películas de caballos. Bueno, pues Sea Biscuit me encanta, es una de mis favoritas, es una película hermosísima, basada en hechos de la vida real. El que no la ha visto, pues véala, porque es exactamente igual a la carrera que vimos este sábado del Kentucky Derby, pero igualita. Y yo digo, pero ¿cómo es posible? Para que ustedes vean cómo la realidad se hace película y las películas se hacen realidad. Y José Ortiz, miren lo que es la perseverancia en la vida. Ustedes saben que ya José Ortiz e Irat Ortiz, pues, no son unos novatos, son de los mejores jinetes, los mejores jockeys que hay en el mundo entero. Han ganado muchísimos premios, muchísimo dinero, que para bien sea. Pero José Ortiz había competido, este era a su vez número 11 compitiendo en el Kentucky Derby. 11, y por fin se le dio. Así en la vida hay que hacer, insistir, no darse por vencido, seguir hacia adelante. Y el ganador, el dueño del caballo, se llevaba nada más y nada menos que 3.1 millones de dólares, de los cuales 310 mil son para José Ortiz. Yo escuché un reportero que estaba diciendo, escuchen esto, porque es que es hermoso. Él estaba diciendo que en una ocasión tuvo la oportunidad de entrevistar a la mamá de los hermanos Ortiz, de José y de Irat, y que a él le había marcado mucho que ella le dijo, yo les rezo a Dios para que nunca ni uno de ellos no opaque al otro, que ninguno opaque al otro, para que ustedes vean. Y se le dio número uno y número dos. Ninguno opacó al otro, al contrario, son dos campeones, son orgullo de Puerto Rico, definitivamente. Y fue histórico también porque, bueno, tuvimos la oportunidad de ver la primera mujer ganadora de un Kentucky Derby como entrenadora del caballo de Golden Tempo. Así que ese triunfo de José Ortiz le dio a su vez el triunfo a Cherry the Box, la primera mujer en la historia del Kentucky Derby, de 152 años de celebrado el Kentucky Derby, en que una entrenadora mujer, su caballo, gana la carrera más importante del mundo. Además, José Ortiz venía este mismo fin de semana de ganar otra carrera importante, el Kentucky Oaks. O sea que
11: Esto es increíble. Y miren, en esta carrera del Kentucky Derby, habían 7 jockeys boricuas, 7 puertorriqueños en la monta del Kentucky Derby. Yo creo que eso es un récord también. Y 6 de ellos son egresados de la Escuela Vocacional Hípica Agustín Mercado Reverón de Canóvanas. Para el que no lo sabía, pues ya lo sabe, en Puerto Rico hay una escuela hípica de hipismo donde estudian, se gradúan aquellos jóvenes que quieren ser jockey. Y de ahí, miren, esa escuela, miren la calidad de esa escuela, que en el Kentucky Derby, la carrera más importante del mundo, una de las 3 de la triple corona, habían 7 jockeys, 6 egresados de la Escuela Vocacional Hípica Agustín Mercado Reverón de Canóvanas. Y bueno, quiero recordar también, es importante que no es el primer puertorriqueño, no es el primer puertorriqueño en ganar el Kentucky Derby. ¿Se acuerdan? Ya lo hicieron antes. ¿Se acuerdan nuestros grandes jockeys? Junior Cordero, Ángel Junior Cordero y John Velázquez. Así que lo que sí es el primer latinoamericano, José Ortiz, el primer latinoamericano en ganar el Kentucky Oaks y el Kentucky Derby el mismo fin de semana. Orgullo de Puerto Rico. El que no haya visto la carrera, búsquela en las redes sociales. Es muy, pero que muy emocionante. La fotografía de Irat cogiendo el brazo de su hermano José, levantando el brazo de su hermano José de caballo a caballo una vez pasan la meta, porque eso fue, mire, por una nariz. Pudo haber ganado cualquiera de los dos, y de hecho el favorito era el que estaba montando Irat, Renegade. Golden Tempo no aparecía ni por los centros espiritistas de entre la lista de favoritos, para que ustedes vean que en el deporte todo puede pasar y el juego no se acaba hasta que se acaba. Ay, pues nada, quería empezar con esa noticia porque me tiene tan contenta, tan orgullosa. Muchas felicidades a la familia Ortiz, a los hermanos Irat y José, Irat Jr. y José Luis Ortiz. Le han dado un momento de gran felicidad a Puerto Rico. Que reciban muchas bendiciones para que sigan compitiendo, para que sigan llenando de gloria a nuestro país y poniendo en alto nuestra bandera. Habiendo dicho eso, ¿de qué vamos a hablar en el día de hoy después de un fin de semana como este? Miren, en este fin de semana pasó de todo. Hubo abucheos, hubo huidas de la prensa, hubo páginas de agencias pasando actividades político-partidistas. Hubo una representante pues que ha tenido un desliz y está pasando tremendo mal rato. Hubo de todo. Y entonces, pues, vamos a hablar, sí, de lo que dijo la gobernadora, de Susan Roy, su secretaria de la familia. Ella no quería hablar, ustedes saben que la semana pasada ya canceló una conferencia de prensa 20 minutos antes para no tener que hablar del tema. Pero en esta ocasión, ella ya había confirmado su participación en la Asociación de Industriales de Puerto Rico, donde todos los años va el gobernador y también estuvo allí el comisionado residente Pablo José Hernández y la gobernadora Jennifer González. Bueno, pues allí la cogieron los periodistas y le preguntaron, porque era lógico, esa era la pregunta, pero no le va a pedir la renuncia a Susan Roy. Vamos a hablar de la contestación y de la conducta de la gobernadora allí en Industriales. También inician hoy paro estudiantil en la Universidad de Puerto Rico, de 24 horas en algunos recintos, de 48 horas en otros y de 72 horas en otros. Miren, 72 horas empiezan hoy, paro en Aguadilla, Bayamón, Carolina y Humacao, paro de 48 horas en Arecibo, en el recinto de Ciencias Médicas y en Ponce, y paro de 24 horas en Calley y Utuado. ¿Qué están pidiendo los estudiantes? Pues además de que están pidiendo, pues ya ustedes saben, distintas cosas, la principal es la renuncia de Sayira Jordán Conde, la presidenta de la Universidad de Puerto Rico. En las justas de la LAI que se estaban celebrando Este fin de semana la presidenta recibió tremendo abucheo y le gritaban renuncia, renuncia, Zahira. Pero por supuesto ella pues está aferrada a ese puesto. Incluso pues le ha notificado al gobierno federal la perspectiva de ella, de lo que está pasando. Y entonces los jóvenes del Consejo de Estudiantes le piden a la gobernadora Jennifer González que se exprese, que se exprese. Dicen que ignorar la crisis sería irresponsable de parte de la gobernadora. Yo les digo la verdad, yo sé que sí, que ella se debería expresar, pero cuando uno ve la manera en que la señora gobernadora pues defiende a capa y espada a sus jefas de agencia, no importa lo que hagan, no importa que el país haya adjudicado que el comportamiento es inadecuado, es irregular, es indebido. La gobernadora las va a defender a capa y espada. Y miren, aquí está, dice el Consejo de Estudiantes de Mayagüez, se cita a Tainari Delgado, su presidenta. Yo esperaría que la gobernadora haga algún tipo de expresión, porque simplemente ignorar la crisis que tiene la Universidad de Puerto Rico sería irresponsable. Bueno, pues ¿quién está al mando del país? ¿Quién está al mando del país? Pues la señora gobernadora. Y ante una crisis como esta que afecta profundamente nuestro primer centro docente, pues ella debería tomar cartas en el asunto, por supuesto, y expresarse. Este sábado se publicó una columna de el escritor Cesane Cardona. Es una columna muy buena. Se titula Zahira Jordán para principiantes, Zahira Jordán para principiantes. Y lo que está diciendo Cesane Cardona es que para él, miren, aquí está, Zahira Jordán para principiantes. Y él dice que el problema es que a ella, como todos sabemos, que a ella la colocó en esa posición Jennifer González, la gobernadora, con una simple llamada telefónica a la Junta de Gobierno, que se dejó controlar por la gobernadora cuando se supone que hay autonomía universitaria, pero entonces colocan a una persona que no era del agrado de la comunidad universitaria, que no tenía el bagaje necesario ni los conocimientos necesarios. Bueno, y dice Cesane Cardona lo siguiente en esta columna que se publicó el sábado en El Nuevo Día. Dudo mucho que la Junta de Gobierno de la universidad no supiera que Zahira Jordán era la más principiante de todos los candidatos. Lo que nadie debe dudar a estas alturas es que Zahira Jordán es el sello de goma perfecto, superficial y mediática como Miranda Priestly, la de Devil's Wear Prada, y cínica y provocadora como Lady Macbeth. Para darle continuidad al plan del PNP con la universidad, algo así como UPR for Dummies. Hacerle creer al país que el problema son los estudiantes o la izquierda o los profesores, cuando en realidad el partido lleva décadas controlando, colocando a sus principiantes y premiando a su gente con puestos, sueldazos, plazas, cátedras y contratos. Eso que no se nos olvide. Nunca. La invitación que nos hace el reconocido escritor Cesane Cardona, y todos sabemos que eso es así, que lamentablemente se ha metido la política partidista en la Universidad de Puerto Rico. Y ya ustedes saben qué pasa cuando se mete la política, ¿verdad? La política partidista. Yo recuerdo una gran política, que me decía a nivel cuando se mete la política partidista se daña todo. Y lamentablemente es así y es lo que está pasando con la Universidad de Puerto Rico. Al no respetarse la autonomía universitaria, se ha provocado todo este caos y toda esta crisis que está afectando profundamente a la Universidad de Puerto Rico, a los estudiantes, a los profesores, al país, sencillamente al país. Y la gobernadora de Puerto Rico, bueno, pues los estudiantes esperan, le piden que haga algo, le piden que por lo menos se exprese, que no ignore la crisis, porque es su responsabilidad actuar para bien del país, para bien del país. Miren, y a las 12:30 vamos a tener aquí en el estudio, nos va a estar visitando la licenciada Annette Martínez Orabona, de la ACLU, Unión Americana de Libertades Civiles de Puerto Rico. Hoy vamos a hablar, ustedes saben que a mí me encanta hablar con los protagonistas de la noticia, y quiero darle seguimiento a esta noticia que es tan importante sobre la victoria judicial obtenida por la ACLU contra el Departamento de Transportación y Obras Públicas de Puerto Rico para que entreguen la supina, es decir, el requerimiento de documentos que recibió el Transportación y Obras Públicas del ICE, de la Agencia de Inmigración y Control de Aduanas Federal, y que llevó a que se realizara la primera redada en Barrio Obrero en la comunidad dominicana, precisamente a aquellos hermanos y hermanas dominicanas que habían obtenido la licencia de conducir de manera confidencial a pesar de no haber contado con el estatus migratorio regular. ¿Por qué? Porque había una ley de Alejandro García Padilla que decía, miren, como una cuestión humana de consideraciones humanas, vamos a permitirles que saquen su licencia de conducir para que tengan una identificación y puedan realizar trámites. Pero esa información es confidencial, el gobierno no la va a compartir con nadie, pero en violación a esa ley. En violación a esa ley y a los derechos que ellos habían adquirido, el Departamento de Transportación y Obras Públicas, o sea, la rama ejecutiva del gobierno y de la administración de Jennifer González, entregó sus nombres y sus direcciones al ICE. Bueno, pues hoy vamos a hablar con ACLU. ¿Quién mejor que ellos, que son los que han llevado esta lucha, para que nos expliquen con todos los puntos sobre las IES? ¿Cómo surgió toda esta situación, toda esta información? ¿Qué es lo que están pidiendo? ¿Qué ha pasado luego de la victoria judicial que obtuvieron? El caso llegó hasta el Tribunal Supremo de Puerto Rico. Si ya se lo entregaron, si no se lo entregaron, ¿qué están buscando obtener? Y si la señora gobernadora sabía o no sabía, cuando le dijo al país que aquí no iba a haber ninguna redada, si ya sabía que habían entregado esos nombres y que la redada era inminente, o sea, si la señora gobernadora le dijo la verdad al país o le mintió al país. Eso vamos a estar hablándolo en vivo y a todo color con la licenciada Annette Martínez de la ACLU. Bueno, y la AAA, la Autoridad de Acueductos y Alcantarillados, ha usado sus redes sociales para fines político-partidistas desde el malecón de Arroyo. ¿Cómo es que pasan estas cosas? Surge ayer que hay una actividad desde el malecón en Arroyo, una actividad político-partidista del Partido Nuevo Progresista, y de momento se está transmitiendo en vivo y a todo color a través de la página de internet de la Autoridad de Acueductos y Alcantarillados. Obviamente, pues las redes se encendieron, corrió eso como la pólvora, como el agua, miren, como el agua. Y luego el director de la AAA, pues presentó, envió un comunicado de prensa solicitando excusas, indicando que había sido que un empleado que tenía acceso a las redes de la AAA, pues había incurrido en esa conducta indebida. Yo les digo que todavía yo me quedo pensando y digo, pero ¿cuántos empleados pueden tener acceso a una página de una agencia de gobierno que se supone que absolutamente nadie pueda administrarla? Porque ya ustedes saben que para poder hacer eso uno tiene que aparecer como administrador de esa página. Pero y entonces es el empleado de la AAA que funge como administrador de esa página. ¿Cómo logró hacerlo? Porque tampoco se explica cómo logró hacerlo. ¿Por qué hizo eso? Porque obviamente, digo, ¿y su nombre quién es? Tienen que dar el nombre. Porque obviamente es una persona que fue, o sea, uno dice, pero es que eso no puede haber sido intencionalmente, fue sin querer, como dicen, al Chavo del Ocho, fue sin querer queriendo, a lo del al Chavo del Ocho, fue sin querer queriendo o fue intencional. Yo les digo, uno se queda con tantas interrogantes y uno dice, o sea, que en una agencia de gobierno de Puerto Rico eso es así de fácil. Eso es así de fácil, que pueda ocurrir algo como eso. ¿Y ahora qué? ¿Cuáles son las consecuencias? Porque las consecuencias no pueden ser, como hemos visto, que se le da pam pam así, miren, pam pam en la mano. No lo vuelvas a hacer. No, eso te quedó feo. No lo vuelvas a hacer. Y ya, san se acabó. No, tiene que haber un procedimiento, una investigación administrativa, tiene que haber un procedimiento administrativo para imponer la sanción disciplinaria que corresponda. Incluso ya se presentó una querella ante la Oficina de Ética Gubernamental. Hay que ver qué fue lo que pasó ahí. Pero sepa el director ejecutivo de la Autoridad de Acueductos y Alcantarillados que no puede esto tomarse livianamente. No puede tomarse livianamente. Tiene que realmente ver qué fue lo que ocurrió, ordenar la investigación e imponer las sanciones disciplinarias que correspondan. Yo les digo, uno dice, pero llueve y no escampa. Llueve y no escampa. Porque cuando no es una cosa, es la otra. Pero siempre pasa algo, siempre pasa algo indebido, que no debió haber ocurrido en el gobierno de Puerto Rico. Y las respuestas nunca son satisfactorias para el país. Vamos a una pausa y regresamos. Quédense con nosotros.
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11: Y estamos de regreso en Radio Isla 1320, hoy lunes 4 de mayo. Pues miren, este fin de semana no le fue bien a varios funcionarios públicos. No le fue bien, ya les dije, a la doctora Sayira Jordán, quien recibió un sonoro abucheo. No le fue bien a la representante Suani Vargas. Vamos a hablar un poco más adelante de ese incidente y de cómo pues las diferentes personas o que se han expresado lo han manejado y nuestras recomendaciones de cómo se debe o se debió manejar. Y no le fue bien a la señora gobernadora en la asociación, en la convención de industriales, donde ella fue a hacer una presentación para los industriales. Pero cuando terminó su presentación, la prensa del país, por supuesto, era obvio, ella lo sabía y también lo sabía su persona de confianza y oficial de prensa y comunicaciones, Carlos Bermúdez, que la estaba acompañando allí. Sabían que le iban a preguntar la pregunta obvia sobre Susan Roy y la secretaria de la familia. Y entonces le preguntaron que si le iba a pedir la renuncia. Y aquí es que volvemos. Daño autoinfligido. O sea, un daño que se lo provoca ella misma. Porque uno escucha la respuesta de la señora gobernadora y uno se queda, pues, atónito, sorprendido. Miren la respuesta de Jennifer González. ¿Por qué tengo que pedirle la renuncia? Por ahí empezó. ¿Por qué tengo que pedirle la renuncia? Yo digo, pero ella estará viviendo en este país. Ella estará leyendo noticias. Ella estará al tanto de la comidilla, de la noticia más importante. Ella estará al tanto del baile inolvidable y de Baby. O ella está en la estratosfera. Porque aquí solamente ante una respuesta como esa, ¿por qué tengo que pedirle la renuncia? Hay una de dos alternativas. O está en la estratosfera la señora gobernadora y no sabe lo que está pasando, o es una forma sarcástica de hablar y de decir, para mí ella no ha hecho nada malo. Yo no le voy a pedir la renuncia. Entonces lo repitió, ¿por qué tengo que pedirle la renuncia? ¿Por qué tengo que pedirle la renuncia? Y entonces dice, la funcionaria está ejerciendo sus funciones. Las críticas que se hacen son al pasado secretario de Salud. Luego de eso se ve en el video entonces que la gobernadora continúa caminando, huyéndole a los periodistas. Los periodistas siguen detrás de ella tratando de hacerle preguntas, pero ella decidió que no va a contestar más nada. Se ve una mujer periodista que sigue, logra alcanzar a la gobernadora, ¿verdad? Y tiene el micrófono en la mano y Carlos Bermúdez, el acompañante de la gobernadora, incluso la toca a la periodista, la toca para alejarla de la gobernadora. Tuvo suerte que esa periodista era, vamos a decir, era, bueno, o mejor dicho, que no era una periodista pues más de más carácter, con carácter fuerte, vamos a decirlo así, de carácter fuerte, porque le pudo haber dicho a él, como se han visto videos siempre, mira, no me toques, porque hasta la tocó para alejarla de la gobernadora, algo que no se debe hacer, por supuesto. Y entonces, pues, ¿qué pasó? Incluso la gobernadora se molestó cuando la prensa del país le preguntó si a ella no le parecía que es un conflicto de intereses el que la secretaria le diera el contrato a, bueno, pues ya ustedes saben a quién, a Baby, a su pareja de baile. Y la gobernadora se molestó muchísimo, yo no sé por qué, porque eso es otra pregunta que ella sabía que le iban a hacer y que ella como gobernadora y como jefa, autoridad nominadora y como jefa de la secretaria Susan Roy tiene que contestar. No sé por qué ella se tiene que molestar por eso, pero vamos a analizar la respuesta que ella ofreció. ¿Por qué tengo que pedirle la renuncia a la funcionaria? ¿Está ejerciendo sus funciones? Las críticas que se hacen son al pasado secretario de Salud. Bueno, pues la gobernadora se refiere a que los hechos ocurrieron bajo el pasado secretario de Salud, Carlos Mellado. Sí, los hechos ocurrieron bajo Carlos Mellado, en eso yo tengo la razón, pero ella no tiene la razón en que las críticas se hacen solamente por algo que ocurrió bajo el secretario de Salud anterior, porque en esta administración, en el año 2025, la secretaria de la familia le mintió al Senado de Puerto Rico en sus vistas de confirmación, donde se encontraba bajo juramento y donde les dijo que ya no tenía conocimiento de ninguna investigación de ninguna índole que se hubiera hecho, se estuviera haciendo contra ella. Y eso no es correcto. ¿Y por qué yo digo que no es correcto? Bueno, porque ya ella, primero ya la habían sacado del puesto de confianza de la dirección de la División de Personas con Discapacidad del Departamento de Salud. Ya la habían removido de ahí. Pues por supuesto se le dijo por qué. No solo eso, ya ella había otorgado una declaración jurada en la investigación que estaba llevando a cabo el Departamento de Salud. Ella sabía que esa investigación administrativa se estaba llevando a cabo o se había llevado a cabo. Incluso, ella en ocasiones para unas entrevistas estuvo acompañada de abogado. Tú no haces eso a menos que sepas que te están investigando, que estás metida en un problema, en una situación que podrías, donde tienen que cuidar lo que dices. Eso no es cierto, que ella no lo supiera. Eso no es cierto. Claro, hay que evidenciarlo, pero se entiende que esa prueba está porque esa declaración jurada que ella hizo en el 2022 existe y forma parte del expediente de más de 200 páginas del Departamento de Salud. ¿Ven? Y además, ella fue devuelta a su puesto de carrera en AMSCA. O sea que ella podrá decir, no es que yo no sabía que el Departamento de Justicia me estaba investigando, pero ella se le preguntó cualquier tipo de investigación administrativa y la investigación que llevó a cabo el Departamento de Salud es una investigación administrativa. Así que eso no era correcto de que esto fue lo que dice la gobernadora. Las críticas son al pasado secretario de Salud. ¿A quién nos acuerda eso? A la propia gobernadora, porque es exactamente lo mismo que ella dijo, lo mismo para el caso de Ciari Pérez Peña, la secretaria de Vivienda. Ella dijo, la gobernadora, en varias ocasiones, dijo, eso fue algo que ella hizo antes de ser secretaria de la vivienda, eso no es de ahora. ¿Recuerdan? Eso lo discutimos en este programa. Y además de que tampoco era correcto, porque ella fue dueña de Yabucoa Auto Services hasta diciembre del 2025, cuando ya era secretaria de la vivienda, eso no era correcto. Lo cierto es que hay que preguntarle a la gobernadora. Si una persona cometió un delito, acuérdense que delito es cualquier violación de ley, ¿verdad? Pero el de Ciari Pérez Peña, se hablaba hasta de apropiación ilegal de fondos públicos. Y aquí, bueno, aquí se habla de un delito de corrupción. Si lo cometieron en el año 2022, 2021, 2023. Ah, pues entonces a la gobernadora no le importa que una persona que esté dirigiendo un gabinete constitucional haya sido una persona que el país completo sepa que hace 3 años incurrió en conducta delictiva o por lo menos en conducta en violaciones de leyes y reglamentos. Digo, porque eso es lo que está diciéndole al país. Y eso es muy peligroso. Eso es muy peligroso. Porque el primer ejecutivo tiene que dar ¿qué? El ejemplo. Y no puede ser, no puede tomar livianamente violaciones de leyes y reglamentos y decir, ah, pero no importa, sí, mira, violó la ley o violó el reglamento o incurrió en conducta posiblemente delictiva. Pero eso fue un año antes de que yo la nombrara. Sí, gobernadora, pero es que tiene que pagar. Tiene que pagar porque el delito no ha prescrito. O la querella en ética gubernamental se encuentra viva, está presentada. Eso tiene que haber una consecuencia. No puede ser que porque como ahora yo la nombré o la designé secretaria de gabinete constitucional, se borró lo que hizo porque fue antes de yo nombrarla. Eso es lo que está diciendo. Pues señora gobernadora, no puede seguir repitiendo eso. Usted no puede seguir repitiendo eso, porque eso le atenta contra su credibilidad ante el país. Ese tampoco es el ejemplo que debe dar un primer ejecutivo, que debe ser firme, que debe ser fuerte en el cumplimiento de las leyes, porque Puerto Rico tiene que ser un país de ley y orden. No puede tratar ni con favoritismo, ni con una vara mucho más baja, ni tratar de ayudar ni de suavizar conductas realizadas por secretarios de gabinete. Todo lo contrario, ahí es que tiene que ser ¿qué? Más firme, más rigurosa. Consejo, como siempre, con mucho, bueno, buscando entendimiento. Vamos a una pausa, que cuando regresemos vamos a hablar con la licenciada Annette Martínez de la ACLU. Quédense con nosotros.

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0: Estas son las historias que la redacción de Radio Isla 1320 trabaja. En estos momentos, el trabajo remoto ha ayudado a que puertorriqueños regresen a la isla. Abogada que regresó a Puerto Rico lo hizo huyendo de redadas contra inmigrantes y para ayudar en la economía de la isla. Cometió un error, expresidente del Partido Popular Democrático, entiende la representante Suanienit Vargas, aprendió la lección y entendió la importancia de su posición pública. Se escucha al expresidente popular Jesús Manuel Ortiz.
1: El video que yo vi es el mismo video de
2: es
1: la
2: el video
1: transmisión.
2: De la transmisión.
1: No, no sé si es que hay otro video de algún otro ángulo, etcétera. Yo vi un video de la transmisión. Mira, yo te lo tengo que decir de esta manera. Yo conozco a la representante.
2: Claro, pero
1: es una joven trabajadora que se ganó esa posición haciendo su trabajo, sí. ¿Verdad? Como presidenta de la juventud y que corrió toda la isla para hacerlo. Así que
2: sí,
1: le
2: lo que pasa es que alguien lo filtra porque yo me imagino que ningún PNP estaba viendo esa transmisión. Digo, igual sí.
1: Bueno, no de se seguro, sabemos. O sea, de hecho, debe estar todavía allí si no lo han bajado. Obviamente, la representante me parece que cometió un error, ¿verdad? Uh-huh. Y un error lo puede cometer, lo cometemos todos los días. Sí. Creo que hay mucho aprendizaje detrás de lo que ocurrió. Ahora bien, no creo que hay que quemarle la hoguera por eso. Creo que lo importante es que ella entienda, ¿verdad? Y de ella y todos los demás, no solamente ella, que cuando no ocupa este tipo de posición, un evento que cualquier persona puede hacer por ahí se multiplica por muchas veces. Así que en ese sentido, yo estoy seguro que no se repetirá y que ella aprendió de este incidente.
0: Y soy Widalis Rivera Acevedo. 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
2: Y estamos de regreso en Radio Isla 1320. Yo soy Anibel Sloan y vamos a conversar con la licenciada Annette Martínez Orabona de la ACLU. Buenas tardes.
4: Buenas tardes, Anibel. Gracias por invitarme.
2: Gracias por haber aceptado la invitación. Antes que todo, ¿qué es la ACLU? Mucho se escucha en Puerto Rico de la ACLU, pero las personas realmente pues no saben lo que es y para qué existe en Puerto Rico.
4: Sí, mira, la ACLU, ¿verdad? Son las iniciales del nombre de nuestra organización, que es la Unión Americana de Libertades Civiles. Esas son las iniciales por su nombre en inglés. Pero llevamos en Puerto Rico esto más de 20 años ya. Es una organización que se funda en Estados Unidos, tiene presencia y oficinas en todos los estados y en el territorio de Puerto Rico, y nos dedicamos a defender y promover la protección de los derechos civiles en la Constitución de Estados Unidos, pero también claramente en nuestra oficina de Puerto Rico, las protecciones de derechos humanos que están protegidas en nuestro territorio, nuestro país.
2: Y para las nuestra audiencia o los radioescuchas que pudieran no saber exactamente qué significa derechos civiles. ¿Qué es eso?
4: Mira, esto es tremenda pregunta. Los derechos civiles son los derechos más fundamentales protegidos en la Constitución de Estados Unidos. En el caso de Puerto Rico, se ha reconocido, además de derechos civiles, otros tipos de derechos que caen en una categoría más amplia de derechos humanos, y son los derechos básicos para lograr una vida digna, la participación democrática de todos y de todas, ¿verdad?, en los espacios y en las tomas de decisiones en nuestro país. Y es tan básico que es lo que permite, por ejemplo, que podamos movernos libremente en las calles, que podamos protestar, que podamos manifestarnos de distintas formas. El derecho civil más básico en una democracia es el derecho a votar y escoger a las personas que nos representan en el gobierno. Pero todo, hasta poder asistir a una escuela pública y recibir educación, cualquier otro tipo, ¿verdad?, de derecho básico que tenga que ver con la posibilidad de una convivencia sana, libre, en nuestro país, es un derecho civil protegido. Así que Fíjate que es principal, es la columna vertebral de cualquier sistema democrático y por eso la ACLU siempre ha estado desde sus inicios protegiendo estos derechos y los protegemos de distintas maneras.

0: la atención a ustedes en esa marcha?
1: Pues mira, sí, esto, todos los primeros de mayo en Puerto Rico, pues históricamente se hace esta protesta, es una protesta a nivel mundial también, porque es sobre el derecho de los trabajadores, ¿verdad? Esto, este año hubo una buena presencia de manifestantes. Sabemos que es un momento crítico, van 10 años de la Junta de Control Fiscal desde que fue establecida. Esto, está la situación de la universidad, hay esto, manifestaciones contra el desplazamiento, los temas de la costa, el desarrollo excesivo. Así que hay muchas razones por las cuales la gente se sintieron convocadas a expresarse el 1 de mayo. Y yo creo que los manifestantes dieron cátedra de hacer una manifestación donde pudieran todos y todas dar hacer su expresión clara, contundente, y de una manera, ¿verdad? Muy esto, con mucho orden. Yo creo que, de hecho, las manifestaciones en Puerto Rico históricamente han sido siempre así. Donde ha estado el problema es cuando el gobierno ha decidido intervenir con esas manifestaciones de distintas maneras. Este año a nosotros nos preocupó la presencia excesiva de la policía. Esto, tengo que decir, nosotros hicimos un recorrido por toda la ruta, viendo dónde estaban todas las vallas y la cantidad de calles alrededor de donde se iba a dar la manifestación, que tenían más de una valla, o sea, calles pequeñitas, esto, y con policías de toda la isla. Aquí movilizaron policías de Guayama, de Ponce, de Mayagüez, de Humacao,
0: Que a
1: y
0: mí me
1: era.
0: sorprende porque en Puerto Rico no hay policías, o sea,
1: Sí.
0: sabemos todos que hace falta nutrir ese cuerpo de la
1: A mí me
0: policía
1: pareció bien preocupante.
0: y entonces todos los que hay estaban allí.
1: De hecho, nos parece desde la ACLU que llevamos mucho tiempo, ¿verdad?, observando este tipo de intervenciones o de digamos, planes de la policía en manifestaciones, que la presencia excesiva sirve de disuasivo, ¿verdad? Porque la gente se puede sentir amenazada por el hecho de que está observada durante toda la ruta con una cantidad muy esto masiva de policías. Así que nuestra crítica este año principal es a la policía. No es necesario, al contrario, lo que hace es intimidar a los manifestantes.
0: Y entonces vamos a hablar ahora del famoso Supina,
1: Sí.
0: del documento que ustedes llevan. Bueno, me vas a decir cuándo, cómo empezó esto y cuándo lo solicitaron. Entiendo que llevan un año pidiendo un documento, señoras y señores, un documento público.
1: Es claramente
0: ¿Y
1: público.
0: cómo empezó todo esto cuando se da la redada el 26 de enero de 2025, la primera redada de los agentes de ICE en Barrio Obrero?
1: Sí.
0: ¿Qué les llama la atención? ¿Por qué ustedes deciden intervenir?
1: Bueno, nosotros en la ACLU, a nivel de todo Estados Unidos, como ha sido, ¿verdad?, ampliamente discutido y se ha visto en la prensa, la ACLU, desde antes de que comenzara la nueva administración del presidente Trump, ya nos habíamos preparado porque sabíamos que uno de los cambios en política pública más agresivos iba a ser esto en el área de inmigración. Así que estábamos listos para comenzar un proceso de supervisar ese trabajo y de intervenir si fuera necesario. En el caso específico de Puerto Rico, la ACLU identificó que ya desde mucho antes que se hiciera público la colaboración entre el gobierno local con el ICE, eso ya estaba ocurriendo. La gobernadora no fue clara, ¿verdad? Desde un inicio sobre la cantidad o la manera en que estaban colaborando con el gobierno federal, pero y eso dio paso a que nosotros desde la ACLU presentáramos una solicitud de información. En este caso fue al Departamento de Transportación y Obras Públicas, que desde 2013 tenía una política pública, una legislación que permitía, de hecho, invitaba a las personas inmigrantes residentes en Puerto Rico a que solicitaran la licencia de conducir. Así que sabíamos que había una cantidad de archivos, ¿verdad? Un récord sobre personales con información confidencial sobre una cantidad sustancial de personas. Se entiende que son sobre 6.000 inmigrantes y sus familias
0: Que viven en Puerto Rico.
1: que viven y vivían, ¿verdad?, en Puerto Rico, esto, y que el Departamento de Transportación y Obras Públicas era el custodio principal de esos documentos. Yo lo digo así porque

0: es la realidad. La ley establecía que esos documentos se iban a mantener de manera confidencial porque su único propósito era permitir que estas personas tuvieran una licencia de conducir y así hacer más seguras nuestras calles, ¿verdad? En caso de un accidente o de lo que pudiera ocurrir en términos del transporte público en Puerto Rico y otras maneras de que esas personas se pudieran identificar esto. Así que vino como una invitación por parte del gobierno con una ley que decía que iba a protegerse esa información, que no se iba a utilizar para fines migratorios y que finalmente el gobierno, de buenas a primeras, decidió entregar sobre 6.000 expedientes al ICE. Eso permitió que de inmediato comenzaran el arresto masivo de inmigrantes en Puerto Rico. No tenemos cifras actuales al día de hoy, pero las más recientes van sobre 1.800 personas detenidas y vimos, nosotros desde ACLU pudimos documentar el aumento que se da una vez se entregan esos documentos.
1: ¿Personas detenidas o personas ya deportadas?
0: Hay de todo y uno de los grandes peligros de esta situación en Puerto Rico es que las personas migrantes en Puerto Rico que son detenidas de esa manera, primero, las detenciones son claramente ilegales porque se hacen en base a la manera en que la persona se ve o la manera en que habla su acento. O sea, aquí hay un tema de perfilamiento racial, discriminatorio en los arrestos. En segundo lugar, los arrestos se están dando con colaboración del Estado, no solamente por este tema de los documentos que entregaron, sino que ya hemos documentado policías municipales que han estado colaborando, dando información, deteniendo gente sin razón y después esto llamando al ICE, por ejemplo. En tercer lugar, lo que ocurre es que esta persona son detenidas y en menos de 24, 48 horas son sacadas de Puerto Rico. Eso es bien problemático porque en cualquier caso de inmigración, uno de los aspectos fundamentales es que tú puedas comunicarte con tu familia. Tu familia tiene los documentos que pueden demostrar el tiempo que estás aquí. Si tú llevas un caso ya, en gran parte de estos casos se trata de inmigrantes que tenían procesos de inmigración, tenían abogados, abogadas que estaban llevando sus procesos, esto de acuerdo a lo que establece la ley. Y entonces, una vez son sacados de Puerto Rico con esa prisa, caen en un sistema electrónico donde usted busca a la persona y puede estar desaparecida por 2, 3 semanas. No sabes a dónde lo ubicaron, los mueven de un centro de detención a otro y en muchos casos a centros de detención donde las condiciones han sido denunciadas como que llegan a temas de tortura, ¿verdad?
1: Pero vamos a coger a los dominicanos,
0: Sí.
1: ¿verdad? Que eran en su mayoría los arrestados, por lo menos en las redadas de Barrio Obrero. Esos dominicanos, me contestas cuando lleguemos de la pausa, la pregunta es, ¿los llevan de Puerto Rico a República Dominicana o los llevan de Puerto Rico a centros de detención en Estados Unidos para luego llevarlos a República Dominicana? La respuesta, quédense con nosotros cuando regresemos de la pausa.
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0: Estas son las historias que la redacción de Radio Isla 1320 trabaja en estos momentos. Menor de 7 años recibe múltiples puñaladas en Barranquitas. Su madre fue detenida. Una hermana de la mujer también resultó con heridas. Ajeno el secretario de Asuntos Públicos sobre si gobierno entregó o no el presupuesto para el próximo año fiscal a la Junta de Supervisión Fiscal. El trabajo remoto ha ayudado a que puertorriqueños regresen a Puerto Rico. Cometió un error, expresidente del Partido Popular Democrático, entiende la representante Suanienit Vargas. Aprendió la lección y entendió la importancia de su posición pública. 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
2: Estamos de regreso en Radio Isla 1320. Yo soy Anibel Sloan y estamos conversando con la licenciada Annette Martínez Orabona. Ese segundo apellido yo nunca lo había oído, Orabona. De la ACLU sobre las redadas de ICE en Puerto Rico y el famoso Supina que no aparece. Pero antes de entrar a ese detalle, todavía hay redadas hoy en día. O sea, todavía están llevándose inmigrantes.
3: Lamentablemente sí, estos continúan ocurriendo, aunque la prensa no necesariamente la está cubriendo como hace un tiempo atrás. Están ocurriendo, apenas la semana pasada hubo un arresto ilegal frente a la Universidad de Puerto Rico. donde se bajaron unos agentes del ICE con las caras completamente tapadas, gafas, ningún tipo de identificación, armados, y hicieron una persona bajar de su auto, dejaron el auto en la calle, no le permitieron dar ningún tipo de explicación y así mismo se la llevaron. Así que esto está ocurriendo, sigue ocurriendo en nuestras calles, y es una manera, ¿verdad?, de intimidar a nuestra población, interrumpir nuestra vida comunitaria. No tengo que decirte que comunidades como Barrio Obrero están viviendo una situación bien crítica. La situación, digamos, de la vida diaria, económica, la vida escolar se ha visto trastocada y laboral también. Así que Barrio Obrero hoy en día no es ni la sombra de lo que era hace, ¿verdad? Hace un año. Es algo bien lamentable lo que está ocurriendo.
2: ¿Y qué hacen con las personas? Por ejemplo, ese ejemplo que nos has dado, valga la redundancia, que nos acabas de dar, de que la semana pasada arrestaron a una mujer frente a la Universidad de Puerto Rico en esas condiciones que has relatado, que la verdad que uno las escucha y mete miedo, porque
3: Sí.
2: imagínense uno de lo más tranquilo y de momento llegan estos agentes todos cubiertos,
3: Sí.
2: enmascarados, con armas largas, pues bien, le debe dar temor, pavor a la persona que se la llevan, que la arrestan ahí mismo. ¿Qué hacen con esa persona?
3: Sí, en Puerto Rico las personas detenidas que son inmigrantes son llevadas a un centro de procesamiento, generalmente al que está en Guaynabo, y no están en Puerto Rico mucho tiempo. En cuestión de 24 o 48 horas lo trasladan fuera de Puerto Rico. En los casos que nosotros hemos podido documentar y a quienes hemos acompañado, sabemos que los mueven de un centro de detención a otro. No hay realmente espacio que se les permita para ellos comunicarse con sus abogados mientras están aquí en el centro de procesamiento. Muy difícil para los familiares poder acercarse y verlos antes de que los trasladen. Los mueven a centros de detención donde están en situaciones bien críticas, porque los centros de detención de migrantes en Estados Unidos están hacinados. Hay un tema serio de problemas de acceso a servicios de salud. Se adoptan medidas que son terribles para la dignidad humana. De dejar las luces prendidas, unas luces bien fuertes durante toda la noche, levantarlos en medio de la noche, a las personas, ¿verdad? Separar a las familias. No hay ningún tipo de consideración con la niñez. Se sabe de muchísimos casos de niños y niñas, incluso algunos han sido abusados sexualmente dentro de los centros de detención. Así que la situación es terrible. Terrible, es
2: Y
3: terrible.
2: ellos no regresan nunca a Puerto Rico.
3: Las personas que son detenidas en Puerto Rico, la mayoría de ellas, como dije, son trasladadas rápidamente a Estados Unidos. Nosotros desde la ACLU hemos estado llevando unos recursos al Tribunal Federal antes de que esas personas las muevan de Puerto Rico, así que son recursos que se tienen que presentar en horas de la detención para exigir y pedirle al Tribunal Federal que ordene que se paralice el inminente traslado de esas personas fuera de nuestro país y que se les permita una vista de fianza, que es lo que se supone que ocurra en estos casos una vez se
2: ¿Y cómo
3: detienen.
2: ustedes se enteran? ¿Cómo se enteran de que esa persona fue detenida?
3: En este momento, claro, nosotros tenemos un equipo bien reducido, no somos una organización gigante, así que tenemos que escoger algunos casos, no los podemos llevar todos, pero tenemos contactos con distintas organizaciones que sí dan servicio a personas migrantes y de esa manera nos enteramos. También trabajamos con abogados y abogadas de inmigración, con quienes llevamos algunos de esos casos. Hasta el momento hemos llevado 8 casos de habeas corpus, en todos ellos hemos logrado algún tipo de remedio. Creo que en uno está todavía pendiente el asunto de resolverse, pero en la gran mayoría de ellos hemos logrado que el Tribunal Federal nos dé la razón.
2: Y si,
3: O sea,
2: pues
3: en
2: no
3: esos
2: tuvo,
3: casos.
2: si la persona detenida no tuvo, ¿verdad? Esa fortuna de que ustedes, esa suerte de que ustedes pues se enteraron a tiempo, pudieron ir al Tribunal Federal para que emitan la orden de que no lo saquen de Puerto Rico y lo sacaron de Puerto Rico, que han sacado pues más de 1,000, más sí, de 1,000 inmigrantes, sí, sí. ¿No los vuelven a ver aquí?
3: La gran mayoría de ellos, yo no conozco cada caso, ¿verdad? Pero lo que sabemos es que la política del presidente Trump es que se mantengan en detención de manera indefinida o hasta que se consiga su deportación eventual. Se supone que dentro del proceso de inmigración hay una posibilidad de que estas personas acepten una deportación que se le llama voluntaria, aunque nunca es realmente voluntaria. Y se supone en algunos de estos casos que si la persona decide regresarse a su país de origen, pues que tenga la posibilidad de hacerlo sin tener que ser detenida. Lamentablemente no está ocurriendo de esa manera.
2: Y si alguien, antes de hacerte esa pregunta, ¿y qué pasa con las cosas que ellos tienen? O sea, sus bienes, porque obviamente ellos aquí vivían en algún sitio, un apartamento, una casita, y fueron comprando sus cosas, y pues tienen sus muebles, aunque, sí. ¿Verdad? Sus muebles, sus cosas de cocina, pues
3: mira,
2: su mobiliario, su ropa, ¿qué pasa con todos sus bienes que están aquí?
3: Es bien terrible a nivel, nosotros estamos hablando de casos de personas que su vida entera está en Puerto Rico, o sea, 20, 30 años de vivir en Puerto Rico, personas casadas con ciudadanos americanos, con
2: Espérate,
3: hijos
2: o sea que
3: nacidos
2: hay
3: aquí.
2: personas que se los han llevado
3: Sí.
2: y que llevaban aquí 20 y 30 años viviendo en Puerto Rico, o sea, tenían una
3: Sí.
2: vida hecha en Puerto Rico.
3: Sí, los casos que nosotros presentamos, de los que te hablo, que hemos tenido que ir al Tribunal Federal, la gran mayoría de ellos llevaban más de 10 años en promedio en Puerto Rico.
2: Con su familia aquí ya en Puerto Rico.
3: Establecidos aquí, y hay casos de estos que te estoy diciendo de personas que llevan más de 20 años, que tienen hijos e hijas que nacieron aquí, que son ciudadanos de Puerto Rico.
2: Bueno, estaba pensando en esa mujer que pues nos ha contado de la semana pasada arrestada frente a la Universidad de Puerto Rico. Si esa mujer tiene hijos, no importa la edad, pueden ser chiquitos, pueden ser grandes, la separaron, desconocemos,
3: Sus
2: pero la separan
3: circunstancias, pero
2: porque se la llevan y se acabó y se quedan los hijos.
3: sabemos de
2: Ay,
3: casos
2: Dios
3: donde
2: mío, qué cosa tan
3: hay
2: terrible.
3: padres que han sido arrestados y sus hijos están en la escuela. O sea, esto está ocurriendo. Es una situación bien terrible. Y me preguntabas de los bienes, pues en efecto, también es todo lo que haya, ¿verdad? Lo que es la vida de esa persona. Queda suspendido en el tiempo. Entonces, nosotros desde la ACLU también hemos hecho un trabajo para educar y tratar de darle herramientas a estas familias que se preparen lamentablemente ante esa eventualidad. Por ejemplo, que dejen estos custodios para sus hijos e hijas menores de edad, personas que puedan tomar decisiones, ¿verdad? Récord médico de sus familiares que los tengan a la mano. Así que hemos hecho un trabajo también de prepararlos ante esa terrible eventualidad, pero nuestro propósito principal es que eso se detenga, que no siga ocurriendo. Estamos haciendo el trabajo en Estados Unidos, todos los días tenemos casos ante los tribunales y lo estamos haciendo en Puerto Rico. Y nuestro llamado en Puerto Rico principal es al gobierno local. Hay mucho que pueden hacer para evitar que ese tipo de abuso continúe y lamentablemente estamos ante una administración que ha decidido colaborar de la manera más terrible posible con una política pública del gobierno Trump, que todo el mundo, yo creo que no hay nadie que en su, ¿verdad? En su fuero interno pueda realmente estar de acuerdo con los abusos de este gobierno en
2: Pues
3: esta
2: claro, porque
3: condición.
2: una cosa es que se regule la inmigración,
3: Claro.
2: eso pues por supuesto, uno está en un país de ley y orden y se tienen que cumplir las leyes sobre inmigración, las reglas, pero la manera en que lo han hecho, pues ha sido una manera abusiva y en muchos casos cruel. O sea, nadie está diciendo que no se cumpla con las leyes de inmigración. Incluso en un momento dado había una impresión de que eso estaba, de que estaba fuera de control, de que estaba
3: Sí.
2: fuera de control, pero el establecer el control y el decir, mira, no, vamos a hacer las cosas como debe ser y vamos a hacer cumplir las leyes de inmigración es una cosa. Ahora, hacerlo de esa forma, pues como yo digo, abusiva y cruel, eso es con lo que nadie puede estar de acuerdo, porque tú me acabas de decir esto, yo me estoy imaginando, yo ni sé quién es, pero yo me estoy imaginando esa mujer arrestada por ese contingente de agentes con armas largas encapuchados y que esa mujer tenga hijos y que no los vuelva a ver, o sea, yo me quedo Imagínense, es una cosa bien carente de humanidad.
3: Y no es solo ese caso, eso es un ejemplo, ¿verdad? Un posible ejemplo porque no conocemos sus circunstancias, pero sí sabemos qué ocurre, que en muchos de estos casos, las familias son separadas y quedan niños y niñas sin el acompañamiento de sus padres, e incluso sin ningún tipo de información sobre dónde están ni qué proceso van a seguir. Así que es un abuso, pero además es una situación completamente ilegal. Esto no se está dando en cumplimiento de la ley.
2: ¿Por qué es ilegal? ¿En qué consiste esa ilegalidad?
3: La gran mayoría de las personas que han sido detenidas, por ejemplo, y que nosotros estamos llevando, estos 8 casos que nosotros hemos llevado al Tribunal Federal, son personas que no se supone que caen dentro de una sección que permite la detención inmediata, ¿verdad? Sin derecho a fianza y su deportación expedita. Son personas que caen fuera de esa categoría. Hay una categoría donde sí se permite que si tú encuentras a una persona inmigrante sin documentación, pues son casos bien específicos. Personas que llevan menos de 2 años desde que entraron. Hay personas que se les detiene en el momento en que están llegando. Pero estos no son nuestros casos. También cae en esa categoría personas que han cometido delitos graves, pero la gran mayoría de las personas detenidas inmigrantes no caen en esa categoría, no tienen historial criminal, son personas que sí llevan muchos años en Puerto Rico o en el territorio de Estados Unidos, que han establecido su familia, que pagan impuestos, que trabajan, que contribuyen a sus comunidades, que se casaron con personas ciudadanas, que incluso comenzaron los procesos que dice la ley para lograr estabilizar, ¿verdad? Y tener un estatus migratorio regularizado, y la ley lo permite, y continu hicieron el proceso y se les interrumpió con estos arrestos. Así, por eso yo estoy diciendo que muchos de estos arrestos son ilegales. La segunda razón por lo que lo digo es por la manera en que se están haciendo los arrestos. Policías con las caras tapadas, sin identificación, sin orden de arresto judicial, entrando a las casas sin orden de allanamiento. Cualquier abogado y abogada en su primer año de derecho sabe que no se permite, que la Constitución no permite la entrada de oficiales de gobierno de manera forzada sin una orden judicial. Y esto está pasando todos los días a los ojos de todo el mundo sin que realmente haya un detente a esa política. Así que sí, es ilegal. Y cuando se hace solamente porque se conoce de una persona que pudiese ser dominicana, porque me parece a mí que es dominicana, porque se ve dominicana, porque habla dominicano, vamos, por el acento, por la manera en que se expresa, eso es un arresto completamente ilegal basado en la racialización, la manera, en la percepción que tenemos sobre el otro.
2: Y estabas diciendo, mencionaste que el gobierno, que ustedes entienden, la ACLU, que el gobierno puede hacer otras cosas
3: Sí.
2: para que no ocurra lo que está ocurriendo, pero que ha decidido pues abanderizarse por completo. ¿Qué cosas ustedes entienden que podría hacer el gobierno de Puerto Rico?
3: Lo primero que tiene que hacer nuestra gobernadora es dejar en claro que las agencias de gobierno no van a compartir información confidencial como ya lo hizo el Departamento de Transportación y Obras Públicas. Esta no es la única agencia que tiene información confidencial sobre personas migrantes. El Departamento de la Familia tiene información, el Departamento de Vivienda tiene información. Así que es importante que haya un mensaje claro de que no se va a compartir esta información de manera así gratuita y sin que exista realmente una orden del tribunal que así lo exija. Y eso fue lo que pasó con el Departamento de Transportación y Obras Públicas. Al día de hoy no se conoce cuál fue la solicitud que hizo el ICE al gobierno de Puerto Rico. Nosotros no
2: ¿Y
3: sabemos.
2: cómo ustedes se enteraron luego que se da la redada del 26 de enero del 2025 en Barrio Obrero? ¿Cómo ustedes se enteraron de que ICE había obtenido los nombres y direcciones de esas personas a través del Departamento de Transportación y Obras Públicas.
3: Pues mira, sí, desde temprano nos enteramos porque a través de las organizaciones con las que trabajamos, que dan servicio a migrantes y abogados de inmigración, empezamos a investigar la forma en que habían sido arrestadas ciertas personas migrantes. Y uno de los factores que notábamos, había como un patrón de que de repente empezaron a llegar con copias de las licencias de conducir al momento de hacer los arrestos, y se veía en el expediente cuando la persona era arrestada, los familiares veían que había ese tipo de documentación ahí, esto entre otras, ¿verdad? Y eso ya empezó a levantar una suspicacia. La misma prensa hizo preguntas al Departamento de Transportación y Obras Públicas y a la gobernadora, y en algún momento dijo que habían recibido una solicitud, pero no estaba claro si habían entregado o no y cuánto habían entregado de la información confidencial de estas personas. Y que, en efecto, o sea, queremos saber, yo creo que el gobierno, el pueblo de Puerto Rico y nuestra comunidad debe saber cuál fue el actuar exacto de nuestro gobierno. O sea, ¿cuál fue la solicitud que recibieron del ICE? ¿Qué decía? ¿Qué era lo que se estaba pidiendo? Si esa solicitud en efecto era un subpoena, como se ha dicho en algunas ocasiones, pero nadie lo ha visto. ¿Cuál fue? ¿Qué medidas se tomaron a nivel interno para evaluar si se iba a entregar o no y qué se iba a entregar?
2: ¿En qué fecha ustedes le enviaron esa carta y a Transportación y Obras Públicas, si fue al doctor Edwin González, al secretario, dirigido a él? ¿En qué fecha le enviaron y qué solicita la carta? Esas preguntas que estás haciendo.
3: Exactamente. Le hicimos una solicitud formal al secretario en junio del 2025. Para que veas que ya casi, casi vamos a cumplir.
2: Se va a cumplir el año.
3: Un año.
2: Y el secretario se ha negado a entregarlo.
3: Esto, como primera respuesta, simplemente no, ¿verdad? No dieron mucha información de las razones por las cuales no se iba a entregar la información, pero sí, ya en el tribunal de primera instancia, arguyeron que
2: pero antes de llegar al tribunal, cuando ustedes le envían la carta en junio, el secretario les contesta.
3: Sí, pero o sea, no nos entrega los documentos.
2: Ok, les contesta diciéndole que no se los va a entregar.
3: No los va a entregar.
2: Y ahí es que ustedes deciden ir al tribunal.
3: Exactamente.
2: ¿Y cuándo ustedes presentan la demanda ante el tribunal?
3: Nosotros presentamos, ahora mismo no te sé, no, de verdad, de la... de memoria no recuerdo la fecha exacta, pero esperamos que se cumpliera el término que establecía la ley de transparencia para el acceso de documentos públicos, y una vez se vencía el término, fuimos al tribunal de primera instancia.
2: Ese término de la ley de transparencia, que yo le digo la ley de antitransparencia, ¿se había enmendado ya la ley para aumentar los términos para las agencias, para que no tengan que entregar los documentos a la ciudadanía y a la prensa?
3: Por eso también este es un caso, ¿verdad?, crítico, que nos permite ver realmente en dónde estamos en términos de acceso a documentos públicos en Puerto Rico, porque esa solicitud nosotros la hicimos antes que la ley de transparencia fuera enmendada para aumentar esos términos que tiene el gobierno para responder y los términos que tenemos, ¿verdad?, nosotros para solicitar al tribunal y todo lo demás, que ahora se hace más largo ese proceso. Pero fíjese que con la ley anterior como estaba, ya nosotros todavía, ¿verdad?, no hemos recibido documentos, vamos para un año. Así que estamos en un momento bien difícil en términos de acceder a documentos públicos. El gobierno lamentablemente puede utilizar, y yo creo que está utilizando la ley para dilatar los procesos y evitar que la gente pueda realmente enterarse de la manera en que se toman las decisiones en este país.
2: Entonces, ¿qué excusas? Porque yo no puedo pensar en razones válidas, y de hecho el tribunal determinó al final del camino que no son razones válidas.
3: ¿Qué excusas
2: está dando o dio el Departamento de Transportación y Obras Públicas para negarle a la ACLU el documento donde ICE le estaba solicitando la información de las licencias de conducir de los inmigrantes en Puerto Rico.
3: Sí, pues el Departamento de Justicia, que es en este caso quien está representando al Departamento de Transportación y Obras Públicas, presentó varios argumentos. Ninguno de ellos se sostuvo en el tribunal, ni en primera instancia, ni en el Tribunal de Apelaciones, y ahora vemos que tampoco el Tribunal Supremo les da la razón. Uno de los argumentos era que se trataba de un documento, ¿verdad?, que le llamamos, estamos hablando aquí en con frases legales y no todo el mundo necesariamente tiene que saber lo que es, pero cuando yo me refiero a un subpoena, de lo que se trata es de que las agencias federales y las locales también en sus ley, en su ley, ¿verdad?, que les establece a la agencia, le puede dar la facultad de solicitar mediante una orden administrativa a otra agencia que le dé X información. Y eso en derecho le llamamos un subpoena. Ese subpoena, que es una solicitud realmente administrativa de información, no obliga a la agencia que sea la, a la que se le está solicitando los documentos que le entregue. Pero tampoco el subpoena como documento es un documento confidencial. Al contrario, es un documento bien público. Y es lo que se ha demostrado en distintos tribunales en Estados Unidos, y nosotros toda esa información la vertimos al tribunal y dijimos, miren, en innumerables ocasiones se ha determinado que los subpoenas no son documentos privados.
2: Y el DITOB estaba alegando a través del Departamento de Justicia que los subpoenas son documentos confidenciales.
3: Exactamente, que el subpoena es un documento confidencial, que esa información no se podía hacer pública, que además tenía que ver, el segundo argumento, que tenía que ver con una investigación en curso. Pero la realidad es que nadie sabe si hay una investigación en curso sobre esos casi 6.000 casos. El gobierno de Puerto Rico no tiene absolutamente nada que ver con esa investigación, porque es una investigación en todo caso que está realizando el ICE. No se sabe, o sea, el gobierno de Puerto Rico no tiene ni la menor idea de si existen investigaciones en curso de esos 6.000. Así que es un argumento que no se aguanta, ¿verdad? Que el papel no lo aguanta. Y ya se ha demostrado en otros casos, en otros tribunales, que en efecto un documento, por ser solicitado, aunque sea para una investigación que está realizando otra agencia, eso por sí mismo no lo hace un documento privado o confidencial.
2: Finalmente, el tribunal de primera instancia.
3: Sí.
2: No hubo un juicio, fue una sentencia sumaria. Una vista evidenciaria.
3: Tuvimos una vista y luego de esa vista el juez determinó que en efecto son documentos públicos y tenían que entregarse.
2: Entonces el Departamento de Justicia recurrió al Tribunal de Apelaciones.
3: Exactamente.
2: Y dictaminó exactamente lo mismo.
3: Exacto, confirmó lo que había determinado el juez de primera instancia, Anthony Cuevas, en este caso.
2: Y fue el juez Anthony Cuevas el que emitió sentencia en la Sala Superior de San Juan.
3: Y un juez que es bien respetado, en Puerto Rico todos los jueces son respetados, pero me refiero a que es un juez que lleva mucho tiempo viendo casos sobre acceso a la información, conoce muy bien el tema y la doctrina que debe de prevalecer en estas solicitudes. Así que es alguien que conoce el tema muy bien.
2: Vamos a ir a una pausa y cuando regresemos le voy a preguntar a la licenciada, pues, ¿qué ha pasado? Si ya los tribunales le han dicho al gobierno de Puerto Rico que tienen que entregar ese documento. ¿Se lo entregaron o no? ¿Qué ustedes creen? Quédense con nosotros que regresamos.
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2: Y regresamos a Radio Isla 1320. Estamos en vivo desde los estudios de ATH Móvil by Evertech, conversando con la licenciada Annette Martínez de la ACLU, sobre lo que todavía está pasando en Puerto Rico con la comunidad de inmigrantes, las redadas, las deportaciones, los procedimientos que se están llevando a cabo y sobre todo sobre el documento que el gobierno de Puerto Rico se niega a entregarle al país a través de la ACLU. Miren, la demanda de la ACLU se presentó el 1 de octubre de 2025, ya hace meses. Y en enero de este año dictó sentencia al Tribunal de Apelaciones confirmando al juez Antonio Cuevas, o sea, diciéndole al gobierno de Puerto Rico, tienes que entregar el documento, eso no es un documento público y lo tienes que entregar. ¿Y qué ha hecho el gobierno de Puerto Rico? Pues estirando, dilatando el proceso, estirando el chicle. Fue al Tribunal Supremo de Puerto Rico quien le dijo no al lugar, o sea, no voy a entrar a ver el caso, y se mantiene la sentencia del Tribunal de Apelaciones dictada en enero, ya estamos en mayo, no lo han entregado. ¿Por qué no lo quieren entregar, licenciada?
3: Esa es una buena pregunta, y es una pregunta que nos tenemos que hacer todos y todas. ¿Qué tienen esos documentos? ¿Por qué el gobierno insiste en ocultar el contenido de esos documentos? ¿Qué es lo que quieren que no sepamos? Sabemos desde la ACLU que esos documentos eventualmente van a tener que entregarlos. Y lo que sea su contenido, la ACLU lo va a divulgar.
2: Yo pienso que puede haber dos razones. Y la primera es que quizás era una simple carta. Y entonces ellos, como se ha hablado aquí esta tarde, el gobierno no tenía la obligación de contestar de entregar la información sobre las licencias, que era una información confidencial por ley, era confidencial, sin haberlo peleado. El gobierno pudo haber contestado, mira, yo tengo esta ley que está vigente en Puerto Rico y que me impide entregarlo porque eso es confidencial, llévame al tribunal. ¿Ves? Y entonces pelearlo en los tribunales, pero no, fueron completamente serviles e incluso con una simple carta, que es lo que todavía no sabemos, pues lo entregaron, o sea, no dieron ninguna batalla, porque obviamente no la quisieron dar.
3: Exacto.
2: Porque una de dos, o están de acuerdo con esa política pública del presidente Donald Trump, o simplemente no lo quieren contradecir. La número dos es porque la gobernadora de Puerto Rico, la honorable Jennifer González, le dijo al país en enero: miren, no se preocupen, que las redadas no son aquí en Puerto Rico, aquí nadie tiene que preocuparse, eso es allá en los Estados Unidos. Y el día después se metieron los agentes en Barrio Obrero y acabaron con aquello. Y entonces, si se demostrara que se había recibido esa solicitud antes de que ella dijera que no iba a haber redadas en Puerto Rico, e incluso si se les había dado ya, que asumo yo que se les había dado ya esa información, porque cómo es que en un día ya se estaban metiendo allí, ya habían identificado a las personas y dónde vivían, que ya se les había entregado, pues obviamente ella va a quedar en mal, va a quedar en evidencia, va a quedar demostrado que en ese momento no le dijo la verdad al país. Señoras y señores, esto es especulativo, esto es una suposición mía de por qué es que no quieren entregarlo. Eso no está confirmado hasta que cumplan, porque van a tener que entregarlo tarde o temprano.
3: Ese es el problema, ¿verdad? Principal, que la falta de transparencia en el gobierno lo que genera es mucha desconfianza, ¿verdad? Y genera preguntas, muchas preguntas de por qué. ¿Por qué se oculta la información? ¿Cómo se tomó esa decisión? Bueno, ¿qué razones? ¿Si tuvo razones de peso el gobierno o no para entregarla? Yo creo que es bien importante en cualquier sistema de gobierno, pero específicamente cuando nos cantamos que tenemos un sistema de gobierno democrático, que el gobierno realmente rinda cuentas. Debe de preocupar a todo el mundo que el gobierno insista en no darnos acceso a los documentos que son públicos y a nosotros realmente tener la oportunidad de conocer. ¿Cuál es el temor? Es la pregunta. ¿Cuál es el temor? ¿Por qué ocultar la manera en que se entregaron esos documentos? ¿Por qué mantener este silencio e incluso estirar los procesos judiciales, que además es un gasto innecesario en un momento en que nuestra economía sabemos cómo está? O sea, el gobierno de Puerto Rico se debe principalmente, únicamente a nosotros y nosotras, al pueblo puertorriqueño, y no hay ninguna razón para que siga construyendo un muro de contención entre sus decisiones y lo que nosotros y nosotras vivimos a diario.
2: ¿Usted participó en ese litigio como abogada de la ACLU?
3: Sí, yo soy abogada en el caso.
2: ¿Y el gobierno de Puerto Rico estuvo representado por abogados del Departamento de Justicia o contrató abogados externos?
3: Son abogados del Departamento de Justicia, pero de todas maneras, o sea, sabemos, sé de dónde viene la pregunta, porque hay muchísimos casos, otros casos, en los que sí, nos enfrentamos a abogados y abogadas privados que son contratados por el gobierno de Puerto Rico y sabemos lo que cobran, o sea, pero yo creo que es una pérdida de tiempo de los abogados y abogadas del departamento ponerlos en esa posición. Yo veo mis colegas y yo sé que son personas, ¿verdad?, bien preparadas y saben lo que están haciendo como abogados y abogadas, ¿verdad?, en la profesión, y es bien triste que se les ponga en esta posición de estar argumentando o presentando argumentos que no son sólidos.
2: Defendiendo lo indefendible.
3: Exactamente.
2: A base de argumentos que ellos mismos saben que ese no es el derecho aplicable.
3: Se sabe que el caso lo van a perder.
2: Claro.
3: Entonces, aquí hay otro tipo de razones que no son razones legítimas en términos de derecho.
2: ¿Ustedes lo ven como razones políticas?
3: Aquí hay, yo entiendo, ¿verdad? Y esta es mi percepción personal. Que lo único que puede estar aguantando este caso y que se siga ¿verdad?, dilatando el proceso, son otras razones que no son las razones que se sostienen en derecho. Así que, el gobierno está
2: ¿Y ahora qué? ¿Ahora qué? ¿Ellos pueden pedirle reconsideración al Tribunal Supremo?
3: El proceso permite ante el Tribunal Supremo que la parte que que no obtuvo, ¿verdad? No fue favorable su postura ante el gobierno, ante el Tribunal Supremo, pueda solicitar una reconsideración, incluso puede solicitar una segunda reconsideración. Así que estamos en ese proceso ahora, esperando a ver si el gobierno va a decidir entregar los documentos o si en su lugar va a solicitar reconsideración. Eso se vence este viernes que viene.
2: Pues ellos puede ser que sigan alargando, como decimos, alargando el chicle y solicitar reconsideración, aunque saben que no se va a reconsiderar en el Supremo. Tienen oportunidad allí para dos reconsideraciones. Así que asumo que entonces podrían estar considerando hacer uso de ese proceso, no para prevalecer, porque saben que no van a prevalecer, sino para dilatar todavía más la entrega del documento. Y asumo que una vez ya entonces se vuelva final y firme la sentencia, pues... ¿ustedes solicitarían el desacato civil en caso de que el secretario se niegue a entregar el documento?
3: Vamos a utilizar todos los recursos judiciales que tenemos a nuestro haber para exigir que el gobierno cumpla con lo que es su deber, que es entregarnos esos documentos.
2: La verdad es, y primero que nada, déjeme darle las gracias, porque la ACLU está sacando la cara por el pueblo de Puerto Rico. Porque eso es un documento, yo que estoy aquí sentada, que tengo este privilegio de este micrófono para poder llevar información, análisis, pues también quiero ver el documento.
3: Por supuesto.
2: Y es la ACLU quien lo está solicitando por todos nosotros, por todos los puertorriqueños, que queremos transparencia, que queremos transparencia, que queremos saber qué fue la verdad de lo que pasó. Sobre todo aquí, que todo el mundo tiene un amigo, un empleado, un patrono, un vecino que pertenece a la comunidad inmigrante.
3: Y eso es lo más triste.
2: Yo tengo una amiga que es dominicana, pero ya es ciudadana americana hace muchos años con su pasaporte y todo, y está aterrada.
3: Sí.
2: No se atreve ni salir a la calle siendo ciudadana americana. Anda con su pasaporte para arriba y para abajo, no lo deja en ningún sitio por si vienen a arrestarla, no se atreve a hablar en la calle porque todavía tiene acento dominicano. O sea, así está viviendo la gente.
3: Bueno, yo sé de familiares míos que viven en Estados Unidos, puertorriqueños que viven en Estados Unidos y están en esa misma, ¿verdad? Con ese mismo temor, porque ya hay puertorriqueños y puertorriqueñas que han sido detenidas, porque la política es una realmente que se está conduciendo de manera discriminatoria.
2: Y el que quiera conseguir a la ACLU, aquí capítulo de Puerto Rico, ¿cómo los puede conseguir?
3: Pues sí, mira, estamos en todas las redes sociales, principalmente en Instagram y en Facebook.
2: Como ¿bajo ACLU?
3: ACLU de Puerto Rico. Y prontamente vamos a estar también en otros espacios de redes, pero principalmente Instagram y Facebook.
2: ACLU, A-C-L-U.
3: A-C-L-U, exactamente.
2: Pues ya lo saben, mis queridos radioescuchas. Muchísimas gracias, licenciada Martínez, por haber orientado hoy al país de esa manera tan clara. Obviamente queremos saber cuando le entreguen ese documento, porque ustedes van a tener que seguir dando esa lucha.
3: Lo vas a recibir.
2: Hasta el final, se lo agradezco que me envíen, por favor, el documento aquí. E incluso podemos volver a hablar en ese momento. Y nuevamente, muchísimas gracias por haber estado aquí en Claro y de Frente.
3: Y gracias a ti por darnos el espacio y al pueblo de Puerto Rico que no pierda la esperanza. En la ACLU vamos a continuar luchando por nuestros derechos.
2: Vivimos en un sistema de vida democrático. El gobierno lo sabe, pero tiene que comportarse como tal.
3: Exactamente.
2: Bueno, vamos a una pausa, mis queridos amigos, y regresamos para la sección final del programa de hoy. Quédense con nosotros.

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3: Qué buena entrevista esa a la licenciada Anet Martínez de la ACLU, de la Unión Americana de Libertades Civiles, capítulo de Puerto Rico. Para que es importante escuchar ese tipo de entrevista para que todos sepamos las cosas que suceden en Puerto Rico, pero que uno pues no se entera, uno no suele en el día a día enterarse y a veces olvidamos de precisamente de lo que está ocurriendo. Miren, a mí me gustan mucho sus comentarios, saben que los leo a través del Facebook Live de Radio Isla 1320. Y aquí dice la señora Miranda lo siguiente: Dios mío, oyendo a su invitada, es como una película de Hitler. ¿Cómo están permitiendo esto en nuestro país? Puerto Rico es un país de amor al prójimo, misericordioso y de mucha humanidad. Yo estoy de acuerdo con usted, señora Miranda. Estoy de acuerdo, Puerto Rico. Aquí siempre hemos sido personas muy solidarias, de mucha humanidad, de mucha empatía, de mucha compasión. Somos un pueblo bueno, de gente buena. Y es duro cuando uno escucha ese tipo de, pues, de testimonio, de información, ¿verdad? Esa información que trajo aquí la ACLU. Es duro pensar que hay personas ahora mismo, seres humanos, que están pasando por eso, que a mí lo que me impactó, que llevan 20, 30 años viviendo en Puerto Rico, y a pesar de eso, los han arrestado y se los han llevado a Puerto Rico, y miren, no les da tiempo de despedirse de nadie, ni de coger nada en la casa, ahí mismo los arrestaron, ahí mismo se los llevaron, no vuelven para atrás. y que un ser humano pase por eso, yo les digo que es duro y no tiene nada que ver con la ley y el orden, porque yo sí creo en que esto debe ser un país de ley y orden y en que se deben cumplir las leyes migratorias, por supuesto que sí, pero de esa manera, no, de esa manera no. Así que gracias por su comentario. Y entonces, para los que me escribieron también que yo no iba a hablar de lo que le ha ocurrido a la representante Suanienit Vargas, pues se equivocaron. Se equivocaron porque ustedes saben cómo soy yo. Hablo claro y de frente. Así que sí, que vamos a hablar de lo que ha ocurrido. Vamos a hablar también de los comentarios del presidente del Senado, Tomás Rivera Chats, en relación a lo que le ha sucedido a la representante Vargas. Vamos a hablar de los comentarios, de las expresiones que ha ofrecido la representante Suanienit Vargas luego de lo sucedido. No les tengo que contar lo que pasó porque todo Puerto Rico lo ha visto. Eso corrió ayer, miren, como cuando abren las compuertas para que de carraízo, miren, para que corra ese agua que ya se va a desbordar. Ustedes saben cómo sale, ¿verdad? Así mismo corrió ese video ayer por las redes sociales. O sea, no les puedo decir la cantidad de textos que yo recibí. ¿Viste esto? ¿Viste esto? ¿Viste esto? Ah, pues claro, inmediatamente lo vi, igual que todo Puerto Rico. Y lo primero, mi primer comentario es pues que, bueno, que es lamentable, número uno, porque pues ella no lo debe estar pasando bien ahora mismo, ella lo debe estar pasando muy mal porque cometió un error definitivamente, eso no hay, eso, yo creo que eso también lo podemos estipular todo, que fue un error de ella. Primero, esto es mi opinión, fue un error de ella, pues en un lugar público compartir de esa manera porque ella es una figura pública y porque ella es una legisladora. Y no significa que los legisladores y las figuras públicas pues no pueden disfrutar como todo el mundo. Pues claro que sí, tienen ese derecho, pero tienen que ser más cautelosos en cuanto a dónde lo hacen, de qué manera. Y cómo se publica, porque saben que están sujetos en todo momento.

a dudas, es una vida con más paz, sin tanta preocupación y donde usted puede andar feliz por ahí, mire, sin que nadie esté pendiente de lo que usted hace. Ahora bien, cuando usted decidió de forma muy loable dar un paso al frente para trabajar por el país, para servir y sobre todo desde la legislatura, pues usted sabe, eso no es un secreto, que usted está sujeto al escrutinio público y tiene pues que ser muy cuidadoso de lo que hace en público. Y sobre todo hoy en día, que estamos viviendo en el mundo globalizado de las redes sociales que corren a las millas y donde todo se publica y donde usted cree que no lo están grabando, pero lo están grabando. No estoy hablando de lo que pasó ayer, sino de cuántas veces no están grabando, bueno, cuántos candidatos políticos no los han grabado en una reunión con su propio equipo de trabajo y después eso sale publicado. Estamos viviendo en ese mundo, o sea que tiene que ser todavía más cuidadosa. Así que no hay ninguna duda de que la representante tuvo un desliz, cometió un error. Obviamente no debió haber ofrecido esa entrevista en ese momento. Primero, no debió haber compartido de esa manera públicamente en ese lugar. Pero si lo hizo, tuvo ese desliz, pues no debió haber ofrecido la entrevista. Los entrevistadores también fallaron, porque al darse cuenta de lo que estaba pasando, debieron haber interrumpido la entrevista de inmediato, no porque era la representante Suani Vargas, porque era cualquier representante, cualquier senador, cualquier figura pública, cualquier artista, para no colocar a la persona, al ser humano, en esa circunstancia. Pero tampoco lo hicieron. El equipo de trabajo o amistades de la representante, no los puedo juzgar porque yo no estaba allí. Hay muchas personas que dicen, bueno, no debieron haberla dejado que la entrevistaran. Pero ¿saben algo? Yo no estaba allí, ni ustedes tampoco, así que no sabemos cómo se dio la circunstancia de cuán rápido pudo haber sido eso, o de si la entrevistadora la interceptó inmediatamente. O sea, si se dio la circunstancia de una manera tan rápida que su equipo de trabajo y sus amigos no pudieron impedir lo que ocurrió. No lo sabemos. Así que no los voy a juzgar porque eso no lo sé. Habiendo ocurrido lo que ocurrió, sí soy de la opinión de que la representante debió haber emitido unas declaraciones por escrito donde atendiera el asunto, pidiera disculpas si hay que pedirla y terminara la controversia, terminara el incidente. No creo que debió haber concedido entrevistas ella contestando preguntas, porque hay momentos en la vida donde, mire, si usted se equivocó, ella cometió un error, pero es de humanos errar, es de humanos errar en cuanto a un incidente como ese, donde ella no estaba violando ninguna ley, ¿verdad? Se puede ser en la vida, acuérdense, uno puede cometer una imprudencia, pero esa imprudencia no necesariamente es ilegal, es una imprudencia. Bueno, pues de haber pedido disculpas, haber emitido su declaración por escrito explicando lo que pasó y ya, y terminar el asunto y decir que no iba a emitir más comentarios. De todas formas, ella sabe que los micrófonos de este programa están disponibles si quiere aclarar cualquier otra cosa adicional. Sin embargo, mi recomendación es que miren, ya ella dijo lo que iba a decir. Si quiere decir algo adicional, hágalo por escrito y termine la controversia. No, sí me parece que los comentarios del presidente del Senado no fueron adecuados. No fueron adecuados. El presidente pues ustedes saben. El presidente del Senado, Tomás Rivera Chats, aprovechó la ocasión, como suele hacer, para entonces enviar una crítica a la oposición política, o sea, al Partido Popular Democrático. Primero dijo: Buenas tardes, Puerto Rico. En el día de ayer, la oferta legislativa popular incluye esta nota. ¿Qué

cara, ¿qué es esto? ¿Pero qué es esto? Refundando 180 grados prueba, no se abochornan, más flojos que nunca Tomás Rivera Chats. Bueno, pues Tomás Rivera Chats no me parece que es una forma prudente tampoco de escribir, sobre todo de un presidente del Senado, donde el puesto conlleva lo que se llama la dignidad del puesto, donde no creo que es una forma elegante de escribir, una forma respetuosa, sobre todo, a la representante, que es una dama, una mujer joven, y que si él quería hacer una crítica, está en todo su derecho, porque así es la política, esa es la oposición de él, el Partido Popular. Pero escribirlo de esa forma, pues saben algo, es una forma también vulgar de escribirlo. Y entonces, pues no entiendo, uno va de Guatemala a Guatepeor. Bueno, y ella, bueno, pues ya ella dijo lo que tenía que decir. Miren, ella dijo, me di dos copas, quizás debí tomar una. Yo no tengo problema con reconocerlo, pero la realidad es que estaba disfrutando como cualquier persona. Yo no estaba en horas laborables tampoco. Todos tenemos derecho a disfrutar. Debí cortar la entrevista una vez me di cuenta de que estaba el problema del sonido. Me traicionó el oído, afirmó al describir la entrevista como una intervención sorpresa. Finalmente dijo, yo no hice nada malo. Expresó al tiempo que defendió que quienes estuvieron presentes en la actividad, saben el estado en que yo me encontraba y el ambiente en el que se desarrollaba el evento. Al final dijo, lamento mucho esta entrevista. También aclaró, importantísimo, también aclaró que ella no estaba conduciendo y mucho menos en un vehículo oficial en estado de embriaguez, y le contestó a Tomás Rivera Chats diciéndole, tu sargento de armas hizo algo peor, estaba conduciendo bajo los efectos del alcohol, y a pesar de eso lo tomaste livianamente y lo reinstalaste, lo cual es cierto. Así que el presidente del Senado, pues no la trató a ella como trató a su sargento de armas, que estaba incurriendo en un acto ilegal. Señoras y señores, ahora le toca a la representante rehabilitarse, pedir disculpas, continuar hacia adelante y simple y sencillamente no repetirlo. Muchísimas gracias por haberme acompañado esta tarde. Que disfruten lo que queda de día. Nos vemos mañana.

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3: Hoy en nuestra agenda del día hablamos sobre la situación en la Universidad de Puerto Rico. Entra esta semana en una etapa crucial. Tras semanas de una huelga indefinida en los recintos de Mayagüez y Río Piedras, hoy lunes 4 de mayo, todo el sistema amanece paralizado. En sus manifestaciones, estudiantes y otros sectores de la comunidad universitaria han reclamado mayores recursos económicos y han expresado su inconformidad con la gestión de la administración, incluyendo llamados a la renuncia o destitución de la presidenta de la Universidad de Puerto Rico, Zahyra Jordán Conde. ¿Qué está ocurriendo y qué se espera de esta semana? Hoy lo discutimos. Quedó en tercera posición en un proceso de evaluación, pero la agencia 29 de febrero cargó con el contrato de publicidad del negociado de la lotería. Un contrato millonario. Esta es la misma agencia que trabajó la campaña electoral de la gobernadora. Hoy lo discutimos. Conversamos además sobre el rol que han asumido las organizaciones comunitarias a nivel público en las redes sociales en la lucha por la protección del medio ambiente. Estás conectado con Agenda Propia.
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0: Saludos, te doy la bienvenida a Agenda Propia. Soy Damari Suárez y te pido que me acompañes en un programa que producimos en el Centro de Periodismo Investigativo semanalmente para discutir de forma crítica el quehacer noticioso, económico y social del país. Puedes buscarnos en todas nuestras redes sociales, además de periodismoinvestigativo.com. Estamos en directo cada lunes por radio y por YouTube a las 2 de la tarde. Conéctate en periodismoinvestigativo.com y allí puedes con tus donativos adquirir nuestros artículos y también puedes suscribirte a nuestro boletín semanal. Como les decía, la primera parte del programa, la mayor parte del programa la vamos a discutir y la vamos a dedicar a lo que está ocurriendo en la Universidad de Puerto Rico. Hay un paro indefinido o una huelga en Mayagüez desde el 13 de abril y en Río Piedras desde el 27 de abril. Hoy se unen con paros de 24 horas Calley y Utuado, Arecibo Ciencias Médicas y Ponce con 48 horas de paro y en 72 horas en Aguadilla, Bayamón, Carolina y Humacao. Es una situación sistémica la que paralizada durante el día de hoy y los próximos días se encuentran los 11 recintos de la Universidad de Puerto Rico. Para hablar sobre esta situación nos acompaña aquí en el estudio Víctor Rodríguez, especializado periodista especializado en la Universidad de Puerto Rico de Educación Secundaria en el CPI. Saludos Víctor y bienvenido a Agenda Propia.
1: Saludos Damaris. Saludos a todas las personas que están conectadas.
0: En nuestro estudio también se encuentra la líder del movimiento estudiantil, portavoz del movimiento estudiantil de Río Piedras, Marina Rodríguez Seguí. ¿Cómo estás, Marina? Saludos.
2: Saludos, gracias, ¿verdad?, por la invitación y aquí estamos, estamos bien, seguimos en lucha.
0: Y además nos conectamos a nivel audiovisual con Margarita Villamil, coordinadora del caucus claustral ante la Junta Universitaria y profesora en la UPR en Ponce. Saludos, profesora, y bienvenida al programa.
3: Saludos a todos ustedes y gracias por la invitación.
0: Me gustaría darle un turno, obviamente Víctor va a intervenir para hacer las preguntas porque él es el periodista especializado, pero quiero preguntarle a ambas y comienzo con Marina. ¿Cómo han visto lo que está ocurriendo hoy tras describir lo que parece ser una parálisis sistémica de la UPR?
2: Bueno, para mí esto no se veía desde el 2017, ¿verdad? Que paralizar el sistema entero en conjunto, ¿no? Yo creo que esto demuestra pues el sentir de la comunidad universitaria, lo insatisfechos que se sienten, ¿verdad?, con la labor de la presidenta de la Universidad de Puerto Rico, Sayira Jordán, y pues esto responde a esa falta, ¿verdad?, de atención a nuestros reclamos que tienen que ver con un presupuesto robusto, que tienen que ver con asuntos puntuales para que nuestra universidad pueda funcionar como, ¿verdad?, como debe ser. Así que yo creo que enhorabuena, ¿verdad?, que los 11 recintos se hayan posicionado, hayan salido a la calle a defender nuestra universidad que tanto nos necesita.
1: Marina, comentas, ¿no?, o sea, el tema de presupuesto. He estado presente en diferentes manifestaciones, tanto de los estudiantes, los profesores, también con incluso en una conferencia de prensa que tuvo la presidenta con los rectores. Y me gustaría que si nos puedes conversar un poco, ¿no?, porque parece que hay un punto en común entre los reclamos de los recintos con relación al presupuesto. Si nos puedes abundar un poco más en con relación a cómo se ha afectado la universidad por esos recortes y cómo de alguna manera el tema de los fondos puede mover un poco, ¿no?, la rueda a los recintos.
2: Claro que sí. Pues sabemos, ¿verdad?, desde el 2014 se congeló la fórmula del 9.6% del Fondo General que atribuía, ¿verdad?, ese porcentaje en cuanto a presupuesto para la Universidad de Puerto Rico. Luego de eso, con la implementación del plan fiscal y unos recortes al presupuesto año tras año, desde que este se implementa, pues ha dificultado de múltiples maneras. Tenemos la situación, pues obviamente, de la infraestructura, que por falta de fondos, ¿verdad?, no se pueden atender los proyectos de infraestructura, de mejoras permanentes, de una manera directa. Todo pasa entonces a controlarse desde administración central. Y en el caso de Río Piedras puedo abundar que ahora mismo tiene una situación con las torres de enfriamiento, la planta eléctrica, las mismas residencias estudiantiles, que no se le ha podido dar una continuidad y, ¿verdad?, las mejoras necesarias para poder tenerlas funcionando como deben. Y eso se ve en la salud de los edificios dentro de nuestra biblioteca, nuestros salones de clase y todo eso, obviamente, ¿verdad?, eso ha ido acompañado a otras medidas fiscales que han impactado el bolsillo del estudiante poco a poco. También hablamos pues de las cuestiones de la congelación de plazas de docentes, de que a nuestros docentes no se les aumenta el sueldo, que se mantienen, ¿verdad?, cobrando muy poco, de que al congelar las plazas pues solamente se otorgan contratos y entonces la oferta académica se ve impactada y ha sufrido una reducción que hemos podido ver durante los años que afecta el servicio y el acceso a las distintas clases.
0: Profesor, ese reclamo no es solo de los estudiantes, es de toda la comunidad universitaria.
3: Totalmente, totalmente de acuerdo con las expresiones que ha compartido Marina. Me parece que el reclamo es sistémico en términos de presupuesto y en términos de la presidencia. Pero tal vez yo quiero expresar algo de que es muy lamentable. La crisis fiscal se ve en los recintos, pero no se ve ni en Junta de Gobierno ni en la Administración Central, que es lo más indignante, ¿verdad? Un poco para la comunidad universitaria. En Administración Central ahora mismo hay unos salarios históricos que nunca se habían visto, se pide la información, no las entrega, pero uno, ¿verdad? Uno se entera. Me parece que la presidenta remodeló parte de los muebles de la Casa Presidencial a un costo, ¿verdad?, de miles de dólares, cuando se supone que hay una crisis fiscal. Así que yo creo que más allá de la realidad, en términos de presupuesto, de la realidad y necesidad de aumento de presupuesto, me parece que hay un poco que denunciar la irresponsabilidad del presupuesto desde la gerencia principal.
1: O sea, me gustaría, porque estamos hablando precisamente de presupuesto para la ciudadanía, quizás, porque uno lo lee en las redes sociales o hablando con personas que quizás no están tan cerca de la universidad, piensan o se quedaron con que el reclamo es exclusivamente con la renuncia de la presidenta. Ella, pues, sabemos que ha dicho y ha reiterado en varias ocasiones en diferentes foros que no va a renunciar. Sin embargo, el reclamo se mantiene. De alguna manera, ¿cambiaría algo las cosas con que ella ya no esté a la cabeza de la institución?
2: Bueno, yo creo que lo primero que cambiaría, ¿verdad?, es que no tenemos una presidenta que desconoce cómo opera nuestro sistema, porque ella, con las expresiones que ha dado, será para amedrentar, para tratar, ¿verdad?, de lograr que los estudiantes no lleguen a los portones. Lo que ha llevado en esa campaña de medios es una campaña de desinformación que demuestra el desconocimiento que tiene por ejemplo, la de los fondos de ayudas económicas, las de las becas PEL. Decir que las becas PEL se van a ver afectadas por las paralizaciones, yo creo que eso explícitamente demuestra el desconocimiento, porque las becas PEL no operan de la manera en que ella está tratando de hacer ver. O sea, nosotros no cogemos la beca PEL luego que terminamos el semestre. A nosotros se nos desembolsa la beca PEL a inicios de semestre, se trabaja por semestre, tiene que ver, se toma en cuenta la cantidad de créditos matriculados al año. Lo que sí contempla, ¿verdad?, la administración, o sea, la Middle State siempre vela porque se cumpla con un calendario, con esas horas contacto. Horas contacto que lo que tiene que hacer la administración para que ninguna ayuda económica se vea afectada es enmendar, si acaso, el calendario académico para cumplir con esto. Pero decir que una huelga o un paro afecta a la beca PEL es completamente erróneo, y yo creo que está la historia para validarlo, pero también demuestra el desconocimiento que tiene ella sobre cómo funciona algo tan básico como las ayudas económicas en nuestra universidad.
1: Marina, en la conferencia de prensa del pasado miércoles, ella indicó que sí, que en efecto el tema de las ayudas pues pasa por este proceso que acabas de explicar, pero, y un poco parafraseo, ella indica que ustedes como estudiantes, pues entonces no necesariamente están pensando en aquellos estudiantes que se matricularían para verano o para agosto. Entonces, en ese sentido, ¿cómo ustedes reaccionan?
2: Pues es que a mí me sorprende que ella esté llevando este tipo de expresiones, porque ella misma sale a los medios y dice, mira, que aquí no se han dado recesos ni administrativos, ni académicos, ni utiliza esas palabras. Pues entonces, ¿por qué se va a ver afectado el procesamiento de ayudas o todo esto, ¿verdad?, de cómo va a correr el verano si no hay un receso administrativo? Si se supone que la administración y, por tanto, el Decanato de Asuntos Estudiantiles, que es quien maneja las ayudas económicas y procesa, ¿verdad?, las solicitudes de FAFSA y todo eso en cuanto a los créditos de verano, tiene que seguir operando, tiene que seguir atendiendo esas solicitudes, tiene que seguir corriendo con los calendarios de desembolso de ayudas económicas, que puedo hablar por el recinto de Río Piedras, ya se cumplió con el desembolso de ayudas económicas. Eso, cuando decimos que el desembolso de ayudas económicas se va a ver afectado por la paralización, pues ¿de qué estamos hablando?
1: Porque no consideran esa continuidad de labores como un cruce a la línea de piquete, por ejemplo.
2: Ciertamente la continuidad de labores académicas es un cruce a la línea de piquete, a lo cual ella está haciendo un llamado. Por eso es que nosotros, ¿verdad?, insistimos y hacemos un llamado a los docentes a no cruzar esa línea de piquete, al estudiantado a no conectarse, a entender que las clases son de lucha. Pero cuando ella habla de este trabajo y de procesar ayudas económicas del verano y todo eso, eso es una cuestión administrativa, y las funciones administrativas ella impone que se tienen que seguir dando, y muchas veces hay recesos académicos y no así administrativos, como otras veces hay recesos administrativos y no académicos.
0: La presidenta dio ayer domingo unas instrucciones a los rectores para que garantizaran a la comunidad universitaria las labores académicas. Y hablaba de un protocolo. No sé si la profesora puede describirnos qué es ese protocolo, qué está ocurriendo al día de hoy según las instrucciones de la presidenta.
3: Sí, a mí me parece que según muy bien Marina ha explicado, el miedo que un poco se ha inculcado con relación a las ayudas económicas, también entonces se ha inculcado a su vez con la certificación 81 en términos de la paralización del pago de nómina de los empleados. Así que a mí me parece, ¿verdad? Y tengo que ser muy honesta, me parece que es una desinformación total, me parece que son mecanismos de desesperación de tratar de intimidar a la comunidad universitaria cuando muy bien el reclamo principal es uno, y sí, como muy bien dijo Orida, me parece que es importante clarificar que una vez la presidenta salga, yo estoy convencida que los problemas no se van a arreglar de manera inmediata, pero definitivamente va a haber un mejor ambiente para trabajar en equipo y por lo menos poder atender los retos que la institución tiene. Pero bajo el ambiente que hoy se tiene en la gerencia académica, es imposible poder trabajar, es imposible poder confiar. Así que yo estoy, ¿verdad?, convencida que el reclamo primero tiene que atenderse y los universitarios estamos totalmente disponibles para trabajar en favor de la institución con un mejor ambiente y fortalecer la misma.
0: La presidenta no ha respondido a un reclamo de los estudiantes de reunirse, de dialogar, inclusive de llevar una carta. Le pregunto a ambas, pero empiezo con la profesora. La pasada semana se reunió con la gobernadora. Eso, ¿qué le dice a ustedes? ¿La presión está funcionando?
3: Bueno, a mí me parece que cuando hablamos tal vez de que ella, en lugar de estar en las justas interuniversitarias representando al sistema UPR, ella decide ir a sentarse con la gobernadora, yo pudiera inferir que es un acto de desesperación, okay, buscando refugio de donde la apoyan, porque en la comunidad ningún sector hoy, ninguno la apoya. Así que a mí me parece que es un acto de desesperación. Me parece que es sumamente irresponsable lo que han utilizado como resultado de la conversación con la señora gobernadora, porque quien otorga los fondos para el plan de reclasificación y retribución de los empleados es la Junta de Supervisión Fiscal. Cuando usted entra a los documentos de la Junta de Supervisión Fiscal, la última carta de la propia Junta fue el 20 de abril del 2026. Así que, ¿de dónde sacan eso? Ellas, ¿de dónde un poco lo concluyen? Me parece que volvemos a jugar un poquito con las palabras y con la información, buscando sobrevivir ante una comunidad que hoy volvemos sistémicamente a confirmar que el cambio en la presidencia es indispensable. Así que me parece que ahí vamos.
2: Sí, yo hago eco de las palabras de la profesora Margarita Villamil. Yo creo que ya ella no sabe qué más hacer y por eso es que recurre, como yo dije, al media tour de desinformar, de querer crear una línea que la favorece, o sea, en base a la desinformación, para poder tratar de amedrentar o cumplir tal vez con lo que le están pidiendo en Fortaleza, de que tienes que mostrar estabilidad, mira a ver de qué manera tú controlas a los 11 recintos, porque definitivamente el hecho de que los 11 recintos hoy estén paralizados es un mecanismo de presión y demuestra que entonces el estudiantado está unido, está en lucha y va a ir hasta las últimas con tal de que se les escuche. Y ella, pues, no sabe escuchar, y lo hemos visto en las distintas reuniones, que ella se sienta por cumplir con que ella está abierta al diálogo, pero no escucha. Ella solo impone lo que ella quiere, ¿verdad?, comunicar, y no está dispuesta a recibir ese feedback, como decimos por ahí, ni atiende los reclamos. Y nosotros desde el Comité de Negociación, ¿verdad?, de huelga de Río Piedra, hemos reiterado que estamos dispuestos a sentarnos a la mesa para ver, ¿verdad?, que se atiendan unos asuntos puntuales urgentes, porque recordemos que estamos en discusión de presupuesto, que claro, hay cosas que hay que atender ahora, eso y quería, ella no hace nada.
1: Quería, tengo por varias partes. Uno, que acá en el Centro de Periodismo Investigativo cursamos una invitación para que la presidenta nos acompañara también y diera su parte de esta polémica, y no estuvo disponible para venir con nosotros a entrevista. Por otro lado, cuando hablamos de la continuidad de labores hace unos minutos, tuve la oportunidad de hablar con representantes de la Hermandad de Empleados Exentos No Docentes, que también están alertando que sí hay una instrucción un poco confusa, ¿no? Al menos en Río Piedra Piedras particularmente, de continuar las labores administrativas, pero que también hay que considerar que muchas veces los empleados no tienen los medios necesarios
0: sí, para continuar
1: trabajando remoto y demás. Eso por un lado. Por el otro, con relación a la reunión con la gobernadora, y quería preguntarle a ambas, ¿no? O sea, porque si uno de los reclamos es la falta de presupuesto, ella habla de un presupuesto solicitado quizás un poco mayor al del año actual. Entonces,
0: que tiene cientos de millones menos.
1: Exacto. Entonces, de alguna manera, esto no compensa un poco ese reclamo de que ella muestra algún tipo de acción en solicitar más fondos.
2: Bueno, yo creo, ¿verdad?, que es importante que más allá de una solicitud, pues se acompañe de las acciones. Ella ha tenido la oportunidad de posicionarse con la comunidad universitaria y en conjunto establecer un frente, ¿verdad?, en defensa de un presupuesto. Ya hay unos proyectos de ley corriendo para regresar a la fórmula del 9.6%, que tal vez no sea de inmediato, que sea año tras año, se va aumentando, ¿verdad?, una cantidad al presupuesto hasta regresar a lo que conocíamos anteriormente, que era la fórmula del 9.6%, que debemos destacar que muchas veces ellos quieren justificar los recortes y todo, y la línea que utilizan es asimilando todo a las universidades de Estados Unidos, pero en Estados Unidos los estados aportan más del 9% en las universidades públicas. Sí, para casi 11, exacto. Entonces, wow, para esas cosas, para lo que no les conviene, no utilizan esa retórica, ¿no? Pero entonces ella no dice, sí, primeramente había dicho que estaba en contra de la fórmula del 9.6%. Ahora dice que está a favor. Hay un cambio en discurso, pero yo no lo veo en la acción. Y entonces también, yo creo, ¿verdad?, que utilizan la línea de decir, sí, yo estoy a favor de esto, pero no llevan la acción, y rápido sacan lo que yo le llamo el bingo card de decir, es que recae en la Junta.
0: Claro.
2: Que fue lo que dijo la gobernadora también, es que esto recae en la Junta. Pero ¿sabes qué? Si ciertamente tenemos una Junta de Control Fiscal que acepta, pero nadie da la batalla. Y entonces también yo creo que como gobernadora y como presidenta de la Universidad de Puerto Rico, tú tienes que asumir postura y tú tienes que entonces defender y ver entonces dónde tú haces otros ajustes para garantizar que entonces se pueda aumentar un presupuesto, pero no hay un compromiso genuino. Y yo creo que las acciones de ellas hablan por sí solas.
1: Sí, quería preguntarle a la profesora, usted también formó parte de la Junta de Gobierno en su momento. Si nos puede recordar bajo qué presidencia y si en ese momento hubo algún tipo de acción para reclamar el restablecimiento de la fórmula, o si realmente tampoco esos presidentes, porque sabemos que también ella se ha excusado en el hecho de que esto es algo heredado.
3: Bueno, pues sí, estuve en la Junta de Gobierno en el 21, 22, 23 y 24, saliendo del cuerpo por el cumplimiento ¿verdad? Que la propia ley me pone un término. Presidí el Comité de Asuntos Financieros. Yo les puedo decir que prácticamente desde diciembre se estaba enviando carta a la legislatura dejando saber que el presupuesto venía, ¿verdad?, a ser discutido el próximo semestre, que por favor pusieran la Universidad de Puerto Rico en su agenda como una gran prioridad. En enero fuimos a visitar muchos legisladores ¿verdad?, de diferentes de partidos, logrando un apoyo increíble. Esa gestión no se ha visto hoy en día, ¿verdad? Esa defensa del presupuesto de manera responsable. Se aprobó una ley desde la Junta de Gobierno bajo la presidencia, ¿verdad?, de esta servidora en el Comité de Asuntos Financieros para garantizar los 500 millones, porque muy lamentablemente la Junta interpretaba las resoluciones conjuntas, ¿verdad? Y me han enseñado a que hable un poco más simple para la comunidad que nos escucha fuera de la universidad. Las resoluciones conjuntas son servicios del gobierno central al país que utilizan a la Universidad de Puerto Rico como el mecanismo para desembolsar los fondos. No son fondos que la Universidad de Puerto Rico recibe para su operación. Más bien, ayudamos en el trámite. Y en esas resoluciones conjuntas hay 59 millones. Gracias a Dios se aprobó la ley, ¿verdad? Que la ley 53 protege los 500 millones, se aprueba la ley que garantiza los 500 millones y las resoluciones conjuntas por encima. Aún así, estoy clara que nos estamos quedando muy por debajo de lo que la universidad necesita, pero hay que hacer una defensa responsable que no se ha visto durante estos meses. Hay que hacer tal vez unas evidencias responsables también. Por ejemplo, mira, una de las mejores evidencias que se tiene es la cantidad de contratos en posiciones docentes versus plazas permanentes. Ustedes saben que a contrato la academia también un poco se debilita porque el profesor se ve limitado a aportar mucho a la universidad porque tiene que continuar buscando su jornada laboral. Sin embargo, la cantidad de plazas que se necesita me parece que es una petición responsable, que con evidencia que se tiene, que se puede hacer para una asignación especial para atender la situación de las plazas docentes. Sí. Eso tampoco se ha hecho.
1: Profesora, no se ha hecho nada. Quería aprovechar también, porque antes de que se nos acabe el tiempo, si nos puede hablar un poco, ¿no?, de esta dinámica del Departamento de Educación Federal solicitando esta información y de la Middle State, la agencia acreditadora. ¿Cómo es que se da ese proceso? Sabemos que anteriormente, la semana pasada, la misma presidenta Zahira Jordan Conde indicó que ellos tenían que hacer la notificación a las agencias federales y luego entonces sale estas notificaciones. ¿Cuál es el proceso? Si conoce qué es lo próximo que entonces surgiría un poco, ¿no?, a futuro, con relación a futuro inmediato, con relación a estas peticiones de información de las agencias federales.
3: Sí, a mí me parece, Víctor, y te agradezco la pregunta, a mí me parece que ha habido un cierto tipo de maldad en términos de notificar al Departamento de Educación Federal con relación a lo de las becas, porque la que emite la directriz a los rectores de que ellos voluntariamente se comuniquen con el Departamento de Educación Federal es la propia presidenta con un seriado, dándole la directriz que ellos tienen que notificar al Departamento de Educación Federal lo que está sucediendo. Bajo unos renglones de la reglamentación que son totalmente los incorrectos. ¿Por qué digo incorrecto? Porque la universidad no está cerrando operaciones para siempre, que fue el renglón al que ya hace referencia. Así que a mí me parece que esto no es la primera vez, como muy bien dijo Marina ahorita, esto ha pasado en otras ocasiones, y lo que uno informa con buena fe es la enmienda al calendario académico, la certificación de la asistencia de los estudiantes a completar, ¿verdad?, la jornada académica, y se puede atender. Lo que pasa es que eso se atiende con responsabilidad cuando hay buena fe. Cuando tal vez se tiene coraje y se quiere tal vez uno, ¿verdad?, medir control, quién manda más que quién, se hacen estas instrucciones de manera descabellada.
1: ¿Cuánto tiempo tiene la universidad para enmendar calendario o demás? ¿Cuándo realmente cuándo se vería un efecto real con relación a este tipo de disposiciones, tanto del Departamento Federal como de la Middle State?
3: Bueno, se hacen unos ajustes al calendario académico extendiendo, ¿verdad?, lo que era, por ejemplo, si finalizaban en mayo, pues tal vez ahora finalizan en junio, y el verano, pues entonces pudiera ser, en vez de dos secciones, una, y se da en julio. O sea, hay manera. Lo que pasa es que falta voluntad. Y volvemos, aquí hubo una huelga en el 2017, y estamos aquí. Y como todo el mundo certifica, aquí nunca se ha perdido un semestre. Y esta no va a ser la excepción. Lo que pasa es que volvemos. Mientras el liderato que hoy tenemos, nada va a poder funcionar porque no hay transparencia, no hay confianza, no hay trabajo en equipo, no hay comunicación. Así que es bien serio. Y yo quisiera, Víctor, tal vez no terminar la sección ¿verdad?, de este programa al que mucha gente escucha y es un programa respetado. Yo quisiera hacer un llamado a la señora gobernadora de que no se reúna exclusivamente con la presidenta, que habemos universitarios con evidencia, con mucho respeto, que podemos llevar nuestras inquietudes y que por favor sea más empática con la institución y nos dé la oportunidad de diálogo, porque nosotros sí estamos dispuestos.
2: Sí, yo creo que unirme a ese llamado a la gobernadora, a la misma Junta de Control Fiscal. Nosotros hemos hecho las solicitudes tanto para reunirnos con la administración universitaria, pero también con la gobernadora, con la legislatura, con los distintos, ¿verdad?, entes gubernamentales que toman decisiones en este país. Y al país, a que entienda que nosotros no estamos aquí por un capricho ni por ideales políticos. Nosotros no quisiéramos tener que paralizar y salir, ¿verdad?, de tener nuestra carga académica. Pero lo tenemos que hacer porque hay que defender la Universidad de Puerto Rico. Es una universidad que garantiza un futuro no solo educativo, sino social, económico, cultural. Es una universidad que le brinda servicios directos al país a través de sus distintas fuentes, que podemos hablar de muchísimas, como la Red Sísmica en Mayagüez, como el Hospital en Ciencias Médicas, ¿verdad?, en Río Piedras, la Escuela de Derecho con su Clínica de Asistencia Legal, y un sinnúmero más, las investigaciones y todo eso. Así que el llamado es a que entiendan, ¿verdad?, nuestros reclamos, que son más que válidos, que tenemos data, como bien dijo la profesora, que nos vaquean, ¿no? Y que las clases son de lucha y van a seguir siendo de lucha hasta que se atiendan estos reclamos y que se unan a nosotros. Las clases son de lucha, estamos en los portones, los 11 recintos paralizados, seguiremos
0: Gracias a ambas, que ya tenemos que hacer la pausa de rigor. Gracias, Víctor, también. De hecho, este miércoles a las 2 de la tarde, el equipo del CPI estará realizando una transmisión en directo en la que el compañero Víctor Rodríguez estará conversando con portavoces de pasadas huelgas estudiantiles en la Universidad de Puerto Rico sobre sus denuncias, sus reclamos, los logros y la realidad actual de la universidad. Los invitamos a conectarse. Vamos a una pausa. Al regreso nos vamos a la lotería y hay alguien que se sacó la lotería. ¿De quién hablamos? Hablamos con José y con Vanessa, que la historia está de loto. Esto es La Propia.
2: Gracias.
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0: Y estamos de regreso en Agenda Propia, el programa producido por el Centro de Periodismo Investigativo. Soy Damaris Suárez y, como escuchaban, siempre les recuerdo que busquen todas nuestras historias en periodismoinvestigativo.com y en todas las redes sociales del centro. A veces perdiendo se gana. Y hay ganadores a los que simple y sencillamente la suerte se les pega. Así comienza esta historia de José M. Encarnación y de Vanessa Colón Almenas sobre un contrato de una agencia de publicidad en la lotería. Y quiero conversar con ambos y a ambos le doy la bienvenida a Agenda Propia. ¿Cómo están?
9: Todo muy bien, Damari. Gracias por el espacio.
10: Gracias, Damari.
0: Yo no voy a decir nada más. Ustedes tienen que explicarme esa primera línea de, o sea, para que la gente de Agenda Propia.
10: Esa primera línea sale de la creatividad del compañero Encarnación.
0: José, explica eso.
9: Bueno, básicamente estamos hablando de un contrato, ¿verdad?, que anualmente se renueva para correr las campañas del negociado de las loterías, pero que en el contexto de la transición gubernamental con la victoria de la actual gobernadora Jennifer González, pues cambia, podemos decir de forma dramática, lo que había sido un escenario bastante estable en términos de esas contrataciones, ya que desde 2019, con excepción de un solo año fiscal, estas campañas se corrían a través de una misma agencia, en específico la agencia de publicidad Digimedia, la cual hemos, ¿verdad?, reseñado en varias ocasiones con publicaciones en el CPI, y por eso nos llamó la atención el cambio, porque aparte de ser una anomalía en lo que llevábamos viendo hace ya un tiempo considerable, pues generó una reacción por parte de la gente de Digimedia al no ser contratado. Y ahí chocamos con detalles
10: una
9: que la
10: demanda,
9: compañía...
10: Exacto, una demanda que somete la agencia de publicidad en diciembre. Casualmente de acceso a la información, porque ellos querían saber cómo fue que se adjudicó los contratos a la compañía, a la agencia de publicidad 29 de febrero. La cuestión es que Hacienda solicita, tenemos que hacer una aclaración, ¿verdad? El negociado de las loterías pertenece al Departamento de Hacienda. Uh-huh. Y a su vez, pues las loterías son dos, tanto la electrónica como la lotería, lo que llamamos la lotería tradicional. Ellos solicitan entonces acceso a la información para saber cómo fue
0: Digimedia,
10: sí. cómo fue que se, ¿verdad? Se trabajaron esta, cómo ellos se adjudicaron a 29 de febrero. Y es entonces cuando reciben la información y en la información pues se nota que ahí compitieron 7 agencias de publicidad y se evaluaron a base de 13, ¿verdad? Items. ¿Qué sucede? Que aquellas que tuvieran más de 70% eran las que podían caer como un grupo final.
0: Okay.
10: Y entre las 3, que después estuvo Digimedia, estuvo Sajo y 29 de febrero. Pero, adivina qué, Damari.
0: ¿Qué?
10: Pues 29 de febrero fue la que menos tuvo, con 87%, ¿verdad? 82%. La segunda fue Sajo, con 87%. Y Digimedia, pues, obtuvo la puntuación mayor, con un 95%, pero el contrato se lo dieron a 29 de febrero.
9: Qué curioso. ¿Por qué? Curiosamente, la compañía que se encargó de correr la campaña política de la gobernadora Jennifer González, y es parte de lo que ha sido un patrón por los últimos 3 cuatrenios del Partido Nuevo Progresista, ¿por qué? Tanto la compañía 29 de febrero, como también el resto de, ¿verdad? La compañía que corrió la campaña del entonces gobernador Ricardo Rosselló y también de Pedro Pierluisi, también terminaron siendo contratistas del gobierno. Así que no es que sea algo nuevo, sino que es parte de un patrón, ¿verdad?, que confirma esas relaciones estrechas entre la publicidad y las gestiones político-partidistas.
0: ¿Qué dice en esos documentos de la demanda que levanta tanta suspicacia y que Digimedia demanda para reclamar, para conocer qué fue lo que ocurrió? Porque vi que decía que estaban poca creatividad,
10: nada nuevo, nada innovador, que las tarifas estaban sobre el promedio de lo que hay en el mercado, le dicen over las tarifas, y también planteaba que pues, o sea, como que no llamaban la atención, pero que eran tecnológicamente, pues eran, llamaban, tenían algo.
0: Excelente
10: que,
0: capacidad esa, tecnológica.
9: Y ese señalamiento que mencionaban, esa es importante, del over en tarifas, porque si algo nosotros hemos reseñado uh-huh. en el contexto de Digimedia, es que esos procesos de facturación de por sí llamaban la atención por las cantidades uh-huh. de dinero que se manejaban y la naturaleza de las actividades que se estaban trabajando a través del negociado de las loterías, y que los propios funcionarios encargados de evaluar estos procesos, que son los que trabajan directamente con esos procesos de facturación, incluyendo a la secretaria auxiliar, señalaran que 29 de febrero estaba over, pues tenían que estar bastante arriba de lo que ya Digimedia trabajaba, bien arriba.
10: La facturación. Cuando él menciona a las mismas personas, es que hubo un comité evaluador.
0: Ese comité recomendó. ¿Quiénes sí. componen ese comité y qué fue lo que, ¿verdad?, le dijeron al actual secretario?
9: El comité está compuesto por mismos funcionarios del negociado, entre ellos la secretaria auxiliar, como mencioné, está la jefa de comunicaciones del Departamento de Hacienda, también están jefes o, ¿verdad?, de lo que vienen siendo subdirectores de lotería, en el caso uh-huh. de Carlos Calderón, Jason Torres, en caso de ellos, jefe de lotería, uh-huh. así que son personas que están estrechamente ligadas al proceso de gestionar tanto las facturaciones como las campañas y las actividades que se gestionan a través del negociado.
0: Y la recomendación que dio el comité era que contrataran a 29 de febrero.
9: Que contrataran a Digimedia.
0: A Digimedia.
9: Y eso, ¿verdad?, una de las cosas importantes que pone sobre la mesa esta historia se contextualiza con lo que ya nosotros hemos publicado. Y es, de nuevo, cuán problemático es el propio proceso de evaluación. Uh-huh. Porque quienes componen ese comité son personas que están estrechamente ligadas con los procesos de facturación. Y en este caso, con unos procesos de facturación que se venían trabajando con una misma compañía, Digimedia, que fue la principal en el proceso de recomendación, y al mismo tiempo arrastra este otro asunto con 29 de febrero, que, ok, le cancelamos a esta compañía que ya era de confianza, pues vamos entonces a alinearnos con esta otra que es de confianza, aunque no sea la mejor evaluada.
10: Yo creo que es importante señalar también que 29 de febrero es la que actualmente tiene más, ¿verdad? Si unimos tanto los contratos que tiene con el gobierno uh-huh. y con municipios, en un total es más de 21 millones.
0: O sea, que esto no es el único contrato de 29 de febrero.
10: No, ellos tienen más contratos con municipios, tanto San Juan y Bayamón, y como con otras agencias del gobierno. O sea, diríamos que 29 de febrero es como la agencia IN en estos momentos bajo el cuatrenio de Jennifer González.
9: Lo que fue COI para Ricardo Rosselló, lo que fue Tere Suárez para Pedro Pierluisi.
0: Pregunta, el comité recomienda Quédate con Digimedia, que es la que tiene más puntuación, según nuestra evaluación. Pero el secretario hace otra cosa. ¿Qué dijo si algo el secretario? ¿Qué razones tiene si algo, verdad? Dijo algo el secretario.
9: No hay, ¿verdad?, un posicionamiento así directo por parte del secretario. Ajá. Él está, ¿verdad?, en todas las de tomar la decisión que él determine. Pero de nuevo, no hay unos criterios, ¿verdad?, que sostengan esa decisión y que justifiquen el cambio de, ¿verdad?, considerando que hubo una recomendación formal con un documento formal que se le sometió directamente.
10: En la demanda, Sagardía Hijo, que es el licenciado que representa el Departamento de Hacienda, dice que pues, se plantea que es una decisión que él la puede hacer, el secretario de Hacienda, o sea, que es discrecional. O sea, esto es una decisión que él tomó y que él tiene, ¿verdad?, la capacidad y el poder para hacerlo.
0: Leía en la historia que el planteamiento es que la contratación es discrecional por ser servicios profesionales, que es altamente especializado y no un proceso adjudicativo formal como de subasta. Pero bueno, igual uno busca mejorar el servicio y también el que de la factura, y ahí planteaban que era un excelente servicio. ¿Qué es lo que hace finalmente? O sea, ¿cuáles son los servicios que ofrece y de cuánto es el contrato que tiene ahora 29 de febrero?
9: El contrato ya ronda los 8.7 millones y dentro de las funciones, ¿verdad?, se incluye todo tipo de campaña que se gestiona a través del negociado, entiéndase planificación de eventos, lo que viene siendo las campañas promocionales de la lotería, que eso incluye, ¿verdad?, el manejo de talentos de los sorteos, el manejo de lo que son las artes gráficas, los diseños, todo lo relacionado a la exposición de la marca en sí, en Arroz y Habichuela. Así que,
10: o sea, ellos dividen el pote entre tres. El mayor dinero que se va directo a la lotería electrónica, luego a la lotería tradicional, y también hay una partida para el Departamento de Hacienda.
9: 5 millones para electrónica, 2 me parece para 2 punto algo para tradicional y el resto que es una chavería.
10: Es una chavería para el Departamento de Hacienda.
0: Trabajan con las tres manos, con los tres brazos, por decirlo así.
9: Y una de las banderas que habíamos levantado con las publicaciones anteriores era precisamente que, a pesar de que existen esos presupuestos de manera separada entre lotería tradicional y electrónica, muchas de estas campañas, los pagos se tienen que dividir 50-50. O sea, una lotería tiene que pagar la mitad y otra lotería tiene que pagar la mitad de una facturación. Y ese es uno de los detalles que se han evaluado en los últimos meses y que pronto estaremos publicando.
10: Nosotros le hicimos un acercamiento, ¿verdad?, a través de la oficial de prensa al secretario de Hacienda. Y no, en el momento de la publicación no contestó, pero luego emitió unas declaraciones que se las envió al compañero Encarnación, en la que dijo que por el momento no iba a comentar nada, porque el proceso, ¿verdad?, está todavía, está en el tribunal de primera instancia, y que por el momento, pues, él está en la espera de que se tome una decisión con relación a lo que está demandando Digimedia, que lo que está solicitando es que, ¿verdad?, se paralice la adjudicación a 29 de febrero y que, porque pues no se cumplió con notificarles a ellos cómo había sido el proceso y tampoco se notificó cuál había sido el resultado.
0: Pero no se preocupen, porque eso puede llegar al Supremo de acuerdo a las últimas actuaciones del secretario cuando le reclamaron información contributiva desde el Senado.
9: Uno de los cuestionamientos importantes que sería bueno que el secretario, ¿verdad?, contestara es por qué no se consideró la compañía que llegó en segundo lugar, ¿verdad?, reconociendo que los comentarios que se le hicieron desde el comité de evaluación no fueron comentarios negativos, simplemente su puntuación fue producto de los criterios, de los 13 criterios que se evaluaron.
0: Sajo.
9: Así que, ¿por qué el salto del 1 al 3 y no se consideró esa segunda? Puede ser una buena explicación.
0: Gracias, José. Gracias, Vanessa. Ustedes pueden buscar la historia de ambos en periodismoinvestigativo.com. Vamos a una breve pausa de la lotería y Hacienda. Pasamos a las comunidades y, obviamente, el activismo de los líderes comunitarios en luchas ambientales. Esto es lo próximo en Agenda Propia.
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0: Y estamos de regreso en Agenda Propia, el programa producido por... Este tercer segmento se lo dedicamos a las comunidades y la importancia de su participación y activismo en luchas ambientales. Esto surge en una columna de opinión del compañero Luis Joel Méndez González, periodista del CPI, que en los últimos años se ha dedicado a trabajar cosas ambientales y comunitarias, y ya tenemos conectado a Luis Joel a través de la línea audiovisual digital. ¿Cómo estás, Luis Joel? Saludos y bienvenido al programa.
11: Buenas tardes, Damaris. Gracias por siempre por el espacio.
0: Gradisa Fernández, portavoz de Escambrón Unido, se encuentra aquí en el estudio. Le doy también la bienvenida.
12: Muchísimas gracias.
0: Y además, José Elizalde, lo dije bien, sí. Elizalde Sosa, bueno. Portavoz de Guardarrío. ¿Cómo estás? Saludos y bienvenido.
13: Gracias por la oportunidad.
0: La columna de Luis Joel se titula Las comunidades como agentes de cambio en las luchas ambientales. Es una columna de opinión que me parece hace un recuento desde la era, ¿verdad? Un poco el siglo pasado con la lucha de la salida de la Marina de Vieques, pero sobre todo ambientalmente importante en términos de luchas recientes y cómo ha trascendido la importancia de las comunidades ahora también en las redes sociales. Háblanos un poco de la columna y cómo surge.
11: Como bien dices, Damaris, esta columna es un recuento de todos esos contactos que durante estos últimos años he establecido con comunidades que han sido afectadas por diferentes incidentes que atentan contra sus recursos naturales, pero también contra su vida, contra su cotidianidad. Entonces, repaso sobre cómo una y otra vez, con cada una de estas líderes comunitarios, activistas ambientales, residentes de a pie, con los que he conversado, han estado empapados sobre lo que ocurre. Y cómo ellos mismos han dado la tarea de recopilar fotos, recopilar documentos, incluso contactar expertos, abogados, biólogos, ecólogos, para entender qué es lo que está ocurriendo y enviar esa información a los medios independientes, comerciales, sin fines de lucro, creadores de contenido, para amplificar sus reclamos y cómo también eso ha cambiado la manera en la que se practica el periodismo ambiental en Puerto Rico.
0: Me dice, y por lo que estaba leyendo, que han sido medulares en los reportajes tuyos investigativos.
11: Definitivamente, el ejemplo más concreto en estos últimos años ha sido el de Proyecto Esencia. Hemos visto cómo las comunidades en Cabo Rojo se han organizado para poder comunicar sus reclamos en todas las redes sociales. Han provisto a los medios de comunicación fotografías, videos, acceso a los expedientes del proyecto que sabemos, aquellos que cubrimos ese tipo de desarrollo, que a veces son complicados de acceder en el Departamento de Desarrollo Económico. Por supuesto, por nuestra parte en el CPI, nosotros siempre nos encargamos de validar esa información, corroborarla y contrastarla, pero han sido una piedra angular para poder dar pie a estas investigaciones que siempre buscan, como toda otra investigación, que tenga algún impacto.
0: Inserto a Gradisa y a José en la conversación un poco cuán medular es esa participación ciudadana, la participación de las comunidades en estas luchas.
12: Pues mira, en el caso de Campeón Unido es bien curioso porque no diríamos que no es una comunidad formada por el mismo espacio vecinal, sino que es una comunidad formada por usuarios de muchos espacios, del viejo San Juan, de Puerta de Tierra, de Santurce, de Condado, yo que voy de Río Piedras, gente que llega de Trujillo, porque usamos todos el lugar del Escambrón para buscar salud, para diferentes actividades. Entonces, los usuarios del espacio son los que han tomado la iniciativa de unirse para la defensa de un espacio público. Así que es bien curioso porque aquí hay gente de diferentes edades, de diferentes lugares, de diferentes, diríamos que, intereses, ¿verdad?, que se han unido para la defensa del espacio público y para la defensa del medio ambiente.

0: todos los días, el grupo de Campira, parte de ellos que se ha unido a nosotros, que son personas que de edad mayor, de edad adulta, que van a buscar salud y tienen esto el compromiso de defender también el espacio, ¿verdad? Porque es la defensa de su espacio saludable. Así que es muy curioso porque todas estas alianzas han hecho que se vaya empoderando ese grupo y que se vaya logrando pues una unidad donde hemos tenido la oportunidad pues de llegar hasta los tribunales.
1: Claro. José, en el caso de ustedes.
2: Bueno, Guardarríos se crea originalmente para defender el área del río Piedras que está entre la avenida Piñero, más bien la rampa de la autopista, hasta el Jardín Botánico Norte. Ahí los vecinos hemos hecho un bosque hemos sembrado nosotros a través de los años. En el 2020 nos enteramos nosotros mismos, porque ni el gobierno de Puerto Rico, ni el municipio de San Juan, ni el cuerpo de ingenieros nos dijeron nada que lo iban a hacer ahí. Vimos que se estaba taladrando el suelo. Se habla con mi compañera vecina Cintia Manfred, habla con los trabajadores y les dice que se va a hacer un proyecto grande de construcción. Investigando con otras vecinas, ella, llamando a otras vecinas, se entera de que, pues, de lo que van a hacer ahí es canalizar todo el río. Empezaron con esa idea, más o menos desde la bahía, desde el mar, hasta la Winston Churchill.
1: Wow.
2: Sin embargo, la redujeron desde la desembocadura del río hasta la carretera de Cagua. Todas esas áreas. Uh-huh. O sea, Muñoz Marín, el área donde nosotros vivimos, entre University Gardens y Jardines Metropolitanos. Y todo el Jardín Botánico Norte, de la Universidad de Puerto Rico hasta la carretera de Cagua.
1: ¿Qué impacto tendría eso?
2: Bueno, estamos hablando de cientos de árboles. En una ciudad como San Juan, que es un valle de cemento, o sea, es todo un bosque, se iría, si lo hacen, todo un bosque. Pero además de eso, ahí están los oasis. Los oasis donde San Juan obtiene agua cuando hay sequía o cuando la autoridad de acueductos tiene problemas de suministro de agua. Esos oasis con esta construcción desaparecen.
1: Wow.
2: Así que yo no sé de dónde San Juan va a obtener agua para aquellas personas que no puedan estar comprando agua en los supermercados o si el agua en los supermercados se acaba. O sea, de eso estamos hablando. Estamos defendiendo un área aproximadamente de 2 millas, nosotros. 2 millas del río, donde se va todo el bosque, todo el agua.
1: ¿Qué hasta este momento, qué le han planteado en términos del proyecto y en qué etapa está? ¿Qué ha hecho la comunidad, verdad, en términos generales?
2: Sí, bueno, tan pronto nos enteramos.
1: Ajá.
2: Guardarríos nos dedicamos al activismo y a la educación. Hemos hecho activismo comunitario y trabajo educativo. El pasado 11 de abril hicimos un piquete exitoso en la avenida Rupert, allí mismo. Anteriormente habíamos hecho otras protestas frente al cuerpo de ingenieros. La oficina del cuerpo de ingenieros allí cerca de WKQ y frente al departamento de recursos naturales. Claro. Y por supuesto en la fortaleza, en el Capitolio, etcétera, porque esto el trabajo nos puso en contacto con otras organizaciones comunitarias que luchan por el ambiente, que está bajo ataque en todo el país.
1: En el caso de Escambrón, yo leí unas declaraciones del alcalde en algún momento

0: ¿Qué va a pasar con ese proyecto? Pues mira, le hemos enviado cuatro cartas al alcalde para que nos conteste y nos dé una reunión, porque en un principio el proyecto del Normandy, que no solamente se trata de la reconstrucción del hotel, sino que abarca nuevas construcciones en la costa, como un edificio de dos pisos, que sería como un club privado de playa, donde ellos tendrían detrás del hotel un espacio grandísimo para poner una piscina infinita en ese club privado de playa, que por supuesto, como esto es tan grande, pues necesita más estacionamiento. Y lo que querían era tomar la pista del Sixto Escobar para hacer un estacionamiento. Había un dinero de FEMA desde el 2020 y ese dinero de FEMA se tuvo que honrar. Y nosotros hemos visto que la pista está en reconstrucción. Así que en vista de que la pista está en reconstrucción y de que tenemos aquí la oposición, ¿verdad?, al contrato que tiene el Hotel Normandy con el municipio de San Juan, estamos requiriéndole al alcalde que nos atienda y nos diga cuál es el estatus verdadero en este momento. Si es que esa pista ya se reconstruye para un día volverla a destruir y rendirle esto, el contrato al Hotel Normandy, o es que ya públicamente que él ha dicho que quiere hacer una ventana al mar, que quiere que ojalá que él pudiera, pero que está pillado porque eso es un edificio histórico. Esto, hay muchas maneras de trabajar con eso, porque el edificio histórico tiene unas condiciones peligrosas, lo han dicho ingenieros.
1: Luis, yo hay algunas palabras finales que ya tenemos que culminar el programa.
2: Sería la exhortación a las comunidades que, así como han hecho los ponentes aquí presentes y también las comunidades con las que hemos compartido y con las que hemos interactuado, que comuniquen sus denuncias al CPI, al Centro de Periodismo Investigativo, que aquí habíamos un equipo comprometido con investigar esos reclamos y poder convertirlos en historias de impacto.
1: Gracias, Luis Joel. Ustedes pueden leer la columna de Luis Joel en periodismoinvestigativo.com. Gracias a José, gracias a Gradisa. Estaremos muy pendientes de lo que ocurra en ambos escenarios. Bueno, y quiero antes de despedirnos felicitar a los periodistas Amanda Pérez Pintado y Víctor Rodríguez por ser nominados a los premios Eñe 2026 de la Asociación Nacional de Periodistas Hispanos, lo que conocemos como la ANH. Su investigación es Salud Mental tras los Barrotes y UPR para quién. Enhorabuena para los compañeros. Hemos llegado al final de esta edición de Agenda Propia en periodismoinvestigativo.com. 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Gracias siempre, sintonía. Hasta la próxima semana. Hasta aquí, Agenda Propia.
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0: Bueno, hoy los 11 recintos del sistema universitario de la Universidad de Puerto Rico amanecieron cerrados en una parálisis sistémica que no se veía hace años en medio de los reclamos de los estudiantes. Hoy converso en la primera parte del programa con la presidenta de la APU, la profesora María del Mar Rosa, y también con el líder estudiantil Orlando Ramos para ver qué está ocurriendo hoy lunes en la Universidad de Puerto Rico. También conversaré con la doctora Palmira Ríos, catedrática en contratación pública. Hoy sale a relucir otra información sobre la contratación de una o subcontratación de una empresa privada de la Secretaría de la Familia, hoy Secretaría de la Familia, mientras era funcionaria en el Departamento de Salud, Susan Roy. Voy a hablar con Palmira sobre ese y otros asuntos. También converso con el alcalde de Mayagüez, Jorge Ramos, luego de culminada las justas de la LAE. Y finalmente termino con un encuentro de geografía feminista, una actividad que se va a dar en Caguas con una de las organizadoras, Gabriela Vélez. Comencemos hora exacta.
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0: Bienvenidos a Hora Exacta, soy Damaris Suárez. Esta semana continúo sustituyendo a Luis Penchi en este espacio y, como les decía previo a comenzar en el menú de los temas a tocar en la semana, hoy hay paro en la Universidad de Puerto Rico en los 11 recintos. Como ustedes saben, desde abril, el 13 de abril y el 27 de abril, respectivamente, Mayagüez y la UPR en Río Piedras se encuentran en paro definido o huelga indefinida, pero también en el día de hoy se unen otros recintos con paros de 72, 48 y 24 horas. Hablo de Aguadilla, Bayamón, Carolina, Humacao, Arecibo, Ciencias Médicas y Ponce, y también Calley y Utuado. Y tengo ya conectados a mis primeros dos invitados, la presidenta de la PUC, María del Mar Rosa. Saludos, profesora, bienvenida al programa.
18: Saludos, Damari, saludos a todos los radioyentes.
0: Y Orlando Ramos, que es parte del Comité de Portavoces y Negociación del Movimiento Estudiantil de Río Piedras. Saludos, Orlando, y también bienvenido a Hora Exacta.
19: Saludos, buenas tardes.
0: Quiero un poco que ambos, y comienzo primero con Orlando y luego a la profesora, me hablen de qué está ocurriendo a esta hora, a las 3 de la tarde, en el sistema de la Universidad de Puerto Rico. Orlando.
19: Sí, saludos. Pues nosotros estamos, ¿verdad? Continuamos otro día más de huelga en el recinto de Río Piedras. Sabemos que hoy se unieron otros recintos a ¿verdad? En paros u otras manifestaciones. Hoy sostuvimos una segunda reunión de negociación con la rectora del recinto de Río Piedras y volvimos a reiterar que nos tenemos que reunir con la presidenta de la Universidad de Puerto Rico, a quien ya la semana pasada le hicimos llegar una carta solicitando esa reunión y todavía no se nos ha dado una respuesta.
0: Profesora, ¿qué le parece que se unan todos los recintos? Esto no ocurría hace años.
18: Esto es histórico, Damari. Yo creo que la convulsión a la que ha llegado la comunidad universitaria, ¿verdad?, es evidente. Toda la comunidad ha cerrado fila en decir ya no aguantamos más. Yo creo que este tipo de convulsión lo vimos nosotros a un nivel más, a una escala más amplia en el 2019, cuando todo el mundo se unió en la petición de renuncia de Ricky Renuncia, y yo creo que ahora en el microcosmos de la universidad se está dando lo mismo. Es como ya esta crisis esta ruta que nos ha trazado la Junta de Control Fiscal y en complicidad con nuestras administraciones universitarias es algo que es tan insostenible que ya que llegó a esto, ¿no? Y sí, es histórico que son los 11 recintos unidos en paralización pidiendo la destitución de su presidenta. Yo creo que esto nunca había pasado.
0: Orlando, y le pregunto también a ambos, pero Orlando, la presidenta ayer dio unas instrucciones a los rectores para que haya continuidad de labores, mantiene que se activa un protocolo. ¿Qué significa esto? ¿Qué se supone está ocurriendo? ¿Y qué le parece, pues, verdad, que ella active el protocolo?
19: La realidad es que el recinto de Río Piedras había ya determinado una continuidad de las labores académicas por métodos alternos. Supongo, ¿verdad?, que esa comunicación parte de los otros recintos o va dirigida a otros recintos que se unieron esta semana. Y nos parece que emitir este tipo de comunicado, estableciendo una continuidad académica, ignorando la realidad que se está viviendo y la crisis en contra de ella misma y en contra de la situación presupuestaria de la universidad, pues ¿verdad? Parte del asunto de ignorar la realidad que está viviendo la universidad, y que haga este comunicado y no pueda responder al reclamo de una mesa de diálogo con los recintos, pues es preocupante.
0: Profesora, esto no neutraliza ¿verdad? Las manifestaciones y la razón de ser de la paralización del sistema.
19: Esto lo que hace es que exacerba.
0: Okay.
18: Claro, y también demuestra una falta de conocimiento de la cultura universitaria, ¿verdad? Cuando la Universidad de Puerto Rico paraliza sus funciones cotidianas, es porque hay un conflicto que merece la pena ser atendido. Hoy en los portones, en los diferentes recintos, estuvimos hablando, charlas, hablando de la crisis, de cómo llegamos a la crisis, de las diferentes propuestas que hay para atenderla. Y la labor de la administración en una paralización como esta y como todas las anteriores, es sentarse a la mesa a dialogar. Eso no ha ocurrido. En lugar, ella ha convocado una modalidad que sí pone en peligro la acreditación, que esto es lo que no nos damos cuenta. Uh-huh. Nosotros tenemos una certificación 48 que impide que la docencia de un día para otro cambie su modalidad a modalidad virtual. Y esto fue porque la Junta de Instituciones Postsecundarias les requirió a la Universidad de Puerto Rico en el 2023 que cancelara todas las certificaciones anteriores que permitían eso. Así que ella está convocando unas dispensas que se dieron durante la pandemia que ahora mismo son ilegales en la Universidad de Puerto Rico, alegando que es para dar continuidad. O sea, la Junta de Instituciones Postsecundarias fue muy clara. Cambiar una modalidad de enseñanza de un día para otro no aporta a la excelencia académica, no aporta a la estabilidad, y muchas veces los estudiantes tampoco tienen el acceso de internet o para poder conectarse a las clases, no se dan las clases igual. Lo que toca en un momento como este, en una paralización temporera, es suspender, ¿verdad?, receso académico, y añades los días al calendario de manera ordenada y las clases se reponen de manera ordenada. Al ella hacer esto, demuestra no solamente que desconoce la universidad, sino que está buscando subterfugios para crear caos, ¿no?, y crear miedo de que se puede perder el semestre, de que no se terminaron las tareas, ¿no? Y esto es imperdonable también, malinformar y mandar esas directrices a la rectoría y a los docentes es algo que es muy irresponsable de parte de ella, porque eso sí nos pone en peligro de acreditación.
0: Durante los últimos días, la presidenta ha hablado de un comité institucional que ella nombró y que faltan los representantes estudiantiles. ¿Ese es el comité de diálogo, Orlando?
19: Yo pudiese reaccionar, sí. Ella envió un comunicado para establecer un comité de diálogo que cuenta con representación estudiantil de 5 personas, 5 estudiantes ecuánimes, es lo que ella pide en su comunicado. Ecuánimes. Que tienen que ser ecuánimes. Sí. Lo otro que tengo que decir es que yo no sé si la presidenta recuerda, la universidad tiene 11 recintos. Y no sé si ahora estará consciente, son 11 los recintos que están en medio de paro pidiendo su destitución y que se atiendan los problemas presupuestarios de la universidad. Si ella de verdad tiene la buena voluntad de iniciar una mesa de diálogo, mínimamente tiene que asegurar 11 espacios para las representaciones de los 11 recintos del sistema universitario. Y segundo, aparte de, tiene que dejar de emitir este tipo de comunicados cuando dice que está en la mejor disposición de hablar, hacer esto por el otro lado e irse de media tour a decir que vamos a perder las becas Pell, que los estudiantes están cancelando la matrícula por culpa de la huelga, pues eso no son cosas que van de la mano. Tiene que organizar sus pensamientos y estar, ¿verdad?, expresarse de manera uniforme si verdaderamente tiene la disposición de dialogar. Nosotros, por lo menos el comité de diálogo, envió esta carta hace una semana y no hemos recibido ninguna respuesta.
0: Profesora, ¿estos reclamos, esto es una cosa de los estudiantes o es de toda la comunidad universitaria?
18: Bueno, los reclamos de la crisis presupuestaria, de la crisis laboral, de la crisis administrativa que tenemos, son reclamos de toda la comunidad, y por eso en esa marcha multisectorial había muchísimos trabajadores y docentes de la Universidad de Puerto Rico. Yo, distinto a los estudiantes, difiero en que hay espacio para reunirse con ella. Yo creo que toca reunirse con la Junta de Gobierno, que es quien es capaz de destituir a una presidenta que ha demostrado una y otra vez consecutivamente en toda su gestión que esa silla le queda demasiado grande. Y yo creo que ahora hay que empujar hacia esa negociación y a ese diálogo, porque si el reclamo es su destitución, ¿qué hay que hablar con ella? Con ella no hay que hablar nada. Lo que hay que hacer ahora es hablar con la Junta de Gobierno para que la destituya, si ese es el reclamo principal. Porque no está apta, no está capacitada, desconoce demasiadas cosas como para que logre atender la crisis. Bueno, tan siquiera reconoce que hay una crisis en la universidad, ¿no? Y esta crisis de la universidad ya ha llegado a un a un punto de convulsión que necesitamos un liderato nuevo, ¿no? Así que en ese sentido, los reclamos del estudiantado, sí, son los reclamos de toda la comunidad universitaria, que lo dijimos el año pasado en los comités de consulta, ¿verdad? Ella salió última en todos los comités de consulta de los 11 recintos, ¿verdad? Esto sucede porque una persona que no está capacitada está sentada en esa silla. Así que yo creo que aquí hay que apelar también a la Junta de Gobierno, aquí hay que apelar a quienes la pusieron ahí, a la Fortaleza también, ¿no? Y a Jennifer González. Y que esa intromisión político-partidista fue tan descarada esta vez, porque siempre la ha habido, ¿verdad? La falta de autonomía universitaria siempre la hemos visto. Pero esta vez fue tan descarada que hemos llegado a este punto de ebullición. Y bueno, vamos a ver qué pasa en los siguientes días, pero para mí el próximo paso es una negociación con la Junta de Gobierno a ver cuáles son los reclamos que estamos dispuestos a ceder y cuáles no.
0: ¿Se extiende eso quizá a la Junta de Control Fiscal, que luego de reunidas la presidenta con la gobernadora plantearon que el asunto de la fórmula y los recortes le compete a la Junta de Control Fiscal, Orlando?
19: Definitivamente, no, definitivamente. Y el comunicado que ha sacado tanto el movimiento estudiantil como el estudiantado constituido en Asamblea General de Estudiantes ha sido que sabemos que hay múltiples reclamos, que hay algunos que van dirigidos a la Junta de Gobierno, que hay algunos que van dirigidos a la presidencia de la universidad, y que el asunto presupuestario va dirigido hacia la Junta de Control Fiscal, que sabemos que tiene una agenda de asimilar el sistema universitario público de Puerto Rico al sistema universitario estadounidense, y que si siguen por ese camino, pues van a terminar destruyendo el primer centro docente del país. Y sí, estamos también solicitando, lo llevamos diciendo desde el comienzo, reunirnos con la Junta de Control Fiscal, que aprobó, enmendó un plan fiscal que el mismo plan reconoce que no ha cumplido con su propósito, que no ha significado ningún ahorro para la universidad, pero insiste en plantear recortes al presupuesto y aumentos basados en inflación en el costo de la matrícula.
0: Profesora, tengo mi próxima invitada ya conectada, pero alguna expresión final sobre eso. ¿La Junta de Control Fiscal debe estar en la ecuación?
18: Bueno, debe estar, porque la Junta de Control Fiscal es la que otorga el presupuesto, pero distinto al compañero, o sea, las universidades en Estados Unidos, lo que cada estado aporta a su universidad pública, la media es de 11.8% de su fondo general. Así que si quisiera la Junta asimilarnos más a los estados en Estados Unidos, subiría nuestra fórmula presupuestaria. Así que aún ese argumento es erróneo. Por eso es que nosotros, aunque el reclamo sea para la Junta, un reclamo presupuestario va dirigido a la Junta, está vinculado a una administración universitaria que no ha sabido hacerle frente, que no ha sabido pedir justificaciones del plan que nos ha trazado la Junta y de cada uno de esos hitos que no están justificados con data por parte de la Junta de Control Fiscal, y evidenciarle que si en efecto quieren asimilarnos a Estados Unidos y a sus estados y lo que aportan en la universidad pública, están haciendo lo opuesto ahora mismo. Así que es que esto por todas partes, ¿verdad? Esta crisis es compleja porque es una crisis presupuestaria, pero está íntimamente vinculada a quienes nos han dirigido en los últimos 10 años y la incapacidad de ese liderato de defender el proyecto que es la universidad pública ante la Junta de Control Fiscal.
0: Gracias a ambos. Gracias a María del Mar Rosa, presidenta de la Asociación Puertorriqueña de Profesores Universitarios, y Orlando Ramos, Comité de Portavoces y Negociación del Movimiento Estudiantil de Río Piedras. Yo me quedo con el tema de la Junta de Control Fiscal, es decir, yo de la Universidad de Puerto Rico, y conecto para hablar sobre este y otros asuntos con la doctora Palmira Ríos, que es catedrática jubilada de Administración Pública precisamente de la Universidad de Puerto Rico en Río Piedras. ¿Cómo está, profesora? Saludos
20: Damaris, a ti y a todos tus radioescuchas.
0: ¿Qué les parece lo que está ocurriendo en la Universidad de Puerto Rico y lo que han planteado los líderes universitarios?
20: Bueno, es terrible, no solamente como alguien que estudió desde el séptimo grado en la Universidad de Puerto Rico, ¿no? Que uno ha visto todas estas luchas por muchos años, pero esta vez ver que todo el sistema está involucrado en un paro de diferentes horas, pero está todo el sistema, realmente es algo excepcional. Más aún porque en la coyuntura en que está ocurriendo esto, es una coyuntura de mucho riesgo para todas las universidades, toda vez que en Estados Unidos se está desmantelando el Departamento de Educación y se están cambiando todas las normativas aplicables a las universidades. Así que se requiere cierta competencia por parte de las universidades, la dirección de las universidades, unas comunicaciones, etcétera, para poder responder efectivamente a estos cambios que está imponiendo la administración de Donald Trump en la administración de las universidades, y que se están fregando por todo Estados Unidos cada vez de estas formas. Así que no, es un momento bien triste para que la Universidad de Puerto Rico, que es una universidad reconocida por la calidad de su enseñanza, que ha producido muchos intelectuales muy valiosos tanto para el país como para la región e inclusive Estados Unidos, en estos momentos tan importantes no tenga la dirección para poder responder a esta nueva crisis que está enfrentando el sistema universitario. Yo espero que la Junta de Gobierno tenga la sensatez, ¿no?, de poder entrar en unas conversaciones y construir la gobernanza, que a veces hablan de las becas PEL, etcétera, pero se olvidan que un criterio de acreditación es la gobernanza de una institución, y es lo que está desmantelando la administración universitaria en estos momentos. Así que hay que construir una gobernanza, una comunicación entre todos los sectores para poder adelantar una agenda de trabajo en la universidad.
0: La presidenta lo que ha planteado es una directriz para activar los protocolos de la continuidad de las labores académicas y administrativas. ¿Debe con este paro sistémico, como muy bien señala, que debe reunirse entonces con las partes y comenzar el diálogo?
20: Sí, es ciertamente, como te mencionaba antes, uno de los estándares, no me sorprende que ya no lo mencione, ¿no? Pero uno de los estándares que en el pasado nos han señalado en la universidad cuando ha habido situaciones así de paros, protestas, etcétera, es sobre la gobernanza. Cómo se comunican los diferentes sectores y cómo inciden, y cuánto incide la política partidista en la toma de decisiones no académicas en la universidad, ¿no? Así que esta decisión, toda una decisión unilateral, donde no solamente no goza el apoyo de los estudiantados, tampoco las facultades, los senados académicos, o sea, los organismos de gobernanza, de toma de decisiones de la universidad, todos han pedido básicamente reclamos muy similares, ¿no? Así que no es solamente una protesta de estudiantes, ¿no? Y un poco se quiere representar como que estos son los peludos, la izquierda. No es eso. Es mucho más amplio, y la gobernanza de la universidad es la que está en riesgo. Es lo que nos señalamos, recuerdo, el 2017 y en otros años posteriores, que había que reconstruir esa comunicación y volver. Y ciertamente, si siempre se ha reconocido que habrá que tomar medidas para transformar la universidad, pues eso es parte de unos diálogos y negociaciones de todos los sectores de la universidad.
0: Hablemos un poco de la contratación pública y de los escándalos que han trascendido recientemente, y la solicitud de investigaciones. Durante esta semana, en algún momento, sabremos si la Oficina de Ética Gubernamental acoge el pedido de una investigación, de una querella radicada por el portavoz del PPD en el Senado con respecto a si ha violado alguna determinación ética la hoy secretaria del Departamento de la Familia, Susan Roy, luego de haberse archivado el asunto de la investigación criminal que llevaba a cabo el Departamento de Justicia. Hoy ha trascendido otra cosa, y es que el expediente de justicia no hay una serie de información que salía del expediente que se le refirió originalmente al Departamento de Salud, incluyendo correos electrónicos que confirman la relación de la que tenía con la persona a cargo de la firma subcontratada. ¿Es una buena decisión de administración pública darle un contrato a alguien y decirle, pero me tienes que subcontratar a este tercero?
20: No, bajo ninguna circunstancia. Y realmente es sorprendente cómo actúan, inclusive el Departamento de Justicia, porque es información que ha estado accesible, ¿no? Y que cómo pretenden esconder algo que ya ha estado circulando entre los medios y a través de diferentes fuentes, ¿no? Algo que he hablado contigo en ocasiones anteriores es esta modalidad de corrupción moderna, digamos, o quizás de más alto nivel, que es lo que llaman la toma o la captura del Estado, que como se pretende normalizar el control de contratación, de la privatización, por intereses privados, de asuntos del gobierno por un sector. Y es un poco lo que estamos viendo, cómo se, por un sector, ni siquiera es un partido, es un sector dentro de un organismo, organizaciones que empiezan a tomar control y deciden quién va a ofrecer este servicio público. Y en la medida que se van privatizando más servicios públicos, esos grupos de poder empiezan a determinar, pues, los dineros, el contrato va para fulanito y no para fulanito. En este caso va para Baby, porque ya todo el mundo ha escuchado la palabra Baby.
0: Ajá, ese correo no está
20: ya no hay forma de, o sea, que haga alguna explicación de qué es eso, ¿no? O quién es esta persona. Pero eso se está normalizando y entonces cada vez surgen más casos donde no es un caso aislado, ¿no? Está en el caso de, bueno, se dio los casos de vivienda, ahora se están reproduciendo, yo creo que es más grave aún, estos casos que están surgiendo con familia. La nota que estoy viendo en la prensa hoy de cómo se transmitieron una primaria, unas consultas internas de un partido por las redes de acueducto y alcantarillado.
0: Ah, sí, eso fue en el fin de semana y evidentemente la persona que maneja las cuentas también maneja las cuentas de parece que se confundió de cuentas, pero evidentemente salió en la cuenta oficial de acueducto.
20: Pero es que eso no tiene, o sea, nuevamente si algo tiene mucho control son las comunicaciones y por las redes, o sea, todos los que las utilizamos sabemos que eso tiene un gran control y que se tiene que hacer y que para eso se invierten millones de dólares para asegurar de que se utilicen para un fin público, ¿no? Así que esto no tiene ninguna explicación y justificación. Es increíble que el director de Acueducto y Alcantarillado, que logró salir de sus escándalos anteriores, ahora vuelva a encontrarse con otro escándalo más en este sentido. Pero cuando uno empieza a sumar uno tras otro, realmente empezamos a ver cómo se ha intentado normalizar y algunas personas lo hacen y a lo mejor lo piensan como que es normal y natural. Esta privatización de lo público. Así que realmente es algo que primero impide que esos fondos que se recogen por impuestos y otras fuentes lleguen plenamente a las personas que necesitan esos servicios públicos. Porque una parte se va a son ganancias para toda esta empresa, para estos individuos, para estos grupos, ¿no? Y entonces, por eso es que vemos que el desencanto que hay con el servicio público en nuestro país, porque es que las personas no están recibiendo el servicio que esperan. Y el dinero que se está invirtiendo se está perdiendo una gran parte por medio de la corrupción.
0: Le hago una última pregunta que tiene que ver con lo que hemos estado discutiendo, porque muchas de estas cosas han salido a la luz pública de los contratos y de las cosas en términos generales por una fiscalización del presidente del Senado, que evidentemente tiene una pugna porque ha admitido que ni siquiera tiene una comunicación directa con la gobernadora Jennifer González. Muchos plantean que la pelea está distrayendo a la administración pública y a lo que deben ser las responsabilidades públicas. ¿Puede afectar la gobernanza ese distanciamiento o discusión pública de ambos funcionarios, del legislativo y del ejecutivo?
20: No, ya la está afectando, porque nuevamente la capacidad de poder concertar, trabajar, gobernar, tomar decisiones, responder, identificar riesgos, porque siempre la administración pública es riesgo, ¿no? Y poder responder, todo eso se está resquebrajando y entonces cada vez es menos capaz el gobierno, está dedicando toda su energía para protegerse, en ocasiones casi miente, ¿no? Y uno escucha las entrevistas o la conferencia de prensa y pensarán que uno es tonto, ¿no? Y no se da cuenta de lo que están diciendo. Y quiero añadir algo más. Esto se está denunciando no solamente por la acción del presidente del Senado, también los medios de comunicación, hay que reconocer, y por ende la importancia del acceso a la información. Y es una pena que tengan que seguir yendo a los tribunales para que puedan develar la información y tener acceso y poder llevar a cabo el trabajo, porque los medios son en muchos de estos casos quienes han hecho público todos estos abusos.
0: Gracias, profesora, que tenemos que hacer la pausa. Escuchaban a la doctora Palmira Ríos, catedrática jubilada de Administración Pública y experta en Derechos Humanos y Civiles. Voy a la pausa. Regreso en hora exacta para hablar con el alcalde de Mayagüez tras finalizar las justas de la ley de ese y de otros temas.
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0: Y ya de regreso, soy Damaris Suárez en sustitución del compañero Luis Penchi, y durante estos últimos días el país en términos deportivos y universitarios miró al área oeste, específicamente a Mayagüez, por el Festival Deportivo de la Liga Atlética Interuniversitaria, lo que conocemos como la LAI, en este año 2026. Y parece que luego del rotundo éxito que hubo durante estos días y una excelente organización, decía un poco el director de la LAI, decidieron oficializar a Mayagüez como la sede de las justas para el próximo año y para el 2028. Tengo conectado ya desde Mayagüez al alcalde de esa ciudad, Jorge L. Ramos Ruiz. ¿Cómo está, alcalde?
27: Saludos. Todo bien, saludos a María, a todos los que nos sintonizan en la tarde de hoy.
0: ¿Satisfecho?
3: Debe estar súper contento, súper contento y satisfecho, ¿verdad?, con el resultado de este gran evento en todos los sentidos, ¿verdad? En términos deportivos pudimos ver que nuestros jóvenes superaron muchísimas marcas y que lucieron extraordinarios en su desempeño. En este proceso, el comportamiento también nos movió a que todo transcurre, ¿verdad?, sin incidentes y que con el apoyo de muchas de las agencias del gobierno, tanto municipal, estatal como federal, pues pudimos mantener a miles de jóvenes que estuvieron aquí por esos 10 días libres de incidentes, y estamos súper contentos por eso.
0: ¿A qué usted se le adjudica, alcalde?
3: Discúlpame, no te escucho la pregunta.
0: ¿A qué usted le adjudica el hecho de que haya habido esa organización? Vi que estaban trabajando desde varios puntos, desde varios flancos.
3: Sí, es que este era el cuarto año que se realizaba de manera consecutiva las justas aquí, así que ya habíamos sido efectivos en los primeros 3 años. Prácticamente fueron muy pocos los ajustes que se hicieron en los planes de trabajo previos. Se incorpora lo que es la tecnología. Teníamos varias cámaras de seguridad en diferentes puntos de todo el centro del pueblo, ¿verdad? Y en lo que son las facilidades donde se están llevando a cabo los eventos. La cantidad de efectivos de la policía también fue una significativa. Y también tenemos que, ¿verdad?, ser responsable y adjudicar el comportamiento de los jóvenes. Era algo diferente. Yo creo que ya el comportamiento de ellos no es el que tradicionalmente veíamos. Y con un dato importante, antes estábamos acostumbrados a que una vez finalizaba un evento, las brigadas de lo que es saneamiento tenían que pasar un arduo trabajo en recoger los desperdicios o la basura que estaba en el piso. Esta ocasión no fue así. Yo estuve allí, ¿verdad?, hasta altas horas de la noche, y tú veías que al finalizar, cuando se desplazaba todo el público, veías las áreas bastante limpias, veías obviamente desperdicios, pero cercanos, porque se llenaba un zafacón y ya no había capacidad para poder depositar allí la basura. Así que ya se denota un comportamiento un tanto diferente. No veías tanto joven el consumo como anteriormente uno estaba acostumbrado a ver. Así que tenemos que dejar saber también al pueblo que hay una juventud que se está moviendo en una dirección distinta, y tú lo que veías era muchos de estos jóvenes caminando de una tarima a otra para ver los diferentes artistas y conocer lo que estaba ocurriendo en Mayagüez.
0: Alcalde, ¿cuál es el impacto económico de un evento como este para la zona, para Mayagüez y para la zona?
3: No tengo el dato de estas en específico porque no se ha finalizado de recopilar la información. Ajá. Pero en las ediciones anteriores prácticamente por cada dólar se recuperaban 4, así que esto es un impacto sumamente significativo para todos nuestros comercios en esta época, y así que me imagino que deben estar súper contentos por estos próximos 2 años que fueron adjudicados.
0: Usted acaba de hablar muy bien de los jóvenes estudiantes universitarios. Estos mismos jóvenes, los que son de la UPR, empezaron hoy un paro sistémico en la universidad. ¿Debe reunirse la presidenta de la universidad con los jóvenes y atender reclamos económicos?
3: La universidad, ¿verdad?, en términos generales se tiene que mirar como algo significativo. Yo soy producto del sistema, estudié aquí en el Colegio de Mayagüez, y yo creo fielmente en que el sistema educativo deberíamos mirar cómo podemos conquistar a esos jóvenes que tal vez tienen alguna limitación en los recursos económicos, y que hoy día, conociendo ellos su situación en el hogar, pues tal vez pierden el interés en continuar estudios una vez finalicen el cuarto año. Están mirando alguna carrera corta, no porque ese sea su deseo, sino que es su realidad. Yo creo que la universidad debe mirar a ver cómo puede capturar a esos jóvenes con alguna situación económica, para ver cómo podemos seguir produciendo los mejores profesionales.
0: En el colegio, como le conocen allá en Mayagüez, pero el recinto universitario de Mayagüez, como es el nombre del recinto, está en un paro indefinido, una manifestación desde el 17 de abril, aunque hubo, ¿verdad?, una condescendencia con los estudiantes que son parte de la LAI para que los atletas pudiesen participar. ¿No ha habido incidentes en el RUM?
3: No, que nosotros tengamos conocimiento, no ha habido incidentes. Incluso nosotros hemos... ¿verdad?, funcionado como mediador. Se han dado reuniones en diferentes facilidades que son del municipio, que ha sido solicitada para que esté algo neutral, y nosotros lo hemos brindado la oportunidad de que puedan llevar a cabo sus reuniones allí. Así que incidentes no hemos recibido alguno.
0: Le pregunto, y ato el tema, porque el ente que ha recortado y ha cambiado la misión oficial de la Universidad y la Junta de Control Fiscal, que también ha hecho lo propio con los municipios, recortes incluso al fondo de equiparación. ¿Vienen nuevos recortes? ¿Qué sabe usted del para los municipios de este próximo presupuesto que todavía no lo han entregado, pero ya lo negociaron con el gobierno?
3: Bueno, la Junta pues le ha puesto algunas situaciones a un detente a muchas de las cosas, tal vez algunas tenían algún cierto sentido y no necesariamente todos los municipios estaban en la misma condición, pero la pagaron todos. En el caso de nosotros, pues hemos estado trabajando bien de cerca en limitar lo que son los gastos. Es por eso que ya llevamos 3 años consecutivos donde finalizamos o cerramos el año con un superávit. Eso nos ha ayudado a fortalecer lo que son nuestras finanzas y estamos trabajando, ¿verdad?, teniendo conocimiento de que la Junta se encuentra allí, que hay algunas limitaciones que no directamente afectan a los municipios, pero indirectamente sí, porque muchos de los servicios que no ofrece el Estado y que se lo achaca que han sido por recortes de la Junta, pues termina el ciudadano visitando las casas alcaldías. Yo creo que todos tenemos que coincidir que lo más cercano, la ayuda inmediata para los ciudadanos, pues es la casa alcaldía. Hay ocasiones que el ciudadano se acerca conociendo que no es el municipio quien tiene la responsabilidad, pero dicen: yo no tengo nadie que me pueda atender en otro lugar, así que a través de municipios que necesito canalizar lo que puedan ser mis ayudas. Y el gobierno refiere casos que son de sus propias agencias, en ocasiones no llegan a nosotros a ver cómo podemos ayudar a ciudadanos y son referidos por agencias del mismo gobierno.
0: Claro, los recortes han afectado sobre todo a los más pequeños. En un momento dado se discutía públicamente de la posibilidad de que queden insolventes. ¿Eso todavía está en el panorama, alcalde?
3: He escuchado eso, ¿verdad? Nosotros no hemos estado mirando en esa dirección, porque nosotros, como te mencioné, nos hemos enfocado en ver de qué manera podemos atraer dinero nuevo, que es lo que debemos aspirar todos los municipios, porque ya hay que buscar de otras fuentes para poder llegar recursos para poder seguir haciendo obras en los diferentes municipios. Nosotros estamos enfocados en ver cómo podemos aumentar lo que es el turismo en nuestra región, que sería la fuente de ingreso de dinero que no es de nuestros propios residentes, que para poder entonces ayudar y hacer nuevas obras.
0: Muchísimas gracias, alcalde, que ya tengo que culminar este segmento y dar paso a la pausa. Escuchaban al alcalde de Mayagüez, Jorge Ramos, principalmente luego de las justas de la LAI, se dio a conocer que se extiende para que sea la sede de Mayagüez en el 2027 y en el 2028, lo que supone una bonanza económica para toda la zona oeste con respecto a las justas de la LAI. Para hacer un poco información que acabo de recibir, el Recinto de Ciencias Médicas de la Universidad de Puerto Rico anunció que las clínicas de salud del Plan de Práctica Médica Intramural, son las clínicas externas que ellos tienen, que ubican en el Centro Comercial Reparto Metropolitano, van a continuar mañana martes 5 de mayo atendiendo solamente a pacientes con citas ya programadas. De otra parte, las citas en las clínicas que ubican dentro en el edificio Guillermo Arbonne del recinto, que son las clínicas de la Escuela de Medicina Dental y la Clínica de Psiquiatría, fueron previamente reprogramadas. Pueden buscar más información a través de los medios y las redes sociales del Recinto de Ciencias Médicas de la Universidad de Puerto Rico, tanto en su página en Facebook como en su página en Instagram. Repito, las clínicas externas de salud que da el Recinto de Ciencias Médicas, que se dan en el Reparto Metropolitano, en el Centro Comercial, se van a continuar mañana atendiendo los pacientes que ya tienen citas programadas. Las que se dan de psiquiatría y de medicina dental dentro del edificio Dr. Guillermo Arbonne en el Recinto de Ciencias Médicas fueron previamente reprogramadas. Son las 3:37 de la tarde. Vamos a una pausa. 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
0: Son las 3:42 de la tarde. Soy Damari Suárez, sustituyendo al compañero Luis Penchi. Estaré toda la semana acompañándolos en este horario. Saben que más temprano hubo una emergencia con un niño de apenas 7 años apuñalado en Barranquitas y se había dado alguna información sobre supuestamente la responsabilidad de la mamá y que había sido detenida. El niño se encuentra estable y van a curarlo, etcétera, etcétera, pero estaba estable. Pues la Fiscalía de Ay Bonito tomaba declaraciones juradas hoy para erradicar cargos oficialmente contra la mujer que presuntamente apuñaló a su hijo de 7 años durante la madrugada en Barranquitas. La policía dijo que la mujer de 41 años de edad permanecía detenida en la comandancia de Ay Bonito con relación a la agresión contra el menor. El superintendente auxiliar de investigaciones especiales de la policía, Manuel de Jesús, indicó en una conferencia de prensa de la policía que trabajaban para la posible imputación este mismo lunes. Los hechos fueron reportados a eso de las 12 de la madrugada en la residencia que ubica en la urbanización Jardines de Barranquitas. Según de Jesús, la mujer se presentó el pasado sábado 2 de mayo al cuartel de ese municipio para manifestar que estaba siendo perseguida por personas. Se percata ahí la supervisora del cuartel que la dama no se encontraba bien de su facultad.

0: hacer la solicitud de ingreso involuntario al sistema de salud mental, ¿verdad? Pero evidentemente ocurrió el incidente durante la madrugada. Esto sería una conferencia de prensa este mismo día y se espera que las imputaciones se hagan durante el día de hoy. Yo quiero terminar con buenas noticias de un evento que se va a dar próximamente en Caguas. Tengo conectado a Gabriela Vélez, que es una de las organizadoras, y se llama el Encuentro Feminista de Geografías del Departamento de Ciencias Sociales de la UPR en Humacao. Gabriela, estás en línea. Saludos y bienvenida al programa.
1: Buenas, muchas gracias por tenerme aquí, un placer.
0: ¿Qué es eso del encuentro de geografía feminista? Háblanos un poco del evento y el itinerario, que veo que son 2 días de jornada.
1: Estamos bien emocionados, ¿verdad? Es un trabajo autogestionado de yo y mi compañero Rafael Díaz, que es profesor en la Universidad de Humacao, y lo que vamos a hacer es crear un espacio en el que se puedan trabajar diferentes temáticas. Vienen personas de distintos países, vienen de México, de Chile, de Brasil, y básicamente vamos a poner en el centro el análisis de la geografía en Puerto Rico, la geografía feminista como tal.
0: ¿Qué es eso de la geografía feminista? Explícame eso.
1: Ay, me encantó esta pregunta. La geografía feminista, primero, pues la geografía, el estudio, ¿verdad?, de los seres humanos, de la relación del ser humano y todo su entorno y todo el ambiente y cómo se construyen los espacios. Y el feminismo, la geografía feminista, lo que hace es como ponerle unos lentes de cómo analizar esos espacios con una equidad de género. Cómo creamos diferentes, ¿verdad? Cómo vamos a un mall y esos malls están condicionados a una lógica de género. Por ejemplo, el mismo Rafael trabaja el tema del género y el deporte. Y ¿verdad? Eso es todo un espacio, un lugar que se da, que tiene una cultura específica, y en esa cultura entra una división de género una división de roles por género. Entonces, básicamente lo que hacemos es unir este tema de la geografía, que lo estudia todo, con el feminismo.
0: ¿Qué te van a tocar? Porque veo que son muchas sesiones, son 2 días de jornada.
1: El primer día tenemos la conferencia magistral, que vamos a estar con la compañera Katia Vilés, que Katia Vilés también es geógrafa, fue y se graduó de la Universidad de Puerto Rico, también hizo un doctorado y ahora es directora ejecutiva de una organización que se llama, le dicen el IGADE, que es la Investigación para la Agricultura, y empieza a las 11:30, a las 11:30 la conferencia. Va a ser en Cagua, en el Centro de Tecnología e Innovación en Cagua, y el 7, que es el jueves, empieza en Humacao. Son 2 días de jornada. Fue bien emocionante para nosotros la cantidad, ¿verdad?, de personas que enviaron sus investigaciones para participar. Los encuentros, ¿verdad?, el primer día, el 6, empieza a las 8:30, y el 7 empieza a las 7:30 de la mañana.
0: Veo que van a hablar de militarismo, que van a hablar de planificación feminista, que van a hablar de ambiente y ecología política. Un poco, danos el menú.
1: Sí, perfecto. Vamos a hablar. Tenemos un grupo que va a dar un taller de mapeo cuerpo-territorio. Se va a hablar de planificación. Va a haber una parte de educación solidaria y se va a hablar de diferentes proyectos en el que se trabaja, ¿verdad?, los temas de cómo trabajar universidades, ¿verdad?, más abiertas, cómo dar clases, pues, teniendo en cuenta esta temática. También tenemos, siempre tenemos colonialismo y política, porque estamos viviendo en Puerto Rico. Tenemos también un tema de diversidad de género y comunidades LGBT. Y esa temática también es muy importante porque vienen personas de Colombia y de Brasil a presentar cómo se trabaja el tema trans en sus países. Y teniendo en cuenta, ¿verdad?, el momento político en el que estamos, creo que va a ser una actividad y una jornada bien interesante, porque vamos a poder como entendernos y escucharnos de cómo se resiste en otras partes del mundo, además de en Puerto Rico.
0: Gabriela, viene gente de varios países, ¿verdad?
1: Sí, tenemos compañeras de México, una profesora geógrafa que se llama Verónica Ibarra, que ha trabajado el feminismo y la geografía feminista en la UNAM. Bien, va a participar desde la UNAM. También tenemos de Brasil y tenemos de Chile. Y

0: Y el evento
1: Y
0: es abierto, es
1: ajá.
0: libre de costos, la gente puede ir, es abierto al público, para
1: Es
0: profesores.
1: libre de costo, pueden ir, estamos más que bienvenidos, ¿verdad? Todas las personas. La idea es poder unir diferentes, ¿verdad? Colectivos, personas académicas también. También tenemos una mesa que van a hablar desde la organización de Furia, que es una organización que trabaja el derecho a la vivienda en Puerto Rico. Y ellos van a tener todo un panel hablando de sus investigaciones y cómo ellas movilizan líderes comunitarios. Así que eso va a ser súper interesante también.
0: ¿Dónde pueden obtener más información del calendario y de los horarios para asistir a los eventos del 6 y del 7 de mayo?
1: Nosotros estamos trabajando toda la información desde una página en Instagram que se llama Encuentro Geofeminista PR.
0: Gracias, Gabriela. Gracias
1: Gracias
0: a
1: a ti.
0: Gabriela Vélez Agosto, una de las organizadoras de este evento que se efectuará en Caguas el primer día y en Humacao el segundo día, el miércoles 6 y el jueves 7 de agosto. Ya me tengo que despedir. Aníbal Acevedo Vila viene por ahí en Sobre la Mesa. Esto es lo próximo. Gracias a Manuel, que ha estado en la dirección técnica. Yo regreso mañana en hora exacta. Buenas tardes.

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14: Muy buenas tardes, bienvenido, bienvenida a esta edición de hoy de Sobre la Mesa, lunes 4 de mayo del 2026, de que voy a estar dialogando, conversando, analizando con ustedes durante las próximas dos horas. PPD hace nuevas alegaciones sobre la investigación a la secretaria de la familia. Miguel Romero y Pablo José levantan más dinero en lo que va del año que la propia gobernadora, y el PPD tiene más dinero que el PNP. Además, los 11 recintos de la UPR hoy cerrados en huelga o en paro. Gobierno no entregó a la Junta el viernes el presupuesto revisado según se requería, pero siguen dialogando. Además, luego de haber aplaudido al negociado de energía por la nueva tarifa energética, ahora el SAR de Energía protesta el presupuesto aprobado con esa tarifa. Controversia pública alrededor de la figura de la representante popular Suani Vargas. Trump vuelve a subir el tono contra Irán, sube el barril de petróleo y da la sensación que la tregua se está terminando. Y hoy lunes voy a estar conversando sobre deporte y la eliminación de mis Celtics con el licenciado José Aníbal Herrero. Esos son los temas que voy a estar discutiendo con ustedes en la tarde de hoy en Sobre la Mesa, que comienza ahora.
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14: Nuevamente bienvenidos, bienvenidas a esta edición de hoy de Sobre la Mesa. Para los que me estén escuchando, me estén viendo en vivo, son las 3:57 de la tarde de hoy lunes, inicio de semana, 4 del mayo del 2026, aquí en vivo desde el estudio ATH Mobile Powered by Evertech, en vivo a través de toda la cadena de Radio Isla 1320. También me puedes ver y escuchar en vivo en la página web de esta emisora, radioisla.tv, a través de la aplicación móvil, en la aplicación móvil de Radio Isla. Si no la has descargado a tu teléfono inteligente, te invito a que lo hagas. Ahí hay una versión de audio, hay una versión de vídeo y de audio, en vivo a través del canal de YouTube, de la página de Facebook de Radio Isla, y también la misma transmisión en vivo a través de la página de Facebook de este servidor, facebook.com/acevedovilá.net. Les recuerdo, ya hoy lunes está disponible el nuevo episodio del programa Análisis de la Z a la A, que ahora todos los días hago con Zoe Lavoy. Estamos en vivo de 12 a 1 de la tarde en el canal 11.2, en el canal 84 de Liberty, pero también lo encuentras ya en vivo o grabado en nuestro canal de YouTube bajo ese nombre, Análisis de la Z a la A. Te invito a que nos busques en YouTube, que te suscribas a ese canal, eso es gratis, le das ahí a la campanita y recibirás el aviso cada vez que tengamos un video en vivo o cada vez que esté disponible la versión grabada del episodio de ese día. Antes de pasar a los temas que quiero analizar con ustedes, y mucho, mucho tema para iniciar la semana, quiero unirme a las expresiones de duelo por el fallecimiento de quien fuera alcalde de Atillo, por creo que fueron como 15 años o un poco más, y a quien consideré un amigo, Juan Luis Cueva. Falleció durante el fin de semana. Compartí mucho, mucho con él cuando me inicié en la vida pública, en la vida política. Él era alcalde de Atillo, renunció de forma voluntaria, pasó el batón a uno que también fue tremendo alcalde, que ya no está con nosotros, a Chely, pasó a otros planos durante el fin de semana. Mi abrazo solidario a sus familias, hijos, nietos, a toda la familia y en general al pueblo de Atillo. Juan Luis se dejó querer muchísimo y fue parte de una gran transformación en el pueblo de Atillo. Que en paz descanse Juan Luis Cuevas. Bueno, el Partido Popular Democrático convocó a una conferencia de prensa a eso de las 11 de la mañana, la delegación del Senado, encabezada por su portavoz Luis Javier Javi Hernández, con nueva información, ya no tanto sobre los hechos del caso de la secretaria del Departamento de la Familia, Susan Roy, sino sobre la investigación llevada a cabo por el Departamento de Justicia. Y esto para mí es importante porque al gobierno se le está complicando. Yo creo que ya la inmensa mayoría del país juzgó a doña Susan. Si la votan o no la votan, si ella renuncia o no renuncia, ya el daño está hecho, su credibilidad está por el piso, la inmensa mayoría del país ya la juzgó. La gobernadora hará lo que tenga que hacer, pero yo creo que ya eso está adjudicado. Ahora, lo que yo entiendo que hay en la opinión pública es un nuevo juicio, y es sobre la secretaria de Justicia, doña Lourdes Gómez, donde pues los hechos hasta antes de esta conferencia de prensa de hoy a las 11 de la mañana de la delegación del PPD, no apuntaban a que el país se sintiera tampoco cómodo con la labor de la Secretaría de Justicia y su departamento, en este caso de la Secretaría del Departamento de la Familia. Hechos que conocíamos, la querella fue del año 2022, no pasó nada bajo el gobierno de Pedro Pierluisi y bajo el secretario Domingo Emanuele. Me parece que deberían explicar. Domingo Emanuele no está en los medios, pero no sé, yo creo que aquí alguien debería explicar qué pasó, por qué no pasó nada en ese periodo. Y luego sabemos que, ya sabíamos desde la semana pasada, que la secretaria Lourdes Gómez enmendó un memorando que ella misma, un memorando administrativo que ella misma había preparado durante el verano, lo enmendó en septiembre, dando una nueva instrucción que todo caso que estuviera ante la División de Integridad Pública y Asuntos del Contralor, DIPAC, como se le llama en el Departamento de Justicia, que llevara más de 2 años sin actuarse sobre el caso, en otras palabras, sin archivarlo o sin acusar a nadie, que el fiscal o la fiscal a cargo tenía que presentarle un informe a la Secretaría de Justicia y que ella en 30 días iba a decidir, la decisión era de ella, de la secretaria, qué pasaba con el caso. Y es al amparo de ese memorando que a fines de octubre se archiva la investigación contra doña Susan Roy, que origina en un referido del entonces secretario de Salud, Carlos Mellado. La secretaria inicialmente le envió al presidente del Senado un informe que simple y sencillamente era el documento que ella firmó, doña Lourdes, para justificar el cierre de la investigación. Y de ese documento, que no evidenciaba ningún tipo de investigación, sí se desprendía, número uno, que no entrevistaron a nadie, a ningún testigo. No se entrevistó a ningún testigo. Número dos, se evidenciaba que en el informe de doña Lourdes no se entraba a considerar los señalamientos serios sobre conflicto de interés en esta transacción, que no se la tengo que repetir a ustedes, ya todo el mundo sabe de lo que se trata. Y eso pues provocó la reacción de muchos de que debía reabrirse la investigación. El estribillo de la secretaria y de la gobernadora es que pues ya el Departamento de Justicia había cerrado el caso y que no había pasado nada. En medio de esto, el Senado, particularmente la delegación del Partido Popular, obtuvo copia certificada del expediente en el Departamento de Salud. Lo hemos discutido en este programa, lo discutí en análisis de la ZLA, lo he discutido en Tele11. Ese informe del Departamento de Salud del 2022 sí era una investigación seria. Se entrevistaron a los testigos, se les tomó declaración jurada, se obtuvieron copias de correos electrónicos, hay copias de cartas, un expediente completo. Y ese fue el que se le refirió al Departamento de Justicia. Y lo tenía Luis Javier Hernández y lo hizo público. Luego de que entregan simplemente... el informe de doña Lourdes al presidente del Senado, el Senado volvió a pedir una información más completa que se le entregó el viernes. Yo creía que habían entregado el expediente completo. Hoy, en esta conferencia de prensa, Luis Javier, acompañado por parte de la delegación del Partido Popular en el Senado, nos informa que el expediente que entrega la secretaria de Justicia al Senado, como que ese es el expediente que ella tiene de esta investigación. En lo que se refiere al expediente del Departamento de Salud, faltan 24 páginas. Pero no son 24 páginas de tontería. Falta, por ejemplo, la carta que el doctor Mellado le envió a doña Susan Roy, cancelándole el destaque. La carta que el señor Mellado le envió al doctor Rodríguez Mateo, en aquel momento director de la agencia de AMSCA, que es a donde tiene la plaza de carrera doña Susan, informándole que la estaba devolviendo a su puesto. ¿Por qué esto es importante? Porque nos da el contexto de cómo se fue esta transacción y no lo que ha dicho doña Susan, que fue que el destaque se le acabó y que ella regresó porque el destaque se le había acabado. Recuérdense que ella dice que ella no sabía ni que la estaban investigando. Pero lo más dramático que nos dice hoy Luis Javier es que en el expediente que certificó el Departamento de Justicia al Senado el viernes, no está el que se hizo famoso la semana pasada, el email dirigido por doña Susan a Baby. recordarán que de eso está en el file de salud que le entregaron a justicia. Y en ese email es, doña Susan recibe un email del hogar donde este señor lo iban a enviar o ya estaba allí. Un email donde le dice, mira, necesito esta información de OneSource, que es la compañía de la controversia a la que la obligaron a contratar. Necesito toda esta información para poder llegar a firmar el contrato con OneSource. Y ese email inmediatamente lo recibe doña Susan en su cuenta oficial de gobierno. Le da forward, y eso está en el expediente de justicia, a alguien que en los contactos de doña Susan aparecía como Baby. Y pues ya ustedes saben que lo que ha trascendido es que se alega que doña Susan tenía una relación íntima, amorosa, con el señor Wilfredo Benítez, que aparentemente era el asesor, el cabildero de esta compañía. Y pues está todo el interrogante de si este Baby es el señor Wilfredo Benítez, con lo cual ella ha negado. Ella dice que lo que hay es una relación profesional. Pues ese email, que es pieza fundamental para examinar la alegación de conflicto de interés, porque si usted es un funcionario de gobierno, usted no debe estar presionando y promoviendo que se le den contrato a alguien con quien usted tiene una relación sentimental, esté casado o no esté casado. Usted tiene derecho a salir con quien usted le dé la gana y hacer lo que le dé la gana con su vida privada. Pero no use su cargo de gobierno para beneficiar a alguien con quien usted tiene una relación íntima. Pues ese email, el de Baby, según nos dice la delegación del Partido Popular hoy en el Senado, no está en el expediente que el Departamento de Justicia le certificó al presidente del Senado el viernes. Además, por lo que escuché en la conferencia de prensa, no está el expediente o el memo que haya preparado la fiscal, se alega que es una mujer, la fiscal que investigó y que alegadamente recomendó que se cerrara el caso. Porque como les dije ahorita, lo único que tenemos es el memo que firma doña Lourdes, la secretaria de Justicia. Pero ella firma ese memo archivando y cerrando el caso luego de que ella recibe, según ella pidió, un memo a los fiscales de todos los casos. Pues ese memo de la fiscal no está en los documentos que le enviaron al Senado. Sobre el file de salud, la delegación del PPD entiende que faltan 24 páginas, incluyendo algunos de estos documentos que le he señalado. ¿Qué explicación puede haber? No sé, me parece que justicia tiene que explicar. Una podría ser que cuando el expediente llegó, salió de salud hacia justicia, se extraviaron esas páginas. Bueno, pues si se extraviaron esas páginas, ahí tiene una razón para reabrir la investigación. Porque tiene evidencia que entonces justicia nunca tuvo. La otra razón por la cual no está es porque la fiscal, o el fiscal, pero aparentemente es la fiscal, cuando le llevó el expediente a la secretaria de justicia, excluyó esa información, pero la excluyó simple y sencillamente porque era información que afectaba negativamente a doña Susan. Si eso fuera cierto, hay que saberlo y tomar las acciones que haya que tomar contra esa fiscal. Y esa sería otra razón para reabrir la investigación. La tercera es que doña Lourdes la haya excluido a propósito. Y la cuarta es que haya sido un ups en el Departamento de Justicia cuando enviaron el expediente al Senado. Bajo cualquier escenario, lo mejor que le puede pasar a doña Susan, lo mejor que le puede pasar a doña Lourdes y lo mejor que le puede pasar a doña Jennifer es que esta investigación se reabra. Doña Susan Roy dijo y tuvo una primera plana del periódico El Vocero: yo estoy dispuesta a ir a la comisión total del Senado. ¿Y por qué no dice lo mismo? Yo estoy dispuesta a ir y sentarme con los fiscales y contestar todas las preguntas y que citen a todos los testigos y yo los voy a refutar. En medio de todo esto, y esto lo discutimos a profundidad sobre ello en la edición de hoy, de análisis de la Z-Laja. En medio de todo esto, a mí me está muy sospechoso. Bueno, quizás no la palabra no es sospechoso por ahora. A mí me está interesante
15: me intriga los largos silencios del presidente del Senado sobre el caso de doña Susan Roy. Porque si de verdad faltan 24 páginas del expediente que Salud le envió a Justicia, pero que entonces Justicia no le envió al Senado, eso no es lo que típicamente el presidente del Senado utiliza rápido para hacer un buenos días o buenas tardes Puerto Rico, básicamente diciendo Justicia no me entregó toda la información porque no compara la de Salud con la de Justicia. ¿No les parece extraño? ¿No les parece extraño que si no entregaron el expediente o el memo de la fiscal, el presidente del Senado haya guardado silencio? ¿Será que el presidente sabe, del Senado sabe quién es Baby? ¿Sabe quién es Baby? Y ese Baby, por alguna razón, él lo quiere proteger. Comparen las reacciones del presidente del Senado en el caso de Antonio Zagardía, en el caso de Ciari Pérez Peña, en el caso de Francisco Domenech, con sus reacciones. Yo no estoy diciendo que no va a hacer nada. Yo estoy diciendo que hasta ahora el peso de que conozcamos lo que está sucediendo, lo que se hizo y lo que no se hizo, ha caído primero en la prensa, que es quien originalmente Rayos X saca esta situación, y luego en Luis Javier Hernández, portavoz del Partido Popular en el Senado y la delegación del Partido Popular en el Senado. Interesante. Si alguien se cree que esta controversia va a terminar el fin de semana, la gobernadora se molestó en uno de los eventos porque le hicieron preguntas sobre este tema. Si alguien se cree que este tema iba a desaparecer, pues está muy, pero que muy equivocado. Bueno, y cambiando de tema. Hoy yo tuve una discusión en el buen sentido de la palabra con Zoe sobre la importancia del dinero en las campañas políticas. Y el dinero no lo es todo. Usted normalmente necesita uno o unos buenos candidatos, necesita un mensaje correcto, adecuado, pero necesita el dinero para comunicar que su candidato es bueno y es mejor que el otro, y que sus ideas y su mensaje es mejor que el de los otros. Si usted tiene un buen candidato y usted tiene un buen mensaje, pero no tiene dinero para llevarlo, es difícil, no es imposible, pero es difícil. Y esa es una de las grandes debilidades de nuestra democracia, la de Puerto Rico, la de Estados Unidos, la de prácticamente todos los países de democracia liberal como la que tenemos nosotros. Que el dinero juega un papel demasiado importante. Y se han tratado otros modelos de financiamiento público, pero en eso no voy a entrar a discutirlo aquí. El Tribunal Supremo de los Estados Unidos básicamente ha dicho que tú no puedes controlar casi el flujo de dinero en las campañas políticas. Capacidad de recaudar muchas veces está íntimamente ligado a dos cosas. Número uno, el entusiasmo que el candidato o el partido o movimiento genera en sectores de la población. Y créanme, hay gente que da dinero. Yo a veces digo, ay, ¿por qué la gente da dinero? Pues hay gente que da dinero porque cree en la causa. Y eso es perfectamente legítimo. Cree en la causa y da dinero según sus capacidades. Pero también íntimamente ligado a creo en la causa o en la persona, o la persona y la causa, sí, muchas veces la gente simple y sencillamente está entusiasmada por buenas o malas razones, porque creen que el candidato o el partido tiene posibilidades reales de ganar. No siempre el que tiene más dinero gana, y el mejor ejemplo fue la primaria del PNP en las pasadas elecciones. Pedro Pierluisi llegó a tener, yo creo que el triple del dinero que tenía Jennifer, pero aún así pues perdió. Y Jennifer, con menos dinero, logró aprovecharse de las debilidades políticas de Pedro Pierluisi para derrotarlo. Pero sí, Jennifer logró levantar una cantidad adecuada para llevar su mensaje. Tanto en Puerto Rico como bajo ley federal, usted tiene que rendir unos informes periódicos sobre las finanzas de los partidos y de los candidatos. Y el periódico El Nuevo Día tiene dos notas, una que está en la edición impresa del periódico, otra que se publicó en la edición digital, que me imagino que estará en la impresa mañana, y son buenas noticias para el Partido Popular Democrático. Ahí ven el titular. ¿Cuánto recaudaron las campañas de Jennifer González, Pablo José Hernández al comenzar este año? Yo le voy a dar los números de Jennifer, Pablo, Miguel Romero, y Tomás Rivera Chat, que son los que tiene el periódico. Y esto sale de los informes del Contralor Electoral y en el caso de Pablo José del Fraud Election Commission, porque él como comisionado reciente, ahí es que informa. ¿Quién es el que más levantó de enero a marzo? Pablo José. $574,000. Que yo les tengo que decir que es una cantidad muy respetable. Este es Pablo José. Ahorita voy a hablar del PPD. Este es Pablo José. 574, más, un poco más de medio millón de dólares que levantó. No estoy aquí, no voy a entrar aquí cuánto han gastado. So. ¿Quién le sigue como quien más levantó dinero de enero a marzo? Surprise. Miguel Romero. Levantó 300,000, que también para un alcalde de San Juan que dice que no está corriendo para la gobernación, es una cantidad muy respetable. Jennifer González llega tercera de enero a marzo, 278,000. En otras palabras, Pablo José y Miguel Romero levantaron más dinero que Jennifer, a pesar de que ella es la incumbente, la gobernadora, y que luego de la primaria del PNP contra Pierluisi, nadie en Puerto Rico estaba levantando más dinero que Jennifer González. Jennifer González, para las elecciones del 2024, 4-1, yo creo, que en los otros partidos. Y el año pasado arrancó con fuerza. No olviden que El Nuevo Día sacó un reportaje hace unas semanas atrás de que había un evento de recaudación de fondos en un hotel de San Juan para Jennifer González, que se canceló a última hora. Aunque el equipo de campaña de Jennifer dice que el evento nunca existió, hello, había una invitación local y todo. Ah, dinero en caja, que también es bien importante. Ahí no hay quien le gane a Jennifer, porque precisamente le dije que el año pasado levantó un montón de dinero. Según la información del Nuevo Día, que sale de los informes del Contralor Electoral, Jennifer González tiene en caja 2.8 millones de dólares. Pablo José tiene en caja 319 mil dólares. Y Miguel Romero tiene casi 1.902.000 dólares en caja. Oiga, eso da para correr para alcalde y para otras cosas también. Ahora vamos a los partidos. Ustedes recordarán la época que el Partido Popular no tenía ni para pagar la luz ni el agua. Bueno, pues el PPD, como esto es aparte de Pablo José, el PPD levantó 327 mil para el partido. Así que si usted suma los 574 de Pablo José y los 327, prácticamente tiene 900 mil dólares levantado entre los dos, entre el partido y Pablo José. El PNP levantó 117 mil de enero a marzo. Hasta el PIB levantó más, 128 mil, y me sorprendió aquí positivamente para ellos. Victoria Ciudadana dice la nota del Nuevo Día. A mí me estuvo rarísimo que levantó 117 mil. Es más, yo voy a volver a mirarla porque es que me está tan extraño que no sé que yo me haya equivocado. Ok, déjame ver aquí. Yo, la realidad es que yo creo que sí, que yo me equivoqué, porque me parece que es imposible. Déjame volver a revisar. Eso es que esta nota salió. Luego, o sea, salió durante el día. Déjeme ver aquí. De enero a marzo, el PNP 117. El PIB, entre tanto, 128. Si aquí dice, Victoria Ciudadana tuvo ingresos de 117 mil dólares y gastó 68 mil y Proyecto Dignidad 10 mil. Así que, en términos de partidos, el PPD también está por encima que todos los demás partidos. Ah, dinero en caja. El PPD tiene medio millón de pesos en caja, 507 mil. El PNP tiene 321 mil y el PIB tiene 258 mil. Le voy a decir que esas son unas cantidades muy respetables para el PIB, que en el pasado, hace unos cuantos ciclos electorales atrás, ni remotamente se acercaba a estas cantidades. Esto no quiere decir que Pablo José y el PPD van a ganar. Pero número uno, que la gobernadora incumbente haya levantado por debajo de Miguel Romero y de Pablo José, y que el PNP haya levantado por debajo del PIB y del PPD, puede ser señales de un debilitamiento. Mire, el dinero es lo más miedoso que hay. y tiene que haber muchos PNP molestos con estas peleas y diciendo, yo no voy a dar un centavo, ni el que da $10 ni el que compra taquilla de $1,500 y $2,000. El dinero no es lo que determina quién gana o quién pierde. Pero en unos momentos el dinero puede ser una señal, por un lado, de entusiasmo, de confianza, y por otro lado, de desconfianza y descontento. Obviamente usted lee la historia en El Nuevo Día y el secretario del PNP da la sensación de que tienen cuentas de banco escondidas, porque ellos dicen que tienen, olvídate, tienen más de 5 millones en cargo, ¿no? Pero ¿dónde están los informes? Habían dicho que el informe de octubre, noviembre y diciembre del año pasado lo iban a enmendar, no lo han enmendado en cuanto al PNP. Así que buenas noticias para el PPD, no buenas noticias para Jennifer González y el PNP. Y la gran interrogante, esa gente que le está dando dinero a Miguel Romero, ¿será simple y sencillamente porque piensan que va a correr para la reelección para alcalde de San Juan? ¿O será una forma de decirle, anímate, si retas a Jennifer para la gobernación, te vamos a ayudar a levantar el dinero que necesitas para una primaria dentro del PNP? Porque, repito, Miguel Romero levantó $300,000 de enero a marzo y Jennifer González levantó $278,000. Me está sonando la musiquita, son las 4:22. Regreso con más luego de la pausa.
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14: Aquí de regreso a Sobre la Mesa, para los que me estén escuchando, me estén viendo en vivo, son las 4 y 26 de la tarde de hoy, lunes, inicio de semana, 4 de mayo, May the 4th be with you, eso para los fanáticos de Star Wars. Y en el primer tema que toqué, que era el tema sobre los nuevos señalamientos que hace la delegación del Partido Popular sobre la secretaria Susan Roy, que como dije, no es sobre... No es tanto sobre los hechos, es más sobre la investigación o no investigación del Departamento de Justicia. Sobre el tema de doña Susan Roy, leo de la cuenta de Twitter del periodista Rafael Lenín López de hace apenas 3 minutos. Ahora, Oficina de Ética Gubernamental activa proceso investigativo contra Susan Roy. Ustedes recordarán que el portavoz del Partido Popular, Luis Javier Hernández, le envió un referido la semana pasada a la Oficina de Ética Gubernamental. El director de Ética Gubernamental dijo jueves o viernes, yo sé que lo comenté aquí, que él iba a tener una respuesta de simple y sencillamente si habría una investigación. Repito, lo único que tengo es este post de Lenín donde dice que se activó el proceso investigativo contra Susan Roy. Gobernadora, enfrente la realidad. Esto es Ciari Pérez Peña, parte 2. Esto es como si fuera una serie de Netflix en diferentes temporadas. Y la primera temporada fue Ciari Pérez Peña y estamos en la segunda temporada y pues todas las series terminan igual. Ya por los próximos semanas y meses, si doña Susan se queda allí, que es una secretaria de la familia, bajo investigación en la Oficina de Ética Gubernamental por un asunto serio. Porque la gente la refiere en ética gubernamental por tontería. No, esto es por un asunto serio. Así que, repito, estoy citando a Lenín. No he visto si hay un comunicado. Estoy mirando aquí por si acaso si hay un comunicado de prensa. Pero Lenín Ok, entonces aquí también Lenín hace la pregunta de lo que refiriéndose a la investigación del PPD, excluyó el Departamento de Salud documentos importantes en su referido a justicia en el caso de Susan Roy. La Secretaría de Justicia dice que cerraron el caso a base del file que fue recibido por justicia. De ese expediente surge que no están todos los papeles de salud. Ah, y les recuerdo, tengo que volver a este tema porque es que se están desarrollando noticias, que el expediente que tiene el Senado que le envió salud es el expediente que le envió Víctor Ramos, el actual secretario. Así que, si se extraviaron los documentos, o sea, si Justicia no recibió todos los documentos, primero que nada, demuestra, si Justicia no recibió todos los documentos, pues más que razón para reabrir la investigación. Secretaria, estoy ahora leyendo otra nota. La Secretaría de Justicia insiste que ya entregó todo lo que tenía. Leo una nota, gracias a Mili Méndez, que me la acaba de enviar aquí a los que trabajamos y colaboramos en Radio Isla. La Secretaría de Justicia, Lourdes Gómez, rechazó esta tarde las expresiones realizadas por miembros de la delegación del PPD durante la conferencia de prensa. Aclaró que toda determinación de cierre de investigación se tomó conforme a derecho y basada estrictamente en la evidencia disponible, no en especulaciones ni rumores. La secretaria puntualizó que el expediente remitido al Senado y a la delegación concernida corresponde íntegramente al documento recibido del Departamento de Salud bajo la incumbencia del entonces secretario Carlos Mellado. Cita textual. Es importante aclarar que el expediente entregado es exactamente el que fue recibido por justicia. No se omitió contenido ni se sacaron o quitaron documentos del mismo, destacó. Asimismo, Gómez Torres explicó que existen documentos internos que son confidenciales conforme a la Ley Orgánica del Departamento de Justicia
15: y el derecho aplicable, como lo es la regla 514 de las de evidencia. Por otro lado, la regla 95D de las de procedimiento criminal específicamente dispone que no estarán sujetos a descubrimiento o inspección los escritos de investigaciones legales, informes, memorandos, correspondencia u otros documentos internos que contengan opiniones, teorías o conclusiones del Ministerio Fiscal. Publicar este tipo de información sería una violación a los derechos de las personas involucradas y sentaría un precedente nefasto para la administración de la justicia en Puerto Rico. La secretaria reafirmó la responsabilidad institucional del departamento ante presiones externas. Nuestra responsabilidad es tan alta y estamos tan conscientes de su importancia que no claudicaremos ante ataques políticos del momento ni renunciaremos a los derechos que protegen a nuestra gente. La justicia no se maneja por impulsos ni titulares, sino por evidencia y por lo que dicta la ley. Bueno, primera parte. Si justicia no le envió documentos, pues secretaria, esos documentos existen, el email existe, nadie ha negado el email de Baby. Pues yo creo que usted tiene ahora que decir, mira, el expediente que yo tuve ante mí no estaba completo, hay nueva evidencia. Es más, yo le recomiendo a Luis Javier Hernández, a Javi, que coja las 24 páginas del informe de salud que no están en el informe de justicia y le haga un nuevo referido a la secretaria y le pida que a base de esa evidencia active la ley del panel del fiscal especial independiente. Así de sencillo. Y le pida que se investigue, ya sea que se investigue por justicia, si ella entiende que no aplica la ley del FEI, o que se investigue bajo la ley del fiscal especial independiente. Porque entonces sí que la secretaria puede decir, aquí hay nueva evidencia que yo no tenía. Y nadie puede minimizar el ya famoso email de Baby. Eso es sobre la primera parte de este comunicado. La segunda parte de este comunicado, la licenciada parece ser que le está diciendo a Tomás Rivera Chat, no me pidas estos documentos porque no te los voy a dar. Secretaria, usted es presidente, usted es la secretaria de justicia. Bajo los poderes investigativos que tiene el Senado y la Cámara, se pueden y en ocasiones se tienen que entregar documentos que en términos generales son confidenciales. Ya lo he dicho en el caso de Antonio Zagardía, eso de que las planillas no se le pueden entregar a la legislatura, falso. Lo único que dijo el Tribunal Supremo es cuál es el procedimiento y bajo qué circunstancias se pueden entregar documentos a el Senado. Las grabaciones de Watergate eran confidenciales y se tuvieron que entregar. Así que decir que porque algo es confidencial no se le puede entregar al Senado, secretaria de Justicia, es un disparate. Ah, claro, usted podrá negarse, pero al final del día un tribunal podrá ordenar, porque precisamente, ¿cómo rayos se investiga por el Senado o por la Cámara si en el Departamento de Justicia se amapuchó un caso? Les recuerdo, hello, Cerro Maravilla. El Senado de Puerto Rico obtuvo la información que estaba en el Departamento de Justicia a tal extremo, secretaria, que le quitaron el título a fiscales porque la investigación evidenció que eran unos amapuchadores, fiscales del Departamento de Justicia. Así que creo que estas declaraciones de la secretaria de ahora mismo son, número uno, para mí son la justificación para reabrir la investigación, porque si ella dice que no tenía esos documentos, pues ahora los va a tener. Y número dos, es un bluff para que Tomás, que vuelvo y repito, está bien tímido, para que Tomás Rivera Chat no pida los documentos vía proceso de desacato. ¿Qué es lo que tendría que hacer en esta circunstancia para que se aclare más allá de dudas razonables? Mire, no hay escape. Reabran esta investigación. Repito, ¿es lo correcto? Primero, es lo correcto. Segundo, es lo único que puede salvarle cara a doña Susan, a doña Lourdes, la secretaria de Justicia, y a la que le quede de credibilidad al gobierno de Jennifer González. Citen a todos los testigos bajo juramento. Soliciten las cuentas de email. Porque en ese expediente de salud habían emails, pero sabe Dios si hay más emails. Y todos esos emails están ahí guardaditos, porque eran las cuentas de gobierno. Digo, aparte que tú puedes pedir un supina a las cuentas privadas también. Hagan una investigación bien hecha. Y, como dije, para los que acaban de sintonizarme, Rafael Lenin nos dice que ya la Oficina de Ética Gubernamental abrió una investigación. Así que tú vas a tener al director de Ética Gubernamental investigando y a la Secretaría de Justicia empeñándose en que no tiene que investigar. Esto va para largo. Esto se le va a seguir complicando a el gobierno de Jennifer González. Yo no sé, me voy a la pausa, sí. Regreso con más. 11 recintos, todo cerrado durante el día de hoy. Eso y más cuando regresemos luego de la pausa.
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14: Aquí de regreso a Sobre la Mesa, para los que me estén escuchando, me estén viendo en vivo, son las 4:40 y no las de Juan Luis Guerra, las 4:40 de la tarde de hoy, lunes 4 de mayo del 2025. Aquí continúo en vivo como todos los días de lunes a viernes desde las 3:55 hasta cerca de las 6 de la tarde. Bueno, hoy los 11 recintos de la Universidad de Puerto Rico amanecieron cerrados, algunos como San Río Piedras y Mayagüez, porque tienen huelga indefinida, otros porque han decretado paro de 48 horas, 72 horas. El efecto es que todo el sistema está cerrado. En una, yo no soy experto en las historias de las huelgas en la UPI, pero sí les puedo decir que son pocas las ocasiones donde todos los recintos se unen. Ha ocurrido. Pero muchas veces, pues, la huelga es solamente Río Piedra, a veces Río Piedra y Mayagüez. Aquí están todos, hasta el recinto de Ciencias Médicas, que, pues, históricamente es un recinto menos activista que los demás recintos. Ante esta situación, la universidad o la presidenta de la universidad está usando la misma carta que siempre se ha utilizado, de que no van a cobrar la beca, de que se va a pedir la acreditación. De la misma forma, bueno, repito, no soy experto en las historias de la huelga. Yo participé como estudiante, no era líder de nada. Pero en la huelga de 1982, la de Roberto Alejandro, líder estudiantil, hoy profesor con doctorado en la Universidad de Massachusetts, y pues más o menos he visto toda la huelga y siempre es la misma amenaza de que se va a perder el semestre, de que se va a perder la acreditación, de que nos van a quitar las becas. Antes eran las BOG, ahora es la beca Pell. Yo no estoy diciendo que no haya algún riesgo, pero nunca ha sucedido eso. Claro, estamos en una coyuntura un poco diferente porque estamos ahora al final del semestre. Ah, eso es lo otro. Nunca se ha perdido un semestre. Siempre se logran hacer los ajustes desde el punto de vista de calendario para completar con las horas lectivas que se requieren. Sí sabemos que la gobernadora se reunió con la presidenta el viernes pasado. Enhorabuena. Alegadamente hablaron de presupuesto, donde pues doña Sayira aparentemente le llevó un reclamo de ella y de la comunidad universitaria. Ahorita voy a hablar de presupuesto, probablemente después de la pausa o ya mismo. Yo no sé. En el calendario presupuestario número uno, ¿cuán tarde está esta reunión? Porque la gobernadora y su equipo y la Junta de Control Fiscal llevan meses, y lo han dicho, reuniéndose. Obviamente al final del día es la Junta la que va a decidir esto. Veo positivo que la gobernadora se haya reunido. No estoy criticándolo. Lo único que me está un poquito extraño es que si era para peticiones presupuestarias, pues eso como que debió haber sido a fines del año pasado o principios de este año. Y además, la pregunta que yo me hago, la presidenta se ha reunido con la Junta de Control Fiscal para llevarle los reclamos y las peticiones presupuestarias de la universidad por encima de lo que la Junta cree que es justo para la UPR, desconocemos. La gobernadora hizo unas expresiones de que no se iba a meter en el tema de la huelga. Obviamente, ni ustedes ni yo nos creemos el cuento. Yo entiendo las

Ahora mismo yo no estoy optimista, yo no veo la luz al final del camino. No veo, cuando digo que no veo la luz al final del camino, es que yo no veo cómo doña Zahira va a poder dirigir la universidad. Está, o sea, la vida es injusta a veces. Y quizás doña Zahira piense que esto es injusto. No va a poder dirigir la universidad, no tiene ninguna credibilidad, no tiene ningún liderato. Llegó allí sin apoyo y no supo ganarse el apoyo. Esa es la verdad. Y cometió un error que la marcó, haber despedido cinco rectores PNP que gozaban de la confianza de los estudiantes y del personal docente y no docente, aparentemente. Así que estamos en casi, casi, casi un callejón sin salida. Y hablando de presupuesto, esta mañana estaba aquí con Milly Méndez, Eddie Charbonnier, que pues uno nota que no está todavía, o sea, sigue con cierto fuerte descontento en términos de la relación de la legislatura y su comisión de Hacienda con el gobierno. Pero en medio de la entrevista que le estaba haciendo Milly aquí en Pegados en la Mañana, Milly, que estaba multitasking, aparentemente, o sea, Eddie Charbonnier dijo que se suponía que el gobierno lo hubiera entregado a la Junta el pasado viernes, 1 de mayo, el presupuesto ya revisado por el gobierno, siguiendo las recomendaciones, dudas, instrucciones, como usted lo quiera llamar, de la Junta de Control Fiscal. Y Eddie Charbonnier dijo, yo presumo que lo entregaron. Milly, que estaba multitasking, se comunicó con la portavoz de la Junta de Control Fiscal y dijo al aire, mire, representante, por lo que yo me están diciendo aquí, no lo entregaron. Más tarde, Milly Méndez puso esta nota en sus redes sociales. Gobierno pidió extensión para entregar el presupuesto 26-27 que debía entregar el 1 de mayo. La Junta de Control Fiscal ha otorgado esa extensión, según nos confirmó el ente fiscal. O sea, entonces recibe un statement por escrito, Milly Méndez. El gobierno y la Junta de Supervisión están desarrollando el presupuesto para el próximo año fiscal 2027 bajo un modelo de liderazgo conjunto, como parte de la transferencia de la rendición de cuentas y responsabilidades en asuntos fiscales y presupuestarios de la Junta al gobierno. Como parte de ese modelo de liderazgo conjunto, el gobierno y la Junta de Supervisión se mantienen en diálogo constante. En este momento, ambas partes han acordado una extensión para continuar la sesión de trabajo y discusiones para asegurar que se cumplan plenamente los requisitos de un presupuesto fiscalmente responsable y conforme con el plan fiscal para Puerto Rico. La gobernadora, en unas expresiones que le hizo a la prensa y que están recogidas en el periódico El Nuevo Día de ayer domingo, había dicho, y si puedes poner ese clip, toques finales al presupuesto y al alivio contributivo. La gobernadora ha dicho que espera presentar el presupuesto esta semana. Se supone, según el calendario que dio la Junta, que sea el 8 de mayo, o sea, antes de aquí al viernes. Y también, Jean Peña Payano le dijo hoy a Luis Herrero y a Jonathan Lebrón que sí, que la gobernadora va a ir a la legislatura a dar su mensaje de Estado. Obviamente, estas expresiones de hoy de la Junta evidencian que no están en guerra. Pero, por otro lado, evidencian que no tienen un acuerdo final. Entonces, esto es como, y quiero que o sea, quien lo juntó fue la gobernadora. La gobernadora, en esa nota del domingo, dice que toques finales al presupuesto y al alivio contributivo. Según González, quien se ha mantenido en conversaciones con la Junta Fiscal en ambos asuntos, deben finiquitarse la semana entrante, o sea, sobre esta semana, y poco después ofrecerá su mensaje de situación del Estado. Bueno, el reintegro reintegrable lo están negociando desde principios de febrero. Y no han logrado un acuerdo. O si lo lograron, pues yo no sé por qué no lo acaban de informar. Así que yo no estoy diciendo que están peleados, pero es evidente que hay diferencias todavía. Hay que están dialogando. Pero, y esto lo discutí con Zoe hoy. Yo me hago la siguiente pregunta. La gobernadora dice que espera que el reintegro reintegrable salga de esta negociación. ¿En qué presupuesto va eso? ¿Va en el del año que viene? ¿Va en el de este

0: Este año, presumo que cuando baje el presupuesto sabremos. ¿El presupuesto tendrá la reforma contributiva? Claro que no. No se dejen engañar. Cuando presenten el presupuesto y no esté la reforma contributiva, dígale a la gobernadora, dígale a Johnny Méndez, dígale a Tomás Rivera Chat que por lo menos por un año no se va a poder legislar nada. O si se legisla es para en el otro año. Pero Zoé hoy me planteaba algo que tiene toda la razón. ¿El dinero para poner en vigor la reforma de permiso va a estar en este presupuesto? Obviamente, ni hablar de todos los demás reclamos. No se olviden que hace una semana, cuando la Junta le envió una carta a la gobernadora y a su equipo, diciéndole, bueno, estamos llegando más o menos a un acuerdo, la Junta levantó un montón de preocupaciones de que el gobierno estaba dándole menos dinero a ciertas áreas que lo que la Junta cree que era necesario. Así que cuando ese presupuesto llegue, más allá de que nos digan que está balanceado y que está en acuerdo con la Junta, que obviamente es lo que la gobernadora quiere, the devil is in the details. Hay que ver los detalles de cómo quedan algunas de esas áreas que la Junta de Control Fiscal en su carta de la semana pasada levantó como zonas, como áreas de preocupación. Así que esta semana, además de doña Susan, pues estaremos hablando de presupuesto. Yo presumo que la Junta nos dirá mañana o pasado el miércoles, que ya tiene una propuesta de presupuesto acordada con el Ejecutivo. Yo presumo que nos dirán finalmente qué va a pasar con el reintegro reintegrable, si es de 554 millones o si es de menos. Repito algo que dije anteriormente, he dicho muchas veces. Si no es de 554 millones el reintegro reintegrable, que fue lo que legisló la legislatura, valga la redundancia, ¿hay que volver a legislar? Yo creo que sí. Yo creo que hay que aprobar una nueva resolución para aprobar ese cheque si es que la Junta no valida la ley que se aprobó en febrero y le dice, yo te validaría un alivio contributivo de un año, pues por una cantidad menor. Y nada, son muchas, muchas las interrogantes que quedan. Y obviamente cuando llegue el presupuesto a la Asamblea Legislativa, que en este proceso es casi un sello de goma, pero tienen el derecho al pataleteo, veremos cuáles son las reacciones del liderato legislativo y particularmente sabremos si los han excluido de todo este proceso. Mi recuerdo es que en el cuatrienio pasado, es verdad que había gobierno dividido, gobierno compartido, pero mi recuerdo es que las negociaciones se llevaban conjuntamente, ejecutivo, legislativo, o sea, los presidentes de las comisiones de Hacienda y en ocasiones los presidentes de los cuerpos, con la Junta de Control Fiscal. En este momento da la sensación de que la gobernadora y la Junta han excluido totalmente a la Asamblea Legislativa de este diálogo, de estas comunicaciones, y que la Asamblea Legislativa recibirá el viernes y veremos si se encuentran satisfechos o entienden que hay sorpresas no agradables en el presupuesto que presente el gobierno con el aval de la Junta de Control Fiscal. Son las 4:53. Yo regreso con más luego de la pausa.
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7: Aquí de regreso a Sobre la Mesa. Para los que me estén escuchando, me estén viendo en vivo, son las 4:58. Acaba de cambiar 4:59 de la tarde. Te recuerdo que esta edición de Sobre la Mesa y todas las ediciones de Sobre la Mesa se retransmite a las 10 de la noche por el canal 85 de Liberty Cable TV. Además, la vas a encontrar más tarde hoy, temprano mañana, en mi canal de YouTube. Tengo que preguntar, no sé si ya estamos otra vez en Spotify, porque hemos tenido unos problemas. En mi canal de YouTube, fácil de encontrarme en YouTube. Si no te has registrado en mi canal, escribes mi nombre en el buscador, Aníbal Acevedo Vilá. Te va a llevar a mi canal de YouTube, ahí le das a la campanita
0: y quedará registrado. Eso es completamente gratis, pero te recibirá un aviso cada vez que haya una edición nueva de Sobre la Mesa o cualquier otro video que se ponga en mi canal de YouTube. Así que me encuentras en dos canales de YouTube, en el que está bajo mi nombre, donde encuentras Sobre la Mesa, y en Análisis de la Z a la A, donde encuentras la edición de ese programa con Zoe Lavoy. Y sí, ya son exactamente las 5 de la tarde.
8: Son las 5 de las 5. 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
0: Bueno, y no ha llegado el calor del verano fuerte, aunque ya se está empezando a sentir, y me acaban de informar, relevo de carga por salida de Costa Sur, que esa es de, obviamente, genera aproximadamente 150 mil clientes afectados. Déjenme entrar aquí a la plataforma de Luma para ver lo último que, por lo menos en términos del número de clientes. Sí, aquí dice que en este momento hay 161 mil clientes sin servicio de energía eléctrica. Las áreas más afectadas: el área de la región de Caguas, 37 mil, Carolina, 36 mil, estoy redondeando, obviamente, Mayagüez, 26 mil, Ponce, 13 mil, Bayamón, 26 mil, San Juan, 21 mil. Así que básicamente en todos lugares donde hay menos personas sin, o clientes sin servicio, es Arecibo, la región de Arecibo, que solamente hay 2,239. Repito, aparentemente hay una avería de genera de la Costa Sur, el Costa Sur 6, y ya están dándose los relevos de carga, lo cual están dando los relevos de carga. Así que los mantendré informados. No sé si hay alguna comunicación oficial. Voy a entrar aquí a Twitter, a Luma. Si hace 5 minutos se están llevando a cabo relevos de carga debido a deficiencias en la generación de energía. Esto significa que algunos clientes podrán experimentar interrupciones. Aunque no somos responsables por la generación, colaboramos estrechamente con las compañías generatrices. Eso es lo que dice la cuenta de Luma. Sin embargo, la información que me llegó a mí es que sí, que hay una, salió de servicio Costa Sur 6. Déjeme ver qué dice Genera. Si tiene alguna información diferente. No tengo aquí, no llego a la cuenta de Genera rápidamente. Sí, aquí está Genera PR. No tiene nada del día de hoy, así que desconocemos. Pero nada, relevos de carga. En este momento, más de 150,000, 161,000 abonados de la Autoridad de Energía Eléctrica sin servicio de energía eléctrica en este momento. Bueno, hablando de energía, esto de verdad es pura casualidad. Ustedes recordarán que cuando el negociado de energía anunció la tarifa básica, que básicamente dijo que no había aumento, lo cual no era del todo cierto. Porque, por ejemplo, las personas como yo que tenemos medición neta, estamos pagando $4 al mes y vamos a pagar $8 a partir del 1 de julio y después más adelante vamos a pagar $16. Así que personas como yo sí vamos a tener un aumento. Y pues más o menos se dio a entender que sí, que la mayoría de los abonados se quedarían más o menos igual, pero que había uno que otro, que habría algunos que van a pagar un poco más. Pero en aquel momento, la gobernadora y el zar de energía, Josué Colón, aplaudieron y cantaron victoria. Hermano, parecería como si hubieran sido ellos los que hicieron la tarifa. Digo, eso a pesar de que el día antes o una semana antes, Josué Colón estaba a palo limpio con el negociado y con el examinador que estaba llevando a cabo. Bueno, pues después que celebraron la tarifa, y esto lo voy a analizar mañana con Ramón Luis, y esto del apagón mañana con Ramón Luis, así que mañana, martes de energía, no se lo pueden perder. Pero, página 8 del periódico El Nuevo Día, inconforme con ajustes del negociado de energía,
7: Para el SAR de energía, los ajustes en el reparto de fondos no se justifican ni atienden las necesidades del sector de energético. Yo quiero que ustedes entiendan, todo se hizo el mismo día. El mismo día nos dijeron cuál va a ser la tarifa y nos dijeron cómo se iba a utilizar el dinero, o sea, cuánto le tocaba a Genera, cuánto le tocaba a Luma y cuánto le tocaba a la Autoridad de Energía Eléctrica. Y yo soy de los que les he dicho que la autoridad estaba pidiendo un aumento en el presupuesto, aunque decían que no querían aumentar la tarifa, querían más chavo. Si se justifica o no se justifica, esos son otros 20 pesos. Pero entonces, Josué Colón, que celebró la nueva tarifa, ahora se está quejando. Dice esta nota de Manuel Guillama Capella, el SAR de Energía, Josué Colón, adelantó que comunicará al negociado ciertas preocupaciones con la distribución presupuestaria que el organismo aprobó hace unas semanas, particularmente con relación al recorte de un 25% en las partidas operacionales de Genera, PR y los aumentos concedidos a Luma Energy. O sea que Josué Colón está haciéndose eco de la queja de Genera. Recordarán que Genera, utilizando el recorte como excusa, despidió a los jefes de planta, no sé si la de Costa Sur, que es la que está ahora mismo sin funcionar, digo, a todos los jefes de planta de las diferentes centrales generatrices que administra Genera PR. Pero no solamente se queja de eso, o sea, se queja de que le cortaron a Genera, se queja de que le aumentaron a Luma y también se queja de que no le dieron el aumento del presupuesto a la Autoridad de Energía Eléctrica. Entendemos que se tiene que redistribuir de manera más justa y sensata para las obligaciones que tiene cada cual. Y no vas a penalizar al que tiene menos recursos, pero demuestra mayor ejecución y eficiencia, en contraste con el que sin duda alguna, según los datos al momento disponibles, es responsable mayor del lío de liquidez en el componente energético. Tiene que haber accountability, rendición de cuentas. O sea, se está quejando de que le están dando más dinero a Luma y menos a Genera. Así que mañana, como les dije, lo vamos a analizar más detenidamente con Ramón Luis. Pero aquí también se revive que no le dieron el aumento a la Autoridad de Energía Eléctrica. Según el SAR de Energía, el presupuesto de la autoridad debe mantenerse entre los 75 y 80 millones que se le asignaron bajo la tarifa provisional, en lugar de reducirse en más de 30%, como determinó el negociado de energía. Así que no solamente está peleando por más dinero para Genera, está peleando también por más dinero para la propia Autoridad de Energía Eléctrica. Yo no estoy poniendo en duda los planteamientos de Josué Colón. Lo que me parece que es la improvisación de este gobierno y los mensajes confusos, es que eso fue lo que él aplaudió y la gobernadora aplaudieron. Cuando hace 2 semanas salió la tarifa, porque la tarifa era: ¿cuánto vamos a pagar y para qué se va a usar el dinero? Si tenía dudas, no debe haber salido aplaudiéndola, ni él ni la gobernadora. Ahora veremos qué va a pasar y cuál es el proceso de reconsideración que existe bajo la ley. Pero, repito, no entiendo cómo Josué Colón hace 2 semanas aplaudió la tarifa básica y ahora sale criticando el uso que se le va a dar a esa tarifa básica, cuando es el mismo documento. No es que aprobaron un documento con la tarifa básica y después otro documento con el presupuesto, porque ese primer día Genera protestó. Y yo presumo que la Autoridad de Energía Eléctrica tiene que haber leído claramente cuántos chavos le tocaba y calladamente tienen que haberse molestado. Pero ¿qué pasa? Que si tú pides más dinero para Genera y pides más dinero para la autoridad, la Junta le puede decir, el negociado le puede decir, ah, bueno, pues tú estás pidiendo que aumentemos la tarifa básica. Y no creo que eso es algo que el gobierno de Jennifer González quiera proyectar en este momento. Bueno, son las 5:09 de la tarde. Voy a tocar el tema que ha ocupado la atención pública
0: durante todo el día de hoy, que se ha prestado para memes, cuánta cosa hay, y que empezó o explotó en algún momento ayer en la tarde. Y me refiero a la grabación que se fue viral, en gran medida se fue viral porque el presidente del Senado la hizo viral, de la representante Suanienit Parga en una actividad del Partido Popular en Juana Díaz. Yo vi el video, escuché el audio. Bueno, déjeme primero aclarar. Yo conozco a Suani, la aprecio mucho, la considero una amiga. Participó cuando era más joven de lo que todavía es joven, en mi campaña del 2020, ahí fue que la conocí. Siempre me ha impresionado como una joven profesional, muy hábil, inteligente, comprometida con su trabajo. Nunca la he conocido con problemas de comportamiento, para usar una palabra bastante general. Tampoco es una monja de convento, ni está en alguna religión que le prohíba bailar y darse los tragos. Pero yo iba en el vehículo ayer cuando nos llegó y Zoe lo puso en su celular, y la expresión de Zoe fue: no tengo que escuchar el video y el audio completo para no pensar que sí, que se había dado unos drinks de más. Yo creo que aquí hay que primero examinar el incidente y después examinar cómo ella manejó el incidente. Tú tienes el perfecto derecho, si vas a una actividad política donde es a la misma vez una fiesta, de darte el drink si tú quieres. Pero si vas a hacer eso, pues tienes que tomarte las precauciones porque eres una figura pública. Y Suani es una figura pública. Allí aparentemente había una transmisión, yo interpreto que era una transmisión del Partido Popular de Juana Díaz. Puedo estar equivocado. Y en la era moderna, ya lo sabemos, todo el mundo tiene celular, pero más aún, ahora se transmite por Facebook Live y por YouTube. ¿Cuánta cosa hay? Porque con un celular, yo transmito por mi Facebook Live, yo transmito por mi canal de YouTube y cualquiera ya lo hace. Así que había una transmisión, era el evento donde o se escogía al presidente del Partido Popular en Juana Díaz, o era el evento en el cual se juramentaba al presidente del Partido Popular en Juana Díaz. Y entonces pues invitan a Suani, y lo digo, o sea, todo el mundo que ha visto el video, tú podrás dar las explicaciones, pero la percepción es que se había dado unos drinks de más. Eso lo utiliza el presidente del Senado en sus buenas tardes y buenos whatever que él hace, para primero pues desviar la atención de todos los desastres que hay en su gobierno, desviar la atención de que ayer se había hecho público también que en la cuenta oficial de la Autoridad de Acueductos y Alcantarillado habían publicado, la cuenta oficial de Facebook, habían publicado una actividad política del PNP, sobre lo cual, y voy a los contrastes, inmediatamente la gerencia de la Autoridad de Acueductos y Alcantarillado dijo que iba a investigar, que eso era inapropiado y que iba a investigar. Pero el presidente del Senado hace público el video de Suani y le da un ataque. Y Suani, con todo el cariño que le tengo, cometió el error, a mi entender, de contestarle al presidente del Senado. Lo que ocurrió en Juana Díaz fue un error, fue una imprudencia, fue lo que sea. Y en la vida uno comete errores, y lo primero que tiene que decir es: cometí un error, esa no soy yo. Los que me conocen saben que no soy yo, y esto no va a volver a pasar. Y yo entiendo que se hubiera acabado el incidente. El problema es que en el primer, por lo menos lo que yo veo en las redes, su primera expresión pública es contestándole al presidente del Senado, y al contestarle, básicamente admitió que había bebido de más. Porque dijo, entonces, yo hice algo malo, pero tú lo haces peor. No puede ser, no puede ser. Entonces pues trató de revivir que si el sargento de armas en el Senado lo cogieron borracho en un carro oficial, bla, bla, bla, todo eso es verdad, y que entonces primero lo suspendieron, pero ahora le devolvieron el trabajo. Y entonces se ha ido de Media Tour, es chévere dar la cara, porque demuestra que uno no Pero me parece que el manejo que ha tenido de este incidente, incluyendo casarle una pelea al presidente del Senado, porque el presidente del Senado tiene un megáfono mucho más grande que el que tiene Suani. ¿Qué quiere decir? Que cuando Suani se defiende, le escuchan, voy a exagerar, 100 personas, y cuando Tommy ataca, lo escuchan 100.000 personas. Y cazar una pelea con el presidente del Senado, cuando tú tienes un megáfono pequeñito y él tiene un megáfono gigantesco, no es la mejor estrategia. Aparte de que yo creo que debió haber hecho un mea culpa y se acabó el evento. Es más, probablemente por escrito. Mea culpa, se acabó el evento y después buscas un issue sustantivo y por ahí te va. La conozco, creo que esto es un incidente que pasará. Creo que ha hecho una labor excelente como representante a la Cámara. Y pues espero que aprenda de esta lección y de las cosas más difíciles que hay en la vida pública, en todo, es manejar crisis. Y cuando uno se enfrenta a una crisis, tiene que actuar con mucho cuidado de cómo maneja esa crisis. Además está decir, yo no sé quién estaba con ella. Pero no, tú no puedes tener un staff alrededor tuyo que no te proteja. O sea, uno tiene que tener en su staff una gente que les pueda decir, jefa, jefe, es hora de irnos. Jefa, jefe, no coge el micrófono. Así que ojalá y esto pase pronto. Mi consejo, nunca es tarde, decir, sí, mala mía. Mis disculpas si alguien se sintió ofendido. Esa no soy yo y esto no va a volver a suceder. Bueno, y antes de hablar de deporte y lo que tristemente sucedió, que mis Celtics perdieron un séptimo juego, que los sacaron de la cancha. Además, yo creo que nunca estuvieron, lo más que yo los vi acercarse fue a cuatro puntos en algún momento, pero voy a hablar de deporte con José Aníbal después. La situación en el Mediano Oriente, se está complicando. Porque Mr. Trump, que ya no sabe qué hacer, le dijo al Congreso la semana pasada que la guerra se había acabado. Entonces hoy usted ve los titulares. Ponme ahí el titular del país. El país. Estados Unidos movilizará a destructores, aviones y 15.000 soldados para guiar a barcos atrapados en Hormuz. La operación Proyecto Libertad comenzará este mismo lunes, según ha anunciado Trump. Trump anoche o ayer puso uno de sus posts en redes sociales de que los barcos estadounidenses iban a ayudar a que los barcos que estaban allí, que no eran barcos enemigos, bla, bla, bla, a salir. ¿Cuál ha sido el efecto de eso? Bueno, el efecto de eso es que el barril de tocino, Dios mío, el barril de petróleo, siempre digo barril de tocino, el barril de petróleo se disparó otra vez por las nubes, que ha habido ya incidentes. Por ejemplo, el Emiratos Árabes Unidos, si te puedes poner la próxima, ajá, ahí está. Emiratos Árabes Unidos dicen que han recibido ataques con drones de Irán. Por otro lado, si te pones el próximo del Washington Post, se alega que Irán le ha disparado a barcos de Estados Unidos que están en el estrecho. Así que esto se está complicando. Donald Trump cambia de estrategia todos los días. Repito, la semana pasada le dijo al Congreso que la guerra se había acabado. Todavía en teoría hay una tregua, pero estos bombardeos del día de hoy, este aumento en las tensiones, pues lo que apunta es a que la tregua está a punto de colapsar con las consecuencias que eso puede tener para todos nosotros. Aquí lo tengo ahora en el periódico El País. Irán abre fuego ante el intento de Estados Unidos de sacar buques del estrecho de Hormuz. Si algo ha demostrado Irán, es que ellos no están bloqueando. Más de 800 buques y 20.000 marinos continúan atrapados por el bloqueo de Hormuz. Les recuerdo que aquí hay doble bloqueo. Hay bloqueo de Irán y hay bloqueo de Estados Unidos. Así que creo que va a ser otra semana. La semana pasada fue bastante calmada, pero creo que esta semana va a ser muy, muy complicada en la guerra allá en el Mediano Oriente, y que las consecuencias políticas las está pagando Donald Trump, pero las consecuencias económicas. Espérate, aquí otra cosa, perdone, que acaba de salir. Que hubo un tiroteo cerca de la Casa Blanca. White House briefly locked down after shooting nearby. Officials say one person was shot by law enforcement near the Washington Monument. According to U.S. Secret Service, the person conditions unknown. Ok, hubo un tiroteo cerca, pero no en la Casa Blanca, por el monumento a Washington. Y hay una persona herida y cerraron la Casa Blanca por un rato. Yo les tengo que decir que el ambiente de intolerancia política que hay en los Estados Unidos es verdaderamente preocupante. Y el problema es que muchas veces, aunque nadie puede justificar la violencia, hay intolerancia verbal de parte de Trump y sus seguidores. Hay la reacción a la intolerancia verbal de parte de Trump y sus seguidores. Y pues hay incidentes de violencia física que agravan toda la situación. Así que, señoras y señores, prepárense, la guerra en Irán no da señales de terminar. Yo creo que Estados Unidos lo que ha logrado es permitirle a Irán identificar una fuerza que no sabía que tenía. Y no es la fuerza de misiles, no es la fuerza del uranio, es la fuerza de controlar el estrecho de Hormuz, que ustedes y yo, nadie hablaba de esto antes del 28 de febrero, y ahora es el tema del momento. Ni hablar a cómo está la gasolina aquí en Puerto Rico. La vi ya en 1.19, la regular, no estoy hablando ni la premium. Y con estos vientos en Estados Unidos ya hay lugares que está a $6 el galón. $6 el galón, creo que lo vi en unas ciudades en Illinois. Mira, aquí me dice Manuel del Control que por su casa está a 1.21. Y pues le tengo malas noticias. Con todo esto que ha pasado ayer y hoy, las expresiones de Trump y lo que está pasando hoy en el Estrecho de Hormuz, esto se va a complicar todavía más. Y nadie puede predecir, porque yo creo que ni el propio Donald Trump sabe cómo va a terminar este conflicto bélico. Y ni hablar lo que está haciendo Israel, que sigue básicamente lo mismo que hizo en Gaza, de pulverizar sectores completos, lo sigue haciendo en sectores del Líbano. Son las 5:22, me voy a la pausa. Cuando regresemos, bueno, por lo menos los cangrejeros todavía están vivos, pero con mala racha, y mis piratas, 3 corridas victorias. Regresamos para hablar de deportes con José Aníbal Herrero Acevedo.
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7: Aquí de regreso a Sobre la Mesa, para los que me estén escuchando, me estén siguiendo en vivo, me estén viendo en vivo, son en las 5 y 27 de la tarde de hoy lunes, lo último del relevo de cargas. Adiós, había bajado, ahora volvió a subir, ahora está en 108.867 abonados sin servicio de energía eléctrica. Deje ver si hay alguna actualización de Genera o de Luma, pero no veo por ahora. Un segundito para compartirlo con ustedes. Ya mi invitado aquí no tiene luz en su casa, pero eso no es nada nuevo. En tu familia, en tu casa, en el área que tú vives, Genera, PR, creo que hasta ahorita no habían puesto nada. No tengo más nada, pero repito, según la página de actualización de Luma, 108.867 abonados en este momento sin servicio de energía eléctrica. Bueno, es lunes, fin de semana de varias acciones deportivas en diferentes ligas. ¿Con qué empezamos, José?
14: Vamos a empezar con el tema que conocemos menos, pero que está bien nítido. Vamos a hablar de lo que pasó. Esto fue el sábado o el domingo, el Kentucky Derby.
7: El sábado,
14: que el Kentucky Derby es la primera pata del Triple Crown americano, ¿verdad? Este es un super festival en Kentucky. Fue la edición número 152. Y pues lo ganó, en primer lugar, un jinete puertorriqueño, José Luis Ortiz, que llegó segundo su hermano. Hay una foto bien brutal de los dos hermanos agarrándose las manos. Algo curioso, habían 7 jinetes puertorriqueños. Sí. Estoy aquí leyendo de Metro de un artículo de que la Cámara de Representantes estará honrando al campeón y a los 7 jinetes. Y otro dato histórico, que la monta que ganó, que se llama Golden Temple, no sé si es nene o nena, pues su entrenadora es una mujer, primera mujer entrenadora que gana el Kentucky Derby.
0: Eso lo vi, la primera mujer entrenadora, y hay unos videos que se fueron virales por las redes, ella viendo la carrera y cómo se fue, porque yo vi la carrera en video y fue una remontada, estaba último. O sea, y vino cortando hasta que ganó. Así que enhorabuena, y pues vuelve a poner el deporte del hipismo y de los jinetes puertorriqueños en el escenario mundial.
14: Estuvo, ¿verdad? Y felicidades. Hubo 7 jinetes. Bueno, aquí están los nombres según un metro, ¿verdad? Ya dije el ganador, José Luis Ortiz. Estaba Irato Ortiz, Manuel Franco, Edwin Maldonado, Jaime Torres, Cristian Torres y John Velázquez, que parece que sigue montando. Me sorprendía mucho.
0: Sí.
14: En realidad, lo único que yo sé de caballo, este día aquí fuera del aire, es que el primer viernes de mes van allí a, aunque este fin de semana es el de las madres, ¿verdad? El clásico de las madres. Uno va allá a Camarero el primer viernes de mes, las carreras son de noche, buena barrita, la comida, y se pasa bien allí. He ido con mis amigos de Soccer Dads y tenemos que repetirlo, exacto. Así que de eso de no se manda de caballo. Pero pues, me alegro, y esto histórico, qué bueno, y felicidades, ¿verdad? A la entrenadora, a los puertorriqueños y pues a los dueños de los caballos. Y espero que el que haya hecho chavo, felicidades, y el que perdió chavo, pues lo intenten el próximo, no sé si el Preakness o el Belmont, no sé el orden que es, pero en la próxima que lo recuperen los chavos. Anyway, vamos a dejar la parte de que vamos a estar llorando por el baloncesto para el segundo segmento. Vamos a hablar de fútbol. En lo que queda de este segmento, en primer lugar.
0: Pero ahí tú también vas a llorar un poquito.
14: No, pues ya para mí, yo estoy pensando en el Mundial hace como un mes. Okay. Ya pasé el golpe ahí. Este domingo, el Día de las Madres, es el clásico. Clásico, yo diría que descafeinado, porque la liga ya se acabó.
0: Ok, pero si pasara lo que no va a pasar, que el Madrid ganara, de todas formas, pues habrá que esperar otro juego.
14: Bueno, si el Madrid ganara, pues bajan la ventaja a 9 puntos, a 8 puntos, quedando 9 por jugar. Así que pues el Madrid tendría que. O sea, el Barcelona tiene que hacer 3 puntos más para ser campeón.
0: Por eso, o sea, con ganar un juego ya.
14: Exacto. El Barcelona. Si el domingo ganan o empatan, aseguran el campeonato, sería la primera vez, creo que según lo que leí, desde el 37 que un clásico decide el campeonato.
0: ¿Y es en Barcelona o es en
14: Madrid? En Barcelona.
0: En el estaría súper cool.
14: No pasa desde el 37. La última vez que el Madrid perdió un juego para que sean campeón fue contra el Atlético de Madrid. En el antiguo estadio del Atlético, se fue en los 70. Así que sería histórico si pasara eso. Lo que no va a haber es pasillo. Pasillo es una tradición.
0: ¿Explica esa tradición del pasillo?
14: Es una tradición no escrita de cuando un equipo es campeón de un torneo, cada vez que juegan, porque ya fueron campeones, pues el equipo rival lo recibe, literalmente haciéndolo un pasillo, aplaudiéndolos. Una tradición que se ha hecho.
0: Y casi técnicamente siempre no va a pasar porque cuando.
14: Porque no son campeones.
0: Cuando empiece el juego todavía no
14: son. Tienes que empezar de campeón. Obviamente ya se había dicho que no se iba a hacer. Aquí esto es una tradición que en el 2017 se rompió. Y por ejemplo, el último pasillo que hemos visto fue en el 2008, que fue el Barcelona de Real Madrid. Digo pasillo en cuanto a esto entre los dos equipos, porque los pasillos se hacen aquí. Yo recuerdo, no sé si fue el año pasado o el anterior, el año pasado fue el Barcelona, que ganó la Copa del Rey y otro, el Betis, y los equipos le hicieron el pasillo, ¿verdad? Por el Betis.
0: Entonces, Manuel, que está en control y quisiera estar aquí en los micrófonos, dice que Mbappé va a jugar para el clásico.
14: Bueno, Mbappé lleva fuera como 3 partidos por una lesión, hay un revolú ahí. La prensa, sabemos que la prensa deportiva española, eso es el chisme full, pero la realidad es que ayer el Madrid jugó en el Estadio del Español de Barcelona, ganó 2-0 con 2 goles de Vinicius, pero Mbappé no estaba ni en el estadio ni con el equipo, él estaba de vacaciones con su pareja y salieron fotos en un yate espectacular. Y eso ha creado mucha riña en el equipo, Alvedo le dio un medio golpito ahí, un golpe en una conferencia de prensa, pero pues. Si voy al clásico, pues juega. El clásico está como medio descafeinado. Ese día, el Día de las Madres, vamos a estar celebrándolo. Sí. Yo no sé si lo voy a ver.
0: Si lo puedo ver. Me llevaré el iPad para donde vamos y si me dejan, no me regañan por estar viendo un juego el Día de las Madres. La Champions.
14: La Champions mañana y el miércoles se deciden los dos finalistas. Mañana el Atlético de Madrid va a viajar a Londres para jugar contra el Arsenal. Esa eliminatoria está completamente abierta, está 1-1. Fue un primer partido que fue de 2 penales. Así que ahí el que gane pasa a la gran final. Y el miércoles estamos lo que ha sido para ahora, hasta ahora el manjar del fútbol. Yo no pude ver este partido, desgraciadamente estaba trabajando.
0: De lo mejor, sí.
14: Pero fue el PSG tiene que ir a defender una ventaja de un gol a Múnich. Esa eliminatoria está 5-4 París, pero podría estar 10-10. O sea, en ese juego, por ejemplo, Manuel Neuer, el arquero del Bayern, no detuvo ni un balón. Fueron 5 tiros a gol, 5 goles. Lo comparas contra, eso sí yo lo vi, le meto contra el Madrid, que era Dios, que asparaba todas. Y es como que pues, uno se mira, está frustrado. Ahí vamos a ver, yo diría que en ese partido se decide quién sería el verdadero favorito para el Balón de Oro entre Harry Kane y Dembélé. ¿Verdad? El que gane y el que sea mejor y llegue a la final. Igual, ahí Dark Horse queda mundial y cuando hay mundial, pues eso tiene mucho que ver con el Balón de Oro. Pero claro, en cuanto a Dembélé y Harry Kane, son de dos equipos que son favoritos para el mundial, que Francia y Inglaterra deben llegar lejos. Así que no creo que por un mundial ellos se afecten. Alguien que pueda robarse, por decir otra palabra, en el Balón de Oro en el mundial sería un Lamine Yamal o un Vinicius que lleven a sus países a ser campeones del mundo. O Francia y sean la clave de ser campeón del mundo, ¿verdad? Pero eso, Balón de Oro, se habla después. Esto será el martes, como dije, el Arsenal recibe al Atlético, el miércoles el Bayern recibe al PSG, será para la gran final que es en Budapest, si no me equivoco, el sábado 30 de mayo. Eso es a unos 13 días del Mundial. Está lo loco, este calendario. Y te digo más, el Mundial...
0: ¿Cuándo empieza el Mundial?
14: El 13 o el 14 de junio.
0: Wow, está de vuelta.
14: Y ya la Liga Española anunció cuándo empieza su liga, y la liga empieza el 14 de agosto, y el Mundial se acaba el 12 de julio. Los futbolistas están muertos.
0: Por eso es que los matan, es que están demasiado por el dinero.
14: No, y la cosa es que si tú le subes el sueldo a los jugadores, porque es el mismo sueldo por más juegos, no es como que... O sea, como que no es... Porque por ejemplo, en la liga americana, tú cobras por juego, no cobras por mes o por semana. En Europa les pagan a los jugadores por semana. Así que este calendario está demasiado comprimido.
0: Mira, que dice Manuel, que está en control, que el Mundial empieza el 11 de junio.
14: ¡Ah, diablo, antes! ¡Oh, wow! Así que es en el Estadio Azteca.
0: Y de, que Ollis es un Dark Horse para el Balón
14: de Oro. Ollis es un Dark Horse para el Balón de Oro, pero...
0: Desesperado por venir.
14: Sí, no, gracias,
0: Manuel. ¿Tienes un micrófono allí? ¿Aquí no te tienen un micrófono que tú puedas hablar desde allí?
14: Oye, sería bueno, pero... Fíjate, Ollis es tremendo Dark Horse para el Mundial, pero claro, yo pensaría que
0: para
14: sí.
0: Para el Balón de Oro, dice.
14: Para el Balón de Oro, sí, porque es el nuevo gol del Bayern, pero el Bayern tendría que eliminar al PSG para que Ollis se meta en la pelea, ¿verdad? Y después que Francia sea mejor que Inglaterra en el Mundial. Igualmente, pero sí, Ollis es un jugador que a mí me encanta. Fue un bargain que compró el Bayern. Se lo compró no me acuerdo qué equipo él jugaba en Inglaterra la temporada pasada, pero fue como por 60 millones y se ha convertido en uno de los mejores jugadores del mundo. Un extremo talentosísimo. Lo que viene eso de esa camada de jugadores jóvenes en el fútbol. Nosotros pensábamos, ¿verdad? Y con esto me crié yo y tú empezaste a hablar de fútbol gracias a mi primo tuyo, Juan Carlos. Nos criamos con que Cristiano y Messi eran como que los más grandes.
0: ¿Y tú no has visto una nota de que... ay Dios mío, el dueño del Inter, de Beckham, está mirando si se puede traer a Cristiano para que jueguen juntos?
14: Y a Lewandowski también, supuestamente firmar yendo a Estados Unidos. Nos merecemos que jueguen juntos alguna
0: por
14: vez.
0: Eso, ¿tú te imaginas que estén en un equipo los dos aunque tengan ya 40 años?
14: Seguro, chachos, y en MLS para jugar con 40 años. Pero claro, ahí depende, MLS tiene unas reglas de salary cap que son medio complicadas. Pero claro, si sale Suárez, Cristiano puede salir de Suárez. Así que,
0: bueno, son las 5:37, regresamos con el lloradito de baloncesto NBA y BSN luego de la pausa.
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0: Son las 5:38 de la tarde de lunes, inicio de semana. ¿Cómo estarán nuestras carreteras con el informe del tránsito? Aixa Vázquez, saludos, Aixa.
17: Saludos, excelente tarde para ti, los amigos que nos sintonizan. A esta hora se investiga un accidente de carácter leve en el expreso de Diego, cerca del kilómetro 13.5, esto es cerca de la salida hacia el área de Río Hondo, en direcciones de Bayamón hacia Arecibo, pero lo cierto es que el grueso de los conductores se encuentra en lo que es la jurisdicción de Puerto Nuevo, en ese expreso 22, por lo menos hasta la salida a la carretera número 5. Hay otro accidente también de carácter leve, carretera número 2, salida a la zona de San Patricio, pero es en dirección de Bayamón hacia Guaynabo. Sabemos que en la tarde el grueso de los conductores va en dirección contraria. En el caso del expreso Kennedy hay tránsito lento desde la zona portuaria hasta Metro Office Park. En el caso también del expreso de Diego en Puerto Nuevo, también pesado desde el interior del túnel Minillas hasta el área de Puerto Nuevo, el expreso Las Américas, particularmente de norte a sur, o sea, de San Juan hacia Caguas hasta la salida a La Piñero, y la Valdoriotti de Castro, pesado el tránsito por lo menos hasta el segundo elevado en Santurce, en dirección hacia el área de Isla Verde. Ramal 8, 65 de Infantería, tránsito bastante cómodo. En el caso del expreso 181, el tránsito lento a la altura de Park Gardens en dirección hacia Trujillo Alto, y en el caso del expreso 52, tránsito moderado en dirección de San Juan hacia la zona de Cagua. También pesado el expreso Martínez Nadal desde la salida de la carretera o avenida Jesús de Piñero hasta la salida de la 199, y en el área de Caguas el expreso 52, solamente algo de tránsito lento cerca de la salida hacia la carretera 30 y esa 30 en dirección de Caguas hacia el área de Gurabo. También la carretera número 1 cercano a Caguas, expreso y motor. No hay novedad en el sur, más allá de un tránsito lento en el expreso 52 en dirección de Ponce hacia Juana Díaz y sin inconvenientes en el área oeste del país. Que tengan excelente tarde.
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7: Aquí de regreso a Sobre la Mesa. Para los que me estén escuchando, me estén viendo en vivo, son las 5:43. Antes de regresar a hablar de deporte, tengo que terminar como empecé con el caso de la investigación contra Susan Roy, la secretaria de Familia. Había adelantado que la Oficina de Ética oficialmente va a iniciar una investigación, pero ya tengo el comunicado, lo tomo de la cuenta de redes sociales de la periodista Milly Méndez. La Oficina de Ética Gubernamental de Puerto Rico notificó hoy al portavoz de la delegación del PPD, honorable Luis Javier Hernández Ortiz, que el área de investigación y procesamiento administrativo de la Oficina de Ética Gubernamental comenzará un proceso investigativo contra la actual secretaria del Departamento de la Familia, Susan Roy Fuertes. Cita textual: el referido de este asunto fue recibido en la oficina el pasado 30 de abril del 2026. Conforme a nuestros procedimientos, este asunto estará siendo atendido bajo las disposiciones de la Ley Orgánica de la OEG, expresó el director ejecutivo Luis Pérez Vargas. Cita textual: como ocurre con todos los casos que evaluamos, la oficina llevará a cabo un análisis minucioso, objetivo y estrictamente confidencial. Nuestro compromiso es garantizar una evaluación responsable y conforme a derecho, asegurando que cada paso del proceso investigativo se realice con total rigor y transparencia institucional, puntualizó Pérez Vargas, siendo

0: Y la realidad es que sin Tatum se mantuvieron siempre entre segundo y tercer lugar. Cuando regresó Tatum, que ahí donde tú estás sentado, Fede siempre se hacía la pregunta si debían traerlo o no debían traerlo.
1: Yo también, aquí lo hablamos, yo lo
0: Sí.
1: dije, que yo no lo hubiese traído porque...
0: Pero de todas formas, cuando llegó, el equipo siguió jugando igual,
1: ¿Eh?
0: consistente, consistente. Pero, número uno, Filadelfia vino inspirado. El regreso de Embiid, que había estado lesionado, ¿verdad?
1: Sí,
0: Creo.
1: él volvió para el cuarto
0: Bueno,
1: juego y
0: eso.
1: Boston le dio una pela. Inclusive, tú estabas, muchos comentaristas decían, pero ¿para qué lo traíste cuando el equipo está jugando tan bien? Y el coach Nick Nurse de Filadelfia, es que tenemos que ver lo que tenemos, porque esto es una serie de 7 juegos. A uno, a uno, a otro, a uno, tenía razón.
0: Y después, por eso
1: Tenía razón.
0: y después revivió. Y la realidad, porque yo tenía la esperanza del séptimo juego, era en Boston. Tatum no jugó. Estaba, creo que era la rodilla lo que alegaron que tenía mal. Y entonces, sea, yo ni vi, yo empecé, o sea, puse partes del juego y cuando vi la ventaja dije que caray, o sea, no hay. Creo que en una se llegaron a pegar por 4 puntos, pero fue un
1: Yo
0: dominio total de
1: lo más
0: Filadelfia.
1: cerca que estuvieron, si yo recuerdo bien, fue como 80-76, algo así,
0: Por eso.
1: 80-75.
0: Sí.
1: Y ahí, es más, se pegaron y Embiid metió una de tres. Me acuerdo de la jugada
0: Sí.
1: exactamente. Y fue como que aquí se acabó esto.
0: Pero vamos a decirle, porque no es solamente Boston,
1: Eso te iba a decir,
0: cómo van.
1: para mis amigos Celtics, mi tío Aníbal, mi tío Pepe, muchos Celtics que hay en Puerto Rico, no se ven tan mal porque el papelón peor fue el de Denver, ¿no? El de los Nuggets de Denver. Te tengo que decir, los Nuggets iban contra Minnesota sin Anthony Edwards, que se lesionó como 3 jugadores más, y aún así perdieron en 5 juegos teniendo a el mejor jugador del mundo, en mi opinión, en Jokic. Y perdieron en 5 juegos y nunca estuvieron cerca de los otros cuatro. Eso
0: Bueno,
1: fue, ese yo creo que fue el papelón mayor.
0: ayer se decidieron 2 series que fueron a 7 juegos. Detroit y los Pistons, que de momento parecía que podían ser sorprendidos por los Magic, ganaron. Y los Cavaliers también le ganaron a Toronto. Así que ya
1: Ya tenemos las semifinales de conferencia montadas.
0: empiezan hoy.
1: Empiezan hoy que los 76ers visitan a los Knicks, que para mí los Knicks ahora son los favoritos
0: Sí.
1: del este. Y los Timberwolves visitan a San Antonio. Ya el martes, los Cavaliers visitan a los Pistons y los Lakers a los Oklahoma City Thunder. Los Lakers todavía sin Luka Doncic. Ya volvió a Austin Reaves, pero no parece que Luka Doncic no vuelve para esa serie. Así que yo creo que todo está escrito para que las finales sean Thunder contra San Antonio y Detroit contra los Knicks. Claro, pero como vimos esta primera ronda, puede haber muchas sorpresas. Yo no descontaría a Filadelfia, sobre todo lo de que Tyrese Maxey se haya convertido en esa serie contra Boston en el mejor jugador de la serie. Una serie que tenía a Jason Tatum y a Jaylen Brown y a Embiid. Te dice cómo ha crecido ese chamaquito y cómo ya es una estrella completa de la NBA. Así que hay que ver cómo
0: Bueno,
1: sigue su progreso.
0: BCN, te toca admitir que yo no estuve muy pendiente en el fin de semana, pero me di cuenta de algo.
1: Tú me estás diciendo que tú a Joel Montero no lo molestaste porque le ganaste
0: No, pero eso fue antes.
1: el
0: No, no.
1: viernes.
0: Ah, bueno, el viernes por eso, pero el sábado yo me di cuenta en el chat de la familia Acevedo Vilá, de momento no se estaba hablando de baloncesto y dije, yo creo que los cangrejeros están perdiendo.
1: Ah, no, el sábado nosotros disfrutamos del precumpleaños de mi sobrina Elena en el Clemente, salió en la pantalla. Felicidades, Elena. Cumplió 3 años ayer, ayer estuvimos en la biblioteca lee conmigo, ¿verdad? Celebrando. Eso fue lo único bueno del sábado.
0: No, el juego de lo que yo te decía, el juego de quebradilla fue el
1: Ah,
0: jueves.
1: fue hoy, pensé que fue el viernes, sí.
0: No, fue el jueves, yo lo celebré aquí.
1: Yo, ¿verdad? Lo único bueno del sábado fue que estuvimos con Elena ese día, porque Santurce volvió a perder, llevamos 3 derrotas corridas, papelón, no, no, tres, tres, cuatro, o sea, tres de cuatro, porque ganamos a Manatí.
0: Y volvieron a pelear en el Clemente.
1: Y contra Ponce nos barrió, Ponce que no está ni en los playoffs. Perdimos contra Quebradilla el domingo, la primera victoria de tu equipo. Perdimos por 20 y pico contra Bayamón. Nos hace falta, de verdad, un brote de micoplasma a los capitanes de Arecibo, a ver si nos jugamos esta semana y nos perdemos contra Cagua y el Día de las Madres contra Bayamón, que quién día lo va a ir al Clemente ahora Santurce perder el Día de las Madres contra Bayamón. Ah, este equipo, el equipo, yo le dije aquí ya, el equipo no tiene química, se odian, Nelson está haciendo una jugada a lo loco, las rotaciones no tienen sentido, aquí hay que explotar al equipo completo. Yo empecé a gritar ayer Clemente que ya es hora de que hasta no va a vender el equipo, hay que hacer limpieza total. Ya estoy en esa. Yo voy a adoptar una de mi hermano Luis y de mi amigo Jonathan y de Puestos para la Mañana. Vamos a disfrutar el Clemente ya porque el equipo no lo vamos a disfrutar.
0: Bueno, los Piratas llevan 3 corridos, no vuelven a jugar hasta el miércoles,
1: Hoy
0: que
1: tenemos un vuelo,
0: por
1: buen
0: eso,
1: juego.
0: para que digas lo que hay, pero nosotros vamos el miércoles vamos para Mayagüez.
1: Oh.
0: No, eso es un

0: Buen juego, sí, pero vamos a ver. Pero la realidad es que han aprendido a cerrar los juegos, ganando en tiempo extra y todo.
1: Eso así es, ese juego contra Carolina estuvo bien
0: Sí,
1: bueno.
0: así que, bueno,
1: Hoy tenemos un partido que los Osos de Manatí van a Gurabo a ver a los Mets de. Todavía son de Mickey Herrero los Mets, o él está ya entre todos los equipos, yo no entiendo.
0: yo creo que volvió a ser Mets.
1: Ah, voy a ser Mets, ¿verdad?
0: Sí.
1: Y a los Capitanes que van en back to back juegan contra, visitan a los Indios de Mayagüez. Capitanes están en back to back porque ellos, pues, suspendieron varios juegos por el micropa, a pesar que se fueron supuestamente velados. Hay fotos de ellos jangueando, cogiendo medicina, no en la farmacia ni en el hospital, sino en el restaurante. Los Capitanes ayer jugaron, yo no sé si tuviste este juego, fue el que
0: No.
1: fue por televisión, fue un juegazo en San Germán. Para adelante y para atrás, Eddie Casiano, sabemos que es un maestro de los micrófonos y de llantén a los árbitros y de mover las cosas. Se tiró un comentario en la entrevista de medio tiempo de que
0: Sí, yo quiero
1: quiere
0: ver
1: la
0: eso.
1: misma medicina que del micoprama porque está más rápido que ellos.
0: Sí.
1: Pues hoy visitan a los indios, unos indios que están, desde que cambiaron el refuerzo, están jugando muy bien, están cuartos en la división. Así que yo no descontaría de que los indios den la sorpresa, porque Arecibo ahora mismo yo, y lo discutimos haciendo ronda de este programa hoy, yo creo que los favoritos para el campeonato estamos hablando de Arecibo, Bayamón y Caguas. Pero no se duerman con los indios que se pueden ganar Arecibo hoy. Y quiero felicitar a mi amigo de Soccer Dance, a José Manuel Baeza de los Capitanes, que yo no sé si estuviste en su Instagram, que se tiraron un troleo a Eddie Casiano.
0: No.
1: Le hicieron un videito de la medicina de micoplasma para que la use. Ellos son unos expertos en troleo, así que esa cuenta de los Capitanes de Arecibo hay que dársela ahí, pues. Término, ¿verdad? Que pagó en pesetas una multa, ¿sabes? Ellos saben trolear y eso.
0: Bueno, rapidito el
1: Eso,
0: standing
1: pues.
0: para
1: El
0: irnos ya
1: standing, ya
0: quedando.
1: que me subo aquí, que mi internet
0: Bueno,
1: está
0: pues yo
1: malo.
0: lo tengo aquí en la
1: Muchas gracias.
0: sección A. Los vaqueros siguen en primer lugar con 11 y 6, seguido por los criollos 8 y 5, gigantes 7 y 7, Mets 6 y 8, cangrejeros 6 y 9, están ahí todavía peleando por el cuarto lugar, y los osos igual, o sea que aquí en esa sección desde el tercero, bueno, el segundo lugar tiene 8 ganados y el último lugar tiene 6 ganados, así que la realidad es que está peleada, aparte del lloriqueo de ustedes. En la sección B, los atléticos que han perdido 3 corridos, creo que llevan perdiendo.
1: Sí, trae corrido.
0: Tres corridos, están 10 y 6, los Capitanes 9 y 4, Santeros 8 y 6, Indios 7 y 7, Leones 7 y 9 y mis Piratas de 0 y 12, ahora están 3 y 12, todavía es cuesta arriba porque son 4, o sea, 7 juegos que tiene el que está en cuarto lugar, pero vamos a ver
1: Y
0: si...
1: que a ustedes les quedan que su rival directo es los Capitanes, que le quedan tres juegos contra ellos, ¿no?
0: No sé, me imagino que
1: Creo
0: nos
1: que
0: quedan.
1: son
0: Hemos
1: tres.
0: perdido 2, no, ya hemos
1: Ah, pero le
0: perdido
1: quedan
0: 2,
1: cuatro.
0: ya hemos perdido
1: O
0: 2
1: sea, que
0: con
1: tienes
0: ellos.
1: que ganar los cuatro Arecibos, que
0: Sí.
1: eso a mí, lo de la rivalidad, me molesta porque te desbalancea demasiado la liga. Como que no es lo mismo jugarse el año pasado que Bayamón le ganó los 6 juegos a Guaynabo, mientras Santurce tenía que matarse con Caguas. O ahora que es como, ¿sabes? Como que Arecibo contra Quebradillas, mientras Mayagüez
0: Bueno,
1: tiene a.
0: pues nada, con eso nos vamos despidiendo tú y yo. Lo último del relevo de carga, los números no son buenos. Ahorita eran 118, pues ahora estamos en 144.005 abonados sin energía eléctrica por relevos de carga aparentemente fuera de servicio Costa Sur. Ustedes y yo nos volvemos a ver mañana martes. Que tengan todos y todas muy buenas tardes.

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9: Hoy en Seguros y Finanzas vamos a estar hablando acerca de una nueva fundación diseñada para ayudar a los estudiantes de medicina en Puerto Rico a permanecer en la isla y lograr su éxito profesional aquí. Y también vamos a estar hablando acerca de los beneficios que están ofreciendo a los patronos en Puerto Rico. La gente de Aon nos va a estar hablando acerca de una encuesta que salió recientemente, que con unos resultados bastante sorpresivos sobre los beneficios que están ofreciendo las empresas en Puerto Rico. Así que en la próxima hora tenemos eso y más. No se despeguen. Esto es Seguros y Finanzas.
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9: Muy buenas tardes, amigos. En esta semana que comenzamos, la primera semana de mayo, a ver si llueve para mojarnos y coger suerte. Pero mientras tanto, estamos aquí en los estudios de Radio Isla 1320 en Atorrey, el estudio ATH Móvil Powered by Evertech. Tenemos una hora interesante de contenido para ustedes, empezando con un tema que es crítico para Puerto Rico, y es el tema de la formación y retención de nuestra clase médica. En un contexto donde el acceso a los servicios de salud y la fuga de profesionales continúan siendo retos, se anuncia la creación de una nueva fundación que busca apoyar directamente a los estudiantes de medicina en la etapa final de su formación académica. Vamos a analizar lo que implica este esfuerzo, a quién impacta y qué alcance real puede tener dentro del sistema de salud del país. Y para eso tenemos con nosotros a Víctor Santiago de PRMD. ¿Cómo estás, Víctor? ¿Todo bien?
11: Todo muy bien. Buenas tardes a todos. Buenas tardes, José.
9: Víctor es un colaborador frecuente del programa. Hemos hablado anteriormente de lo que hace su firma, pero para los que no te conozcan, Víctor, háblanos un poco de lo que es PRMD.
11: Sí. Bueno, Puerto Rico Medical Defense es una compañía aseguradora local, es la aseguradora privada líder en el mercado de los seguros de impericia médica. Y definitivamente, pues compartimos la preocupación, ¿no?, de que vemos generalizada en cuanto a retener los médicos en Puerto Rico y a tener también a estudiantes de medicina que estén comprometidos en ejercer su práctica posteriormente, una vez se gradúen, pues que se mantengan en Puerto Rico y no vayan a ejercer a otros estados.
9: Pues ustedes vienen haciendo hace unos años unos esfuerzos a esa línea, pero ahora concretamente lanzan una fundación. Correcto. ¿Cuál fue el detonante o cuál fue el punto que te motivó a que este es el momento correcto para lanzar la fundación?
11: Pues mira, yo creo que esto surge, nosotros hemos estado trabajando mucho con estudiantes porque entendemos que ese va a ser el futuro, ¿verdad?, de la clase médica y el futuro de nuestro sistema de salud. Y hemos hecho muchas actividades con universidades, con las escuelas de medicina específicamente. Hemos hecho varias actividades también deportivas, de recaudación de fondos, etcétera. Y en conversación con los mismos estudiantes nos dimos cuenta de que a veces tienen unas necesidades que pasan quizás hasta desapercibida. Un ejemplo que quizás puedo mencionar, digamos que tienes estudiantes que están listos ya para tomar sus exámenes, lo que se llaman los exámenes STEPS, ¿no?, para poder continuar al año siguiente en sus estudios de medicina. Y esos exámenes tienen unos costos que pueden fluctuar entre $800 a $1,400 y envuelven tener que tomar unos repasos y una serie de gastos adicionales para estos estudiantes. Y sería muy lamentable que algunos de estos estudiantes tengan que esperar un año si no tuviesen los fondos para pagar ese examen. O sea que si no tengo esos fondos para pagar el examen ahora mismo, y como hay unas fechas específicas que esos exámenes se pueden tomar, pues tengo que esperar el próximo año. Entonces, entendemos que no queremos tener ese tipo, ¿verdad?, de situaciones o tratar de ayudar en alguna medida. ¿Cómo podemos, ¿verdad?, ofrecerle a un grupo de estudiantes, de acuerdo a los recursos que tengamos en la fundación, pues ofrecerle a un grupo de estudiantes la alternativa de solicitar una ayuda económica para sufragar los gastos de ese examen o de un repaso, por ejemplo, que ahí envuelve todo lo que son las preguntas de práctica y todo lo que tienen que el material de estudio que necesitan para prepararse para esos exámenes. Y otro de los ejemplos a veces que vemos es que estudiantes están listos para presentar un research o una investigación específica en unos temas y a veces no tienen los fondos para publicarla en una revista científica, que es uno de los requisitos, ¿verdad?, que a veces le ponen a estos estudiantes, o presentarla ante un panel de médicos. Pero también

0: para comenzar a levantar los fondos iniciales de esta fundación.
1: O sea, que tú mencionabas, ¿verdad? Porque sabemos, como estábamos hablando, el tema de retención de médicos y de nuestra fuerza laboral médica de salud no es complejo, son muchos factores. O sea, que en este están empezando por atender una situación real que están viendo de unos gastos reales, ¿verdad? Que hay una necesidad de cubrir, pero también hay otros temas como el acceso mismo a la educación y la retención.
0: Sí, realmente parte de lo que queremos hacer en la fundación, aparte de tener un esfuerzo, ¿verdad?, educativo y de promover que estos jóvenes pues se queden en Puerto Rico, pues es poder identificar a estos jóvenes pues que tienen algún tipo de limitación, ¿verdad?, económica, o que no puedan sufragar estos gastos, y tratar de alguna manera pues aliviar esa carga. Los costos de estudiar medicina son muy alto, o sea, en Estados Unidos son todavía muchísimo más costosos que aquí, y podemos hablarle que hay estudiantes que nos han dicho que terminan sus carreras a veces con préstamos encima de 250 mil, 300 mil dólares. O sea, empezar tu carrera
1: Con un hueco así de fuerte.
0: podemos decir que eso es una hipoteca en la espalda, ¿sabes? Y yo creo que de alguna manera, las organizaciones, ¿verdad?, que estamos en la industria, pues tenemos que seguir aportando a estos temas y no depender únicamente de lo que pueda hacer, ¿verdad?, el gobierno o las diferentes entidades gubernamentales que atienden esto, sino que si tenemos oportunidad de extender algún tipo de ayuda a estos estudiantes, al final nos beneficiamos todos. O sea, esto no es algo, ¿verdad?, que beneficie a un grupo o a otro. Esto tiene que ver con la calidad de vida de los puertorriqueños y del sistema de salud que queremos a un futuro.
1: ¿Cuál es
0: Y
1: el
0: a
1: día?
0: un futuro cercano, porque la realidad es que lo que estamos viendo ahora mismo, donde se está viendo, ¿verdad?, las preocupaciones mayores, se puede resumir en lo siguiente: tenemos una clase médica, ¿verdad?, que hay muchos están en edades cercanas a retiro, y tenemos pocos médicos entrando al sistema. Pues en algún momento vamos a ver eso mucho más drástico que lo estamos viendo ahora, si no empezamos a trabajar en cómo vamos a compensar, ¿verdad?, la fuga de médicos, ya sea porque se van a ejercer fuera o porque simplemente dejan de practicar la medicina o reducen el tiempo que dedican en sus oficinas, porque si ya está cercano a etapas de retiro, pues es evidente pues que va a haber una merma en la cantidad de horas pues que quizás dedicas a visitas en hospitales o días en la oficina. Así que, como quiera, va a tener un impacto en los servicios que se ofrecen a los pacientes.
1: Yo creo que cualquiera que ha tenido que sacar una cita recientemente con un especialista sabe que hoy mismo yo estuve en esa situación y me dijeron, mira, hasta agosto, estamos en mayo, con un especialista. O sea que cualquiera que tenga que verla, que vive en Puerto Rico y tenga una situación de salud, sabe lo complicado que está. Y como tú bien mencionas, la gente a veces, ¿verdad? No, es un dato que no se discute mucho, pero la realidad es que nuestra clase médica es bastante mayor. Y
0: Sí.
1: personas que continúan trabajando porque tienen ese compromiso
0: Sí.
1: con la práctica, porque dicen, si dejo de atender a mis pacientes, ¿quién lo va a atender?
0: Correcto. Y yo creo que es importante también pues dejarle saber al público en general que existe. Entonces, hay veces que hay personas que quieren contribuir de alguna manera. Cualquier aportación es útil, ¿verdad?, en estos temas. Y ahora vamos a tener el mecanismo estructurado, ¿verdad?, legal y completamente establecido para que otras organizaciones o quizás individuos puedan de alguna manera aportar y ayudar en el proceso de recaudación de fondos para beneficiar cada vez a más estudiantes que se puedan, ¿verdad?, que puedan sacar provecho de esta alternativa.
1: Habla de la estructura de la fundación. ¿Cómo va a estar corriendo? ¿Hay un personal que es asignado? ¿Cuál es la estructura
0: Sí,
1: de la fundación?
0: pues nosotros hemos establecido, ¿verdad?, un grupo o una junta de directores en la fundación, donde nos vamos a, ya pronto vamos a publicar, ¿verdad?, lo que sería la forma que deben llenar los estudiantes, que va a estar a través de nuestra página de internet en www.prmd.com, y ahí prmd ic.com. Y entonces ahí van a poder accesar, bajo la Fundación PRMD, la documentación requerida y llenar la forma.

0: Es una forma bien sencilla, algunas preguntas que se le hacen al estudiante para conocer un poquito más de la especialidad en la que está estudiando, si la conoce en ese momento. Y algunos datos, ¿verdad? Sobre su carrera, para entonces después pase al comité evaluador y de acuerdo a lo que se esté solicitando, pues se va notificando las decisiones sobre esas solicitudes. El proceso vamos a tratar de hacerlo lo más sencillo, ¿verdad? Y user-friendly posible para que estos estudiantes tampoco pues la tengan que dedicar mucho tiempo a esta parte. Es bien importante, sí, mencionar que estas ayudas van a estar disponibles para estudiantes de tercero y cuarto año de la escuela, ¿verdad? De medicina. Estos son los que más cercanos, ¿verdad? Van a estar de poder comenzar una práctica médica. Y es donde en este momento queremos concentrarnos, eventualmente, pues si logramos seguir expandiendo los fondos que tenemos en la fundación, pues podremos ayudar también a otros estudiantes de otros grados. Pero queremos inicialmente concentrarnos en esos dos segmentos.
1: Según ese análisis inicial y ese donativo inicial que comentaste que está haciendo PRMD, ¿cómo cuántos estudiantes esperan impactar ese primer año?
0: Pues mira, eso va a depender. Tenemos ya programados varios eventos para la segunda parte del año. Pero yo esperaría que por lo menos este año pudiésemos de alguna manera ayudar entre 25 y 50 estudiantes en algún punto, ¿verdad? De los gastos relacionados a los estudios de medicina. Y a medida pues que vayamos logrando que otras entidades pues se unan a nuestro esfuerzo, pues seguimos añadiendo. Esto va a ser un esfuerzo conjunto, continuo, quiero decir.
1: ¿Y qué tipo de medición han establecido para medir el éxito que están esperando de la fundación? ¿Qué tipo de parámetros esperan poder medir para ver que la iniciativa es exitosa?
0: Pues mira, una de las formas en que nosotros, definitivamente medimos no solamente los esfuerzos que ahora se harán bajo la fundación, pero cualquier esfuerzo que nosotros hacemos en PRMD, pues siempre lo medimos en términos de la participación que tenemos de estudiantes de las diferentes escuelas, de las escuelas de medicina. Y en el caso de los recaudos, pues siempre nos ponemos alguna meta de, mira, en este evento, pues queremos recaudar por lo menos 10 mil dólares, en este otro queremos recaudar 15, o en este otro pues podemos recaudar 5, y ahí lo vamos validando. Todo depende del tipo de evento que se haga y de la participación que entendamos pueda lograrse tanto de estudiantes como de invitados de los mismos estudiantes que se unen. En los eventos deportivos hemos tenido una gran participación. Por ejemplo, a principio de año tuvimos la oportunidad de tener el torneo de baloncesto y de voleibol. Tú participaste
1: Estuvimos allí
0: y
1: cubriendo muy
0: cubriste
1: buen evento.
0: el evento. Y en ese evento, por ejemplo, hubo participación de todas las escuelas de medicina de Puerto Rico y tuvimos una participación de estudiantes en los equipos de básicamente sobre 125, 130 estudiantes de las diferentes universidades que estuvieron jugando en alguno de los equipos, más todos los que fueron de visita, que no eran parte de los equipos, pero fueron a respaldar a sus respectivas universidades. Así que yo quisiera, ¿verdad? El mensaje que le enviamos a estos estudiantes es que, si bien es cierto que está la situación económica, la vemos, ¿verdad?, un poco complicada, vemos cómo se está dando el asunto del aumento en costo de vida y todas las cosas que de una manera u otra pues siguen afectando el asunto inflacionario y todo lo demás. Así que el mensaje a ellos es que, mira, por lo menos hay un mecanismo que lo soliciten y vamos a hacer todo lo posible por tratar de ayudar a la mayor cantidad de estudiantes posible para que ellos se concentren en estudiar, para que se concentren en su carrera, para que sientan, ¿verdad?, el apoyo que el público general les está dando y que queremos que se queden en Puerto Rico. Debe de haber esa intención, ¿verdad?, de los estudiantes en mira, me quiero quedar en ejerciendo la práctica en Puerto Rico, porque al final del día ese va a ser el resultado de muchos esfuerzos que se están haciendo en diferentes segmentos para tratar de estabilizar el sistema de salud.
1: Eso va a ser uno de los requisitos a la hora de solicitar, ¿verdad? Están motivando a que sea para las personas que dicen me quiero quedar en Puerto Rico, a los
0: Definitivamente,
1: estudiantes que se quieren quedar. Háblanos un
0: definitivamente.
1: poco de esos requisitos y qué es lo que están
0: Sí,
1: buscando ahí.
0: mira, básicamente en la cuestión de los requisitos vamos a tener, debe de estar en una de las universidades, ¿verdad? Reconocidas, acreditadas en las escuelas de medicina, debe estar en su tercer o cuarto año de estudio, debe mantener un promedio mínimo de 3 puntos para participar y debe hacer un compromiso de quedarse, verá, en Puerto Rico por lo menos por los primeros 2 años de su carrera.
1: Obviamente ustedes no pueden obligar a ese enforzar,
0: Bueno,
1: pero lo que quieren es que por lo menos haya una conversación honesta de antemano para que, porque están buscando eso, quieren apoyar al que se quiere quedar.
0: definitivamente.
1: Y fíjate que en el torneo de baloncesto y que han hecho, hemos tenido la oportunidad de conversar con esos estudiantes y muchos dicen, ¿verdad? Que se interesaron en la medicina, ya sea por una situación familiar, porque ven la necesidad en Puerto Rico, te hablan de su deseo de permanecer en Puerto Rico.
0: Sí, y yo creo que debe ser una, o sea, hay que tomar en cuenta primero la especialidad que vayan a estudiar estos jóvenes. Hay unas especialidades que hay que darle mucho mayor énfasis ahora mismo en Puerto Rico por la demanda que hay en algunos segmentos. Así que eso lo tenemos que tomar en consideración. También queremos darle algo de prioridad a si alguno de estos estudiantes pues tiene una necesidad bien marcada o real en el aspecto
1: Económico.
0: financiero, ¿verdad? Y definitivamente pues que tenga esa intención de lograr mantener su práctica en Puerto Rico y si es en un área donde existe una necesidad específica, en unos pueblos específicos que también hay una deficiencia, ¿verdad? De cantidad de médicos, pues también vamos a tomar esos elementos en cuenta.
1: Háblanos un poquito de eso antes de que vayamos a la pausa, de qué áreas tú estás viendo cuando hablamos de la necesidad de retener a nuestros médicos, qué especialidades o en qué áreas en particular tú estás viendo que
0: Sí,
1: hay una.
0: pues mira, es que la realidad es que sigue habiendo una concentración de médicos en el área metropolitana y muchas veces en pueblos del centro de la isla, pues tienes pacientes que no se les hace tan fácil moverse a otros pueblos a tener que visitar médico. O sea que hay incluso pueblos pues que tienen deficiencias en especialidades básicas, ¿no? Y entonces tienen que trasladarse de un pueblo a otro o llegar a un área donde haya hospital para entonces poder lograr su atención médica. A las salas de emergencia, por ejemplo, no siempre están cercanas a las residencias de las personas. Y esos son aspectos, pues, que siempre han estado ahí, siempre han existido, pero lo importante es poder identificar dónde están las necesidades mayores para propósitos del servicio de los pacientes. Entonces, pues estos estudiantes hay que apoyarlos en un sinnúmero de cosas, no solamente en el aspecto económico. Nosotros también tenemos el compromiso de darle información sobre todo lo que tiene que ver con los riesgos de la práctica, todo lo que tiene que ver en la documentación requerida para que puedan proteger adecuadamente su práctica
1: Una vez
0: médica
1: empiecen
0: también.
1: a trabajar,
0: Todo el
1: exacto.
0: asunto de lo que son los consentimientos informados, todo lo que tiene que ver, verá, con un programa de manejo de riesgo en su oficina, en su práctica, darle herramientas adicionales de capacitación, ¿verdad? De cómo proteger sus activos y todo ese tipo de cosas que no son necesariamente cosas que se discuten de manera amplia durante los años de estudio. Pues ellos se concentran en la parte clínica, en la parte médica per se, en la parte de farmacología, todo este tipo de cosas. Pero hay una necesidad también en todo lo que tiene que ver, ok, ahora me gradué, ya puedo ejercer mi práctica, pero ¿cómo monto mi oficina? ¿Qué cosas tengo que tener? ¿Qué permisos necesito? ¿Qué
1: Sí, un
0: documentación
1: negocio.
0: debo tener? ¿Cómo, o sea, cómo puedo asegurarme que estoy corriendo mi oficina bajo un estándar de cumplimiento completo, que cumpla con todo lo del Departamento de Salud, que cumpla todo lo del Departamento de Estado, que tenga mis permisos, mi permisología al día, que esté en cumplimiento, ¿verdad?, con todo lo que tenga que ver contributivo, todo lo que tenga que ver con la ley IPA, privacidad y todo este tipo de elementos regulatorios que son exageradamente importantes en la práctica médica. Pero cuando te gradúas, pues te encuentras con que tienes ¿verdad?, ese monstruo de cosas que ahora tienes que hacer, que sabes que las tienes que hacer, pero lo que tienes son unos conocimientos, ¿verdad?, generales de las cosas que tengo que hacer, pues queremos de alguna manera poderlos apoyar en esos procesos también.
1: Excelente, vamos a ir a una pausa ahora y regresamos para seguir hablando acerca de esta excelente iniciativa de PRMD, de esta fundación. Creo que hay un poquito más de tela para cortar, así que regresamos luego de la pausa.
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1: Y de regreso aquí al estudio ATH Mobile Powered by Evertech. Esta tarde estamos conversando en este primer segmento del programa con Víctor Santiago de Puerto Rico Medical Defense, PRMD, una organización, una agencia que se encarga, ¿verdad? Ofrece servicios de impericia médica, seguros de impericia médica a la clase médica. Y ahora, como estuvimos escuchando en los pasados minutos, están lanzando una fundación cuyo propósito va a ser apoyar económicamente y con material educativo a los estudiantes de medicina en Puerto Rico para lograr que se queden en Puerto Rico ejerciendo su profesión, un reto que sabemos que ¿verdad? Enfrenta nuestra industria de la salud, es eso, que nuestros médicos se queden en Puerto Rico y que aporten su conocimiento y su experiencia a nuestros pacientes. En ese sentido, Víctor, ustedes han estado, como mencionamos, han estado trabajando con los estudiantes y ya sé que tienen acceso a muchos de ellos, han logrado esa conexión, pero ¿cómo están haciendo la convocatoria para los estudiantes o los familiares de estudiantes que quizás están escuchando este programa? ¿Cuál es el llamado? ¿Cómo pueden entonces desde ahora? Porque no está abierta la convocatoria, pero...
0: Sí, ya estamos, como mencioné al principio, estamos próximos de recibir, ¿verdad?, las aprobaciones finales de parte del Departamento de Hacienda y completar, ¿verdad?, la parte legal, pero ya está todo listo para poder sacar la convocatoria y básicamente lo vamos a estar haciendo a través de las mismas universidades, a través de los listados y las bases de datos pues, que ya tenemos de los estudiantes de medicina. Vamos a estar usando las redes sociales como uno de los medios principales también para llegar a estos estudiantes y poder anunciar la convocatoria a medida que ya sepamos, ¿verdad?, las fechas en que van a estar los exámenes y tener entonces ya todo listo para empezar a recibir todas esas aplicaciones vía electrónica, a través de correo electrónico y a través de la página de internet nuestra. Yo creo que también es importante mencionar que la calidad de los estudiantes de medicina y la calidad de los estudios que reciben aquí en Puerto Rico son sumamente valiosos y son unos niveles reconocidos en muchas partes de Estados Unidos donde muchas veces vienen a buscar recursos a Puerto Rico. Y entonces tenemos que entender pues que en el mercado se hace un poco difícil que tantos hospitales o los mismos estudiantes que desean montar una oficina, pues a veces es difícil que Puerto Rico y las entidades locales puedan competir contra algunos ofrecimientos que a veces hacen estos hospitales en Estados Unidos, donde los ayudan en la relocalización, los ayudan tienen recursos financieros para ayudarlos en la apertura de la oficina, incluso le pagan por algunos años las pólizas de impericia médica los primeros años. O sea, ahí hacen un sinnúmero de cosas para atraer a ese médico graduado de Puerto Rico, donde reconocen, ¿verdad?, que tienen tanto la capacidad, la preparación, y también...
1: Lo mismo que le pasa con los ingenieros.
0: Y también tienes el elemento de que te hablan los dos idiomas. Y entonces en muchos estados donde hay concentración de latinos, pues muchos hospitales dicen, mira, nos conviene tener gente pues también que hable español. Así que hay una alta demanda por estos recursos y tenemos que buscar una manera de cómo vamos a promover, de que vean realmente que van a tener potencial en Puerto Rico y quedarse pues una buena oportunidad para ellos y desarrollar su carrera localmente.
1: Tú y yo hemos hablado bastante de esto y yo creo que pues, obviamente somos conscientes de que de la crisis que hay y la urgencia de atender este tema, ¿verdad? ¿Tú crees que otros sectores entienden la urgencia de atender esto y, por ejemplo, incluso no, yo no escucho mucha discusión acerca, por ejemplo, de telemedicina, de tecnología para quizás médicos puertorriqueños que estén fuera de Puerto Rico ejerzan aquí. Habla un poquito de eso, de cómo tú ves el rol de la tecnología y las nuevas tecnologías en cómo podemos empezar a integrarlas, porque mucho de eso va a requerir legislación y, y cosas que no existen ahora mismo.
0: Pues mira, yo creo que se están dando unos pasos en la dirección de entender y ver cuál va a ser el efecto que tienen todas estas nuevas tecnologías en el campo de la salud y en el campo, ¿verdad?, de la práctica médica. Porque vamos a coger, por ejemplo, uno de los temas, ¿verdad?, más importantes ahora mismo de inteligencia artificial, ¿verdad? ¿Por qué la inteligencia artificial es importante? Bueno, lo primero es que yo creo que ya finalmente yo creo que todo el mundo está bastante de acuerdo, hay consenso en que la inteligencia artificial es como el internet. Al momento en que llegaron, esto es para quedarse. No creo que podamos ver que de momento, pues, inteligencia artificial no funcionó, pues ya esto pasó a un segundo plano y volvemos para atrás.
1: Sí, no es un NFT, no es un NFT. Esto va más allá. Esto es una moda pasajera.
0: Esto, todos los expertos, ¿verdad?, en estos temas coinciden y se han expresado en múltiples medios y en múltiples publicaciones de que esto no hay marcha atrás. O sea, ahora es cuestión de cómo lo voy a utilizar y cuándo lo voy a utilizar. Pero de que el momento va a llegar, sin duda alguna, va a suceder. Entonces, ¿qué pasa? Todavía hay una serie de decisiones que se tienen que tomar a nivel federal y hay decisiones que eventualmente se van a tener que tomar a decisión local para definir, y yo sé que el gobierno ya se ha estado moviendo en explorar, ¿verdad?, todas estas políticas y todas estas reglamentaciones que se han ido estableciendo en otros lugares, pero no son muchos lugares los que las tienen ya
1: bien planchaditas,
0: bien establecidas. Así que todavía esto está en proceso de desarrollo, pero es el momento que tienen las organizaciones de poder ver hasta dónde voy a llegar en la utilización de inteligencia artificial y qué controles voy a tener, porque esto no puede ser a lo loco. O sea, aquí hay que tener unas protecciones claras de cómo voy a proteger la información que voy a compartir a través de ¿verdad?, de estas aplicaciones de inteligencia artificial. Por ejemplo, ya sabemos que existen aplicaciones que son más enfocadas para hacer presentaciones, aplicaciones de inteligencia artificial que son muy buenas en la cuestión de redacción, en la cuestión, hay otras que están más enfocadas en la cuestión de salud, hay otras que son mucho mejores para los abogados. Y pues todo esto tiene que venir acompañado, ¿verdad?, de una reglamentación y unos controles institucionales, porque nadie quiere verse envuelto después, posteriormente, en alguna situación donde ha habido una fuga de datos, donde ha habido robo de identidad, donde ha habido, ¿verdad?, se haya compartido, por decirlo de alguna manera, información confidencial. Así que todo el que vaya a entrar en estos aspectos de inteligencia artificial, pues va a tener que tener un buen programa, ¿verdad?, de risk management y tener unos buenos controles internos para que los empleados que van a tener acceso a utilizar inteligencia artificial en sus funciones, pues lo hagan de una forma estructurada, protegida, y que todo el mundo entienda cuáles son los beneficios y los riesgos. De que van a haber muchísimos beneficios, los van a haber sin duda. Y en la medicina, donde más avanzado se ha visto es en la utilización, por ejemplo, en la lectura de radiografías, en la lectura de los MRI y ese tipo de cosas, porque tiene el elemento de aprendizaje rápido de estos de la inteligencia artificial cuando tú le has presentado millones de imágenes previas que ya han sido debidamente clasificadas y debidamente entradas en estos sistemas de inteligencia artificial, y pues el nivel de certeza de los diagnósticos es exageradamente alto y mucho más alto de lo que sería el diagnóstico por el humano.
1: Y en el caso de ustedes como asegurador, ¿cómo tú atiendes eso?
0: Bueno, ahora mismo todavía no hemos llegado a ese nivel porque todavía no hay tal cosa como médicos que estén utilizando exclusivamente inteligencia artificial para diagnosticar a sus pacientes o para recibir recomendaciones de tratamiento. Pero quién sabe si eso en el futuro se va a llegar a esos niveles. Ahora bien, se está comenzando a hablar y ya esto un poco más en Estados Unidos, se está empezando a hablar un poco más ahora de, ¿es necesaria una divulgación del médico al paciente si está utilizando algún tipo de inteligencia artificial? El paciente no necesariamente va a saber si el médico la está usando o no, pero si en algún momento de la revisión con ese paciente tú estás utilizando inteligencia artificial, digamos, para validar un diagnóstico,
1: Para
0: para
1: tomar
0: validar,
1: notas, para tomar notas mismas, porque
0: para
1: hay...
0: tomar, hay muchos que, esa es otra de las cosas que se está viendo una tendencia para eso, que te simplifica el proceso de tomar notas, hay que ver, ¿verdad?, los niveles de certeza y todo ese tipo de cosas, pero si va a ser necesario eventualmente decirle al paciente, decir, mira, te tengo que, eso va a depender de las regulaciones. Si voy a usar inteligencia artificial para algo, si yo te voy a tener que decir a ti de antemano, como paciente, mira, yo estoy utilizando inteligencia artificial para darle seguimiento a tu tratamiento, por ejemplo.
1: En Puerto
0: O estoy
1: Rico.
0: usando inteligencia artificial para leer las placas. O estoy usando inteligencia artificial para tomar las notas de tu condición o de nuestra cita médica. Pues en su momento los reglamentos lo establecerán, pero es interesante porque lo que se plantea es si yo estoy yendo donde un médico, ¿verdad?, de carne y hueso, es porque esa es mi preferencia. Pues si no, yo entro a ChatGPT, le pongo los síntomas y espero que ChatGPT me diagnostique. Y eso no es lo que la gente quiere, porque obviamente todavía los niveles de confianza pues no necesariamente están ahí, y el médico siempre tiene el criterio clínico de muchos años de experiencia, muchos años de estudio, que siempre le va a dar esa confiabilidad al paciente
1: Si
0: de
1: esa
0: que
1: parte
0: el
1: humana es lo que va a
0: médico.
1: hacer la diferencia, aunque el diagnóstico lo haga una máquina.
0: Ahora bien, si un médico tiene la idea o quiere pues dar la milla extra y validar el diagnóstico y quiere empezar a utilizar todas estas herramientas, volvemos, no para reemplazar su criterio médico ni su conocimiento ni el tratamiento, ¿verdad?, que le está dando al paciente, sino como para tener una visión un poquito más amplia de otras cosas que a lo mejor pueden ayudar en unos diagnósticos en específico y que a lo mejor no lo había considerado. Pues mira, pues eso está súper positivo porque entonces tengo una herramienta adicional que mira, Dios, vi esto que pasó en tal sitio o vi este caso que lo manejaron con buenos resultados de esta manera. Y entonces tú como médico decides, ¿lo considero o no? Me quedo con el tratamiento que le estoy recomendando al paciente. Pero volvemos, es utilizarlo como herramientas, no como un
1: Un sustituto, no es
0: reemplazo.
1: un sustituto.
0: No es un sustituto.
1: Pero,
0: Ese es el mensaje. No,
1: Víctor,
0: ahí no estamos todavía.
1: te felicitamos en esa iniciativa del lanzamiento de la fundación. Vamos a seguirle dando seguimiento en este programa. Siempre te agradecemos tu participación y vamos a seguir trabajando estos temas de inteligencia artificial y otros.
0: Claro,
1: Así que
0: con mucho gusto.
1: vamos a pasar a la pausa y regresamos para hablar de beneficios patronales en Puerto Rico en seguros y finanzas. No se retiren.
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1: 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Y de vuelta.

0: el 1 de mayo, lo tuvimos en los medios la semana pasada, pero es curioso, ¿verdad? Ver eso. Cuéntanos un poco, Silvia, acerca de lo que encontró este nuevo estudio de beneficios de ellos.
1: Bien, este estudio de beneficios de Aon analiza lo que son las prácticas del mercado en empresas o corporaciones en Puerto Rico. Y en esta edición participaron 126 patronos locales, representando una muestra significativa de lo que representa el paquete de beneficios y cómo están estructurando los patronos lo que son el ofrecimiento a sus empleados. En cuanto a los hallazgos, continúa siendo el plan médico el beneficio más prevalente y ofrecimiento que dan los patronos en Puerto Rico consecutivamente en los pasados 5 ediciones. Seguido de esto, hemos visto incremento en ofrecimientos diversos e inclusivos, por ejemplo, la cobertura de servicios de transgender, infertilidad, representa un 18% de los patronos que sí lo están incluyendo. Antes veíamos unos porcentos menores en estos renglones. Y en la parte de licencias y tiempo libre con pago, vimos un incremento de patronos ofreciendo días adicionales a lo que la ley permite.
0: Antes de pasar a ese punto, vamos a quedarnos en esa parte de los seguros médicos que me pareció interesante. ¿Por qué es el beneficio más solicitado, más requerido, ¿verdad? ¿Verdad? Que lo que más motiva a los empleados cuando voy a renegociar mi beneficio, el plan médico.
1: En términos de percepción y retención de talento, cuando se recluta a un empleado, de los beneficios que primero nos cuestionan, ¿verdad?, a los patronos en recursos humanos es primero salario y segundo, qué tipo de plan médico ofrece. Así que la percepción del talento es que eso es un beneficio que se debe ofrecer y se toma en cuenta al momento de moverse de una empresa a otra.
0: En términos de los cambios, ¿qué cambios han observado en la estructura de los planes médicos en los patronos en Puerto Rico? ¿Qué tipo de cosas, qué tendencias estamos viendo en cómo están manejando eso entonces los patronos?
1: Sí, menos patronos están ofreciendo más de una opción. Me explico. Hay patronos que le ofrece al empleado poder tener dos opciones y seleccionar de un beneficio u otro, uno más rico que el otro, impactado por la aportación que ellos realizan de su nómina. Así que están simplificando este tipo de ofrecimiento, ofreciendo solamente un beneficio. Los patronos han comenzado también a validar y revisar lo que son los servicios fuera de Puerto Rico. En Puerto Rico, la prevalencia es que se ofrecen servicios en Estados Unidos en caso de emergencia o servicios no disponibles en Puerto Rico que se preautorizan y se puede mover el empleado o el paciente a Estados Unidos a obtener beneficios. A través de una cobertura con un costo adicional, se abre un acceso, le llamamos open access, para que los empleados puedan moverse allí. Así que hemos visto un incremento de patronos ofreciendo esto, por mencionar algún ejemplo. También la telemedicina. En el pasado, con el tema de la pandemia, pues se hizo, ¿verdad? Se utilizaba bastante, no es algo cultural que no necesariamente lo usábamos, y ha vuelto a coger auge con un 78% de patronos que lo ofrecen, esto atendiendo también al pobre o acceso a los proveedores o que tengan que esperar, ¿verdad?, mucho tiempo para una cita médica.
0: El rato que estábamos hablando con los amigos de PRM, con Víctor de PRM de antes, que es que, ¿verdad? Médicos que se están retirando y áreas que quedan desprovistas. Así que estábamos hablando de eso en el primer segmento del programa, de importancia entonces de quizás atender eso con telemedicina y tecnología. Entonces también la encuesta nos habla del retiro. Háblanos de un poco, dice que el 85% de los patronos en Puerto Rico están ofreciendo planes de retiro. ¿Cuán importante es eso para los empleados y para las mismas empresas?
1: Sí, de nuevo, el tema nos devuelve a retención y atracción. También el tema financiero, en donde como parte del bienestar corporativo, los famosos programas de well-being están incorporando el tema financiero como parte integral de lo que es bienestar. Antes, bienestar se conocía solamente por el tema de salud,
0: De ir al gimnasio, te
1: de ir
0: ponían
1: al
0: un gimnasio, te
1: gimnasio,
0: ponían un
1: de ir
0: área.
1: a un nutricionista. Eso se está expandiendo, se está incluyendo como bienestar integral las condiciones mentales y además el financiero. Así que para atender el tema financiero como parte del bienestar y además de la atracción y retención de talento, ya muchos patronos han comenzado a integrar planes de retiro o algo similar, por ejemplo, planes de ahorro que puedan apoyar al empleado a poder

0: prospectivamente o a un futuro puede programarse en temas financieros.
1: Curioso que el 89%, según la encuesta de los participantes, de las empresas participantes, hacen obligatorio que los empleados participen del programa de retiro.
0: Es correcto. Tienen que participar. Y quería mencionar además que en este tema muchos de ellos ofrecen poder hacer un préstamo del mismo dinero, así que tienen dinero disponible para poder hacer préstamos de su propio dinero y que este plan de retiro versus la última encuesta de 2023 representa un aumento al 85% versus los patronos que lo ofrecían hace 2 años.
1: En su experiencia, ¿verdad? Hablando de esto, que del bienestar financiero como parte de, como usted bien dice, ¿verdad? De parte de nuestro, integral de nuestro bienestar. ¿Por qué todavía usted considera que todavía en Puerto Rico es limitado el acceso a la educación financiera y el manejo de deuda? ¿Qué nos está limitando?
0: Sí, de nuevo, los patronos han comenzado a incluirlo. Creo que en el pasado no se consideraba como parte, cada cual buscaba su asesoramiento en carácter individual, así que no habían programas grupales o a través de la empresa que pudieran apoyar a los empleados. Así que eso es un cambio versus cada cual tener que buscar cómo financieramente me puedo educar. Versus estos diferentes programas de bienestar integrado.
1: Y para, ¿verdad? Esto es un programa que lo escucha mucho la industria de seguros. Cuando hablamos de planes de retiro, ahora pasamos la época contributiva. Aquí estuvimos hablando muchísimo de lo que son
0: Sí.
1: las cuentas IRAs y las cuentas de retiro. ¿Qué tipo de, ¿verdad? ¿Qué oportunidades ve para la industria de seguros de Puerto Rico a raíz de los resultados del estudio? ¿Qué tipo de, quizá pueden desarrollar productos? ¿Qué tipo de productos ustedes creen que hay oportunidad de desarrollar para que los patronos lo ofrezcan a sus empleados?
0: Sí, yo creo que hay que considerar, hay varios productos, como bien sabe, las anualidades, las inversiones y demás, y el famoso que en su pasado se conocía como el 401k, disponible, pero la varianza va a ser la costo-efectividad de estos productos. Así que en carácter general, para estas compañías que sí ofrecen productos financieros, deben poder proveer mucho más opciones que sea más costo efectivo y que el empleado pueda adquirir con mucha más facilidad.
1: Ok, me mencionabas también uno de los resultados que llamó la atención del estudio de beneficios es lo de las licencias. Háblanos entonces de las licencias un poco. ¿Qué implica, por ejemplo, que el 75% de los patronos permita transferir los días no utilizados?
0: Sí, eso te permite tener mucho, bueno, la flexibilidad que nos permite. Hay patronos que si son 15 días, tienen los 15 días en un año para tomarlo y comienzan nuevamente el próximo año. Así que te permite programar mucho mejor entre el balance de vida y trabajo, el poder obtener días adicionales para atender tus situaciones personales, vacaciones, ¿verdad? Que todos necesitamos, pero sobre todo le ayuda en el balance de vida y trabajo a los empleados.
1: En el caso de Puerto Rico, una población que cada vez mayor, ¿verdad? Mucha gente que está en edad productiva, estamos hablando de los 40 y pico a 50 y pico, está entrando a esa etapa que sus papás pues necesitan más cuido, sabemos de las condiciones. ¿Qué vieron en ese sentido? ¿Qué peso tiene esa y bueno, qué impacto puede tener la productividad esta parte de las licencias para cuido de familiares y qué consejos puedes darle a los patronos
0: Sí,
1: y a los empleados?
0: claro, de manera interesante, en términos de cuidado, no vimos gran participación de parte de los patronos ofreciendo específicamente licencias para eso. Sí utilizan este exceso de licencias de vacaciones que mencioné para también ese
1: Compensarlo.
0: propósito. Sí, pero
1: Pero es
0: las
1: algo que hay que empezar a mirarlo entonces como un beneficio como tal, licencia
0: correcto.
1: de cuido.
0: Correcto, y puedo pues mencionar en mi experiencia más patronos solicitando consultas de no solamente licencias, pero qué productos hay en el mercado que ellos puedan adquirir de manera que puedan, ¿verdad? A través de caregivers, ellos como cuidadores, poder también pagar por un beneficio en donde compense y pueda ir una enfermera al lugar, ¿verdad? Al hogar de sus parientes. Así que hay productos que se están mirando para también ofrecer en adición a licencias que estén disponibles.
1: Cuando hablamos, una de las cosas en Puerto Rico también, que la gente no está teniendo tantos hijos, que hay, ¿verdad? Son retos, obviamente, más allá de los costos. Las licencias por paternidad, ¿qué tendencias están vieron? ¿Qué nos dice el estudio acerca de las licencias por, no maternidad solamente, sino que los padres también puedan tener tiempo para dedicar en esa etapa temprana de los niños?
0: Sí, bien interesante que me hagas la pregunta, porque en efecto estoy buscando aquí en los resultados una de las tendencias versus 2023 que aumentó fue la licencia por paternidad, con un 22% de los patronos ofreciendo un aumento en los días de paternidad, por ejemplo. Originalmente tenían 2, 3 días de licencia de paternidad y tenemos empresas con 10 y 20 días ofrecidos a los papás para que puedan estar también acompañando a la mamá durante el proceso de postparto.
1: Ya estamos cerrando la entrevista, pero me mencionaste algo al principio que me llamó la atención, el beneficio de transgender, de terapia de transgénero. Cuéntanos un poco acerca de eso.
0: Sí, hace un par de años esto en Estados Unidos, ¿verdad? Para algunas empresas comenzaron a incluir el servicio, no solamente de la cirugía de transgender, pero todo lo que conlleva el tratamiento psicológico, las evaluaciones, todos los estudios, y un 22% reportó que incluye este servicio en Puerto Rico.
1: En Puerto Rico,
0: En Puerto Rico,
1: 22%.
0: un 22%. No quiere decir que haya utilización aún, no quiere decir que en Puerto Rico estemos listos para realizarlo, así que estos son servicios que se tendrían que mover en Estados Unidos. Lo interesante de lo que reflejó la encuesta es que el 22% del que está interesado está cubierto.
1: Eso es interesante porque te dice que el sector privado está interesado en dar el servicio, ¿verdad? Esa cubierta, habrá que ver que el gobierno federal es el que está metiendo presión ahora con todo lo que son las iniciativas de diversidad e inclusión, ¿verdad? Ojalá que el
0: Exactamente.
1: sector privado pueda prevalecer en esa batalla, porque de verdad que, ¿verdad? Habíamos logrado mucho, se había logrado mucho en avances para estas comunidades y pues vemos algún retroceso en ese sentido, en el lenguaje, que se utilicen los beneficios. ¿Estás viendo algo en esa línea también?
0: Eso se está analizando todavía, sí.
1: Sí.
0: Igual que la tratamiento para la infertilidad, un 18% de los patronos lo están incluyendo. Eso es algo que regularmente se excluye de las coberturas. Así que patrono paga una prima adicional para que los empleados puedan pasar por ese proceso. Así que se está viendo un movimiento para la inclusión y la diversidad de los que son las pólizas de salud.
1: Pero vamos a cerrar con que me dé un panorama de los retos o cómo ve el panorama, ¿verdad? Sabíamos que después de la pandemia se hablaba mucho del reto grande de conseguir empleados en Puerto Rico y la necesidad de movernos a ofrecer otros beneficios. Cuéntanos en este momento cómo ve el panorama y qué mensaje tiene para los patronos y
0: Sí,
1: empleados.
0: en el tema de atracción y retención, lo que sí estamos viendo es una población yendo mucho más a fondo de qué me ofreces en adición a un salario, que incluye flexibilidad. Lo habíamos mirado mucho más fuerte en el pasado, ya se ha normalizado el tema de flexibilidad, pero sí queremos saber qué patrono me ofrece en términos de trabajo remoto o híbrido. El tema de los beneficios, sabemos que el plan médico, el plan de retiro son unos de los que se contemplan como parte de este proceso de análisis de retención y atracción.
1: Esa parte del trabajo remoto, ¿qué están viendo ustedes en ello en términos de cómo los patronos entonces están volviendo a las oficinas o se ha quedado el híbrido? ¿Cómo lo ven?
0: Sí, una gran parte de los patronos han vuelto 100% a la oficina y queda 1% muy bajo que todavía prevalece un trabajo remoto de manera híbrida y también atiende al mismo tema. Muchos empleados expresan que de moverse a trabajar full, ¿verdad? A una oficina, pues pudiera comenzar a ver también salida de talento dentro de las empresas.
1: Excelente, Silvia. Pues con eso nos despedimos, amigos de Seguros y
0: Gracias.
1: Finanzas, y nos vemos entonces el próximo lunes aquí por Radio Isla 1320. Que pasen buenas noches.

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0: Saludemos, queridos radioescuchas, bienvenidos a esta edición súper especial. Hoy les tengo un banquete de sabiduría. Hoy tenemos información que les va a transformar la vida. Vamos a estar hablando de cosas que pocos conocen con el detalle y la profundidad que vamos a estar cubriendo hoy. Más allá de las recomendaciones que usted ha estado recibiendo para cuidar su corazón, bajar su riesgo de problemas cardíacos, inclusive, obviamente, de Alzheimer, diabetes. Hoy les vamos a presentar un panorama, el bosque completo. Y me acompaña un gran amigo que viene directamente de Argentina, de Buenos Aires, Mauricio Acevedo Miño, un gran cardiólogo que se ha dedicado al arte y la ciencia de la prevención, y su aliado boricua que lo trae a Puerto Rico, mi gran amigo, el gran dentista Pedro Rodríguez Solá, que viene a acompañarnos aquí y que ha sido responsable por traer este esfuerzo del doctor Acevedo a Puerto Rico. ¿Y de qué vamos a estar hablando? Familia, vamos a estar hablando de metabolismo saludable. ¿Qué implicaciones tiene en una larga vida donde usted pueda hacer lo que usted le plazca, con energía, con sentido, con propósito? Así que, familia, bienvenidos. Para mí es un placer tenerlos aquí. Mauricio, gracias por haber hecho esta peregrinación a Borinquen. Pedro, gracias por la sabiduría que tuviste en traer al maestro Acevedo. Y quizás debemos empezar, ¿cómo fue que se dio esta relación? ¿Cómo es que ustedes se conocieron y cómo es que tenemos la posibilidad de tener al doctor Acevedo aquí hoy?
1: Bueno, buenas noches y saludos a toda tu radio audiencia. La historia, como siempre hemos dicho, ¿verdad?, que hemos hablado muchas veces, no hay casualidad, es solo causalidad.
0: Sincronicidad.
1: Y entonces nosotros tuvimos la suerte, que volvemos, no hay suerte, la suerte se hace, de encontrarnos en la isla de San Martín. Y en la isla de San Martín compartimos, no en la parte médica, sino compartimos en jugando pádel, haciendo ejercicios allá. Y como cosa natural, pues nos pusimos a hablar y de ahí surgió, ¿verdad?, las preocupaciones que cada uno tiene en cuanto a la salud y cómo podemos ayudar. Y de ahí yo pasé a ser paciente del doctor. Y después de un tiempo, pues entonces llevé a mi práctica a todos los pacientes que yo atiendo a diario muchas de las enseñanzas que el doctor inculcó en mí. Y me di cuenta, ¿verdad?, que hacía falta traer, ¿verdad?, esta sabiduría acá a Puerto Rico, que aquí hay gente, ¿no?, igual que tú estás haciendo y otros médicos en Puerto Rico que están en la medicina integral, pues traer a alguien fuera de nuestro horizonte para darnos cuenta que esto no es solamente aquí ni es allá, es mundial. Esto es la salud del síndrome metabólico, que es específicamente lo que queremos abordar, pues trae muchos cambios en todo el sistema. Y ahí es donde el doctor, pues, les puede explicar, ¿verdad?, más a fondo.
0: Pues, doctor Acevedo, siendo cardiólogo, la pregunta inmediata es ¿por qué no se dedicó a hacer lo que hace su profesión, ¿verdad?, de tratar a los pacientes ya afligidos con condiciones cardíacas o hacer esta prevención común y corriente? ¿Qué te motivó a mirar la perspectiva un poquito más amplia? Y quiero reconocer que en los controles tenemos a Alexander Luis Lil y le vamos a estar pidiendo unas diapositivas. Puedes ir pasando la primera para hacer la perspectiva, ¿verdad?, de qué es este programa, como vamos a estar viendo aquí. Síndrome metabólico, el enemigo silencioso del corazón. Ciencia, experiencia y prevención todo en esta sola conversación que vamos a tener con el doctor Mauricio Acevedo Miño. Maestro, cuénteme.
2: Bueno, primero gracias, gracias por la invitación, gracias a Pedro, a Víctor, bueno, a vos Jaime por darnos este espacio. Muy buena tu pregunta, hace mucho que no la contaba, hace muchos años que soy cardiólogo, me he formado en varias ramas de la cardiología, pero en un momento me di cuenta que primero yo estaba muy inflamado y yo decía, pero ¿cómo hago deporte? Veo o intento hacer lo que me decían las guías y yo no me sentía cómodo y empecé a ver también que mis pacientes, que siempre llegaba tarde. Mi paciente me venía a ver solo por el infarto, solo por arritmias, ya para un stent, y a los que se le trataba las coronarias, después iban a bypass, o sea, stent, bypass. Entonces me empecé a dar cuenta o a pensar por qué llegamos tan tarde. Y es ahí donde primero empecé a cambiar yo mis hábitos, en mi familia también, vi que a mis hijas le iba muy bien, o sea, muy bien me refiero, se empezaron a sanar, se empezaron a pasarla bien. Mi esposa es médica. Y mis hijas vivían enfermas. Y nosotros como médico elegíamos, entre comillas, los mejores tratamientos. Hasta que un momento dijimos, no puede ser que nuestras hijas vivan enfermas, siendo médicos nosotros. Y es ahí cuando ampliamos la mirada y volvimos a repasar materias básicas de la carrera como química biológica, fisiología. Y primero lo que hice es aplicarlo en mí. Digo, yo tengo que cambiar, no puedo seguir de esta manera. Me va muy bien a mí, me desinflamé. Yo era hipertenso en su momento, hace 10 años.
0: Vamos a retomar esa frase, ¿verdad? Cuando tú le dices me sentía o estaba inflamado, vamos a aclarar eso para el público. ¿Cómo se siente? Porque muchas veces vamos a tener la paradoja de que eres una persona que estás haciendo una dieta razonable, estás haciendo ejercicio, pero no estás en tu pico. Háblame un poco de eso de estar inflamado. Y Pedro, tú también en un momento dado, te conozco de toda la vida, siempre has sido deportista, nunca has estado con sobrepeso, pero de nuevo, ¿cómo ese inflamado puede tocar nuestras puertas a pesar de uno tener ciertas dimensiones de salud?
2: Bueno, primero que tenía una cintura aumentada de diámetro, o sea, estaba con 10 kilos de más de inflamación y yo no podía, o sea, cada vez que me sentaba a trabajar me sentía incómodo, lleno, pesado, me costaba levantarme, hacía mucho deporte en esa época, ahora también, pero no tanto, y me faltaba energía y con alergias, problemas de presión arterial. Yo soy especialista en hipertensión arterial y llegué a usar dos fármacos para la presión. Entonces llegó ese momento que digo, pará, yo soy especialista en hipertensión, ¿cómo voy a necesitar fármacos? Si yo no soy especialista, ¿cómo lo voy a necesitar? Y ahí me fui a reaprender las bases.
0: Claro.
2: Y cuando cambio a las pocas semanas, porque cuando uno vuelve a vivir de acuerdo a la biología o la fisiología, ya a las pocas semanas tu cuerpo te avisa.
0: Tú sabes que aquí hay una frase que lo dijo algún argentino, la pipa es lo de menos, pues sois un gordo bueno, pues no, o sea, eso no es tan sencillo. Vamos a pasar a esa próxima diapositiva porque esta es la médula de lo que nosotros vamos a estar cubriéndoles en la noche de hoy, y es el problema, la disfunción metabólica. Familia, no queremos que usted esté metabólicamente, como decimos en Puerto Rico, cayuco. Queremos que usted esté metabólicamente en las mejores condiciones, porque si usted no trata su metabolismo enfermo, todo lo que usted hace es tratando la sombra, no la causa. Y como vamos a estar claramente estipulándole, la causa raíz no es el exceso de grasa en la dieta, es el exceso de alimentos procesados que están plagados de fructosa y de ultraprocesado. Y vamos a estar seguros que todos entendemos cómo la fructosa es un veneno, por qué los refrescos y los jugos verdaderamente los podemos considerar, entre comillas, veneno, cómo sobrecargan el hígado, por qué el metabolismo de este azúcar es completamente distinto al azúcar sencilla. Y vamos a estar viendo cómo esto tiene que ver con el metabolismo de la grasa, porque la gente dice, bueno, pues si comes mucho azúcar, te sube el azúcar. No, te va a subir la grasa y va a afectar tu hígado. Así que este es el problema. Rápidamente vamos a pasar a lo que vamos a estar hablándole, que es la próxima diapositiva, que es la solución, ¿verdad? Si este es el problema, pues, ¿cuál es la solución? Obviamente vamos a estar restaurando su metabolismo, vamos a estar poniéndolo sensible a la insulina, vamos a estar protegiendo su hígado y vamos a estar alimentando su intestino. Así que con este preámbulo vamos a volver ahora al estudio y vamos a dejar que el doctor Acevedo nos arroje un poco más de luz. De nuevo, estábamos con la cuestión de estar inflamado, qué se siente, falta de energía, sueño no reparador. ¿Qué otras cosas? Pedro, ¿qué tú sentiste? O sea.
1: Bueno, vamos a, en el caso mío, como tú mencionaste, yo he estado siempre, como decimos en Puerto Rico, en shape, más o menos. Y siempre estuve en un peso que yo entendía que era un peso, ¿verdad? Bastante bueno para mi estatura, de 5'10", 5'10 y medio, estaba pesando 175, 178 libras. Pero siempre tenía, no un malestar, porque yo nunca me sentí mal, pero tenía siempre como que en el abdomen esta pesadez, ¿verdad? Vuelvo y te digo, no era asintomático, o sea, no era asintomático, no sentía ningún malestar, pero sentía como que algo. Entonces, ¿qué pasa? Cuando estoy con el doctor Acevedo y me pongo a leer y todas estas cosas, tengo la situación como tú conoces de mi papá con su condición de Alzheimer. Pues me puse a leer mucho y empecé a estudiar y me di cuenta que todos los procesos inflamatorios, bueno, vamos a darle para atrás, todas las enfermedades crónicas del cuerpo nacen de un proceso inflamatorio. Eso está súper estudiado. Te sigues estudiando y te das cuenta que el ingrediente que más inflama nuestro cuerpo y que consumimos en mil maneras es el azúcar.
0: Definitivamente. Y quiero, Mauricio, que nos arroje luz ahora que este mecanismo de inflamación nos salva la vida en su justa perspectiva. Pero cuando abusamos de él porque estamos haciendo cosas que levanta esta respuesta continuamente, ahí nos metemos en problemas.
2: Claro que sí, estamos preparados para la inflamación aguda, que es lo que nos ha salvado la vida en la evolución. Lo que nos está dañando, y creo que en el mundo hemos tocado fondo, es la inflamación crónica, que es el terreno, como decía Pedro, el terreno predisponente para estas enfermedades crónicas que hoy tenemos. Entonces, la medicina en agudo es muy buena y cada vez hay más avance, lo hablábamos hace un rato. El problema es que en lo crónico, somos muchos médicos y lo veníamos hablando con vos hace años, que nos hemos dado cuenta, nos estamos dando cuenta que hemos tocado fondo, porque estamos cada vez peor, no, ni siquiera entramos en una meseta, insulinoresistencia, síndrome metabólico, diabetes, todo lo que vos nombrás. Entonces, cuando uno entiende y vuelve a repasar la fisiología y la biología, te das cuenta que ahí estaba la clave de prevenir las enfermedades crónicas. Y como decía Pedro, el gran problema que tenemos es a nivel intestinal, o sea, comenzamos inflamándonos a nivel intestinal. No es normal que el 90% de la población coma algo y le caiga mal, y que quedas distendido, y que quedas lleno, y que quedas pesado, porque hemos comido comida que no era para nuestro intestino, para la buena absorción de nuestro intestino. Y una vez que pasa esa barrera intestinal, ¿a dónde va el hígado? Que es lo que vos tanto hablás del daño a nivel hepático. Y ese es el terreno predisponente para el síndrome metabólico o las enfermedades que elijas.
0: Yo creo que es importante ahora pasar la próxima diapositiva y empezar a hablar de qué pasó, o sea, cómo fallamos la meta o cómo fallamos el entender cuál era el enemigo. Y la próxima diapositiva, Alexander, cuando tengas la oportunidad, 50 años midiendo el número equivocado. Y aquí vamos a hablar sobre el cuco. El cuco era la grasa, ¿verdad? Esa fue la primera orientación salubrista en la década de los 50, los 60, y sale del trabajo del doctor Ansel Keys, que era un epidemiólogo, cogió datos de 22 países, pero obviamente escogió la data de 7 para que confirmaran su hipótesis de que la grasa era el diablo. Y de ahí la Asociación Americana del Corazón en el 61 adopta esta hipótesis y empieza todo este proceso de decirnos no a la grasa, coma todo el azúcar que quiera, Se vuelve política pública en el 77. En el 87 salen las primeras medicinas para bajar el colesterol. Y pensamos que, como decimos en Puerto Rico, muerto el pollo, o sea, hemos resuelto el problema. Y después de casi 30 años de usar estatina, ¿dónde estamos? O sea, ¿qué hemos solucionado y qué no hemos solucionado? Porque supuestamente deberíamos estar todos maravillosamente bien después de 30 años de usar esta medicina. Vamos a hablar de esto porque, de nuevo, la verdad tiene tonalidades de grises y esto lo vamos a recalcar. Aquí no estamos diciendo que estamos en contra de estos medicamentos, estamos en contra del uso indiscriminado de estos medicamentos como el salvavidas, el bombón que todos nos tenemos que consumir para quitarnos las dolamas cardíacas.
2: Sí, claro. Bueno, pero bien, como bien decís ahí, al focalizarnos solo en un punto, nos olvidamos del resto. Y cuando se
0: Claro.
2: le quitó la grasa a todas las comidas, perdieron el sabor. Porque ustedes que son muy buenos asadores y hacen buenas carnes, la carne o la comida cuando tiene los componentes naturales tiene sabor. Cuando uno le saca la grasa, pierde el sabor. ¿Y ahí qué ha ocurrido? Le aumentaron 7 a 10 veces el contenido de azúcares y después le cambiaron el nombre, porque el problema no es el azúcar, es que tiene más de 50, más de 60 nombres diferentes el azúcar, que en nuestro cuerpo es glucosa. Tu cuerpo lee glucosa, pongas el nombre que pongas. Entonces, creo que hay que ampliar la mirada y hoy en día el gran problema que tenemos en el mundo es esta inflamación crónica y sobre todo la insulinoresistencia. Entonces, no hay que focalizarse solo en ese número que bien nombrás, sino decir, bueno, la problemática es esta. ¿Cómo hacemos hoy para recuperar nuestra salud, para que recuperes energía, funcionalidad y sobre todo estamos llegando en el mundo a nuestra tercera edad muy dañados? Porque el problema no es cuándo te vas a morir, porque en la evolución todo el mundo se moría y nos vamos a morir. Lo importante es recuperarse al lúcido, como bien decía Pedro, prevenir los trastornos cognitivos, recuperar la movilidad, poder estar hasta el último día lúcidos y caminando y valiéndonos por nuestro propio medio.
0: Claro que sí. Vamos a volver, Alex, al estudio. Y vamos a pasar esta, vamos a pasar esta diapositiva. Esa no la vas a pasar. Pasa a la próxima cuando yo te las pida. Pues obviamente es un momento de un cambio, de crear una nueva conciencia de que la gente está buscando la oportunidad no solamente de una larga vida, sino una larga vida en plenitud. Ya nadie quiere decir, quiero vivir a los 90, quiero llegar a los 90 y sentirme de 60, de 50. Así que este arte y esta ciencia de, como a mí me gusta decir, añadirle vida a los años y años a la vida, es la clave de todo este proceso de metamorfosis, ¿no?
2: Sí, claro, es que recuperes tu día a día y sobre todo que vuelvas a disfrutar de la vida. No puede ser que cuando termina nuestra edad laboral, en lo único que pensamos es qué tratamiento voy a necesitar. En vez de disfrutar de los hijos, de los nietos, de los sobrinos, de viajar, estamos que no puedo caminar, que no puedo subir escalera, que no puedo quedarme solo. Entonces, hay que ser conscientes de que hemos tocado fondo en el mundo, porque lo vemos a diario en toda Latinoamérica, no es un problema acá, ya en Argentina estamos similar. Y no era normal que estemos inflamados, porque si ustedes van a los años 70, cuando empezó esa diapositiva, no existían estas enfermedades crónicas. El 90% de estas enfermedades crónicas actualmente, antes de los años 70, no existían. O sea, no era la primer causa de muerte. Y hoy son la primer causa, sobre todo de daño. A mí no me interesa hablar de la muerte porque todos nos vamos a morir. Lo importante es llegar muy bien a ese último día, que es lo que no estamos haciendo. Hoy las estadísticas muestran que de 8 a 12 años antes de morirte vos estás con alguna enfermedad crónica que te impide disfrutar de tu vida. 8 a
0: Claro.
2: 12 años es mucho tiempo.
0: Claro.
2: Que necesites ayuda, que necesites que te acompañe a levantarte, a bañarte, a ir al baño. No era normal.
0: Y entonces la recomendación, la receta, la simplificamos. Y no es que sea mala, porque decimos, ah, tiene que hacer ejercicio, tiene que comer bien. Entonces, claro, el ejemplo de dieta del Mediterráneo, lo cual obviamente vamos bien por buen camino, duerme bien y maneja tu estrés. Pero como dice el refrán, el diablo o los ángeles están en los detalles, ¿no? Y cuando hablamos de dieta, alimentación, ¿dónde es que esa recomendación de come mejor se ha quedado corta?
2: Bueno, primero, a mí no me gusta, a nosotros no nos gusta usar la palabra dieta.
0: Dieta.
2: Nuestros abuelos no hablaban, hoy estoy a dieta, comí el pescado que me tocó sacar, hoy estoy a dieta.
0: No.
2: Entonces esa palabra, ¿por qué? Porque si hablamos de dieta te estoy vendiendo algo. Dieta, no,
0: Claro.
2: no, vení, vení. Lo que nosotros buscamos es volver a comer comida real, o sea, tu cuerpo, tu biología necesita, y sobre todo dejar de dañarlo. Nuestro cuerpo es muy, la biología es mucho más inteligente que estas últimas dos generaciones de ser humano. La evolución viene hace miles de años, ¿sí? Entonces, primero no lo dañes. Primero no lo dañes. Tu cuerpo tiene, salvo que tengamos más 50, más 60, nos va a costar más, pero los chicos vienen muy sanos hasta que los intoxicamos. Entonces, la idea es aprender qué intoxican a nuestro metabolismo y primero no lo dañes. Es mucho más fácil, es evitar el daño. Después vemos cómo arranca, pero dale tiempo a tu sistema inmunológico, a tu intestino, a tu hígado, de que arranquen, de que se sanen solos.
0: Vamos a Alex, yo te voy a pedir ahora que pases a una diapositiva que se llama de fructosa a grasa. La primera, que tiene un numerito de fructosa a ácido úrico, la vamos a pasar después, como decimos en Puerto Rico. Vamos primero a la próxima, que es de fructosa a grasa, que tiene el numerito 2. Y vamos a detenernos aquí un poco, Mauricio, y a explicarle a la gente el meollo del asunto. O sea, la fructosa es un azúcar que se metaboliza enteramente por el hígado, porque eso es un reto y es un problema. Y cómo esto es un trasfondo a toda esta discusión que estamos teniendo.
2: Bueno, primero recordemos que comas lo que comas, en sangre se llama glucosa, porque nos habían hecho, allá en Argentina usamos light, dietético, bajas calorías, todo dietético, bajas calorías, pero una vez que vos tragás, es glucosa. Entonces, en el torrente sanguíneo, la glucosa la pueden utilizar tus otras células, que ya voy a hablar de eso, pero la fructosa va directamente al hígado, no hay receptores para que el resto de tus células la utilicen. Vos comes una porción de fructosa, la mitad se transforma en triglicéridos. Tu cuerpo dice, uy, no sé cómo metabolizarla, la mitad triglicéridos. Por eso también sostenemos que la fructosa en el deporte no tiene nada que hacer en el momento del partido. Pero ¿a qué voy con esto? Automáticamente la transforma en triglicéridos. Entonces, comemos jarabe de maíz de alta fructosa o la fructosa sola que viene en forma de jugos, no la que viene con la fibra, porque al venir con la fibra, nuestro cuerpo tiene ese antídoto para que se absorba más lento y no haga un pico de fructosa.
0: Dame ejemplos de estos alimentos ultraprocesados muy comunes en nuestra dieta, que uno ni sabe que están cargados de fructosa.
2: Todo lo que vengan enlatado, los que vengan las bebidas endulzadas y los productos light, dietéticos, bajas calorías,
0: Claro.
2: la primer causa, la prim el primer cambio fue en vez de azúcar para mantener el sabor dulce, y es más dulce, el jarabe de maíz de alta fructosa es más dulce que la glucosa, le han agregado todo. Por eso hay que leer las etiquetas. Pero lo que recomendamos, si vos ya estás en un paso, en un estadio de síndrome metabólico, tu cuerpo necesita muchos días seguidos de agua. Agua, es casi gratis, agua.
0: Claro.
2: Los sustitutos cuando vuelvas a recuperar tu salud, pero sumar varios días de agua, lo que tenemos que entender es, no es sustituto, tu cuerpo no lee sustituto, es decir, bueno, sumemos días, a ver, de hoy al viernes, toma agua en vez de bebidas endulzadas,
0: Claro.
2: encima va a ser más económico.
0: Vamos ahora a hemos cometido un error de omisión porque estamos hablando del síndrome metabólico y no lo hemos definido. Vamos a definirlo, pero ya que estábamos en esa imagen, lo que nos estaba señalando es que obviamente, este azúcar se decompone solamente en el hígado. Cuando hay exceso, estos fragmentos de la degradación de la fructosa activan, promueven la acumulación, la creación de grasa, porque es la única forma que el hígado puede procesar el exceso de fructosa. Y entonces empieza una cadena complicadísima, pero se la vamos a tratar de decir en arroz y habichuela, que obviamente empieza a salir esa grasa del hígado y de acuerdo a cómo se empaque, y aquí se nos complica el panorama esto de, tengo el colesterol alto. Si algún mensaje le vamos a dar en el día de hoy, al fin del día, lo más importante que usted va a buscar es su cantidad de triglicéridos y su colesterol, que nosotros llamamos bueno. Les vamos a estar explicando por qué el que llamamos malo es una simplificación burda. Eso de que el LDL, el colesterol malo, es tan burda que obviamente Mauricio nos va a aclarar esto, pero el mensaje clave, familia, no es que comiste grasa, es que tu hígado la fabricó y principalmente por la fructosa que te comiste en exceso. Pero volvamos al estudio y vamos a definir qué es el síndrome metabólico.
2: Bueno, el síndrome metabólico es un continuo, son cinco criterios, pero no están de manera aislada. El primero de ellos es glucemia arriba de 100, pero vos lo sabes muy bien, el destino final de la glucemia, el azúcar en sangre, que sea menor a 90. O sea, cuando nosotros comemos frecuentemente, durante muchos años, harinas, azúcares o edulcorantes, sube el azúcar en sangre. Y para que ese azúcar, esa glucosa, pueda ser utilizada, el páncreas libera una hormona que es la insulina. Y la insulina, después de 2 horas, si tu cuerpo no lo ha utilizado, lo saca del torrente sanguíneo porque la glucemia en forma crónica es muy tóxica para tu cerebro, en forma crónica. Entonces, la insulina, ¿qué hace? Lleva al hígado y deposita la glucemia en forma de glucógeno, que son varias moléculas de glucosa en el hígado. El problema es que en el hígado tenemos una reserva limitada, tenemos solo 100 gramos de glucógeno en el hígado, solo 100, no hay más. El problema es que comiste 5 años, 10 años, 15 años, comiste harinas, azúcar y edulcorantes, entonces tu insulina en el hígado transforma ese glucógeno, perdón, esa glucosa en triglicéridos, porque vos tenés los depósitos llenos de glucógeno. Entonces transforma en triglicéridos y ahí suben tus triglicéridos arriba de 150. Segundo factor del síndrome metabólico. Esos triglicéridos van y se depositan en tu cintura, en el abdomen, en la grasa visceral. Y el tercer criterio es el diámetro de cintura más de 40. Más de 40.
0: 40 pulgadas en varones, 35 en muchachas. Sí,
2: Exactamente.
0: porque aquí estamos haciendo
2: En
0: como 2
2: pulgadas.
0: de centímetros a pulgada.
2: Exactamente. Gracias por la corrección. Entonces, más de 40 en el hombre son esos
0: Sí.
2: triglicéridos causado por la glucosa, como bien dijiste vos. Son triglicéridos causados por la glucosa. Y como estoy muy inflamado en la grasa visceral, se liberan muchos factores vasoactivos que generan vasocontricción. Y además esa insulina que te conté antes retiene glucosa y retiene sodio a nivel renal. Y eso te lleva a que subas la presión arterial. Entonces aparece el cuarto factor, que es la hipertensión arterial. 130, debemos buscar menos de 130 milímetros de mercurio y menos de 80 la diastólica. Y el quinto, como tenías el hígado graso, el hígado, como bien dijiste vos, cumple más de 500 funciones metabólicas. Una de ellas es la de asegurarse que tu metabolismo del colesterol funcione. Y como el LDL, que bien nombraste vos, es la partícula que lleva colesterol adentro para que todas las células lo utilicen, el HDL vuelve. Entonces tenemos en mujeres un HDL menor a 50 miligramos sobre decilitro, en los hombres menor a 40. Eso nos está hablando de que vos estás muy inflamado y tu cuerpo no puede utilizar el colesterol. Entonces es un continuo. No es que, uy, tengo dos criterios, tengo. No, no, cuando ya tenés uno, es ahí donde tenemos que llegar a prevenir y si frená acá. Porque el resto viene por añadidura, porque te estás inflamando y va a continuar. Entonces no es que no, mirá, yo solo tengo diámetro de cintura aumentado y mi colesterol da bien, o mi glucemia. No, no, vení, sentate, porque los próximos pasos. Por eso tenemos, lamentablemente, un alto porcentaje de personas mayores de 50 años que dicen, pero si yo antes era normal y ahora me dijeron que tengo hígado graso, tengo prediabetes, diabetes, hipertensión.
0: Claro.
2: De golpe. No, no es de golpe. Tu cuerpo hizo lo imposible para que vos mañana no te mueras. Entonces, en esto de poner parche, de hacer el efecto buffer, te venía contra, hasta que llegó un momento que tu cuerpo dice, ya está, hace 20 años que me venís inflamando, 20. Y es ahí
0: Claro.
2: donde perdemos esa capacidad metabólica y aparece todo.
0: Fíjate, quiero hacer dos aclaraciones o poner cosas en perspectiva. Salud metabólica en cierta medida también implica flexibilidad metabólica. Y esa flexibilidad metabólica quiere decir que usted puede consumir combustible de grasa o combustible de azúcar. Y entonces, como aludimos, nosotros nos han educado a que hay que comer 3 veces al día más tener una meriendita, y cuando usted viene a ver, usted nunca puede bajar sus niveles de insulina. Y acuérdense que, como empezamos a decir, uno piensa que la insulina es la que mete el azúcar a los tejidos, al músculo, pero como Mauricio explicó, el remanente o parte de eso tiene que ir a unas reservas limitadas que hay en el hígado. Lo otro entonces tiene que transformarse en grasa y ser depositado. Mientras usted tenga niveles de insulina altos, usted no abre esos depósitos de grasa. Esos depósitos de grasa están ahí recibiendo, pero no están despachando. Por eso ahorita vamos a estar hablando de la magia del ayuno intermitente y de la restricción de azúcar en la dieta keto. Vamos a ponerle en perspectiva porque tiene muchas implicaciones para longevidad, para Alzheimer, para problemas de salud mental. Así que esa flexibilidad metabólica es parte de yo retomar mi salud metabólica. O sea, si yo estoy metabólicamente saludable, Pedro va a mi oficina, por ejemplo, y yo le digo, Pedro, tienes la cintura por debajo de 40, tus triglicéridos están por debajo, están en 100, tienes la tensión arterial está por debajo, estás en 120-80. O sea, de momento yo tengo estos cinco criterios. Interesantemente, no hemos mencionado aquí colesterol. ¿Por qué el colesterol no es parte de los criterios?
2: Bueno, pero por favor, nos focalicemos en esos cinco criterios. O sea,
0: Claro.
2: cinco, si jugáramos al fútbol o al soccer,
0: Ajá.
2: 5-1 es un partidazo. O sea, 5-1 salí
0: Exacto.
2: campeón del mundial. ¿Por qué cinco y no uno? Fíjate que en esos cinco criterios no se habla del colesterol. ¿Por qué? Porque generalmente para tener síndrome metabólico tenés dañado el hígado. O sea, todo hizo que tengas hígado graso. Esos triglicéridos también se depositan. Y recuerden que el hígado cumple más de 500 funciones metabólicas. Y una de ellas es generar el 50% de tu colesterol para tus membranas celulares, para tu cerebro y toda la mielina que rodea los nervios periféricos, para tus hormonas, estrógeno, progesterona y testosterona. Nosotros, ustedes no, acá no, pero en Argentina hay un déficit de testosterona en mayores de 50 años tremendo. Vitamina D. Es la base, o sea, el colesterol es la base de la vitamina D. Entonces, tu hígado, una vez que vos te desinflames, va a empezar a recuperar esas funciones. Pero fíjate, en el síndrome metabólico no se lo nombra, porque no lo tenés. Vos tenés síndrome metabólico y tu colesterol te va a decir, ah, pero el colesterol está bien. No, quiere decirle que tenés el hígado graso. O sea, a mí como médico cardiólogo, cuando me vienen con un colesterol bajo, bajo me refiero a estos parámetros que se leen, a mí me preocupa mucho sus hormonas, su endotelio, me preocupa demasiado su mielina, su cerebro y sobre todo la
0: O
2: testosterona en
0: sea,
2: los hombres y estrógeno y progesterona en las
0: te
2: mujeres.
0: dice, doctor, estoy maravilloso porque tengo el colesterol en 170, los triglicéridos están un poquito altos en 150, pero bajé el colesterol, me tomé la pastilla para bajar el colesterol, estamos simplificando la cosa.
2: Sí, claro, no, no. Nosotros, de acuerdo a la biología y la fisiología, miramos el metabolismo global. Y el metabolismo global es que estos parámetros que hemos hablado. El problema es que hoy en el mundo somos miles de 10.000, pero de 10.000, de personas que nos estamos desinflamando y el hígado empieza a funcionar mejor. Se limpia el hígado graso y empieza a funcionar mejor. Entonces el colesterol vuelve a ser normal, según la biología y según la fisiología. Siempre a todos los trabajadores de la salud le pido por favor ir a leer el libro de química biológica y de fisiología, el Guyton, que me has pasado vos porque allá estudiamos el Gannon, porque eso estaba escrito ahí. Y cuando recuperás energía, productividad y salud, tu colesterol va a estar normal, como dicen esos libros. Entonces pregúntate, ¿justo en ese momento estás seguro que tu hígado quiere producir algo que te va a dañar?
0: Claro, y fíjate, es interesante la cuestión de los estudios. La gente que se hace un estudio, un sonograma del hígado, porque tiene un dolor en el cuadrante, y de momento le dice: usted tiene infiltrado de grasa. Entonces, quiero destacar el momento para la herramienta de el elastograma, ¿verdad? Que es una prueba de sonido del hígado que nos deja saber la rigidez de su hígado, ¿verdad? Fibrosis y la cantidad de infiltrado de grasa. ¿Por qué el elastograma es importante y por qué estamos? Parte del problema que tenemos, además del síndrome metabólico, es ese hígado graso que se ha vuelto una pandemia y más allá de lo que antes decíamos, no, te estás dando mucho el palito de alcohol, ahora es, como decimos en Puerto Rico, dingue y mandinga, es la comida chatarra, más entonces el palito nuestro de cada día se están maridando para crear una tormenta hepática.
2: Sí, es lamentable que el 40% hoy de la población y nosotros los trabajadores de la salud tengamos hígado graso, ¿sí? Y
0: ¿Cuánto
2: nadie,
0: dijiste?
2: el 40%, y nadie come grasas, porque si vos me decís que hace 40 años me prohibiste las grasas,
0: Ajá.
2: entonces, ¿por qué tenemos el hígado graso? Te vuelvo a repasar el comienzo. Sube la glucemia en sangre, tu cuerpo lo quiere sacar porque es muy tóxico para tu cerebro, entonces la insulina lo transforma en, primero, en glucógeno en el hígado. Y luego, cuando ya tenés esos depósitos llenos en triglicéridos, el problema es que esos triglicéridos se depositan en el hígado y es ahí donde empieza el hígado graso. Y con Pedro tenemos un amigo en común que fue el que nos unió, que mejoró drásticamente. También quiero que sepan que cuando entendés esta fisiología o funcionalidad, el hígado graso mejora drásticamente. Lo que sí no es magia. A ver, durante 40 años hemos dañado nuestro hígado, no lo vas a limpiar en
0: En
2: una
0: dos
2: semana,
0: semanas,
2: en
0: tres
2: dos,
0: semanas.
2: no. Nos lleva generalmente de 4 a 6
0: A 6 meses.
2: semanas. A 6 meses, perdón, a 6 meses, bien dicho. No es, no, y más con esta edad. Sí, más 40, recuerden, de 0 a 20 años creces, tu biología viene sanito, por eso, por favor, nuestro objetivo final es cuiden a los chicos, protejan a los chicos. De 20 a 40 entramos en una meseta, después de los 40 nos venimos a pique. Pero porque
0: Claro.
2: hace 40 años que venimos dañando nuestro metabolismo.
0: Claro que sí. 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Y vamos a volver para retomar estos elementos adicionales sobre cómo hoy usted empieza a transformar su vida con estas herramientas que estamos destacándole en términos de hacer su diagnóstico e iniciar un tratamiento sensato, que vaya más allá de la bala mágica, familia, porque no hay bala mágica. Hay la cajita de herramientas que usted va a activar.
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0: Aquí estamos de vuelta, familia. Saludemos, trayéndote información para que le añadas años a la vida y vida a los años. Porque ¿de qué vale llegar a los 80 escriquillado? Queremos que usted llegue a los 80 sintiéndose de 50. Y de eso se trata este programa, del síndrome metabólico. Estamos con el cardiólogo argentino dedicado evangélicamente a traer esta información de prevención con esta sutileza que, como les dije ahorita, a veces los ángeles están en los detalles. también. Y estos detalles que le estamos trayendo son muy importantes. Otra cosa que pasa con el exceso este de fructosa, no solamente son las grasas, sino otro indicador que el hígado se ve forzado a aumentar es el ácido úrico. Hay una diapositiva, la que está marcada como número uno, Alexander, si nos la puedes proyectar, que dice de fructosa a ácido úrico. Ahí está. ¿Qué pasa cuando comes mucha fructosa? Vamos a ver. Obviamente, la fructosa entra directamente al hígado, no se reparte en otros sitios, tiene que ser procesada solamente en el hígado. Hay una enzima que se llama la fructoquinasa que no tiene freno, procesa rápido. El problema es que esta enzima gasta energía. Acuérdense que toda la batería de energía de nosotros se llama el ATP, toda la energía que usted le saca a la comida. Y vamos a hacer la salvedad, que la mejor forma de definir metabolismo es el procesamiento que usted hace de lo que usted come y lo almacena eficientemente sin crear basura o sin dañar la maquinaria, ¿no? Eso es metabolismo. Así que ya estamos procesando algo que nos está costando energía. Cuando se acaba esta energía, se rompen las moléculas internas que... porque ese ATP, para que funcione, va rompiendo unas moléculas de fosfato. Piensen en un fósforo que se prende, pues cuando se prende ese fósforo. Y cuando usted pasa al ATP, que son tres fosfatos, y llega a un fosfato y ya no queda más nada, se empieza a degradar en estas estructuras que terminan en ácido úrico. Y esto es importante que Mauricio, lo destaquemos, porque mucha gente dice, el ácido úrico es porque uno come muchos alimentos ricos en purina, ¿verdad? Estos son los químicos que están envueltos en las moléculas del código de la vida, el ADN. Entonces dice, bueno, si usted come mucha carne, pues le va a subir el ácido úrico. Así que, como vemos en esto, en esta diapositiva, lo que estamos haciendo con el exceso de fructosa es elevando los niveles de ácido úrico. Así que ese es otro indicador que tenemos. Y vamos a hablar ya mismo de los laboratorios medulares. ¿Cuál es la insulina óptima? Triglicéridos, ácido úrico, insulina. Así que, ¿qué mensaje tenemos? ¿Verdad? Y vamos a volver al estudio.
2: Bien, qué buena pregunta la del ácido úrico. Bueno, son todos marcadores de inflamación porque el hígado viene funcionando mal. Entonces, el ácido úrico, al igual que la ferritina, el origen nunca, nunca, nunca fue la carne. El ácido úrico y la ferritina fue el fructolismo, como lo acabas de decir, o sea, el exceso de fructosa, de jarabe de maíz alta fructosa, y el alcohol.
0: Vamos a definir rápidamente y vamos a volver al estudio aquí. Ferritina, ¿verdad? Ferritina es una proteína que tiene que ver con el hierro, pero ¿por qué es un indicador de inflamación?
2: Porque nuestro hígado no lo puede metabolizar y a la larga se nos empieza a depositar, y sobre todo en el cerebro. Entonces tenemos que cuidar el

0: triglicéridos. El problema es que cuando tomamos alcohol, nos echa a perder nuestra salud al menos 5 días. Sé que
1: Claro.
0: ustedes no toman, pero bueno, generalmente nos daña.
1: El
0: Bueno, es.
1: primer mensaje que queremos es tómese los tragos esenciales y reconsidere cuáles son esos tragos esenciales. No hay nada malo en que deje de tomar por completo. Entiendo que muchos de nosotros no estamos en ese punto de hacer ese acomodo, pero yo ya hice el compromiso de que no me voy a tomar un trago de más. Así que, y volvemos de nuevo al maridaje de los dos insultos, porque se unen y hacen que esta situación de el daño al hígado sea más duro.
0: Sí, claro, pero algo muy interesante el ácido úrico. Cuando se eleva el ácido úrico por el daño en el hígado, lo que baja es el óxido nítrico. Y recordá que el óxido nítrico es un potente vasodilatador a nivel del endotelio.
1: Acuérdense,
0: Entonces.
1: amigos, de la Viagra. La Viagra trabaja por liberación de óxido nítrico en partes pertinentes para que usted se sienta que puede,
2: Funciona.
1: que quiere y puede. Continúa.
0: Bueno. Ese tema también es muy interesante. Todos tenemos, hay una, no acá en la isla, sino en Argentina, tenemos una epidemia de pérdida de libido y pérdida de testosterona. Entonces también tenemos que pensar en el metabolismo. Y el problema es que vos podés usar esos suplementos, pero si vos no producís óxido nítrico, porque Viagra no es mágico, es muy divertido, muy
1: Claro.
0: bueno, me contaron mis amigos, es muy bueno, pero no es mágico. Porque
1: Y
0: si vos no tenés
1: no
0: óxido
1: se
0: nítrico.
1: sostiene, en cambio no
0: Claro,
1: sostiene.
0: entonces hay que buscar óxido nítrico. El ácido úrico es inversamente proporcional al óxido nítrico, entre otras cosas, ¿no? Entonces, esa es una de las causas por las cuales el síndrome metabólico genera hipertensión arterial, por déficit de óxido nítrico. Además de lo que
1: Interesante.
0: te
1: Sí.
0: conté anteriormente de la liberación de los vasoactivos, entre ellos las vasopresinas, gran vasocontricción. Cuando uno se desinflama y deja de retener líquido, la verdad que la presión baja marcadamente. Entonces hay que cuidar el hígado.
1: Quiero pasar ahora a una diapositiva. Alex, vas a tener que dar dos brin par de brinquitos. Se llama el ratio TGHDL. Vamos a ver esta y después vamos a ver los laboratorios. Pero ahorita estábamos hablando que en Puerto Rico tenemos unas pruebas un poquito más sofisticadas para ver el empaque, el suministro de grasa en lo que burdamente llamamos el colesterol malo y que no es otra cosa que un empaque de entrega de colesterol. Hoy en día sabemos que no todos los empaques LDL son igual de malos. O sea, los empaques chiquitos, enmohecidos, pues son los que nos matan. Pero y podemos, en Puerto Rico podemos hacer estas pruebas, pero como estamos mencionando, algunas de estas pruebas son caras. Así que, ¿por qué cuando se llega a ese perfil lipídico, la pruebita de colesterol, esa proporción de los triglicéridos dividido por el colesterol bueno, el sistema de reciclaje, se vuelve tan importante y lo tenemos ahí que si usted tiene un valor por debajo de 1.5, usted está nítido? Si usted tiene por al contrario, esa proporción tiene una catunga de triglicéridos, poquito HDL, y esa proporción está por encima de 6, usted está mal. Explícanos eso.
0: Bueno, primero, como bien dijiste vos, es importante que la clínica es soberana y nosotros todos en los trabajadores de la salud hicimos algo que se llama clínica médico-semiología, una materia que nos permite revisar al paciente, hablar con el paciente. O sea, en Argentina el sistema de salud está quebrada, entonces no podemos a todo el mundo pedirle el detalle final. Ya
1: Claro.
0: viéndolo al paciente, vos lo ves caminar, se mide la cintura, tiene arriba de 40 o arriba de 35 si es mujer, y con métodos como estos, midiéndole la glucemia, midiéndole la insulina, triglicéridos y HDL, ya te da un panorama metabólico. Después vemos si te sobra plata y tenés ganas de ir a ver ese detalle del LDL, pero primero mira esto. Y volvemos a ver, si vos tenés elevado los triglicéridos arriba de 150, en realidad. El destino final es menor a 100, destino final menor a
1: Claro,
0: 80,
1: que es
0: destino final.
1: importante la diferencia entre normal y óptimo, que muchas veces no la discriminamos.
0: Bien, destino final metabólicamente, destino final menor a 80, triglicéridos,
1: Claro.
0: menor a 80. Y si vos bajás tus triglicéridos, quiere decir de que limpiaste tu hígado. O sea, primero, para bajar los triglicéridos tienes que bajar tu glucemia, tienes que dejar de

0: comer días seguidos harinas, azúcar o edulcorante, volver a comida real. Entonces va a bajar tu glucemia, por ende va a bajar tu insulina, entonces vas a dejar de producir triglicéridos. Entonces tus triglicéridos van a empezar a bajar. Y como tu hígado recupera función, vas a empezar a recuperar el metabolismo del colesterol. Entonces va a volver ese HDL tan importante para tus células, para tu hígado y para tus células. Entonces ahí es donde empieza a subir el HDL. Y si vos bajás triglicéridos y subís HDL, es ahí donde esa relación disminuye por debajo de 1.5, que destino final, como bien decías vos, menos de 0.8. Pero lo ideal es salirnos del síndrome metabólico. Después vemos el detalle.
1: O
0: Después
1: sea,
0: ya hablaríamos de longevidad.
1: Con esto es un buen indicador de que tú no estás cargando estas moléculas peligrosas de LDL que son chiquitas y están enmohecidas. Pero nos quedan 8 minutos, así que quiero destacar primero que inspirado por esta charla, creé este escrito que está en las redes sociales mías, Metabolismo Saludable en una Longevidad Plena y Logro de Peso Óptimo. La voy a pasar con Mauricio para que él también la comparta. Pero vamos a pasar a esta última diapositiva, panel metabólico honesto, lo que realmente debemos medir. Y aquí, Mauricio, hoy en día lo que medimos es el colesterol total y el LDL. El peso corporal y el azúcar en ayunas, lo que deberíamos medir. Háblanos de, inclinándonos hacia hacer una evaluación y un tratamiento del síndrome metabólico, ¿por qué lo que deberíamos medir es importante?
0: Bueno, lo que nosotros hacemos y aplicamos es simple. La cintura, como hablábamos recién, valores de glucemia en un primer estadio menor de 95 miligramos sobre decilitro, pero destino final menor de 80, destino final, buscando
1: Claro.
0: realmente alejarnos de estas enfermedades crónicas. Insulina basal, en un primer paso por debajo de 8, primer paso lograr insulinas por debajo de 8, destino final debajo de 5. Hemoglobina
1: Y fíjate que
0: glicosilada.
1: normal en Puerto Rico se puede considerar hasta 25. Así que de nuevo, amigos, acuérdense que normal no es óptimo.
0: Más de 8 es prediabetes.
1: Ya.
0: Lo mismo que hemoglobina glicosilada en un primer estadio menor a 5.5, destino final menor a 5, hemoglobina glicosilada y bueno, triglicéridos como veníamos hablando.
1: Rapidito, vamos a hablar del PCR, porque el PCR es un buen marcador, de inflamación.
0: Bueno, es ultrasensible dentro de los demás. Es más sensible, no por cualquier golpe te vas a. Porque, a ver, es un marcador de inflamación. Si yo hoy me golpeo, si tengo una inflamación en una muela, me va a saltar. Ojo, inflamación de encía, como acaba de decir Pedro, eso justo está el micrófono apagado, como acaba de decir, es el comienzo del daño a nivel digestivo. Entonces,
1: Claro.
0: miren la boca, porque ahí comienza el tubo digestivo, eso lo dijo Pedro, y él
1: Eso es
0: tiene.
1: así.
0: No,
1: Y
0: pero sí.
1: rápidamente, arriba de habichuela, el PCR es una proteína que libera el hígado cuando hay fuego en la 23. En otras palabras, cuando hay señales de inflamación, el hígado despacha esta proteína para que vaya y contenga el problema. Por eso es que el PCR por debajo de 1 en Puerto Rico lo consideramos óptimo, por debajo de 3 se considera entre comillas normal, pero de nuevo, aquí estamos porque usted esté óptimo. Y de nuevo, la ferritina. Así que es importante, y vamos a volver ya al estudio, para ir redondeando, nos quedan un par de minutos. Yo me siento bien contento con el programa y este programa se ha generado y quiero pasar ya a las actividades que te traen a Puerto Rico una charla magistral este miércoles. Vamos a Alex a pasar a la diapositiva, dice paramédicos, que es el síndrome metabólico. Les exhortamos a que entren a mis páginas de Facebook, que busquen la información para que se registren los profesionales de la salud. Hay tres educación médica continua y para registrarse, aquí está, esto es este próximo miércoles 29, el registro empieza a las 5, la actividad empieza como 5:30, 6, en el First Bank, en la avenida Muñoz Rivera, 1130, lo están viendo aquí en pantalla. El síndrome metabólico, esto es una charla para profesionales de la salud y médicos Y queremos entonces destacar que el próximo sábado es la que tenemos para pacientes. Vamos a pasar a la próxima, donde vemos que esta charla va a ser el sábado y de nuevo se puede registrar en línea. Esto es prácticamente de cachete, o sea, lo que le van a cobrar a usted es a los médicos una educación médica continua que es prácticamente de gratis y la actividad para los pacientes también creo que es un almuerzo y eso es todo, ¿verdad, Pedro?
2: Sí, bueno, el miércoles tenemos 3 créditos de educación continua para todos los profesionales de la salud, incluyendo los odontólogos, ya acreditados por la Junta de Licenciamiento de la Escuela de los Médicos y por el Colegio de Cirujanos Dentistas. El costo son $55 y el sábado 2 de mayo a las 10 de la mañana comienza para el público en general y son $35 el registro. Para los médicos de los profesionales de la salud, que es el miércoles, tienen hasta mañana al mediodía para registrarse y los del sábado tienen hasta el viernes a las 10 de la mañana para entrar a los enlaces y registrarse.
1: Perfecto. Familia, ha sido un placer esta dialéctica. Los mensajes clave, quizás nos quedan como 1 minuto, 2 minutos, 1 minuto. Bueno, nos queda 1 minuto, así que vamos a quedarnos en el estudio. Recuerden que esta información la pueden rastrear en las redes sociales, ya sea las redes sociales del doctor Mauricio Acevedo, de este servidor doctor Jaime Claudio, de Pedro Rodríguez Solá. Y recordarles que este programa lo grabamos y si no pudo verlo en su totalidad o lo escuchó y lo quiere ver en video, va a estar disponible en mi página de Facebook, Dr. Jaime Claudio, en YouTube. Así que, amigos, saludemos, que le sigan añadiendo vida a los años y años a la vida. Gracias, colegas, por esta gran, gran presentación. Saludemos.
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5: Amigos, qué fin de semana interesante y divertido. Ayer adopté un gato y pues tengo un hijo que Que la pasa bien en todos los sitios.